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11: La serie Chespirito sin querer queriendo, que aborda la vida de Roberto Gómez Bolaños, obtuvo el premio platino del público a mejor miniserie o teleserie de Iberoamérica. Los galardones que reconocen anualmente a lo mejor del cine y las series producidas en Iberoamérica, decidió reconocer a la historia protagonizada por Pablo Cruz. El cantautor español Alex Ubago celebró 25 años de ¿Quién pides tú? Con una noche de nostalgia y emoción en el Teatro Metropolitana en la Ciudad de México. El regreso de Alex Ubago se convirtió en una ceremonia marcada por la nostalgia, los recuerdos, los sentimientos y las emociones que acompañaron a toda una generación con cada una de sus canciones. La colombiana Shakira lo volvió a hacer. La cantante confirmó hace unos días que su nuevo sencillo Die Die, en colaboración con Burna Boy, es la canción oficial del Mundial 2026 de fútbol.

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9: ¿Qué tal? Son las 6 de la tarde, la hora de las noticias, la hora de la verdad expuesta a través de Grupo Fórmula, radio, televisión, internet, todas las plataformas. Estamos, por supuesto, con usted en este martes 12 de mayo. Oscar Holguín, ¿cómo te va? Buena tarde. Está lloviendo con fe.
12: Con ganas, Pepe, igual que ayer en la noche. Bueno, no tan fuerte, pero el pronóstico, la alerta es amarilla para todas las alcaldías de la Ciudad de México. Entonces hay que estar muy prevenidos.
9: Creo que ya está listo Óscar Zúñiga con esta información. Óscar, Óscar Zúñiga, tú tienes un reporte de lo que está pasando porque predominan las lluvias fuertes, de fuerza intensas en el centro, al oriente, al sur de la Ciudad de México. Hay encharcamientos, nos reportan, también hay inundaciones en el primer cuadro. Avenidas como Insurgentes Norte y la calzada Ignacio Zaragoza parecen estar colapsadas. Hay alerta máxima en Azcapotzalco. En fin, ¿qué más tienes tú?
13: Gracias, Pepe. ¿Qué tal? Muy buenas tardes. Efectivamente, por segundo día consecutivo, un intenso temporal.

0: De lluvias ha sumergido a la capital del país en el caos, dejando a su paso vialidades colapsadas, transporte público lento y servicios de emergencia trabajando a máxima capacidad bajo el operativo Tlaloc 2026. Cabe señalar, Pepe, que se mantiene alerta en las 16 alcaldías, destacando situaciones críticas en el norte, oriente y poniente de la capital. Algunos puntos críticos de vialidades son, como bien lo informabas, la calzada Ignacio Zaragoza, uno de los puntos más afectados. Se reporta precisamente un cierre total de la circulación en los carriles laterales y en el puente de la Concordia. En Azcapotzalco también hay alerta máxima en la colonia San Pedro Jalpa por desbordamiento en el cruce 23 de Abril y Eusebio Jáuregui. En el circuito interior se registran niveles de agua preocupantes a la altura de Avenida Jardín y Calzada de Guadalupe, así como en el tramo de Eduardo Molina. En el viaducto Miguel Alemán hay complicaciones viales por acumulación de agua a la altura de la calle Pitágoras. También hay caída de árboles, el viento y la humedad ha reblandecido precisamente el suelo, provocando la caída de árboles en Zaragoza y, bueno, en otros puntos de la capital del país. Pepe.
1: Oscar, gracias por la información. Seguiremos pendientes por si algo más se ofrece.
0: Aquí estamos pendientes, Pepe, cualquier cosa.
1: Estamos pendientes, claro. Oscar Zúñiga con esta información. Se está activando la alerta amarilla por lluvias fuertes en toda la Ciudad de México y también emite Protección Civil, bueno, pues todas las recomendaciones, por ejemplo, portar paraguas o impermeable, utilizar o un periódico, ¿no? Pero que sea el de ayer. Usar el líquido para regar plantas, barrer coladeras, mantenerlas libres de basura u objetos que la obstruyan, no tirar grasas al drenaje, se recomienda evitar transitar por caminos con encharcamientos o inundados, conducir obviamente con precaución, ya que se pueden hallar restos de árboles, objetos arrastrados, etcétera, etcétera. ¿Qué es lo que dice el director del metro en este momento?
2: Debido a las fuertes lluvias, es lo que ha publicado en su red social X, que se han registrado en la Ciudad de México y la zona metropolitana, en distintas líneas del metro de la Ciudad de México se ha implementado marcha de seguridad, esto es para garantizar una operación segura de los trenes. Adrián Rubalcaba, el director del metro, añade que esta medida puede ocasionar avance lento y mayor tiempo de recorrido. Pide a los usuarios tomar previsiones y mantenerse informado a través de los canales oficiales del metro. Dice que la seguridad de las y los usuarios es lo más importante.
1: Lo acaba de enviar apenas hace minutos el director general del Sistema de Transporte Colectivo Metro, Adrián Rubalcaba, a quien le enviamos un saludo, por supuesto. Pues vamos con la información relevante. Ahora sí, ya hizo tic-tac la bomba y no sé si ya comenzó a explotar. Mire, le voy a explicar de qué se trata. La CIA ejecuta operaciones letales en México. Repito, la CIA ejecuta operaciones letales en México. Esto asegura la cadena de noticias CNN. Un reportaje publicado esta tarde, firmado por los periodistas Natasha Bertrand, Zachary Cohen, Iván Pérez y Mauricio Torres, revela que la agencia mantiene una campaña encubierta contra los cárteles de la droga, los cárteles mexicanos de la droga. La estrategia ejecutada desde el inicio del segundo mandato de Donald Trump por el director John Ratcliffe se centra en ampliar el papel de la agencia en misiones contra los cárteles y operaciones encubiertas. Según la cadena CNN, las actividades de agentes estadounidenses en nuestro país van del intercambio pasivo de información y apoyo general a autoridades mexicanas hasta la realización directa de operaciones letales. La CIA habría facilitado el asesinato de Francisco Beltrán, alias El Pallín, operador del cártel de Sinaloa, cuya camioneta estalló cuando circulaba por Tecámac, Estado de México, minutos después de haber abandonado el Aeropuerto Internacional Felipe Ángeles el pasado 28 de marzo. Fue precisamente justo en las vísperas de la Semana Mayor. Dice que la CIA pudo haber provocado esta explosión que costó la vida a Francisco Beltrán, alias El Pallín, un hombre vinculado con el cártel de Sinaloa. En su cuenta de X, el secretario de Seguridad Federal, Omar García Harfuch, responde que el gobierno de México rechaza categóricamente Cualquier versión que pretenda normalizar, justificar o sugerir la existencia de operaciones letales encubiertas o unilaterales de agencias extranjeras en territorio nacional. Las acciones operativas corresponden exclusivamente a las autoridades mexicanas competentes. Cualquier cooperación internacional se limita al intercambio de información, coordinación institucional y mecanismos formales establecidos por el Gobierno de México, particularmente a través de la Secretaría de Relaciones Exteriores y las instituciones del Gabinete de Seguridad. México debe endurecer la lucha contra los cárteles para que Estados Unidos no tenga que hacerlo. Esto lo dice desde Washington el secretario de Guerra, Pete Hegseth, al comparecer hoy ante el Congreso.
3: Y en México, donde hemos tenido una cantidad de colaboración sin precedentes, y lo agradecemos. Animamos a la Defensa y Marina que sigan así, en lo que puedan, para seguir colaborando y hacer más, para que nosotros no tengamos que hacerlo.
1: También habló Terry Cole, el máximo jefe de la agencia antinarcóticos, la DEA. Dice que el caso de Rocha Moya apenas es el inicio de lo que viene en México. Esto lo dijo ante senadores. Asegura Terry Cole que narcos y funcionarios mexicanos han estado coludidos durante años.
3: No hay duda de que los narcotraficantes y los altos funcionarios del gobierno en México han estado coludidos durante años. Pero de repente, estamos prestando atención a esto. Tenemos un presidente que apoya completamente a América primero. Los estadounidenses primero. Esos altos funcionarios son igual de responsables por la muerte y la destrucción de cantidades récord de estadounidenses. Al cooperar, conspirar, ayudar y producir este veneno para que cruce la frontera y entrar en nuestro país. Y senador, le puedo asegurar que esto solo es el comienzo de lo que está por venir en México.
1: Entre tanto, la presidenta de la República rechaza cualquier sospecha de encubrimiento.
4: No tenemos conocimiento de otras investigaciones que haya en contra de políticos o gobernadores o representantes populares en funciones. Y en cualquiera de los casos, sean de Morena, sean del PAN, sean del PRI, sean de MC, sean independientes, nuestra posición va a ser la misma. Pruebas. Siempre. Nosotros no cubrimos a nadie.
1: Es lo que dice la presidenta de la República. También le informo que esta tarde la Fiscalía General de la República retomó las investigaciones sobre la presunta intervención del crimen organizado en las elecciones de Sinaloa en 2021 y el asesinato del exrector de la Universidad Autónoma de Sinaloa, Melesio Cuen, según información publicada por el medio Milenio. De acuerdo con fuentes federales, el gobernador con licencia Rubén Rocha Moya no ha sido citado a declarar, pese a que las indagatorias comenzaron hace más de 2 años. La FGR también revisa la carpeta del caso Cuen, tras detectar inconsistencias en las versiones previamente integradas por la Fiscalía Estatal. Juan Antonio Jiménez, tú tienes más información. Adelante.
5: Gracias, Pepe. Muy buenas tardes. Tras las acusaciones que hizo el gobierno de los Estados Unidos, la Fiscalía General de la República reactivó la investigación sobre la presunta narcoelección en Sinaloa del 2021, en la que supuestamente el cártel de Sinaloa operó a favor del entonces candidato Rubén Rocha Moya. Fuentes de la institución informaron que también se comenzó a revisar la investigación que se abrió por el homicidio del exrector de la Universidad Autónoma de Sinaloa, Héctor Melesio Cuen Ojeda. Cabe recordar que durante la gestión de Alejandro Gertzmann Manero, la FGR detectó que el crimen se ejecutó en la casa donde fue secuestrado Ismael El Mayo Zambada el 25 de julio del 2024, quien señaló que Rocha Moya también acudiría a ese lugar. Las fuentes consultadas indicaron que a 2 años de la denuncia del Mayo, Rubén Rocha no ha sido citado a declarar por estos hechos, ni siquiera Pepe, en calidad de testigo, y agregaron que aún está pendiente que el gobierno estadounidense entregue información a la FGR en la que afirma que el gobernador con licencia tiene nexos con el crimen organizado, así como 9 funcionarios y exfuncionarios de Sinaloa, quienes, por cierto, tampoco han sido citados a declarar. Pepe, el reporte.
1: Sí, te agradecemos mucho la información, Juan Antonio Jiménez, y estamos muy pendientes porque vaya que es nota nota relevante. Autoridad, hace un momento cuando le puse el sonido de lo que dijo la presidenta de la República, de que su gobierno no encubre absolutamente a nadie, se refería a pregunta expresa de los reporteros que fueron esta mañana a Palacio Nacional y le preguntaron acerca de Rubén Rocha Moya, que dónde está, que dónde se esconde, que si ya se fue, etcétera. Y ella volvió a decir: mi gobierno no tiene ningún dato, ninguna prueba en su contra, y por otro lado, el señor está en México, no se ha ido, pero el gobierno, sea quien sea, pésele a quien le pese, no va a encubrir, rechaza el encubrimiento de propios y de extraños. Bueno, también le digo que autoridades federales nunca sospecharon de Rubén Rocha Moya. En esto insiste el secretario de Seguridad, Omar García Harfuch. Dice que el gobernador con licencia siempre colaboró con las fuerzas federales.
6: No se detectó, y no solo eso, estuvimos operando todo lo que va de la administración de la presidenta Claudia Sheinbaum, con resultados que ustedes conocen, que aquí se han informado. En Sinaloa se han detenido objetivos de alta prioridad, no solo para México, sino de responsabilidad compartida, también personas con extradición, y nunca hubo un impedimento para que el Gabinete de Seguridad desarrollara sus actividades.
7: Es decir, no hay ninguna investigación.
6: Por parte de nosotros, no.
1: Eso es lo que dice Rubén Rocha Moya: no hay investigación alguna por parte de nosotros. Y al mismo tiempo en que se da todo esto, Morena exige juicio político contra la gobernadora de Chihuahua, Maru Campos, por la presencia de agentes de la CIA en México. La dirigente morenista Ariadna Montiel llama a movilizaciones.
8: Vamos a plantear el juicio político, pero lo vamos a acompañar de la movilización social, porque no se trata nada más de politizar un tema. Nosotros no lo politizamos, por el contrario. Lo que queremos, desde el primer día, los diputados locales plantearon un informe para no prejuzgar. Se planteó que se envía la información al Congreso del Estado, información que a la fecha no ha llegado.
1: Es lo que dice Adriana Moreno acerca de la necesidad de someter a juicio de procedencia, a juicio político, a la gobernadora del estado de Chihuahua, que pertenece al Partido Acción Nacional, por haber violado la ley de seguridad y haber cometido actos de traición a la patria. Está llegando información urgente, es un post firmado por Liz Lyons, que es de la Agencia Central de Inteligencia.
2: Es la vocera de la CIA, en donde acaba de publicar en sus redes sociales esto acerca de la información de que la CIA ha pasado de un rol de asesoría a una participación directa. Es una información falsa y sensacionalista que no sirve para nada más que como una campaña de relaciones públicas para los cárteles y pone en riesgo la vida de los estadounidenses. Esto citando la información de CNN con la que iniciamos este noticiero.
1: Es la vocera de la CIA, sí. Fue con lo que iniciamos el noticiario, basados en el texto de la cadena CNN, un texto escrito por 4 reporteros, en donde afirma lo que tú acabas de comentar, que la Agencia Central de Inteligencia realiza operaciones incluso letales en territorio mexicano. Esto lo desmiente la vocera de la CIA, Liz Lyons, diciendo que es información falsa y sensacionalista, y que es una, no sirve sino como una campaña de relaciones públicas para los cárteles y pone en riesgo la vida de los estadounidenses. Y mire, también Omar García Harfuch dice en un post: respecto a las versiones difundidas por CNN sobre una explosión ocurrida en Tecámac, Estado de México, en la que se señala una presunta participación de la CIA en operaciones contra cárteles, el gobierno de México rechaza categóricamente cualquier versión que pretenda normalizar, justificar o sugerir la existencia de operaciones letales, encubiertas o unilaterales de agencias extranjeras en territorio nacional. Y dice más: la cooperación con Estados Unidos existe, es importante y ha dado resultados relevantes para ambos países. Sin embargo, esta se realiza bajo principios claros: respeto a la soberanía, responsabilidad compartida, confianza mutua y cooperación sin subordinación. Bajo estos principios, ambos gobiernos han logrado avances importantes en el combate al crimen organizado transnacional, entre ellos las detenciones de objetivos relevantes. aseguramientos de droga, armas, precursores químicos, laboratorios clandestinos, recursos financieros y bienes vinculados a las estructuras criminales. Estos resultados demuestran que la colaboración bilateral puede ser efectiva cuando se conduce por canales institucionales con intercambio de información y pleno respeto al marco legal de cada país. Y dice finalmente Omar García Harfuch, secretario de Seguridad Federal, las acciones operativas corresponden exclusivamente a las autoridades mexicanas y sus competencias. Cualquier cooperación internacional se limita al intercambio de información. Es lo que escribe en un post bastante extenso hace apenas un rato el propio secretario de Seguridad Pública Federal y Protección Ciudadana, Omar García Harfuch. También aquí hay un dato muy interesante de la Fiscalía del Estado de México. Tú lo tienes, Óscar.
2: Sí, Pepe ha dado a conocer un comunicado de prensa en donde rechaza de manera contundente las afirmaciones de la cadena CNN en el sentido de que se le haya informado a dicho medio de comunicación que un artefacto explosivo había sido oculto dentro del vehículo. La Fiscalía del Estado de México mantiene en curso una indagatoria en relación con estos hechos ocurridos el 28 de marzo de 2026, donde se reportaron dos víctimas mortales, sin que hasta el momento exista una conclusión sobre las causas y circunstancias que propiciaron su deceso. Comunicado de prensa de la Fiscalía del Estado de México.
1: Estamos mostrando en la imagen de Telefórmula justamente los daños causados por la explosión del vehículo en el que viajaba este sujeto vinculado con el cártel de Sinaloa, cuando venía del aeropuerto Felipe Ángeles, el AIFA, venía por el municipio de Tecámac rumbo a la Ciudad de México y hubo una explosión y su auto quedó completamente destrozado. Es donde se decía, según la CNN, que esto había sido obra de un operativo letal de la Agencia Central de Inteligencia. Hoy Francisco Beltrán, alias El Pallín, operador del cártel de Sinaloa, la camioneta estalló cuando circulaba por Tecámac y dice la vocera de la CIA que no hay ninguna veracidad respecto a toda esta información. Ahora, respecto a la solicitud de Morena para quitarle el fuero a la gobernadora de Chihuahua, es decir, para solicitar incluso su destitución vía lo que se llama juicio de procedencia, el PAN de Chihuahua cierra filas. Y la dirigente del Blanquiazul, Daniela Álvarez, exige trato parejo respecto a Rubén Rocha Moya. Es lo que dice Daniela Álvarez del PAN.
9: Nadie sabe dónde está el narcogobernador. La presidenta nacional evita posicionarse sobre el tema, donde hay miles de testimonios de actores políticos en Sinaloa que fueron secuestrados, que fueron sometidos, que fueron levantados. Esa es la parte que Morena no entiende. Esa es la parte que Morena está olvidando. Pero estamos aquí para dar la cara y para seguir defendiendo a nuestro estado y para seguir respaldando a nuestra gobernadora Maru Campos.
1: Ahora, ese es a los hechos nos remitimos. La ofensiva de Morena contra la gobernadora Maru Campos abre una pregunta que el poder evita responder. ¿La ley se aplica o se administra políticamente? Si la presencia de presuntos agentes de la CIA en Chihuahua constituye una violación a la soberanía y a tratados internacionales, el caso exige pruebas, expedientes, responsabilidades. Pero Morena ya habla de desafuero antes de ir a juicio. La sentencia primero, la investigación después. El mensaje es claro, el castigo depende del color político del acusado. Al mismo tiempo, Omar García Harfuch sostiene que no existen pruebas de conducta ilícita contra Rubén Rocha Moya, gobernador de Sinaloa con licencia, pese a meses de señalamientos, reportes, filtraciones y sospechas sobre la red de protección política en Sinaloa. En Chihuahua, la sospecha basta para pedir la cabeza de una exgobernadora opositora. En Sinaloa, ni los indicios alcanzan para abrir la puerta de una investigación formal. Son dos varas, dos velocidades, dos justicias. Pausa, regresamos.
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3: Bueno, les vamos a informar lo que está aconteciendo en Chilapa, Guerrero, en la Sierra de Guerrero. El gobierno federal toma a la población de Chilapa tras el desplazamiento de más de 1.300 personas por confrontaciones entre bandas criminales. Se mencionan los Tlacos, los Ardillos, los Rojos. La Secretaría de Gobernación se trasladó, envió por supuesto a funcionarios, a la zona de conflicto. En la mañanera, la presidenta de la República confirmó la presencia de personas heridas y bloqueos criminales en tres poblados de la región de Chilapa.
4: Hay personas heridas adentro, son tres poblados y tres bloqueos en distintos lugares. Entonces, lo que estamos promoviendo, primero que nada, es que puedan salir las personas heridas, que se quiten los bloqueos, y mediante el diálogo permitir que esto ocurra, porque hay personas armadas que están ahí. Lo que no queremos es que haya un enfrentamiento que vaya a afectar a la población civil. Primero que nada, hay que preservar la vida de las personas.
3: También Omar García Harfuch ha dicho que fuerzas federales no actuaron en Chilapa. Dijo que las fuerzas no lo hicieron para evitar confrontaciones.
5: Hay desde el inicio, hay cerca personal de Guardia Nacional. Es muy, muy delicado y es importante que sepan que primero la autoridad está para preservar y proteger a la ciudadanía. Hay actores y ciertas personas que en el momento que están, digamos, también provocando, que en el momento que ingresara la autoridad federal, pues se pondría en riesgo la vida de otras personas. Por eso sí hay presencia de Guardia Nacional, del Ejército, de autoridades estatales, y ahorita se está dando prioridad al diálogo para poder establecer una zona de operación más dentro.
3: Es lo que dice la voz oficial, pero en Chilapa, Guerrero, se está imponiendo otra ley. Precisamente la ley de los grupos criminales, los Ardillos, los Tlacos, los Rojos, la ley del cobro de piso, la del retén en la carretera. Y los muertos se cuentan por semana, los desaparecidos por mes, los desplazados siempre. Los nahuas de la Sierra de Guerrero huyen con lo opuesto. Los sacerdotes caen a balazos en las sacristías. Los maestros enseñan con el corazón en un puño. La presidenta municipal no puede con la crisis. El gobierno estatal solo emite boletines. Y la federación, ya escuchó usted lo que dijo Omar García Harfuch. El vacío se llena solo en Chilapa, Guerrero. Lo llena la metralleta, lo llena la policía comunitaria con niños de 12 años cargando rifles más altos que ellos. Lo llena la fotografía que dio vuelta al mundo. Aquella, ¿se acuerda?, de los menores formados como soldaditos de plomo, encapuchados, exhibidos ante la prensa porque ya no quedaba a quien recurrir en auxilio. La Guardia Nacional patrulla y sale corriendo. El ejército levanta retenes que el crimen evade a carcajadas. La fiscalía acumula carpetas como quien acumula polvo. En Chilapa no hay abrazos, solo balazos y velorios. Una pausa, volvemos.
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3: La agencia desmienta lo que dice la cadena CNN respecto a la actividad letal de agentes de la CIA operando en México en algunos casos. Armando, este es un asunto muy delicado porque ha puesto pendiente a la presidenta de la República, como debe de ser, al secretario de Seguridad, negando estas afirmaciones que, según los reporteros periodistas, sí están ocurriendo en México. La actuación de la CIA con intereses letales, y mencionan Sinaloa, y mencionan incluso la muerte de un hombre vinculado al cártel de Sinaloa el día 28 de marzo, cuyo automóvil explotó, estalló, porque al parecer le pusieron una bomba. Se trata de un hombre vinculado al cártel de Sinaloa, al que supuestamente mataron. Armando, ¿cómo estás? Hoy dice la vocera que todo esto es falso.
4: Liz Lyons, eso es lo que dice. Liz Lyons es la portavoz de la Central de Inteligencia. Aunque te voy a decir, cuando la Central de Inteligencia te dice no tengo ningún comentario, no puedo decir si sí o si no, se le cree más que cuando dice no es cierto, no es cierto. Bueno, no es cierto. ¿Qué no es cierto? Es solamente parte de la historia. Toda la historia, los detalles que aparecen en la historia. ¿Qué es lo que no es cierto? No es cierto que la CIA está operando en México. Sabemos, Pepe, buenas noches, que la CIA viene operando en México desde hace mucho tiempo. Sabemos que la CIA ha estado presente en México. Lo que vemos aquí, esta explosión de este automóvil en el que viajaba Francisco Beltrán, un operador del cartel de Sinaloa, junto con su chofer, y en el que este automóvil explota, nos da una idea, y los reportes de hoy son en el sentido de que ese automóvil llevaba una bomba dentro y que esta bomba fue la que estalló y la que mató a los dos. Como puedes, el automóvil está fuera de control y esto ocurrió en las inmediaciones de la Ciudad de México. Que por cierto, la nota cita a un periodista muy conocido, de mucho prestigio, muy bien ganado, llamado José Cárdenas, hablando precisamente acerca de todo esto. Entonces, lo que ocurre es muy serio. La CIA no solamente está en México, la CIA no solamente está desplazada en México, la CIA está actuando en forma militar. Y hay una base de operaciones, el Centro de Operaciones Especiales Militares, que está actuando dentro de el territorio de México. Esto es lo nuevo, esto es explosivo, esto es algo que no se sabía. Porque una cosa es pensar que la Central de Inteligencia está dentro de México, está haciendo su trabajo, está guiando y está trabajando con las autoridades mexicanas en este tipo de combate a las drogas y a los narcotraficantes. Y otra muy distinta es ver que la Central de Inteligencia tiene a sus comandos militares dentro de México, actuando en operaciones secretas. Ahora, el reporte no solamente dice, habla de este evento al final de marzo, sino que habla también, Pepe, de otras operaciones que ha habido en contra, no de los grandes jefes del narcotráfico, no de las figuras que conocemos, sino de figuras más pequeñas, de coordinadores, de gente que está en los mandos medios, que es importantísimo para la operación de los carteles. Y en esto me recuerda, Pepe, y te va a recordar a ti también, la forma en la que la CIA operó en el Medio Oriente y cómo no iba por la cabeza de los jefes de Al-Qaeda, sino por los operadores de Al-Qaeda directamente. Y entonces causaba mucho más miedo. Déjame decirte, hablando de miedo, todo este tipo de actividades en contra de los carteles en México lleva un riesgo muy grande, y es el riesgo de que los carteles entran y salen de los Estados Unidos, y este mismo tipo de acciones paramilitares que estamos viendo por parte de la Central de Inteligencia y de John Ratcliffe, el líder o el director de la CIA. John Ratcliffe era un congresista que siempre defendió a Donald Trump en los primeros años de su primera administración, cuando él más necesitaba de aliados y de alguien que lo defendiera. John Ratcliffe lo hizo y entonces el presidente lo convirtió en director de inteligencia nacional. Es el jefe de todas las agencias, el jefe del jefe de la CIA, de todas las demás. En esta administración, John Ratcliffe fue asignado directamente a la CIA porque él tenía una idea mucho más amplia de cómo llevar a cabo este tipo de operaciones. Y ahí las tienes. Lo más importante es que esto está ocurriendo acá. Pero como te decía, el miedo, el mayor miedo es que este tipo de operaciones se trasladen también a Estados Unidos y empecemos a ver estas acciones paramilitares y de venganza por parte de los carteles dentro del territorio de los Estados Unidos. Eso los estadounidenses no lo quieren ver. Y obviamente el Liz Lyons, la portavoz de la Central de Inteligencia, va a decir, yo no tengo nada que ver con eso.
3: Aquí tengo algo de lo que ya dijo la portavoz a la que hiciste mención por parte de la CIA. Hablo de Liz Lyons. Dice que antes de la publicación de este artículo, CNN presentó a la CIA detalles de su reportaje. La CIA declinó hacer comentarios. Tras la publicación, la portavoz de la Agencia Central de Inteligencia, la propia Liz Lyons, emitió un comunicado a CNN en el que afirmaba: se trata de un reportaje falso y sensacionalista que no sirve más que como campaña de relaciones públicas para los cárteles y pone en riesgo vidas estadounidenses, sin especificar qué aspecto del reportaje es falso, lo que tú decías.
4: Efectivamente, porque lo que tienen más miedo es que este mismo tipo de violencia se pase a los Estados Unidos y entonces veamos este tipo de venganzas en contra de o de gente de la CIA o de otra gente que no tenga nada que ver con la Central de Inteligencia, porque no vas a andar reclutando, vas a saber quién está dentro de la CIA y quién no, y quién es agente, y quién pertenece a estas operaciones paramilitares. O sea, lo que yo te puedo decir es que este mismo tipo de acciones los hemos visto en otros lados, y a la gente se le olvida que en realidad la Central de Inteligencia no solamente son los agentes secretos y todos estos agentes de las películas, son también soldados, son gente armada, vienen de las Fuerzas Armadas, de la Marina de Guerra, muchos de ellos, y son gente que continúa haciendo este tipo de actividades militares de combate y de combate oculto en muchos lugares. Entonces, si están dentro de México y están actuando en este sentido, lo que hay que preguntarnos es si el gobierno de México en realidad está enterado de todo este tipo de actividades. Lo que hemos sabido hasta ahora es que no estaban al tanto. Y que el hecho de que la CIA esté trabajando en México haciendo este mismo tipo de operaciones militares, pues no iría con las leyes mexicanas, pero mientras está ocurriendo. Y todo esto te voy a decir, no es parte solamente de, te hablaba yo de John Ratcliffe, el director de la CIA, sino también directamente del presidente Donald Trump. Es el presidente el que quiere ver este tipo de cosas. Y te voy a decir, a pesar, hoy estuvo, por ejemplo, Pete Hegseth en el Capitolio, en una audiencia en la Cámara de Representantes, en la que dijo y volvió a repetir que o hacía México el trabajo, y es una cosa que yo jamás había visto, el hombre, el secretario de Defensa, el secretario de Guerra, como le gusta llamarse, el secretario de Guerra hizo un llamado directamente a la Secretaría de Defensa Nacional de México y a la Secretaría de Marina para decirles a los soldados y a los marinos mexicanos que estén un paso adelante de los carteles para que Estados Unidos no tenga que hacer ese trabajo a su nombre. Yo jamás había visto que se dirigiera así, pero hay muchas cosas de esta gente que trabaja con el presidente Trump que nunca habíamos visto y que nunca habíamos realmente medido. El señor Hegseth, al mismo tiempo que hablaba de que podría haber una intervención militar de los Estados Unidos dentro de México, al mismo tiempo decía que hay una cooperación que sigue creciendo y una serie de trabajos en los que los dos países están trabajando muy de acuerdo. Entonces, es un contrasentido. Después de reconocer eso, continuar con este tipo de amenazas. Pero te digo, te vuelvo a repetir, muchas veces no son ellos. Ellos saben que el presidente los está viendo, que Donald Trump está insistiendo en este tipo de cosas. Y entonces por eso lo hacen y lo dicen. Pero ahí lo tienes, la mejor prueba de que la Central de Inteligencia tiene mucho más que solamente ayudar en actividades militares a los militares de México en este tipo de actividades contra los carteles, Pepe.
3: El que también se puso muy bravo fue Terry Cole, el director de la Agencia Antinarcóticos. Él tuvo una comparecencia semejante, pero no ante representantes, sino ante el Senado de la República. Y también manda exactamente, palabras más menos, el mismo mensaje.
4: Si tú te acuerdas, Pete Hexter y el señor Cole son los que han estado creando el mismo tipo de, y crearon ellos mismos el tipo de cargos de terrorismo en contra de Nicolás Maduro. Y son los que están, han estado trabajando juntos también para incrementar los cargos que hay en contra de ciertos políticos mexicanos, también por narcoterrorismo. Entonces, esta es una de las cuestiones que Terrence Cole y el señor Hexted hacen juntos. Ahora, Terrence Cole, lo que estaba haciendo ahí es pidiendo más dinero para la agencia que él maneja, que es la DEA. Y en ambos casos, tanto el Departamento de Defensa como la DEA, como la Central de Inteligencia, están recibiendo cantidades realmente que nunca habíamos visto, cantidades casi exorbitantes al trabajo que hacen. Es un trabajo muy, muy importante, es un trabajo que hacen para Estados Unidos, no solamente en México, sino en el mundo entero. Pero de todas maneras, o sea, los senadores querían saber exactamente en qué se está gastando ese dinero y se los dicen, pero se los dicen de una forma medida. Sin embargo, son muy agresivos en cuanto a lo que quieren. Sí. Son muy agresivos porque Donald Trump quiere que sean así. Y entonces estamos viendo el resultado, Pepe.
3: Gracias, Armando. Gracias y pendientes.
4: Pendientes. Muchas gracias, Pepe.
3: Gracias. Buenas tardes. Se puso muy sabrosa la colaboración de Armando, muy interesante, los desmentidos, en fin. Vamos a una pausa, volvemos enseguida con más.
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3: El secretario de Seguridad, Omar García Harfuch, rechazó las supuestas operaciones de la CIA respecto de un operativo en el país contra un miembro del cártel de Sinaloa. Refutó cualquier versión que pretenda normalizar, justificar o sugerir la existencia de operaciones letales, encubiertas o unilaterales de agencias extranjeras en territorio nacional. La dirigencia del PAN de Chihuahua y el grupo parlamentario panista en el Congreso del Estado dejaron en claro que la entidad no permitirá que el narcotráfico intervenga en la vida pública del Estado. Acusaron que Morena desacredita a la gobernadora Maru Campos, pese a que no existe una sola acusación formal en su contra. Una mexicana fue sentenciada a más de 3 años de cárcel en Texas, Estados Unidos, por participar en una red de tráfico de personas. Desde México llevó al vecino país a migrantes latinos, así como a ciudadanos de Afganistán, Yemen, Egipto, India y Pakistán.
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4: En este momento vamos a enlazarnos telefónicamente con Mar Almeida desde Chihuahua. Hay una nota que nos llama mucho la atención. Mar, buenas tardes. En esta nota, la Fiscalía del Estado dice que los agentes estadounidenses que estuvieron en el operativo de la Sierra Tarahumara en Chihuahua, los que murieron, fueron vistos días antes en la Fiscalía de Operaciones de Chihuahua. Al menos uno iba armado. Y atribuyen esta información a Wendy Chávez Villanueva, titular de la Unidad Especializada para la Investigación de estos hechos. ¿Qué más tienes tú, Mar Almeida?
5: Muy buenas tardes, Pepe. Pues continúa todo este tema de las investigaciones. Y fíjate, en este día tan complicado para el estado de Chihuahua, cuando viene Ariadna Montiel a decir que van a hacerle juicio político a la gobernadora estatal, pues se da a conocer los avances de estas investigaciones, como bien dices, por parte de esta fiscalía, en donde menciona Villanueva que han estado continuando las investigaciones y las entrevistas, y de ahí se deriva que el día 16 de abril se observa a uno de los presuntos extranjeros, esto en el interior de las instalaciones de la Fiscalía de Operaciones, como ya mencionabas tú, en donde uno de ellos portaba un arma de fuego, pero no se observa que la haya utilizado. También se menciona, bueno, que había algún tipo de interacción con algunas de las personas que se encontraban en ese momento en la fiscalía, y bueno, continúa Wendy Chávez diciendo que las investigaciones van avanzando. Te pide a la ciudadanía paciencia y también pues que no se cuestione hasta el momento lo que se ha trabajado. Con esto confirma que personas extranjeras pues sí portaban armas en ese operativo, y bueno, deja en claro, dice ella, permite focalizar que la hipótesis inicial planteada en las investigaciones, en donde bueno, estas personas se encontraban en interacción con la Agencia Estatal de Investigaciones y también con otros integrantes de la Fiscalía, y también bueno, directamente vinculados con la persona que fallece en este accidente y con algunos otros agentes que ya se investiga, Pepe, así la información.
4: Gracias, Mar Almeida, buena información, gracias, hasta pronto.
5: Buena tarde, hasta la próxima.
4: Hasta la próxima, y estamos enlazados también con el maestro Leo Zuckerman y sus minutos de opinar. Querido Leo, hoy hay mucho de lo cual tú podrías opinar, porque, bueno, se ha dicho desde tiempos inmemoriales que desde que existe la Agencia Central de Inteligencia hay agentes de la CIA operando en México, y sin embargo hoy la autoridad resiste a admitirlo públicamente y señala que las informaciones que hablan de acciones letales ejecutadas por agentes de la CIA no son, son una falsedad, lo dice la propia vocera de la Agencia Central de Inteligencia impugnando la publicación de la cadena CNN. ¿Tú cómo ves todo esto, Leo?
6: Querido Pepe, muy buenas noches. Pues sí, efectivamente, pues la vocera de la CIA está obligada a negar esto, porque es práctica de esa agencia de inteligencia negar todas sus operaciones encubiertas y clandestinas. Acordémonos que esta es una agencia de espionaje que va por el mundo pues siendo eso, con espías, con siempre manteniéndose en la secrecía, nunca te vas a encontrar a un agente de la CIA que presuma ser de la CIA. Siempre están encubiertos, Pepe. Entonces, la realidad es que siempre han operado en nuestro país, pero yo creo que la gran innovación, lo que sí es diferente en este momento, es que la CIA antes no se metía en el tema de las drogas, del combate a los carteles mexicanos de las drogas. De hecho, tenemos evidencia de que hasta utilizaban a los cárteles de las drogas para hacer operaciones encubiertas en Centroamérica, por ejemplo, en los años 80. Típicamente quien se involucraba en el tema del combate a los carteles era la DEA, la Drug Enforcement Administration, y hasta el FBI, pero no la CIA. Ahora, si me preguntas a mí, Pepe, no me sorprende. No me sorprende que nos estemos enterando que la CIA está operando en México y en el caso particular del combate a los carteles locales, en particular Sinaloa y el cártel Jalisco Nueva Generación. Mira, hace unos días, Pepe, salió el documento, publicaron el documento titulado Estrategia Nacional de Control de Drogas 2026, firmado por el mismísimo presidente Donald Trump, y ahí vemos cuál es la estrategia que está siguiendo Estados Unidos para controlar, según ellos, las drogas, y nuestro país aparece como uno de los actores centrales de este documento. La palabra México aparece 31 veces, Pepe, en este documento. A México se le considera como un socio necesario, pero también como fuente del problema y como territorio donde operan organizaciones hostiles. Porque el tono de este documento es extremadamente duro, Pepe, de guerra, en donde se considera a los carteles mexicanos una vez más como organizaciones terroristas internacionales y al fentanilo y sus precursores como armas de destrucción masiva. Entonces, a diferencia del pasado donde Estados Unidos trataba el tema de las drogas como un tema policíaco, aquí lo están tomando en cuenta como un tema militar estratégico e incluso habla de operaciones integradas. ¿A qué se refiere con operaciones integradas? A que ahora las operaciones serán bajo la cooperación de múltiples agencias estadounidenses. La DEA, el FBI, Homeland Security, la Agencia de Aduanera y de Protección de la Frontera, el ICE, el Immigration and Customs Enforcement, la Guardia Costera de los Estados Unidos, el Departamento de Defensa, la Inteligencia Financiera del Tesoro, los fiscales federales y dice la Inteligencia Nacional. Claro, no lo dice explícitamente, pero podemos asumir que cuando dicen la Inteligencia Nacional se refieren nada menos que a la CIA, a la Agencia de Inteligencia, Central de Inteligencia. Es decir, una integración muy sofisticada con el fin de atacar estas redes de criminales mexicanas. Y en ese sentido, aunque el documento evita hacer acusaciones diplomáticas explícitas, sí sugiere que el gobierno mexicano no ha hecho lo suficiente por varias razones estructurales y políticas. Entre ellos, pues dice que hay la infiltración. Muchos funcionarios estadounidenses creen que partes del aparato estatal mexicano están penetradas por el crimen organizado. El documento habla de policías locales, de alcaldías, de aduanas, fiscalías, algunos gobiernos estatales, incluso algunas estructuras del gobierno federal, Pepe. Entonces, bueno, si uno lee este documento, pues se da cuenta que va en serio este tema de tratar a los cárteles como un tema de amenaza a la seguridad nacional de Estados Unidos y de que Estados Unidos no va a esperar a México, la cooperación de México, y que van a intervenir de manera unilateral y militarmente en nuestro país, Pepe. Me parece que está muy claro, está escrito, está firmado por Donald Trump y en ese sentido, pues vamos a cada vez más enterarnos de este tipo de operativos, como el que reporta hoy CNN de un operativo de un coche saliendo de la IFA que explotó, que voló por los cielos. Al parecer venía un líder de segundo pelo, digamos, de un narcotraficante, un líder de medio de la estructura mediana del cártel de Sinaloa, que habría explotado saliendo de la IFA, y lo que revela hoy CNN es que habría sido una operación encubierta de la CIA en contra del cártel de Sinaloa. Desde luego el gobierno mexicano, en voz de Omar García Harfuch, ya lo negó. El propio gobierno de Estados Unidos lo está negando, obviamente porque ellos no van a aceptar que fue una operación clandestina de la CIA, pero pues eso nos deja a los mexicanos una vez más, Pepe, conforme pasan los días, lo que estamos viendo es cómo el gobierno de Estados Unidos le sube la lumbre al gobierno de México, y creo que, como dijo hoy director general, el líder de la Drug Enforcement Administration de la DEA, apenas estamos comenzando en las operaciones en lo que viene para México, Pepe.
4: Pues muchas gracias por tu comentario, Leo. Es de llamar la atención y de estar muy pendientes y muy presentes, considerando con toda objetividad lo que puede ser falso, lo que es verdadero detrás de la información que se publica.
6: Totalmente de acuerdo, Pepe, pero los americanos, los estadounidenses, están avisándonos que van en serio y van en una lógica militar, estratégica, en contra de los cárteles de México, con o sin la ayuda del gobierno mexicano, Pepe.
4: Gracias, Leo Zuckerman. Que te vaya muy bien. Buena tarde.
6: Muy buenas noches, Pepe.
4: Gracias. Sí, mire, y en ese mismo tono se expresó hoy ante los senadores el Terry Cole, ya se lo comentábamos, Armando Guzmán, el encargado de la Agencia para el Control de las Drogas de Estados Unidos, la DEA, cuando dice que acusaciones contra Rubén Rocha Moya son solo el comienzo de acciones contra políticos. Hagamos una pausa breve, volvemos con usted, hay más información en la siguiente hora, sintonícenos a través de YouTube y las demás plataformas, por supuesto las estaciones de radio, 970 de AM, 103.3 de frecuencia modulada y en contacto en doble sentido cuando haya posibilidades de hacerlo de manera directa con usted y con nosotros. En Telefórmula, quédese con Juan Becerra.
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4: Son las 7 con 5 minutos.
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6: Por favor, ponga tiempo a su reloj, son las 7 de la noche en punto, hora del centro de México. Estamos con usted, que nos favorece con su atención, que es fiel, que es leal a este esfuerzo informativo en este horario donde transmitimos a través de YouTube y por supuesto las frecuencias radiofónicas de sobra conocidas. Tenemos para empezar un corte de caja con lo más relevante informativamente hablando hasta el momento.
7: Así es, Pepe. La CIA desmiente cualquier participación en la explosión donde murió Francisco Beltrán El Pallín, operador del cártel de Sinaloa, como asegura un reportaje de la cadena CNN. Afirma que es propaganda para los cárteles. El secretario de Seguridad, Omar García Harfuch, y la Fiscalía del Estado de México también rechazan operaciones encubiertas de la CIA en México. Desde Washington, el periodista Armando Guzmán asegura que la CIA sí realiza operaciones en México.
8: La CIA no solamente está en México, la CIA no solamente está desplazada en México, la CIA está actuando en forma militar. Y hay una base de operaciones, el centro de operaciones especiales militares que está actuando dentro de el territorio de México.
7: Agentes estadounidenses muertos tras operativo en narcolaboratorio de El Pinal en Chihuahua estuvieron dos ocasiones previas dentro de la Fiscalía de Operaciones Estratégicas. Esto lo dice Wendy Chávez Villanueva, titular de la unidad especializada para la investigación del caso.
9: Se advierte la presencia informal de las presuntas personas extranjeras en las inmediaciones de la Fiscalía de Operaciones Estratégicas, cuando menos dos fechas previas, así como horas antes de la salida del convoy con destino al municipio de Morelos.
7: México debe endurecer la lucha contra los cárteles para que Estados Unidos no tenga que hacerlo. Es una advertencia del secretario de Guerra, Pete Hegseth.
10: Y en México, donde hemos tenido una cantidad de colaboración sin precedentes, y lo agradecemos. Animamos a la defensa y Marina que sigan así.

0: lo que puedan para seguir colaborando y hacer más para que nosotros no tengamos que hacerlo.
1: El caso Rocha Moya apenas es el inicio de lo que viene en México, lo afirmó ante senadores el director de la DEA, Terry Cole.
0: No hay duda de que los narcotraficantes y los altos funcionarios del gobierno en México han estado coludidos durante años, pero de repente estamos prestando atención a esto. Tenemos un presidente que apoya completamente a América primero, los estadounidenses primero. Esos altos funcionarios son igual de responsables por la muerte y la destrucción de cantidades récord de estadounidenses al cooperar, conspirar, ayudar y producir este veneno para que cruce la frontera y entrar en nuestro país. Y senador, le puedo asegurar que esto solo es el comienzo de lo que está por venir en México.
1: La alerta por las lluvias en la Ciudad de México ya es roja. Se reportan fuertes inundaciones en alcaldías como Iztapalapa y Cuauhtémoc. Óscar Zúñiga, tú tienes más detalles. Adelante, por favor.
2: Hola, Oscar, ¿qué tal? Muy buenas tardes, Pepe. Les informo que la intensidad de las lluvias continúa en toda la Ciudad de México. Se ha activado la alerta roja por intensificación de las lluvias fuertes por la tarde-noche de este martes en la alcaldía Gustavo A. Madero. Se atienden las recomendaciones y se mantiene, se espera que se mantenga informada a la población, sobre todo de este tipo de lluvias. Se espera que las lluvias persistan durante toda la noche, acompañadas de algunas zonas de actividad eléctrica y también de granizo. Pepe, Oscar, el reporte.
1: Muchas gracias, Oscar. Al respecto, el metro activó su marcha lenta por seguridad de los usuarios. En tanto, el cablebús suspendió el servicio en la línea 3 debido a una tormenta eléctrica. El gobierno federal toma control de Chilapa Guerrero tras el desplazamiento de más de 1,300 personas por la confrontación entre las bandas de los Tlacos y los Ardillos. La Secretaría de Gobernación se ha trasladado a la zona de conflicto.
3: Precisamente para hablar de este asunto, tenemos contacto con Jesús Plácido Galindo. Él es dirigente del Consejo Indígena y Popular del Estado de Guerrero. Jesús, muchas gracias por permitirnos esta comunicación.
4: Buenas tardes, Pepe Cárdenas. Saludos, saludarlo y gracias por el espacio.
3: Los agradecidos somos nosotros. ¿Cuál es la situación que se está viviendo en Chilapa? Se nos informa aquí que la Secretaría de Gobernación ya puso orden. Sin embargo, nosotros tenemos otras informaciones sobre los desplazados, mil y tantos en los últimos días. ¿Qué está pasando?
4: Pues lo que pasó que hoy llegó la secretaria de Estatal, Francisco Rodríguez, el secretario de Seguridad, Daniel Duzma de Guerrero, y César Ñacho, la Guardia Nacional de Chichao, y así como dependiente de las víctimas de federal. Pues nosotros llamamos a que hayan llegado las de mata que dice toman control en Chilapa, porque no han tomado control, porque mientras que sigan los grupos criminales, los niños que esperan más de 30 años de región desapareciendo, asesinando compañeras y compañeros, y que la cuñada de Toto Ortega, que es la presidenta Marcelo Salvador China de Chilapa, sigan esperando, desapareciendo gente y robando recursos de que les toca los 23 de los a la comunidad, para la escuela, para médico, para situación de calle, para vivienda, para deportivo. Hasta la actual que ya presidenta no ha llegado este apoyo en nuestras comunidades, se han preocupado y una relación táctica porque son los vistos que estaba poniendo el crucero de Hawái y el crucero de Tula, que estaba siempre la línea base de ejército y el pisto del terreno donde estuvieron tocando con drones en las comunidades que fueron desplazadas de Tula, Chicotlán, a Cahuatlán y a Tuzacán, que hoy nos durmieron con lluvia.
3: Jesús, Jesús, perdón la interrupción, vamos a volver a marcar porque me está indicando la producción que no se está escuchando con claridad. Todo lo que nos está diciendo usted, que me parece que es muy, muy importante. En un momento le vamos a marcar a Jesús Plácido, porque sí, Chilapa está, lo decíamos hace un rato, está en llamas, y uno se pregunta, bueno, ¿quién está gobernando Chiapas? Lo acaba de decir Jesús Plácido. Por lo pronto, la alcaldesa no, la gobernadora tampoco, ni su papá tampoco, y la federación tampoco. Gobiernan los Ardillos de lunes a viernes en eterna disputa con los Rojos de sábado a domingo. Gobierna el silencio impuesto a punta de cuerno de chimo. Lo demás es coreografía para el discurso mañanero. Jesús Plácido Galindo, ya restablecimos la comunicación.
5: Bueno, bueno.
3: Sí, ¿me escuchas?
5: Sí, lo escucho, muy bien.
3: Ahora sí, mucho mejor, 100 veces mejor. Okay. Vuelvo a preguntar, la situación actual en Chilapa está provocando el desplazamiento de más de 1,000 pobladores. Sigue habiendo mucho conflicto por cobro de piso. Con la ley que se impone ahí, es la ley de los ardillos o de los rojos o de los tlacos. ¿Cuál es la situación y por dónde va la salida?
5: Es como lo acabo de meter, es el conflicto de la ley que están poniendo, son de los ardillos, los crimen organizado y de los rojos que quedaron allí en Chilapa, son los que han desplazado comunidades, han asesinado durante más de 14 años en la región. Y los ardillos llevan operando 30 años en la región, y si no un gobierno en una carpeta de investigación lo detenga, lo investigue, lo estercule, la violencia va a seguir estudiando nuestro Guerrero, y esto pues es una, porque tiene que combatir el crimen organizado, es el de la estrategia de cambio, el pensamiento político de NATO que están puestos, Sergio Ortega Jiménez de Chilapa de Álvarez, Chipanquingo, de Cuanapa, capital de la montaña alta, Atristat, Atristla, Isuplala, Tochatera, de este grupo de control del ayuntamiento, que los policías municipales están al servicio de este grupo, y que por nosotros no desestimen los grupos del crimen organizado de la ciudad, que van a recibir la violencia. Que nos pongan guardia de los grupos que nos van a garantizar seguridad para que puedan votar los desplazados. Nosotros vemos de educación directa que hoy que tenemos el banco de la carretera, no hay una formación clara hacia el gobierno federal de lo que sucede.
3: Pues estaremos en contacto, Jesús Plácido Galindo, estaremos en contacto permanente. Estamos muy interesados en lo que ocurre en esa parte de la Sierra Guerrerense, por todo lo que implica de conflicto. Le agradezco mucho, Jesús Plácido Galindo. Ojalá la próxima vez podamos tener una mayor claridad en la comunicación. Buenas noches. Bueno, ya se cortó la comunicación. Es que es difícil, piense usted en la zona de la que estamos hablando. Estamos hablando allá en la Sierra de Guerrero. Él es un dirigente del Consejo Indígena y Popular del Estado de Guerrero con este asunto de Chilapa en llamas, que no es de ahora. Viene por lo menos de hace 14, 15 años este conflicto que no logra arreglarse. Vamos a hacer una pausa muy breve y volvemos enseguida con usted.
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7: Son las 7 con 18 minutos.
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15: ¿Cómo estás, Arturo? Bienvenido, buenas noches.
16: Pepe, muy buenas noches, con el gusto de saludarte y por el gusto de saludar a la gente que nos escucha, por supuesto.
15: Claro, gracias. Permíteme preguntarte por qué alza la voz Morena y está sugiriendo que la gobernadora de Chihuahua, Maru Campos, es traidora a la patria, toda vez que se ha comprobado, actuaron dos agentes de la CIA que perdieron la vida en un operativo. Y están ustedes con todo derecho diciendo, se está violando la ley de seguridad y tiene que ir la gobernadora a un juicio, para lo cual habría que destituirla por la vía del juicio del proceso de desafuero. Pero yo pregunto, ¿por qué si ponen tanto énfasis en esto, no Morena pone énfasis en el asunto del gobernador con licencia de Sinaloa, sobre el cual hay cantidad, infinidad de pruebas o de sugerencias o de informes de que el señor estuvo en contacto con los narcotraficantes para incluso ganar la elección en 2021? ¿Qué se mide? ¿Morena mide con dos varas?
16: No, a ver, ambos casos son casos importantes. Uno ya lo hemos mencionado en múltiples ocasiones. Tiene que ver con una solicitud de una orden de detención con fines de extradición de un juez federal del sur de Nueva York, que solicita, mediante el artículo 11 del tratado que ha firmado México y Estados Unidos para extradiciones, pues que se detenga a una persona con el fin de extraditarla. Lo hemos dicho mucho, nosotros no vamos a proteger absolutamente a nadie. Nosotras y nosotros hemos demostrado en el pasado, en varios casos, con el alcalde de Tequila, en el caso del robo del combustible, con el caso incluso de Tabasco, que no importa de dónde vengan, no importa de qué partido sean, nosotros vamos, si hay pruebas, a actuar conforme a derecho. En el caso de Sinaloa, Pepe, hay una condición sine qua non, que es la calidad que tiene que acreditarse cuando se solicita una detención con fines de extradición, en donde lo más importante es cómo vas a comprobar la urgencia. Y la urgencia va ligada a dos variables fundamentales. Una, la posible sustracción de la persona, y otra, que se pueda afectar al debido proceso. En este orden de ideas, lo único que se solicita, en virtud de que es una medida que restringe derechos humanos, es que se cumpla con la ley. Hoy, ¿qué sabemos? Sabemos que la Fiscalía, después de haber sido consultada por la Cancillería, le ha dicho nuevamente a la Cancillería que entre en contacto con el juez penal del sur de Nueva York, para que este a su vez cumpla con los requisitos que mandata la ley. Así es que este es un caso en donde se está cumpliendo el Estado de Derecho. En el otro caso, hay graves señalamientos, pero además que ya de alguna forma pueden comprobarse incluso, ¿no? Independientemente de las determinaciones que tome la Fiscalía General de la República, con los datos que tenemos sobre la mesa, ¿no? El artículo 89, fracción décima de la Constitución, es muy claro, ¿no? Ninguna autoridad puede violar el principio de soberanía ni los protocolos de cooperación binacional. Y en el caso de Chihuahua es evidente, es obvio, que dos agentes extranjeros disfrazados de la Agencia Criminal Estatal de Investigación fueron dizque a desmantelar un laboratorio, por cierto, un laboratorio donde no hubo ningún detenido, donde no hubo ninguna droga incautada. Uno de cerca de 2,400 que ha desmantelado el gobierno federal, y no había ninguna razón para que estos agentes extranjeros trabajaran con el gobierno del estado, cuando es una facultad que está regulada por la Ley de Seguridad Nacional, y además cuando es muy clara la legislación en términos de a quién le compete este tipo de cuestiones. Por eso se han abierto ya carpetas de investigación, hay 50 carpetas de investigación. Hay una marcha a la que está convocando el 16 de mayo en la glorieta de Pancho Villa, en Chihuahua, nuestros amigos y amigas de ese estado, que están muy consternados con esta situación. Y también me parece importante decir que ya se está trabajando en la verificación del estatus de acreditaciones y autorizaciones de estos agentes extranjeros. Y lo más importante, ¿dónde está el vínculo, Pepe? Clarísimo, legal. La Fiscalía General del Estado reconoció en una primera instancia que estaban participando en labores operativas. Después el fiscal se desdijo e inventó una cosa que no era. Dijo que estaban entrenando para el uso de drones. Después tuvo que renunciar porque sabía que se había equivocado y que habían cometido una falta muy grave, ¿no? En el caso de Chihuahua hay un agravante mayor. Es la única Fiscalía General de un estado que depende del Ejecutivo, que no es autónoma. La Ley Orgánica del Estado de Chihuahua dice que la Fiscalía General del Estado tiene una dependencia directa del gobierno, de la titular o del titular del Ejecutivo. Entonces yo lo que diría es, en ambos casos, al margen de la ley nada, por encima de la ley nadie, esperemos que pase. Ya sabemos que si es traición a la patria, bueno, pues quienes sean responsables pueden pagar con 5 a 40 años de prisión y con multas bastante importantes, ¿no? Y también,
15: bueno, pero
16: ya sabemos que...
15: Aquí déjame preguntarte, Maru Campos pudo no haber estado enterada, tú dirás lo contrario. Adán Augusto pudo haber estado enterado de la barredora y de todo lo que lo implicaba y no le hicieron nada. ¿Por qué a Maru Rojas la quieren derrocar? ¿Por qué es panista en contra de Maru Campos? Dije mal, ¿verdad? Sí. Corrijo, Maru Campos.
16: No es el caso, Pepe. Lo que estamos haciendo es investigar hasta las últimas consecuencias.
15: Pero no están investigando a Rocha Moya, no lo están investigando a pesar de que hay infinidad de testimonios.
16: Sí, Rocha Moya está siendo investigado. Hay 10 carpetas de investigación que forman ya parte de una exhaustiva investigación de la Fiscalía General de la República. Entonces, en ambos casos hay carpetas de investigación y en ambos casos, a ver, Pepe, que se escuche con fuerza. Quien violó la ley tiene que pagar. Si es Rocha Moya, es Rocha Moya. Si es alguien de Acción Nacional, es alguien de Acción Nacional. Si es Maru Campos, es Maru Campos. Nuestro gobierno, el gobierno de la presidenta Claudia Sheinbaum, no va a proteger a nadie, sea del color que sea. Y eso me parece algo muy importante y una garantía para millones de mexicanas y mexicanos.
15: Pues se va a promover el juicio político en contra de la gobernadora del estado de Chihuahua. Dicen los panistas que esto es patético y rechazan el intento de juicio político impulsado por Morena. Y dice, bueno, pues en todo caso, ¿qué me dicen del gobernador de Sinaloa, donde sobran las insinuaciones, incluso los señalamientos que vienen de la Corte de Justicia Federal de Nueva York por conspirar con líderes del cártel de Sinaloa? Esto también es sumamente grave, no es traición a la patria, pero es un delito gravísimo, por lo cual tiene que responder. Y hoy dice García Harfuch que no hay nada que perseguir en el caso de Sinaloa. ¡Ah, caray!
16: No, a ver, me parece que cuando habla García Harfuch como una autoridad que encabeza la Secretaría de Seguridad Pública, a lo que se refiere es que hasta este momento no hay ninguna orden de aprehensión, no hay ninguna orden de detención de un juez de control que haya nacido después de una investigación de una fiscalía. Tú no puedes detener a nadie, absolutamente a nadie, que no sea responsable de un delito, que no existan, digamos, los elementos suficientes para poderlo volver responsable de un delito. En ese orden de ideas, pues no puedes oír tras estas 10 personas, excepto cuando tengamos la información que es muy deseable tener. Por supuesto que si alguien de ellos cometió un delito, debe de pagar. Oye, es gobernador y es de Morena, debe de pagar. Oye, es senador y es de Morena, debe de pagar. Oye, son parte del gabinete o de la fiscalía de un gobierno de Morena, deben de pagar, no importa. Bueno, lo único que se pide es que se cumpla con el debido proceso. Y en el otro caso, lo mismo exactamente. A ver, nadie está criticando la rueda de prensa que hizo Jorge Romero anunciando un juicio político en contra del el gobernador Rocha Moya y la solicitud de desaparición de poderes. Bueno, pues es una posibilidad y es una facultad que tienen ellos como grupo parlamentario. Es una estrategia política respetable. Tampoco se nos puede criticar que nosotras y nosotros estemos analizando la posibilidad de presentar un juicio político en contra de quien estamos seguros, porque además está confeso el delito. En este caso está confeso. En este caso el procurador ha reconocido que sí traicionaron a la patria. En este caso el procurador ha reconocido que sí violaron la ley de seguridad nacional. Y en este caso la ley orgánica de la administración pública del estado de Chihuahua es muy clara, Pepe. La responsable de la Fiscalía General del Estado es la gobernadora Maru Campos. Y ahí está el tremendo problema.
15: Vaya, vaya, que es tremendo el problema, porque la gente tiene la impresión de que Morena mide con dos varas diferentes, como decía la máxima de Benito Juárez: a los amigos justicia y gracia, y a los adversarios la ley a secas. Es lo que está manejando Morena, no me digas.
16: Si fuera el caso y no estaría encarcelado el alcalde de Tequila, si fuera el caso y no estaría encarcelado o no estarían encarcelados los vicealmirantes que participaron en el esquema de evasión fiscal de importación de diésel a través de las fronteras cambiando las tarifas arancelarias. Si fuera el caso, no estaría en la cárcel hoy, ni más ni menos que un exsecretario de Seguridad Pública vinculado con actividades criminales. No es el caso. Los que sí estaban acostumbrados a proteger a delincuentes eran los del Partido Acción Nacional. ¿Cómo olvidar, Pepe, a Genaro García Luna, homenajeado por Felipe Calderón, aplaudido, en donde además en el gobierno de Peña Nieto se le entregaron contratos jugosísimos a través de su consultora Block? Y no fue hasta hace unos años, es mentira que vayamos muy al pasado, no fue hasta 2023 que todos nos enteramos por un expediente de más de 65,000 fojas, con grabaciones, con transferencias, con intervenciones telefónicas, que el gobierno de Felipe Calderón estaba asociado, Pepe, con el cártel de Sinaloa, y que habían declarado una guerra que no tenía más que como justificación proteger a un cártel mientras beneficiaban a otro cártel. Y eso nos tiene hoy sumidos en una crisis de inseguridad que solo hasta que llegó nuestro gobierno ha tenido una reducción en todos los delitos del fuero común, en todos los delitos federales y, por supuesto, en la variable más importante, Pepe, que son los homicidios dolosos. Simplemente hoy se anunció una reducción del 40% de los homicidios dolosos, Pepe, lo cual me parece que es algo muy deseable. Fíjate, nada más ni nada menos que 50 personas menos están muriendo que cuando nos dejó el gobierno Enrique Peña Nieto. Y la tendencia sigue a la baja, así es que yo estoy seguro que para diciembre estaremos en niveles históricos y en un país finalmente pacificado. Claro, bajo el liderazgo de la presidenta Claudia Sheinbaum Pardo.
15: Muchas gracias, Arturo Ávila. Gracias por tus comentarios. Bienvenidos.
16: Un abrazo a la distancia. Nos vemos la próxima semana, que no me toque ir en una lancha a los estudios de Radio Fórmula.
15: Como sea necesario, aquí te veremos. Que estés bien. Gracias, hasta pronto. Hasta luego. Gracias. Hablando de lanchas y de aguaceros, Ulises Soriano, estamos enlazados contigo. Cuéntanos, por favor, informa lo que está ocurriendo con esta lluvia torrencial que está azotando la Ciudad de México.
0: Pepe, muy buenas tardes, qué gusto saludarte. Pues como bien lo comentas, esta lluvia torrencial no solo afecta a la Ciudad de México, sino también al Estado de México. Nos encontramos aquí en Tonanitla, donde se está llevando a cabo pues este bloqueo a los accesos principales del Aeropuerto Internacional Felipe Ángeles, que pues ya ascienden a más de 40 horas. Los manifestantes insisten en que se les deben devolver estas 800 hectáreas que tienen aquí, pues en este corredor de Tonanitla, y que Tecámac no se las debe de apropiar. Insisten en que debe de ser el Congreso del Estado de México quienes tienen que subir un dictamen para que esto se lleve a cabo, y en tanto no lo hagan, pues ellos no van a retirar el bloqueo. Mientras tanto, pues en este Estado de México, las afectaciones por las lluvias son bastante intensas, sobre todo en este camino libre, donde la lluvia, además de este bloqueo, se vuelve bastante intenso. Mientras tanto, Pepe, en la Ciudad de México, pues las afectaciones ya son bastante importantes, sobre todo en el eje 1, ahí en Tepito, donde policías de la Secretaría de Seguridad Ciudadana están llevando a cabo el desalojo de agua con diferentes bombas para poder llevar el agua a las coladeras y que de ahí pueda salir y desahogar, sobre todo en las inundaciones. Además, en el centro histórico de la Ciudad de México, pues también el agua ha rebasado el límite de las banquetas, y por lo tanto pues ya se ha generado un caos en diferentes puntos de la zona. Álvaro Obregón es la alcaldía más afectada por estas lluvias con bastante intensidad. Mientras tanto, Miguel Hidalgo, Azcapotzalco, Cuauhtémoc también están padeciendo estas lluvias, y nosotros continuaremos muy pendientes, Pepe, sobre todo por el desarrollo, ya que el día de ayer pues hubo desbordamientos de los vasos reguladores, y hoy no se descarta que pueda volver a ocurrir. Mientras tanto, es el reporte que te tengo con las imágenes de Alejandro Elizalde y Julio Reyes, Pepe.
15: Claro, en el bloqueo este que está teniendo lugar, también se está informando que el tren Buenavista AIFA ha suspendido circulación, no por el tapón que tú estás narrando, sino por las condiciones lluviosas. Gracias, Ulises, por la información y también por todos los datos de la lluvia en el Valle de México.
0: Claro que sí, Pepe, nosotros continuamos pendientes.
15: Continuamos pendientes, por supuesto. Tú tienes lo del metro, Buenavista AIFA, el tren Felipe Ángeles.
10: Que debido a las lluvias y a las afectaciones recientes, el servicio se encuentra temporalmente suspendido, y esto es hasta nuevo aviso. Dice que espera reanudar operaciones lo antes posible, pero recomiendan mantenerse atentos a los canales oficiales para futuras actualizaciones. En este momento no hay servicio en el tren Felipe Ángeles en ningún punto, desde Buenavista y hasta el AIFA.
15: Vamos a una pausa breve, volvemos enseguida.
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5: Son las 7 con 38 minutos.
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15: En este momento estamos enlazados con Osvaldo Villaseñor. Él es analista político, director del portal OB El Analista, a quien una vez más le agradecemos su generosidad, la de su tiempo para estar con nosotros y hacer comentarios sobre lo que pasa en Sinaloa. Primero que nada, un saludo muy cordial, Osvaldo.
31: Muy buenas tardes, don José. A sus órdenes, como siempre.
15: Hombre, muchas gracias. Está diciendo el secretario de Seguridad Pública Federal, Protección Ciudadana, Omar García Harfuch, que no hay pruebas en contra de Rubén Rocha Moya, el gobernador colicense de Sinaloa. Sin embargo, entiendo que en Sinaloa las opiniones están divididas. A ver, muéstranos tú desde allá, desde el lugar de los hechos, la situación que está ocurriendo en este momento.
31: Mira, José, yo creo que es muy claro que el gobierno federal dice no hay pruebas, lo dijo incluso la presidenta en su mañanera, lo dijo el fiscal general, pero por la noche de ese día el gobernador pidió licencia. Y han mantenido esa narrativa, ese discurso que no hay pruebas, pero lo cierto es que hay pruebas hasta para tirar para arriba, como decimos coloquialmente, ¿no? A ver, está la forma de cómo llegó a la gubernatura y que es parte precisamente de esta primera acusación que presenta el Departamento de Justicia de Estados Unidos en contra de Rubén Rocha y 9 personas más. Hay infinidad de videos que quedaron guardados, que están en las propias redes sociales, de cómo se dio la presencia de grupos armados, cómo se robaban las urnas, cómo después las regresaron con las urnas rellenas, cómo las contaron, cómo se secuestró incluso a operadores del PRI, hablan de cientos hasta miles de gente que eran los operadores y los acarreadores que le llaman para el día del día D de la elección. En fin, hay mucha evidencia del día D, que con eso pudiera ser suficiente, porque podríamos decir, eso es justo lo que hoy Estados Unidos está investigando y está acusando de una narcoelección a Rubén Rocha. Pero luego entonces, viene el 2022, la propia DEA filtró las transferencias que hizo Sergio Carmona al hijo de Américo Villarreal, al hijo de Rubén Rocha, y ahí quedó en el expediente precisamente de la DEA, que es lo que dicen, es la que viene ahora, cómo tipificar como delito el origen del dinero que llevó a las campañas del 2021. Pero luego entonces viene también que con eso, digamos, es suficiente, pero hay otras más todavía. Está la versión de Jocelyn Hernández, que fue la operadora en Sinaloa de los programas del bienestar para hacer que votaran por Rubén Rocha. Y ella misma dijo ante la DEA, como testigo protegido, de lo que sucedió en Sinaloa en el 2021, pues narró cómo llegaban las maletas llenas de dinero, dice, para la campaña de Rubén Rocha. Ese testimonio lo tiene la DEA, no estamos inventando nosotros. Es algo que se ha hecho público también. Entonces, más que suficiente. Pero luego entonces todavía dijeron, ah, es que esos son los del 21. Pero está el montaje que se hizo en Sinaloa cuando el asesinato de Rubén Rocha, de Héctor Melesio Cuen, y en el cual metieron en la polla al gobernador Rubén Rocha. Incluso en mayo señala en una carta que se iba a reunir con el gobernador Rocha precisamente para buscar una solución al conflicto de la UAS. Ahí tiene dos más, pero todavía más. En el 2023 llega Gerardo Mérida, que por cierto está entre los acusados por Estados Unidos, llega a Sinaloa y dice, pues ya sabemos cómo llega el fentanilo, llega por Mazatlán, de ahí se traslada a la sierra, se procesa y de ahí se manda a Estados Unidos. Y al día siguiente lo regañó Rubén Rocha en público y dijo, no existe el fentanil. Pero llega Claudio Sheinbaum, llega Omar García Harfuch y presumen miles de narcolaboratorios de fentanilo destruidos aquí en Sinaloa y en la región del Triángulo Dorado. Pues imposible, como dice todo el mundo, imposible que Rubén Rocha no supiera de estos casos que antes se negaban y que con la evidencia pues contrastaban la versión de él, ¿no? Y todavía más la complicidad que el propio Harfuch dijo de los policías municipales y estatales con una de las facciones del crimen organizado. Recordemos que en varias ocasiones desarmaron a las propias policías y Culiacán y Sinaloa es el estado y la ciudad que más asesinatos de policía registra en los últimos años a nivel nacional. Entonces, hay infinidad de evidencias que ahí están, que la tendría que estar observando la propia Fiscalía General de la República. ¿Qué observamos, don José? Que hoy sí, México y la Fiscalía tienen prisa por llevar todas estas evidencias que están en el camino, por llevarlas y presentar ahora sí una investigación, un proceso penal en contra de Rubén Rocha. ¿Por qué? Porque si no lo va a hacer Estados Unidos. Y eso sí sería un golpe político más fuerte para el gobierno mexicano que lo haga Estados Unidos y no lo hagan en México. Hoy se adelanta incluso que hasta el caso de Cornelio Cuen, que desde octubre del 2025, Germán Ero dijo que ya estaba concluido y que solo esperaban que en mayo rindiera su declaración en Estados Unidos para cerrarlo aquí y proceder con órdenes de aprehensión en contra de todos aquellos que hicieron el montaje, pues hoy están hablando que ya lo están reviviendo también y seguramente van a revivir muchos casos más, entre ellos todo lo que tiene que ver con los manejos irregulares que hicieron de recursos por más de 3,400 millones de pesos según las cuentas de la Auditoría Superior del Estado. Claro. Y que hoy, una parte, el SAT está iniciando procesos también de evasión de impuestos hacia los hijos de Rubén Rocha. Pero, entonces, hay muchos casos sí, como para que dijéramos, oye, pues, ¿cómo que no hay elementos para llevar a un juicio al gobernador Rubén Rocha?
15: Sí, ahí es donde se confrontan las opiniones del gobierno federal, que está ejerciendo un acto de protección política, porque no podemos llamarlo de otra manera. ¿Dónde está Rocha Moya? Todo el mundo se pregunta. La presidenta de la República dice que está en México, que no ha salido de Sinaloa. Y estoy recibiendo un reporte de inteligencia de fuentes norteamericanas de alto nivel obtenido por el semanario Proceso, donde perfila, la revista Proceso, perdón, ya no es semanario, perfila un escenario inédito en el corazón político de Sinaloa. El gobernador Rubén Rocha Moya se encontraría resguardado dentro del Palacio de Gobierno Estatal bajo un esquema de vigilancia aérea permanente que incluye un helicóptero táctico y al menos 6 drones de gran tamaño. ¿Le das crédito a esto?
31: Mire, el día que Rubén Rocha presentó su licencia, recordemos incluso aquí lo comentamos, me parece que se hizo todo varios anillos de seguridad alrededor del palacio y ahí se concentró a Rubén Rocha. Y hay dos versiones, la que está manejando la revista Proceso, que está ahí precisamente en Palacio de Gobierno, y otra que dice que está en la zona naval, perdón, sí, en el cuartel del ejército, la novena zona militar ahí aquí en Culiacán.
15: Esta información, Osvaldo, dice que estaría en la azotea del inmueble oficial, o sea, del Palacio de Gobierno, con un cuadro clínico asociado a una afección respiratoria derivada de un debilitamiento inmunológico. La información clasificada como seguimiento operativo no ofrece precisión absoluta sobre la localización interna, pero insiste en la permanencia del gobernador dentro del complejo gubernamental.
31: El Palacio de Gobierno, déjeme decirle, tiene una especie de habitación acondicionada para que el gobernador pueda permanecer ahí. Lo tiene de varios sexenios atrás, no es algo nuevo, ¿no? En los tiempos en que había, sobre todo en la confrontación del 2010-2011, los gobernadores dormían en Palacio porque era la zona más segura. Y ahí tiene un helipuerto precisamente en la azotea del Palacio. Entonces es el lugar más seguro que pueda tener, ¿no? Había vigilancia en la casa donde Juan Rocha, donde está actualmente su residencia, no la que balearon, y la retiraron hace unos par de días. Al día siguiente que retiran esa vigilancia, balean la otra casa de Juan Rocha. Por eso se dice, a ver, en su momento yo aquí lo dije, el gobernador Rocha está bajo arresto, no puede ser de otra manera, tiene que estar en manos de las fuerzas federales, porque no pueden decir a Estados Unidos que se les peló Baltasar, como decimos acá muy, muy totalmente los sinaloenses, ¿no? No puede darle ese tipo de explicaciones a Donald Trump, porque hay una orden de arresto. No haberla aplicado sería confrontar más o tensar más la relación México-Estados Unidos, de ahí que seguramente está en manos de las fuerzas federales, ya sea que esté en Palacio o esté en la novena región militar, pero de que esté en manos de las fuerzas federales, está en manos de las fuerzas federales. Eso no hay duda, ¿no?
15: Osvaldo, te agradecemos muchísimo el haber tenido esta comunicación con la audiencia de Grupo Fórmula también.
31: Lo que sea, sus órdenes, como siempre.
15: Igualmente, gracias, Osvaldo Villaseñor, analista político, director del portal OB. Él es el analista. Sí, este documento es interesante. Bajo vigilancia aérea, reporte de inteligencia ubica a Rocha Moya en el Palacio de Gobierno de Culiacán. Bueno, pues vamos a esperar el desmentido de esta noticia.
0: Porque además, en este mismo reporte de proceso, el elemento más delicado no es la salud del mandatario con licencia, sino el dispositivo de observación. Y es que según diferentes fuentes, durante el día y con mayor intensidad en horarios nocturnos y de madrugada, hay presencia aérea constante sobre el perímetro del Palacio de Gobierno de un helicóptero ligero, identificado por sus características como un modelo Little Bird, que es utilizado en operaciones especiales por fuerzas estadounidenses. Mantiene órbitas continuas, mientras que al menos 6 drones realizan sobrevuelos recurrentes, particularmente durante la noche. Esto no corresponde, dice proceso, a tareas de patrullaje convencional. Se trata de un esquema de vigilancia estratégica y disuasión aérea permanente, una categoría operativa que sugiere no solo monitoreo, sino, lo más importante, capacidad de intervención inmediata.
15: Gracias por esta nota ya completa. Vámonos una pausa y volvemos con más información. Vamos a hablar con el abogado Ignacio Burgoa. Vamos a hablar sobre todo el proceso de desafuero que le espera o le esperaría a Maru Rojas, la gobernadora panista de Chihuahua.
7: Un mundial no solo se juega en la cancha, también se vive en la ciudad. Y en este contexto, la Ciudad de México decidió asumir un papel activo, no solo como sede, sino como un espacio que pone al centro los derechos de quienes la habitan y la visitan. A través de la estrategia Juego Limpio y Sociedad Justa, el gobierno capitalino articula el trabajo de 46 instituciones en más de 100 acciones que buscan garantizar inclusión, movilidad, seguridad y acceso a la información durante la justa deportiva. No se trata solo de logística. La propuesta va más allá, desde prevención de violencia y atención a la salud mental, hasta movilidad segura y espacios públicos rehabilitados. Lo que está en juego no es solo la experiencia del mundial, sino en la forma en la que una ciudad responde cuando recibe al mundo y cómo convierte ese momento en una oportunidad para mejorar la vida cotidiana.
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2: Los astronautas no pueden llorar en el espacio porque las lágrimas no caen, solo forman burbujas alrededor de los ojos.
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3: La Suprema Corte delimitó la objeción de conciencia del personal médico en Morelos para que no impida el acceso a la salud. Ahora el Congreso morelense deberá legislar nuevamente en un plazo de 90 días, ajustándose a ese parámetro constitucional. La dirigencia nacional del PAN defendió a la gobernadora de Chihuahua, Maru Campos, tras la advertencia de Morena de promover un juicio político. Acusó a una postura revanchista de los morenistas y señaló que Acción Nacional combate a los grupos criminales mientras que Morena convierte a los delincuentes en gobernadores. El Partido Verde Ecologista subrayó la importancia del uso de tecnología predictiva para prevenir delitos y proteger la infraestructura de seguridad pública. Tras la aprobación de la reforma en materia de tecnologías contra el crimen en 2024, resaltó la necesidad de fortalecer su utilización. Informó Amy Arriaga. 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
4: Destituir a un gobernador o gobernadora de un estado de la República es todo un proceso jurídico que nos va a explicar el abogado Francisco Burgoa, a quien le agradezco como siempre la oportunidad de saludarlo. Él es constitucionalista, catedrático de la Universidad Nacional Autónoma de México, sobrino del admirado abogado Ignacio Burgoa, por eso me confundí a la hora de que mandé a corte comercial. Francisco, aclaradas las cuestiones, explícanos qué se necesita para remover a la gobernadora de Chihuahua, en este caso, como lo está pidiendo Morena, que va a proceder.
5: Querido Pepe, qué gusto darte y estar contigo y con tu audiencia y con esta precisión, digo que la línea era, el parentesco de línea colateral. Así que digo, yo me siento muy honrado con el apellido y obviamente haciendo valer mi opinión en espacios tan importantes como el tuyo. Y sobre todo, ahorita que estamos hablando de este tema, si se puede o no se puede, es procedente o no es procedente, que en su caso pueda ser destituida la gobernadora de Chihuahua en el contexto en el que nos encontramos. Y aquí es importante decirlo, Pepe, en el sentido siguiente. Número uno, el juicio político lo tenemos en la Constitución Federal desde 1982 y de ese año a la fecha ningún juicio político ha procedido. E inclusive en el supuesto caso que el juicio político procediera, estaríamos hablando de que se presentaría la denuncia ante la Cámara de Diputados, tendría que aprobarse por una mayoría absoluta, es decir, 50% más uno, que Morena y sus aliados tienen los votos. Posteriormente se va al Senado de la República, en donde por una mayoría calificada, es decir, dos terceras partes, tiene que estar en su caso declarando esta resolución, que es de destitución e inhabilitación hasta por 20 años. Sin embargo, tratándose de una gobernadora, el efecto de lo que dijera en su caso el Senado de la República es efectos declarativos, porque tiene que notificarle al Congreso de Chihuahua para que tome la decisión que corresponda. Conclusión, Pepe, esto que estamos viendo ahorita no va a tener el fin que quiere Morena, que es que se destituya a la gobernadora de Chihuahua.
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8: Nunca voy a olvidarte, Cristian Castro. Cristian Castro logró conquistar las listas de popularidad con esta balada romántica que definió su carrera. Su emotiva interpretación y la calidad de la producción lo catapultaron como una estrella juvenil. Aunque Cristian tiene otros éxitos, ninguno ha tenido la resonancia ni el impacto cultural de esta canción.

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1: La CONDUCEF en Chiapas recomendó a las instituciones bancarias generar información en lengua materna dirigida a usuarios de pueblos originarios con el fin de mejorar los procesos de atención y prevenir riesgos de robo o sustracción de tarjetas bancarias. De acuerdo con el organismo, cada año se registran en promedio 11.000 quejas de usuarios relacionadas con pagos no reconocidos a través de tarjetas de crédito y débito, así como casos de suplantación. Actualmente la cobertura de atención de la CONDUCEF en las zonas indígenas se concentra en San Cristóbal de las Casas, Tapachula y Comitán de Domínguez, por lo que consideró necesario que conforme aumenta la cobertura de los programas sociales gubernamentales, también se implementen medidas de prevención de delitos dentro del sistema financiero para proteger a personas de pueblos originarios. Para el organismo, la banca debería contar con información financiera en tzeltal y tzotzil, consideradas las lenguas originarias mayoritarias en Chiapas, habladas por aproximadamente 800.000 personas. Hasta el siguiente comentario.
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3: La serie Chespirito sin querer queriendo, que aborda la vida de Roberto Gómez Bolaños, obtuvo el premio platino del público a mejor miniserie o teleserie de Iberoamérica. Los galardones que reconocen anualmente a lo mejor del cine y las series producidas en Iberoamérica, decidió reconocer a la historia protagonizada por Pablo Cruz. El cantautor español Alex Ubago celebró 25 años de ¿Quién pides tú? Con una noche de nostalgia y emoción en el Teatro Metropolitana en la Ciudad de México. El regreso de Alex Ubago se convirtió en una ceremonia marcada por la nostalgia, los recuerdos, los sentimientos y las emociones que acompañaron a toda una generación con cada una de sus canciones. La colombiana Shakira lo volvió a hacer. La cantante confirmó hace unos días que su nuevo sencillo Die Die, en colaboración con Burna Boy, es la canción oficial del Mundial 2026 de fútbol.

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1: Un viejito hace una cita con una viejita y en la noche, preparándose, se desnuda completamente, se toma dos pastillas de Viagra y se queda mirando hacia abajo esperando el resultado. Se queda mirando y le dice a su amiguito: párate, párate, párate. Y tocándose la mano en el pecho grita: no, no,

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4: Nunca voy a olvidarte, Cristian Castro. Castro logró conquistar las listas de popularidad con esta balada romántica que definió su carrera. Su emotiva interpretación y la calidad de la producción lo catapultaron como una estrella juvenil. Aunque Cristian tiene otros éxitos, ninguno ha tenido la resonancia ni el impacto cultural de esta canción.
5: ¿Qué?

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1: 8:30.

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10: 8:40.

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3: 8:45.

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1: ¿Qué tal? Esta es la información. En lo local, con el objetivo de fortalecer la coordinación institucional, agilizar proyectos estratégicos y consolidar acciones que impulsan el crecimiento económico y urbano del municipio, el presidente municipal Yamil Melgar Bravo encabezó una reunión del Gabinete Económico Municipal de Tapachula, mecanismo de trabajo conjunto que da seguimiento puntual a proyectos prioritarios y genera mejores resultados para la ciudadanía. En lo estatal, de acuerdo con el indicador mensual de actividad industrial por entidad federativa, nuestro estado se posiciona entre los de mayor crecimiento industrial del país, alcanzando un crecimiento anual de 10.29%, colocándonos en el tercer lugar nacional. Estos resultados reflejan que cuando hay trabajo en equipo, visión y compromiso con el pueblo, llegan las inversiones, se fortalece la economía y se generan más oportunidades para las familias chiapanecas. Así lo comentó el gobernador Eduardo Ramírez. En lo nacional, la presidenta Claudia Sheinbaum destacó que el gobierno de Estados Unidos haya reconocido en su nueva estrategia nacional para el control de drogas la necesidad de atender el consumo de estupefacientes como un problema de salud pública y de frenar el tráfico de armas hacia México. Dos temas que subrayó han sido planteados de manera insistente por México desde el sexenio pasado. En su rueda de prensa cotidiana en Palacio Nacional, Sheinbaum señaló que el documento firmado por el presidente estadounidense Donald Trump refleja parte del diálogo sostenido entre ambos gobiernos en materia de seguridad y combate a las drogas. Muchas gracias por su atención. Le informó Héctor Hernández.
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5: Una investigación realizada por estudiantes de la UNAM revela que 36% de la población en México carece de acceso a agua potable segura. Chiapas destaca entre las entidades con mayores carencias en la materia. En el proyecto La Estructura de la Pobreza, la brecha hídrica en México, 2,469 municipios fueron objeto de estudio para conocer la infraestructura en la materia y con ello determinar la población que carece o presenta dificultades para acceder al vital líquido. El análisis se llevó a cabo con información de la Conagua y el INEGI, y entre los indicadores que se midieron sobresalen los niveles de pobreza extrema, herencia de servicios en general y falta de infraestructura hídrica principalmente. De acuerdo con el estudio, los estados con mayores carencias son Guerrero, Oaxaca, Veracruz y Chiapas, donde más de 613,000 personas están relacionadas con el nivel de pobreza y la densidad rural que presentan. Otro dato importante que arroja el análisis es que la carencia de agua entubada es 4.6 veces mayor en el campo que en las zonas urbanas y la pobreza extrema es el doble. También señala que el 17% de los mexicanos viven en zonas rurales, cifra que representa más de 55% de los municipios del país. Hasta el siguiente comentario.
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3: Nunca voy a olvidarte, Cristian Castro. Cristian Castro logró conquistar las listas de popularidad con esta balada romántica que definió su carrera. Su emotiva interpretación y la calidad de la producción lo catapultaron como una estrella juvenil. Aunque Cristian tiene otros éxitos, ninguno ha tenido la resonancia ni el impacto cultural de esta canción.

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2: ¿Qué tal? Esta es la información. En lo local, con el objetivo de fortalecer la coordinación institucional, agilizar proyectos estratégicos y consolidar acciones que impulsan el crecimiento económico y urbano del municipio, el presidente municipal Yamil Melgar Bravo encabezó una reunión del Gabinete Económico Municipal de Tapachula, mecanismo de trabajo conjunto que da seguimiento puntual a proyectos prioritarios y genera mejor

0: resultados para la ciudadanía. En lo estatal, de acuerdo con el indicador mensual de actividad industrial por entidad federativa, nuestro estado se posiciona entre los de mayor crecimiento industrial del país, alcanzando un crecimiento anual de 10.29%, colocándonos en el tercer lugar nacional. Estos resultados reflejan que cuando hay trabajo en equipo, visión y compromiso con el pueblo, llegan las inversiones, se fortalece la economía y se generan más oportunidades para las familias chiapanecas. Así lo comentó el gobernador Eduardo Ramírez. En lo nacional, la presidenta Claudia Sheinbaum destacó que el gobierno de Estados Unidos haya reconocido en su nueva estrategia nacional para el control de drogas la necesidad de atender el consumo de estupefacientes como un problema de salud pública y de frenar el tráfico de armas hacia México. Dos temas que subrayó han sido planteados de manera insistente por México desde el sexenio pasado. En su rueda de prensa cotidiana en Palacio Nacional, Sheinbaum señaló que el documento firmado por el presidente estadounidense Donald Trump refleja parte del diálogo sostenido entre ambos gobiernos en materia de seguridad y combate a las drogas. Muchas gracias por su atención. Le informó Héctor Hernández.
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4: 10:16.

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6: La serie Chespirito sin querer queriendo, que aborda la vida de Roberto Gómez Bolaños, obtuvo el premio platino del público a mejor miniserie o teleserie de Iberoamérica. Los galardones que reconocen anualmente a lo mejor del cine y las series producidas en Iberoamérica, decidió reconocer a la historia protagonizada por Pablo Cruz. El cantautor español Alex Ubago celebró 25 años de ¿Quién pides tú? Con una noche de nostalgia y emoción en el Teatro Metropolitana en la Ciudad de México. El regreso de Alex Ubago se convirtió en una ceremonia marcada por la nostalgia, los recuerdos, los sentimientos y las emociones que acompañaron a toda una generación con cada una de sus canciones. La colombiana Shakira lo volvió a hacer. La cantante confirmó hace unos días que su nuevo sencillo Die Die, en colaboración con Burna Boy, es la canción oficial del Mundial 2026 de fútbol.

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14: ¿Te has preguntado qué contienen los productos que consumes a diario? Conocer los ingredientes es el primer paso para elegir mejor.
15: Exacto, por eso una gran alternativa es preparar tus propios productos en casa.
14: Hoy te contaremos sobre las tecnologías domésticas, una opción para cuidar tu salud y tu bolsillo al mismo tiempo.
15: Por eso te enseñaremos a preparar una crema de cacahuate para toda la familia.
14: Y para ahorrar también hay que aprender de finanzas personales.
15: Te diremos cómo hacer un presupuesto familiar. Es fácil, rápido y con resultados efectivos de apoyo a tu economía.
14: Presta atención y quédate con nosotras.
15: Esto es Revista del Consumidor Radio.
13: Revista del Consumidor.
15: Desde hace más de 4 décadas, en la Profeco brindamos opciones para elaborar productos útiles, seguros, económicos y con excelente calidad.
14: Se trata de las tecnologías domésticas, una pieza clave de nuestras actividades de educación para el consumo.
15: Con ingredientes que se encuentran fácilmente y procedimientos simples, buscamos que las infancias y las familias tengan alternativas para elaborar lo que necesitan a un menor costo, comparado con los precios que ofrece el mercado.
14: Todo este esfuerzo tiene el respaldo del Laboratorio Nacional de Protección al Consumidor, donde se encargan de validar cada receta.
15: Con la meta de cuidar el bolsillo de los hogares y ofrecer nuevas alternativas, la Profeco organiza talleres en toda la República a través de sus oficinas de defensa del consumidor.
14: Tan solo en 2025 se realizaron 10,983 talleres de tecnologías domésticas, logrando apoyar a 347,500 personas en todo el país.
15: Esta labor ayuda directamente al ahorro familiar, fomenta un consumo más consciente y desarrolla habilidades que impulsan la autonomía económica.
14: Incluso, estas tecnologías han servido para quienes desean emprender y generar algo de dinero extra. Bajo este modelo hemos hecho, por ejemplo, limpiador de piso, pasta dental, gel para el cabello, protector solar y productos de confitería y panificación.
15: Hoy toca el turno de la crema de cacahuate.
14: ¡Comenzamos!
15: Con pocos ingredientes podemos hacer algo muy rico. Prueba de ello es que para hacer crema de cacahuate necesitaremos solamente
14: una taza de cacahuates pelados sin sal, una cucharada de piloncillo molido y una cucharadita de extracto de vainilla.
15: Seguro tienes en casa alguno de los ingredientes. De cualquier forma, se consiguen en el mercado más cercano.
14: De utensilios necesitaremos un procesador de alimentos o licuadora, taza medidora, cuchara sopera, cuchara cafetera, espátula de plástico y para envasar, un frasco de vidrio con tapa hermética.
15: Y esto me encanta, Nat. Una ventaja más de esta tecnología doméstica es que solo toma 30 minutos hacer la crema de cacahuate y en cambio se conserva por mucho tiempo. Su caducidad es de un año.
14: Pues manos a la obra. Para empezar, molemos los cacahuates en el procesador de alimentos hasta formar una pasta. Es importante que lo hagamos en intervalos cortos y al mismo tiempo ir reduciendo la velocidad mientras se va moliendo. Ya que tengamos la pasta de cacahuate y sin apagar el procesador, agregamos el piloncillo y la vainilla.
15: Mientras integramos todo muy bien, quiero comentarles que la crema de cacahuate es rica en proteína vegetal, tiene grasas saludables y mucha fibra.
14: Pero sobre todo brinda saciedad y mucha energía. Volviendo a la receta, hemos seguido mezclando en el procesador. Continuamos hasta obtener una crema suave y homogénea.
15: Ojo, si queda muy seca, podemos agregar media cucharadita de aceite vegetal. Se va agregando poco a poco en el procesador para que se incorpore correctamente.
14: Ahora, a envasar. Con ayuda de la espátula, vertemos la crema de cacahuate en el frasco de vidrio y lo etiquetamos con la fecha de elaboración y caducidad.
15: Esto es primordial para que luego no estemos comiendo algo ya caducado que nos pueda hacer daño. Finalmente, recuerda que hay que mantenerla en refrigeración.
14: Además, toma en cuenta que si con el tiempo percibes un aroma rancio, debes desecharla de inmediato, independientemente de la fecha de caducidad.
15: Da ese paso hacia un consumo informado e inteligente y anímate a elaborar esta tecnología doméstica.
14: No olviden que pueden ver más procedimientos de diferentes tecnologías en el canal de YouTube Profeco TV.
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15: Sigan en Revista del Consumidor Radio, porque vamos a escuchar cómo una tarea sencilla puede proteger nuestra economía.
18: El presupuesto familiar es una herramienta básica para cuidar tu dinero.
19: Así es, aunque cada familia es distinta, organizar los ingresos y gastos puede marcar la diferencia entre vivir al día o empezar a ahorrar.
18: Ojo con este dato. De acuerdo con la Encuesta Nacional de Inclusión Financiera 2024, solo el 36.6% de las familias lleva un presupuesto o registro formal de sus gastos.
19: Esto no significa que las familias no intenten organizarse. Hay personas que tienen otros hábitos. Por ejemplo, apartar dinero para pagos, llevar el registro de recibos o anotar deudas. El problema es que no siempre lo hacen de forma estructurada.
18: Entonces, ¿por dónde empezar? Un presupuesto familiar efectivo se construye con cuatro elementos básicos: ingresos, gastos, compromisos financieros y ahorro.
19: El primer paso es anotar todo el dinero que entra al hogar: sueldos, ingresos extra, apoyos o cualquier otra fuente. Es importante considerar el total mensual real.
18: Ahora, registra los gastos del día a día: alimentación, servicios, transportes, educación, entretenimiento.
19: En el tercer punto van los compromisos financieros o pagos mensuales como renta o hipoteca, seguros o créditos. Es importante que anotes montos, fechas de pago y revisar si puedes adelantar pagos para reducir intereses.
18: No hay que olvidar que el ahorro no es lo que sobra, es una prioridad. Define un objetivo, vacaciones, emergencias o algún proyecto familiar, así como el monto que le destinarán cada quincena o al mes. Tenlo en cuenta. Una meta clara motiva a todos en casa.
19: Ahora, te compartimos recomendaciones prácticas para que tu presupuesto funcione de verdad.
18: Lleva un registro constante de tus gastos, ya sea en libreta o en tu celular.
19: Usa categorías sencillas y ajústalas conforme te familiarices.
18: Sé flexible. Si algo no funciona, cámbialo. El presupuesto debe adaptarse a ti, no al revés.
19: Automatiza tus pagos para evitar recargos y olvidos.
18: Evita compras innecesarias, esas que parecen pequeñas pero desbalancean todo.
19: Y muy importante, hablen en familia sobre el dinero, sin juicios, con empatía.
18: También es fundamental revisar el presupuesto periódicamente. La vida cambia y tus finanzas también deben hacerlo.
19: Antes de hacer una compra importante, pregúntate, ¿está dentro de mi presupuesto? ¿Realmente lo necesito?
18: Y si hay niñas o niños en casa, inclúyelos. Desde pequeños pueden aprender a ahorrar y a tomar decisiones responsables.
19: Recuerda, no importa cuánto ganes, sino cómo administras lo que tienes.
18: Un presupuesto familiar no solo organiza tu dinero, te da tranquilidad, claridad y control sobre tu economía.
19: Empieza hoy. Tu bolsillo y tu futuro te lo van a agradecer.
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2: Son las 12 con 21 minutos.

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2: Son las 12 con 33 minutos.
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2: Son las 12 con 41 minutos.

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2: Son las 12 con 54 minutos.

Lazio. 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
2: Bueno, ya estamos de regreso, amigos. Manda tu mensaje de texto al

0: Bueno, ¿qué tal, mi gente? ¿Cómo están? Buenas tardes, bienvenidos. Hasta La Pachanga transmitiendo en vivo y a todo color a través de 90.7 Retro Hits. Comienza a comunicarte con nosotros al WhatsApp 962-625-2500 y me acompaña en cabina Master Digital mi queridísima, sensualísima, casta, virginal, jamás tocada, el muñeco.
1: Ay, ay, ay.
0: 962-625-2500 y me acompaña en cabina Master Digital mi queridísima, sensualísima, casta, virginal, jamás tocada,

0: Y me acompaña, ahorita viene Irán. ¿Ahorita viene?
1: Sí, anda, bueno, anda. Lo vi por ahí, por el baño.
0: Sí, el tema del día de hoy es... pretextos para no salir.
1: Así
0: es. Esto aplica cuando te invitan a una fiesta.
1: Ahora, y no quieres ir, ¿no?
0: No así quieres ir.
1: Híjole, ya ando durmiendo. ¿O sabes cuál aplicas también? Poner el celular en modo avión. Pretextos para no salir. ¿Cuál es el pretexto que has dado, súper, para no salir?
0: Para no salir, ni voy a tomar, güey, estoy tomando medicina.
1: Antibiótico. Tenemos llamadita por ahí, dice.
0: ¿Aló?
2: Hola, hola, buenas tardes, ¿cómo están?
0: ¿Quién habla?
2: Alfredo.
0: ¿Alfredo?
2: Sí, con el pie.
1: ¿Qué onda, Alfredo? ¿Cómo estás?
2: Bien, bien, gracias a Dios. ¿Y ustedes?
1: Bien, también aquí andamos ya martesito, ya sabes, trabajando con toda la actitud.
2: Así es, igual yo aquí andamos trabajando.
1: ¡Eso!
2: ¿Chamaco, puedo entrar al versus?
1: Por supuesto que sí, Alfredo. ¿Con qué canción quieres participar?
2: Una de Luis Miguel, Hasta que me olvides.
1: Hasta que me olvides de Luis Miguel. Ok, perfecto, tomado en cuenta.
0: Listo.
2: Vale. Muchas gracias, Alfredo.
1: Mucha suerte.
0: Salud. Bueno, ahí está. Hoy va a ser DJ Nava.
1: DJ Nava,
0: por eso está tardando, porque está componiendo la mezcladora.
1: Sí, está componiendo las mezclas ahí. A ver, tenemos otra llamadita y dice, ¿aló?
3: Bueno, pero super.
0: Héctor.
3: ¿Qué onda, super? ¿Qué show?
0: ¿Qué onda? Qué raro que el Héctor hoy sí llame temprano, qué
1: oye,
0: raro.
1: Oye, y mira nada más, yo bueno, super, lo primero que tiene en la boca.
0: Sí.
3: Eco.
1: ¿Qué pasó?
3: Ya te manotearon, ¿no? Ya fuiste que te manotearon.
1: Oye, ahora sí me vas a pelar, porque lo primero que dijiste fue súper.
0: Ándale, güey.
1: ¿Mm? Y sí es reclamo, que sepan lo tóxica que soy de una vez.
3: Ya me dijeron, muñeco, que te fuiste allá al puerto, que andabas en bikini, con una michelada.
1: ¿Sabes qué me dijeron de ti? Que andabas a otra arriba del tráiler. Ay, voy a checar, mira, GPS tiene nada más. ¿Qué onda? ¿Dónde andas? Cuéntame.
3: Deja que yo llegue, papi, te voy a hacer otra manejada de la más rica de tu vida.
1: Ay, chiquito, ¿dónde andas? Cuéntame.
3: Bueno, muñeco, aquí estamos en Chicago, muñeco, aquí estamos ya.
1: Ay, qué padre, oye, mándame una fotito ahí, por favor.
3: Cuando dijo el super original casta, ya llegó mi muñeco, dije,
1: ¿verdad? ¿Verdad? Ya sabes. ¿Qué onda? ¿Le vas a entrar al versus, no?
3: Sí, a Birma.
1: A ver, ¿con cuál?
3: Con una rola, la de Banda Blanca, la que dice, hoy que la fiesta ya empezó, el ritmo punta, vale, vale.
1: El ritmo punta, creo que se llama, ¿no?
3: Sí, se llama fiesta.
1: Fiesta, canción, fiesta se llama, ándale, ok.
3: Fíjate, tu muñeco, tú y yo bailando esa canción.
1: No, pues, hombre, pues, imagínate, y el tráiler se movía y se movía.
3: Ándale. Adiós, muñeco.
1: Perfecto, ya estás apuntado entonces. Mucha suerte, Héctor.
3: Ya está, papi, te mando.
1: Te mando un besote. Bye, bye.
0: Bueno. Pretextos para no salir. Chapori dice, ya no tomo.
1: Ay, Chapori.
0: Ya levanté. Bueno, lo del Chapori ya sabemos que no
1: cuento,
0: sale.
1: No, ya no sale porque trae la correa.
0: Sí. ¿Aló?
4: Buenas tardes.
1: ¡Hola, hermosa!
0: Sí.
4: Hola, mi güey.
1: ¿Cómo estás?
4: Muy bien, aquí es. A la sombrita en mi hamaca porque te está sudando todo con este calor.
1: Oye, sí, que andas entangada en la hamaca, me contaron.
4: Sí, te estoy esperando a ti y a la Nava.
1: Ay, ay, ay, ahora la Nava.
0: Pero no está la Nava aquí.
4: De mi amiga no van a estar hablando, ¿eh?
1: A ver, espérate, creo que te quieren hablar.
5: ¿Alguien me está preguntando por mí?
1: Sí.
4: Preciosa.
5: Lucy, nena, ¿cómo estás?
4: Muy bien, extrañando tu linda voz.
1: ¡Ay, bueno, esto es histórico!
5: Qué bueno que ya nos llevamos bien y ya no nos odiamos.
4: Nada, somos amigos y hoy va a llover.
1: A ver, danos el clima, por favor, Lucy.
4: Va a llover como a las 5:08 de la noche, es lo que puedo decir para que se duerman refresquitos.
0: Ahora sí, perfecto. Pero ya estuvo, Lucy.
4: Está bien, el versus.
0: Sí, ya está lleno.
1: Ya está lleno. ¿Por qué no marcaste más temprano?
4: Ay, pues es la 1:05, saca al Héctor y méteme a mí.
1: Mañana márcanos, mira, en cuanto empiece la pachanga, que tu llamada sea la primera, por favor.
0: Bueno, que te diré que el muñeco tiene pretexto para sacar al muñeco, ¿eh?

0: Digo, a Letor.
1: Sí, claro, porque es un queda mal, no cumple, sácalo.
2: Ay, Lucy, pues bueno, te mandamos un fuerte besote, ¿eh? Espero nos llames más seguido, por favor.
1: Gracias, y Nava, te mando un besote.
3: Gracias, Lucy, yo te mando dos. Te serio? Quiero, nena.
1: Gracias, lo te amo. Te amo, Nava.
3: Te amo, Lucy, te amo.
2: Dios santo de mi vida. Oye, no, pues mejor les dejamos a ellas solitos, ¿no? Y que hagan su programa.
0: Sí, pues mejor sacamos a Letor, sí, pues.
2: ¿Qué te parece Los Enamorados?
0: Bueno, hoy es día el comunicólogo. Felicidades a todos.
2: ¡Ay, felicidades para todos! Sí, la verdad. Sí. Imagínate ser comunicólogo. Wow. Creo que es una gran bendición, ¿no? Sí, y creo que es nacer totalmente con un talento nato.
0: Sí, así que miren, si nos quieren regalar algo, no se molesten, la verdad. Sí. No compren nada, no queremos.
2: No nos traigan detalles, no. Sí.
0: Échenlo
2: no.
0: En un sobrecito amarillo.
2: Ajá.
0: ¿No? Pero.
2: Sí. Y póngale ahí nada más de parte de quién.
0: Sí, no sé, Héctor, Tony, Mickey, sí. si quieren mandar algo,
2: por favor, para unos refresquitos. Bueno,
0: hablando del Mickey me las debe. Ahorita voy a hablar con él.
2: Tony, mi amor, si quieres mandar algo, bebé, ya sabes. Ay, mira, saluditos ahí para el grupo de la pachanga.
0: Ahí está. ¿Quiénes están? Chupadulce, Miki, Héctor.
2: Sí.
0: Tony Citalán, Chapori.
2: Agustina Quique. Dice, saludos, Irán, Muñeco y Super. Saludos.
0: Arodi. ¿Quién otro? Solo. El Héctor, sí, solo.
2: Muchas felicidades, amistades, locutores, mi paye, Quellillo, Muñeco, Super e Irán. Ay, mi bebé, un besote en la comisura de su.
0: Chupadulce, Fontán dice, pues acá
2: andamos en la cabina, Chupadulce, lo que caiga es bueno, mijo, lo que caiga es bueno.
0: Sí, una charolita, no importa, Chupadulce.
2: Sí, ay, qué rico, estaría muy bien empezar bueno, el día con energía.
0: ¿De qué me perdí? Ya que hay algo entre la luz e Irán, dice.
2: Pues todos quedamos así como el sticker que están mandando abajo, así nos quedamos todos, señoras y señores. Resulta que renació el amor. Renació. Dice que donde hubo fuego, cenizas quedan. Y vámonos a un corte, señoras y señores. Nosotros regresamos. Esto es La Pachanga.
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0: Bueno, ya estamos de regreso, amigos. Manda tu mensaje de texto al. Caíste. Este es un programa grabado.
5: Ya te quedas, ¿eh?
6: Es la 1 con 14 minutos.
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3: Bueno, ya estamos de regreso, amigos. Manda tu mensaje de texto al... ¡Caíste! Este es un programa grabado.
4: Ya te quedas,
3: bueno, ya estamos de regreso, mi gente. Ay, ay, ay. Super, dile a Iram que ya se extrañaban sus mezclas. Pues esa es una de ellas. En un ratito más va a haber otra. Saludos al Bebetín y a la Poletina. El tema del día de hoy es pretextos para no salir.
5: Pretextos para no salir. Échenos su mejor pretexto ahí para no salir, por favor, ya saben. Oye, mira, me acaba de llegar un mensaje.
3: Ay, no, que no vaya a decir.
5: Dice.
3: Que no vaya a decir lo del chiste, por favor.
5: Muñeco, la verdad te ves hermoso con esa gorra verde el día de hoy.
3: Ay, no.
5: Me encantas, nos haces los días, te extrañamos mucho ayer que no pudiste estar con nosotros. Y por favor, cuéntate un chiste porque nos hace falta.
3: ¿Dónde dice eso?
5: Aquí me lo mandaron al personal. Me lo mandaron al personal. Yo te lo mostraría, pero es mi celular, así
6: super,
5: es que no.
6: Y ahí le... Super. Ayer nadie preguntó por el muñeco. Casualidad que hasta hoy.
5: Claro, porque ya me vieron que estoy acá y todo, entonces ya preguntan y así me mandan mensajes bien bonitos.
6: Ah,
5: sí, pero ahí les no va sé, el chiste. No sé. Dice que todo era risa y diversión hasta que supimos que el mudo quería jamón.
3: No, no, no, no. ¿En serio?
5: Claro que sí.
3: Ay, ay, ay. Bueno, está bien. Te voy a contar una historia también yo.
5: A ver.
3: Resulta que este es un niño que va con su mamá allá en el parque.
5: Ajá.
3: Entonces, la señora le lleva agarrado. Entonces la señora va delante del niño, pero la señora se le escapa un...
5: ¡A su mecha!
3: Y el niño le pregunta, ¿no?
7: Mami, ¿qué fue eso?
3: Ah, lo que pasa, hijito, es que es el reloj del parque.
5: Ajá.
3: Es el reloj del parque que está marcando la una en punto.
7: ¿A poco así?
3: Sí, ¿no? Y el señor que venía atrás de ella, hijo, dile a tu mamá que ponga el trasero a tiempo porque faltan 5 minutos.
5: Todavía falta. Oye, ¿y tú sabes por qué las focas siempre miran hacia arriba?
3: No, no sé por qué.
5: Porque ahí están los focos.
3: No.
5: Ay, no. Le dice, Jaimito, llovía. ¿Qué tiempo es? Y le dice, un tiempo muy malo, profe. Ay, no, qué bárbaro. Pero, ¿tú sabes qué le dice una barra de pan a otra barra de pan?
3: No sé qué le dice.
5: Te presento a una amiga.
6: No. ¡Ay, llamada!
3: ¿Aló?
8: Hola, buenas tardes.
5: Hola, José.
8: ¿Cómo estamos? Oye, muñeco, qué bueno que ya llegó.
5: Hola, José, gracias, ya andamos por aquí.
8: Y ayer te extrañamos, pero ¿qué crees?
5: ¿Qué?
8: Te voy a contar un cuento.
5: A ver.
8: Que se te van a caer las nalgas.
5: Uy, pues cada una me pesa 3. ¿Qué? A ver, échalo.
8: No, es que te digo que estaba Cristo predicando.
5: Ajá.
8: En todo Egipto, pues andaba Cristo predicando. Y le dice a todos, les dice, agarren una piedra. Y el Judas, como era bien envidioso, agarra una piedra chiquita y todos los demás agarran una piedra grandota.
5: Ajá.
8: Y entonces agarra a Cristo y dice, bueno, y se vamos a convertir en pan. Ah, y a todos les tocó un pan grande y a Judas bien chiquito.
5: Ay, mira, para haber sabido, ¿verdad? Hubiera agarrado una más grande.
8: Le dice Dios, agarren sus piedras. Y Judas agarró una grandota que no podía cargarla.
5: Ajá.
8: Y le dice Diosito, bueno, agarren sus piedras y siéntense porque hoy traje tortas.
5: Pensó que le iba a convertir en pan otra vez. Oye, muy bueno, muy bueno.
8: Oye, ¿qué le dijo una nacha a otra nacha?
5: Le dijo, no te pases de la raya.
8: No.
5: A ver.
8: Hay un soplón entre nosotras.
5: Muy bueno.
6: Gracias, José. Te mandamos un abrazo. Bye.
8: Gracias.
3: Pretextos para no salir. Es que ya tengo otro compromiso.
5: Sí, me hubieras avisado antes. Otro dice acá, yo te aviso. Ahí vemos, dice también.
3: Oigan, ese José sí es de los que se quiebran, dice la Lucy, mira.
5: Lucy, esa Lucy, no.
3: Ay, ay. Bueno, dice, clásico, ¿eh? La novia le dice al novio, gordo, ¿qué crees? ¿Qué crees?
9: ¿Qué pasó, mi amor?
3: ¡Vas a ser papá! ¡Estoy embarazada! Ajá. ¿En serio? ¡Qué felicidad, mi amor! ¡Ja! ¡Caíste! Esto ¡Feliz es día problema, de los ¿no? inocentes! ¿Qué, no estás embarazada? ¡Sí! ¡Pero no es tuyo!
5: ¡Ah, la hecha! Era del vecino, ¿no? ¡Ay, no! Oigan, ¿ustedes sabían que en un aguacate es 50% agua?
6: ¿Y el otro 50?
5: Cate. Tenemos llamadita y dice, bueno.
10: Hola, chamacos, ¿cómo están?
5: Hola, hola, bien.
10: Ah, habla José Mesa.
5: ¿Qué onda, José? ¿Cómo estás?
10: Sí, no, viendo que ya llegaste, muñeco, estás vivo y coleando.
5: Ándale, ando por aquí, pero ya ves que dicen mis compañeros que nadie me extrañó, que nadie preguntó por mí.
10: Pero ¿quién va a extrañarte si andabas bien apergollado ayer, según decía?
5: ¿Que andaba yo qué?
6: Apergollado.
5: Ay, no, hombre, yo andaba porque la verdad tuve un problemilla ahí, pero ya ando aquí. Tuve uno de faldas. ¿Qué? No sabía si ponerme la roja o la azul.
10: Sí. Y les quería yo preguntar, ¿qué pasó con Lucy y Rampol?
5: Pues todo mundo nos preguntamos eso.
6: No sé, no sé qué pasó.
10: No es que les gusta el chisme, ¿verdad?
5: Híjole, pues es que yo creo que todos queremos saber qué pasó ahí.
6: Es pero que no sé. Que viva la amistad.
10: Se me hizo ver a Irán allá por la parada del tubo aquí por el par vial.
6: Ah, caray, ¿dónde es eso?
10: ¿Dónde está la curandera?
6: Ay, no, ¿qué
5: por
6: dónde
5: ahí,
6: es eso?
5: Por ahí andaba, yo creo. Que hizo algo por ahí.
10: Porque a lo mejor le fue a dejar un ramito de flores a la curandera. Ay, para que se volteara la luz.
5: A su mecha, pues bueno, un chisme más de Radio Pasillo.
10: Ahora, López Chamacos.
5: Ya está, saluditos, bye bye.
3: Bueno, pretexto para no salir es que a mi esposa no le gusta que salga.
5: No tengo permiso.
3: El Costner, saludos, René Costner. Pues yo vivo solo.
5: Dice Chapori, pretextos para no salir, traigo la correa. ¿Qué?
6: Siempre, o sea, no importa cuándo digas eso, siempre, siempre.
3: El Eliezer, uy, qué cómico el José.
5: Oigan, ¿y ustedes saben cómo se llama hacer dieta en chino?
3: No, no sé cómo se dice.
5: Taquilito.
6: Ay, llamada. La pachanga, bueno.
11: Bueno, buenas tardes.
6: Ah, sí es, sí es.
5: Oye, te mando un beso, mi amor. Ay, no trae correa ahorita, está solito. Precioso, ya lo habías llamado, ¿qué onda?
11: Nada, es que lo que pasa es que voy a dejar la correa por ahí.
5: Sí. Ahorita anda suelta.
11: Sí, ando suelto, pero del estómago.
5: ¡Ay! Ando hace tus días.
11: Me quería contar un chiste.
5: A ver, échalo.
11: Y se resulta que en un patio, al lado de una iglesia, está una indita vendiendo aguacate. Y está, aguacate. Y se le sale. A ver, hija mía, por favor. Se pueden quitar de aquí porque aquí es un recinto para los católicos, para que venga la oración. Bueno, padre, y se va más, le recorre tantito y empieza, ay, okay. Y ya manda al acólito y dice, a ver, hermanita, por favor, muévase porque el padre le va a molestar y no la vamos a tener que mover de aquí. Y dice, bueno, pues, y se mueve como 2 centímetros y empieza a decir, ay, okay. Y sale el que toca la campana bien enojado y tú empieza a brincar arriba de los aguacates y se pone a ir al indito. ¡Ay, guacamole! ¡Ay, guacamole!
5: ¡Qué buen chiste!
11: Ya saben, estamos a la hora y al pendiente, gracias a todos y a Lucy, a mi comadita Lucy, saludos para él.
5: Ya estuvo. Bye. Saludos, bebé.
6: ¿Qué dijo? A ver.
3: Bueno.
6: Vamos y regresamos. Es la pachanga.
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1: Bueno, ya estamos de regreso, amigos. 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
1: Órale, pues. Bueno, Adriana de Carlos, esos pretextos no se me dan a mí porque yo sí cumplo.
3: Ah, mira.
1: ¿Pero de qué?
3: De que, o sea, pretextos para no salir, ella sí va.
1: Ah, ella sí va.
3: Así es.
1: Ah, bueno.
3: Sí. Pretextos para no salir. Ay, es que se cayó mi mamá, dice aquí. Hasta la mamá.
1: Ay, súper cuéntate uno de los que se quiebran, dice. Bueno, que aquí no muy.
3: Ay. Hay. Casi no pasa.
1: Pero está la Pamela de la Jaira, ¿no? Y dice, ay, ¿qué crees, manis? ¿Qué pasó? Me compré un carro.
3: Ajá.
1: ¿De qué colores? ¡Gris! Ay, ¿pero por qué gritas? Es que es gris fuerte.
3: Ay, no. Dice que estaba platicando y dice, oye, ¿cómo te llamas? Anastasia, pero llámame Ana. ¿Y tú? Yo soy Catalina, pero me puedes llamar Cata. Oye, ¿y ella cómo se llama? Ella se llama Penélope, pero no le gustan los apodos.
1: Ay, ay. Oye, un cuate le cuenta. ¿Qué crees que me pasó, carnal? ¿Qué? El domingo fui al hipódromo, dice, ¿no? Entonces compré mi boleto de apuesta. Ajá. Es que compra su boleto de apuesta, sí, sí, ¿no? Sí. Y ahí voy bajando las escaleras ya para irme a sentar, que se me vuela el boleto, tú, ¿no? Y ahí voy tras el boleto, ¿no? Y no sé cómo el mendigo boleto llega a caer justo a la salida de los caballos.
4: No manches. ¿No?
1: Sí. Entonces, a la hora que yo me agaché a recoger el boleto, y no se me subió un jinete, tú.
3: No manches.
1: ¿Y qué pasó? Pues hice lo que pude, pero pues llegué en tercer lugar.
3: Qué bárbaro. Dice que le dice, a ver, Jaimito, ¿cuánto es 2x2? Pues eso, pues es un empate, maestra. ¿Y cuánto es 2x1? Oferta.
1: Llega un cuate, ¿no? Y dice, carnal, nada, dos tacos. Órale, pues. No, y en eso lo volteé a ver el taquero, creo que el cuate estaba chupando todos los dedos. Ya. Ya que están buenos, ¿ah? ¿Eh? Están buenos los taquitos, ¿ah? ¿Eh? Güey, si no me hice servilletas.
3: Por eso estaba chupada los dedos. Ay, no. Llega la esposa y le dice a su marido, cariño, ¿te gusta mi disfraz? Ay, sí, mi amor. Te ves hermosa. Es un disfraz de vaca muy bonito. Pero si estoy disfrazada de dálmata.
1: Estaban unos cuates ahí en la esquina, ¿no? Güey, güey, güey, ahí viene el tartamudo, ahí viene el tartamudo. Lo freguemos. Y ahí viene el cuate que está. ¿Qué onda, tartamudo? Ese mi tartamudo. Cántate a la mesa que más aplauda, ¿no? Y comienza el tartamudo. Sa, sa, sa, sa, sácate.
3: Ay, no. Está como que llega el tartamudo a comprar a los elotes y le dice, ¿Me da un elote? Sí, joven, está bien. ¿Lo va a querer con chile? Sí, sí, sí, sí, sí, sin chile.
1: Órale, güey, órale, güey. Mira, al otro día estaban, ay, el tartamudo, güey, el tartamudo, güey. Lo freguemos. ¿Qué onda ese mi tartamudo? Ey, carnal, a ver, dime cómo hace el profesor Girafales. Ta, ta, ta, ta, ta, tartamudo a tu abuela.
3: Ay, no. Dice que llegará, dice, hola, ¿tienen libros para el cansancio? Sí, joven, pero se han agotado.
4: Muchachos.
1: La Pamela
4: qué
1: llega.
4: Qué talento de los dos, ¿eh?
1: La Pamela llega a la biblioteca, ¿no? Hablando del libro. Dice, buenas tardes. Buenas tardes. ¿Y cómo hacen? Yo no sé cómo hacen ellos, los chicos tiernos, que hasta los ojos. Buenas tardes. Y sale el encargado. ¿Qué pasó, joven? Por favor, ¿me da el libro Caballo de Troya? No, joven, está agotado. Ay, ¿y qué? Si no lo quiero para paciente.
3: Ay, no, dice, oye, Ramón, ¿dónde has estado? No te había visto. Pues es que, ¿qué crees? Me internaron en una clínica donde me quitaron las ganas de fumar. Pero yo te veo fumando. Sí, pero ya sin ganas.
1: Acabo de leer un libro que se llama Conócete a ti mismo. Ya lo terminé. Ahora me caigo mal.
3: Sin duda alguna sí sería yo. A ver si ustedes saben, ¿cuál es el animal que puede saltar más alto que una casa?
4: Ah, el saltamontes.
3: Súper.
1: No, el saltamontes no.
3: No, ninguno, porque una casa no salta.
4: Ah, muñeco.
3: Oye, qué talento tan nato tenemos para todo esto, ¿eh?
4: No, ya lo sé. Yo. Es un talentazo.
3: Yo tengo un talento, mira, nato. ¿Yo? O sea, de verdad, yo digo, wow, qué miedo que un día de estos me robe, no sé.
4: Oye, y te lo dicen.
3: Mira, justamente hablando de, me acaba de llegar un mensaje. Muñeco, la verdad, tienes un talento, wow, me sorprendes, aparte de que estás guapísimo.
4: Quítale el celular, súper, quítale el celular.
3: Aparte de que estás guapísimo, la verdad, me enloqueces con cada chiste que dices.
4: Que te
3: a ver, no, súper, es mi teléfono. A ver, espérate, espérate, a ver, mira, todo con calma. Yo algún día les voy a tener que mostrar esos mensajes, pero hoy no, quizá mañana. Porque es mi personal. Está como tú te mensajeas con Lucy. Yo no veo tus conversaciones con Lucy, ¿verdad?
1: Es que estoy buscando en el grupo de la pachanga. Nadie ha mandado ese tipo
3: de mensajes. Porque yo estoy en el grupo VIP de la pachanga. ¿Qué? Oigan, y dice, ¿cuál es la comida preferida de los toreros? ¿Ustedes saben?
4: La comida preferida de los toreros, el chile habanero.
3: No, el pozole.
1: Ay, no. Oye, la Pamela, no. Doctor, qué bien me hizo la inyección del toro loco que me puso. Joven, es que torolaco.
3: Qué torolaco. Toro loco. Ay, ahora, ¿dónde está esa? Me llegó un mensaje, dice, dígale que me ponga 3 de esas, por favor.
1: Suena el teléfono ahí en la casa, ¿no? Y se escucha, bueno.
0: Hola, mi amor. ¿Qué traes puesto?
1: Un pañal.
3: Abuelita, cuelga ese teléfono. Ay, no. Dice que llega el doctor y pregunta, disculpen, ¿todos son pacientes?
4: Sí. ¿Cómo preguntó? Bueno. ¿Cómo preguntó?
0: Disculpen, ¿todos son pacientes?
3: Ay, me espanté. Regresa el chiste. Vamos a regresar.
0: Dice, disculpe, ¿todos son pacientes?
3: Dice, sí. Ah, bueno, me esperan porque voy a desayunar.
1: Oye, muñeco, ¿le hablas a alguien así tú? Sí, lo sacas.
0: Pues, cuando me marcan por dentro. Bueno, disculpe.
3: A ver, vamos a hacer como que si me marcas, a ver. Sí.
4: Ring.
0: Bueno.
1: Hola, gordo, ¿eres tú?
0: Sí, soy yo, ¿qué pasó? Dime.
4: Sí.
0: ¿Y qué creen, chicos? Nos vamos a un corte comercial porque esto es La Pachanga.
4: ¡Asu!
3: ¡Ay, ahora!
5: ¡Ya vas a aprender!
1: Bueno, ya estamos de regreso, amigos. Manda tu mensaje de texto al... ¡Caíste! 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
1: Es la una. Con 56 minutos.

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3: Bueno, ya estamos de regreso, amigos. 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
3: Bueno, ya estamos de regreso, mi gente. Muchas gracias, Gerard. Saludos, Gerard. Hice recordar tiempos al Gerard cuando conoció a su esposa.
5: No me lo van a creer.
6: ¿Qué pasó, bebé? ¿Qué es?
5: Que no voy a decir. Me dedicaron una canción.
6: ¡Ay, ya!
5: Ahí, mira, a ver, checa el grupo. Ahí mandaron un audio, dice, esa canción es pa' mi muñeco. Muñeco, ya hacían falta esos chistes.
6: A ver, búsquenlo, súper, ¿qué dice?
5: ¿Cómo ves?
3: No, pero una que pusieron acá.
5: Ajá, sí, me dijeron, esa canción es para mi muñeco. ¿Cuál era? ¿Eh? Mío de Paulina Rubio. ¿Cómo ves, chica?
6: Ay, yeah.
5: Wow. Ay, gracias, bebé. Te mando besos.
3: Bueno, pues ahí está.
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3: Bueno, te voy a presentar en la primera esquina. Él es Alfredo con la de Hasta que me olvides.
5: Qué bonita canción.
6: No es la que dice hasta que me olvides, voy a...
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6: No, bebé, eso no es.
3: ¿Ah, no es esa?
5: Ve.
3: Estaba seguro que era esa.
5: Tiempo. Ah, no, tampoco.
6: Uy, qué rola.
3: Bueno, en la otra esquina, él es Héctor, con la de Fiesta.
5: Eso.
6: ¿Qué canción es esa?

0: Así es, señoras y señores, ese es el versus del día de hoy. Comiencen a votar, ya estamos disponibles en cabina para que llamen y voten por su canción favorita.
1: Sandy, por Héctor.
0: Y esto arranca 1-0, venga, actores, ese es el versus del día de hoy. Comiencen a votar, ya estamos disponibles en cabina para que llamen y voten por su canción favorita.
1: Sandy, por Héctor.

0: 1, 5-1.
1: Alex, vota por Héctor.
0: 6-1. Aló, ¿por quién votas?
2: Mi voto por Héctor.
0: Eso, 7-1.
1: Vámonos. Gali por Héctor.
3: 8-1.
0: 8-1.
1: Quiera, y dice
3: 8-2.
0: Aló, ¿por quién votas? ¿Por quién?
2: Héctor.
0: 9-2. Estamos a una llamadita, chicos. Venga, venga. Esta puede ser la buena. Y dice
1: 9-3.
0: Aló, ¿por quién votas?
4: Por Héctor.
0: ¡Héctor! 9-4. ¡Ay, tenemos un ganador!
1: Tiempo oficial. pide el tiempo oficial.
0: Bebé hermoso, precioso, mi Tony. Me mandas el tiempo oficial.
1: Hola, bestia, mira. Ni ha terminado la frase el muñeco, mira.
3: A ver.
0: Es que ya habíamos hablado en comerciales.
3: Oye, pero dice muchas cosas, está muy largo ese mensaje.
1: A ver, léelo.
0: Dice.
3: Ay, ya el Tony, ya se pasa. Gracias. Una gran
0: muñeco,
3: carta.
0: Muñeco, la verdad es que te extrañamos. Me encantan tus chistes con esos labios tan perfectos que tienes. Besar tus labios sería para mí lo más majestuoso del mundo.
1: Bestia, no manches.
0: Dejo todo por ti. Ven cuando quieras, ya sabes, aquí está mi casa, tu casa es mía. Ay, y por cierto, por cierto, el tiempo oficial, 12 segundos. Así dice nada más. ¿Cómo ven?
3: Yo dije, vamos. Casi ya lo dije con su
0: vecina. No, mira, dejen de bufarme, por favor, en vivo. ¡No! Ay, no, oigan, qué bárbaros, qué intensos, ¿eh? Es que
5: dejen de exhibirme.
1: Tony está contigo.
0: Está
1: pero
0: con todo.
1: Oye. Ese truzazo estuvo canijo.
0: Está con todo. De hecho, estuvimos haciendo videollamadas el fin de semana.
3: ¡Hala!
0: Sí. Ya hablamos más. Nuestra relación va creciendo.
3: Oye, ay, muñeco, no. ¿Qué onda? Yo quiero pedirte algo, pero me da pena.
0: A ver, a estas alturas.
3: Oye, le dijeras a Armando que presente la canción que ganó.
0: Armando la canción. Ok, va. Señoras y señores, nos vamos con esto que es fiesta. Felicidades a nuestro ganador, Héctor. ¡Vámonos!

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2: Bueno, ya estamos de regreso, amigos. 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
4: Son las 2:17.

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2: Bueno, ya estamos de regreso, amigos. Manda tu mensaje de texto al... ¡Caíste! 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
2: ¿ya? ¡Hala! Bueno, ya estamos de regreso, mi gente. El tema del día de hoy es... pretextos para no salir... Sofía, voto por Héctor. Sí, va a ganar Héctor, de todas maneras.
4: Sí, totalmente, la verdad, qué buena canción. Qué buena canción, la verdad. Sí. Igual la otra estaba muy buena, pero yo creo que la gente quería bailar hoy en martes. Así es que se hizo la canción de fiesta.
2: Ya ves que tú estuviste en videollamada con Tony todos estos días, ¿no?
4: Sí.
2: Qué casualidad que ahora Héctor, papi, muñeco, yo te voy a hacer una videollamada.
4: Ay, luego ni me contesta.
2: Ay, ay, ay.
4: Luego le marco y ni me contesta.
2: No. Mm-hmm. Oye, pero el Leto, llamando a Tony Citalán.
4: Somecha. No, mira, la verdad es que yo no soy nada celoso. Entonces, pues, podemos ser felices los tres. ¿Ah, qué? Ni que fuera yo Irán para tener poliamor. ¿Qué?
2: Bueno, que el Irán sí.
4: Ah, no, Irán hasta, híjole, arrasa con todo.
2: Irán hasta escupe mujeres.
4: No, imagínate, pues ahorita ya hizo las paces con Lucy. No. Uf, dice que es amistad, y esa amistad yo no la creo. Que se la crean los radioescuchas, porque yo no.
5: Perdón, escuché como que están hablando tantito de mí.
4: No, es que casualmente estábamos hablando del poliamor y salió tu nombre a relucir.
5: ¿Pero por qué?
4: No sé por qué.
5: A mí no me gustan esas cosas, ¿eh?
4: No, claro, tú solamente una pieza.
5: De una sola pieza soy y mi amor es de una sola pieza. Por supuesto.
2: ¿Puedo hablar, Ira?
5: No, súper, no, espérate. ¿No? Además, ¿no? Lo de Lucy es una bella amistad porque es una excelente persona, un gran ser humano y una gran mujer.
4: Ay.
5: No sé Lucy. Tú,
4: pero yo siento que ahí hay algo, o sea, muy profundamente.
2: Yo quiero decir algo, Irán.
5: No lo puedo decir.
4: Muy húmedamente.
5: No, mejor es que hablemos de los mensajes que están llegando.
4: Sí, de hecho llegó un mensaje, dice, ay, por favor, muy húmedamente hay algo ahí. Ojalá, de hecho, oigan, qué intenso. Pues bueno, dice otro mensaje. Ya, Irán, si ya lo sabe Dios, que lo sepa la gente, dice.
5: Es amistad, hombre.
4: Amistad. Tú y yo, amigos por siempre. Ay, ya, por favor.
5: Es un gran final.
4: Mira, llegó otro mensaje. Sí, Irán y yo mensajeábamos a la mecha.
5: Ey, muñeco, ¿de qué? Nada, eso es pura mentira.
4: Mira, acá hay otro mensaje. Acuérdate de aquel palo de mango. ¡Ala!
5: Oye, ¿dónde? Me están levantando falsos, ¿eh?
4: ¿Dónde te andas metiendo? Acuérdate de ese palo de mango, dice.
2: No manches. Bueno, ese muñeco en la motosierra le dicen.
4: ¡A la madre! Oigan, todavía no. O sea, todavía respeto a algunos.
2: Ya dejen de incomodarle. Hasta crees, Leria. Bien cómoda está. ¿Por qué crees que no?
5: No, sí me están incomodando mucho, ¿eh?
4: Estamos. De hecho, estamos.
2: Mira, Leria.
5: Quieren darle otro giro a esta bella amistad con Lucy.
2: Leria, lo voy a decir para que veas que se te cae tu ídolo.
5: No, súper, espérate, no, tranquilo, espérate.
2: ¿No? Pero, está bien. Pero, pretexto para no salir, muñeco.
4: Pretextos para no salir. Sí. Ay, es que ando malo. No tengo ni un peso. No tengo ni un peso y a mí sin dinero no me gusta salir.
2: Oye, allá en el cine una pareja. Mi amor, tengo hambre.
4: ¿Qué quieres comer?
2: Quiero comer tus labios para besarte como si no hubiera mañana. Ay, qué lindo. ¿En serio?
4: No manches, pásame la palpita.
2: Oye, ay. Salen del cine,
4: ajá,
2: salen del cine y en romántica, ¿no? Gorda, ¿qué fue lo que más te gustó del cine, de la función? El haber agarrado tus manos durante toda la película. Ay, eres un cursi, eres un lindo. Sí, si no te acaban las palomitas. ¿Aló?
6: Hola, buenas tardes.
2: ¿Quién habla?
6: Luis Andrés.
2: ¿Quién es Luis Andrés?
6: Dice ahí tu compañero, pretexto para no salir. que no tengo dinero y sin dinero no me gusta salir. Ese no es pretexto, ese es pobreza.
4: Ay, oye, pues es un pretexto para no ir, pues.
7: ¿Me vas a invitar o qué?
6: Ay, ¿lo crees?
4: Me invitas, vamos, donde tú quieras. Nada más que si sales enamorado, ese no es mi problema. ¿Qué? Ay, no, qué bárbaros. ¿Qué dice? Hablando de poliamor, Irán Nava. Oigan, ya. Ya dejen, pobrecito Irán, no manchen. O sea, está bien que sea bien ojo alegre y todo, pero no. Respeta su relación.
5: Oigan, ¿por qué están hablando otra vez de mí?
4: No, pues los mensajes que llegan, yo no sé dónde andas metido.
5: No, pues para nada, yo soy una persona fiel, respeto, o sea, no, no me anden ahí con rumores y cosas.
4: Acuérdate de aquel botanero.
5: ¡Ey, no!
2: No me acuerdo, no. Déjame. ¿Qué dijiste? Soy una persona, ¿qué dijiste?
5: Fiel y respetuosa. ¡Ay, llamada!
2: ¿Aló? ¿Aló?
8: Sí.
9: El chico está
4: sí,
9: ignorando.
4: ¿Qué onda,
9: Héctor? Sigues en la ruta más rápida. Ahora llegarás a las
4: 6. Bueno.
9: 58 de la mañana.
8: Oye, ando escuchando otra radio, el muñeco.
10: Oh, no está el muñeco ahí. Ya se fue. ¿Qué pasó, chiquito?
4: ¿Qué pasó, chiquillo?
10: No, ya sé que están. Oye, muñeco, ¿tú me pondrías en un pretexto para salir, papi?
4: Yo te pondría el pretexto a ti que mi mamá me regaña porque me llevas hasta los 3 días a mi casa. ¡Ah, qué!
10: Muñeco, una pregunta, papito.
8: A ver.
10: Por ahí, ayer me dijeron, dice que tú tienes 30 y tantos años y tú me dijiste que tenías 20 y tantos.
8: No,
10: ¿a
8: bebé?
10: ¿Quién le creo?
4: No, mi carita joven, llena de colágeno, ¿qué te dice?
10: ¿Por qué te dicen el muñeco, bebé?
4: Pues porque tú dímelo. A ver, tú dímelo, a ver, tú dímelo.
10: Pero vende cargadores, con eso te digo todo, bebé.
2: Será Colocho.
4: Ay, no, deja el colocho en paz, porque su mamá del Colocho no sabe que es quebradito.
10: Colocho dice que tiene 19 años, ¿tú le crees?
4: ¡En cada pierna! Saluditos, precioso, ahí te voy a llamar, ¿eh?
10: Ándale, pues, te mando pues. Otro kiss.
8: Órale, Gerard.
2: Listo. Gerard, si es cierto, Irame bien ojo alegre.
5: Oh. Otro, no, ya no me gusta esto, ¿eh?
4: A ver qué dice la raza ahí en el...
8: ¿Aló?
10: ¿Tú qué?
8: Sí.
10: ¿Ahorita el muelle?
8: Sí.
10: Colocho es quebradito.
8: Sí.
10: Quebradito, bien quebradote.
4: Ay, Colocho ya es una quebradora andando. Dice el Colocho, ay, no, mi mamá no sabe, ay, mi hijo.
2: Pero, ¿aló?
11: Buenas tardes.
8: Lucy.
11: Quiero dar unos avisos parroquiales.
8: A ver.
11: Por favor, dejen de estar molestando a mi amiga con derechos.
2: ¡Ah! ¿Es qué? Es con derecho. Ah, ok.
4: Te lo dije.
8: Sí.
4: Te lo dije que allá había gato encerrado.
5: Sube el teléfono.
11: La amo. Quiero decirlo públicamente. La amo a nada.
4: ¡Ay! ¿Qué está pasando?
5: Yo creí que este día nunca iba a llegar. Hasta que llegó, hasta que vio la luz este día.
4: Es que ya se comieron el chicharrón, señoras y señores.
5: Lucy, I love you, babe.
11: Gracias, amor. Cuídate.
5: Sabes que estás en mi corazón. Te amo.
11: No solo quiero estar en tu corazón, quiero estar hasta más.
4: Es programa familiar. Espérense.
5: Bueno, ya nos vamos. Ya gracias, vamos. Lucy. Bebé.
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2: Bueno, ya estamos de regreso, amigos. Manda tu mensaje de texto al... Caíste. Este es un programa grabado.
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14: Son las 2:36.

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2: Son las 2 con 59 minutos.
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2: Son las 3:08.

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2: Son las 3:18.

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3: Son las 3 con 35 minutos.
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2: Son las 4 con un minuto.
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1: Son las 4:12.

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2: Son las 4:31.
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1: Son las 4:50.

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2: Son las 5 con 3 minutos.
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2: Son las 5 con 11 minutos.
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2: Son las 5 con 12 minutos.

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2: Son las 5 con 24 minutos.
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1: Son las 5:33.

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3: Son las 5 con 45 minutos.

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3: Son las 5 con 53 minutos.
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mañana, ya con 4 minutos, ya levántense, que es miércoles, ombligo de semana, 13 de mayo, y estás escuchando El Despertador a través de Extremo 90.7, sonando la música de tu vida en estos momentos. Ya te puedes reportar con nosotros al 962-625-2500. ¿Cómo están? ¿Cómo amanecieron el día de hoy? Platíquenme, coméntenme qué tal la pasaron el día de ayer, descansaron o no descansaron, se levantaron súper mega tempranísimo o apenas están queriendo levantarse, ¿sí? Para que se reporten y me envíen ese mensajito de saludos y muy buena vibra para que las demás personas que nos estén escuchando se contagien de esta energía tan potente que tenemos en El Despertador. Así que ya lo sabes, envía tu mensaje 962-625-2500. Esto apenas está iniciando, chamacones, y obviamente no sería El Despertador si no iniciamos con muy buena música para que te termines de levantar. Así que nos vamos con música y en un momento regresamos. No le cambies, sigue escuchando Extremo 90.7.

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Estamos de regreso en El Despertador. Ya levántate. 6:10 a.m. Continuamos con más diversión y ya estamos recibiendo los primeros mensajes. Muy buenos días. Ya levántense, chamacos. Es miércoles drink, diría nuestro buen amigo Héctor, ¿verdad? Y también el conejo, que por cierto, ahí anda. Por ahí anda ya iniciando labores. Saludos y bendiciones, chamacones. Dice por acá el buen César. Samantha, buenos días. Aquí ya en sintonía en tu programa. Bonito inicio de labores. Así que ya cero traumas con tan solo escuchar tu nombre. Ay, es que ayer le andábamos diciendo a César que, ay, ya que pongan todo mi nombre completo, ay, se siente como que si me estuvieran regañando en mi casa. Pero ojalá fuera tan fácil dejar ese trauma atrás, César. Ojalá fuera tan fácil. No, todavía no me acostumbro. Pero muchas gracias, ¿eh? Saludos y bendiciones. Te queremos. ¡Mua! Te enviamos el besote tronado. Te lo juro que ya no voy a pensar en cosas malas cuando digan mi nombre. Voy a pensar puras cosas buenas, puras cosas bonitas. Y quitarme ese trauma de mi mente, gracias. Saludos a Blanquita, también ya hace acto de presencia. Saludos, dice, hola, hola, buenos días, querida amiga Sam, bendiciones para todos y saludos a tus compañeros de cabina. Aquí empezando las actividades del día, enviarles un saludo a mi esposo Ever Aquino, un beso tronador y un abrazo con mucho amor a la distancia, que se cuide y lo amamos mucho. Y también para ti, bella Sam, un beso y un abrazo con mucho cariño. Gracias, mi amiga Blanquita, por siempre mandarnos los besos y los abrazos apapachadores. El beso de vuelta. Y también para el buen Ever Aquino, que espero ya nos esté sintonizando. Chicos, también les mandan saludos. Ahí está, gracias, dicen ellos. Sí, a los chicos guapos de cabina, que no pueden faltar, por cierto. Ah, y gracias por recordarme, chicos. Hoy estamos de manteles largos, porque alguien muy especial del corporativo anda cumpliendo años. O sea, nuestro buen queridísimo y estimadísimo Alex. Alex, súbanle sus mañanitas.

¿cuántas primaveras anda cumpliendo? Ya 27. ¡Ya está bien viejo! Ay, ya, no es cierto. Mentira, porque para allá voy. ¡No! Está súper joven. Jovencísimo. No, está en la plena flor de su juventud. Aunque duela la espalda y la rodilla y rechinen los huesos. Ya está. Todavía sigue en su flor. Todavía. Así que hay que felicitarlo. ¡Bravo! ¡Bravo a Alex, que anda cumpliendo años el día de hoy, 13 de mayo! Un fuerte abrazo. Que los cumpla feliz, que los cumpla feliz. Gracias. Esperemos el pastel aquí en el corporativo, ¿eh? Ah, pero anda de vacaciones, ¿verdad? Ah, entonces olvídenlo. No toca, bueno, toca pastel, pero no le va a tocar a él, lo sentimos mucho. Un fuerte abrazo donde nos esté escuchando. 6 de la mañana con 14 minutos, tenemos más mensajes, sigue comunicando con nosotros. 962-625-2.

0: 2500. ¿Qué dice el buen Ever, la parejita del despertador ya presente? Hola, hola, amiga Sam, bendecido día. Saludos a toda tu audiencia. Gracias por los saludos de mi esposa Blanquita. Mándales un beso tronador para mi familia. Aquí no pasa como siempre. Aquí escuchándote desde Macon, Georgia. Y no pueden faltar los besos tronadores para Blanquita. De parte de su buen esposo Ever Aquino. Ay, qué bonito. Que viva el amor. Saludos también a los que no pueden faltar aquí en el despertador. Al buen Cabo Retirado, don José Martínez Zúñiga y también José Antonio Martínez Sánchez. Les mandamos muchas bendiciones, un fuerte abrazo y muchos besos. Que la pasen bonito este miércoles. Miércoles drink para los adultos y miércoles normal para los peques. Pequeñines y pequeñinas que nos acompañan en el despertador. Así que síganse comunicando con nosotros que en breves momentos les voy a comentar qué se celebra, qué se conmemora un día como hoy, que se celebran muchas cosas, por cierto. Y también la pregunta del despertador y los chororóscopos más adelante, para que estés al pendiente de tu chororóscopo, cómo te va a ir en tu día. Nos vamos a la pausa y regresamos. Estás escuchando El Despertador a través de Extremo 90.7, sonando la música de tu vida.
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18: Muy buenos días, auditorio del Despertador. Yo soy Héctor Hernández y en esta ocasión te traigo la información nacional que debes conocer antes de empezar tu día. La Secretaría de Educación Pública, SEP, y las autoridades educativas de las 32 entidades federativas acordaron por unanimidad mantener el calendario escolar 2025-2026 en sus términos originales, con lo que se cancelan los 3 meses de vacaciones anunciados la semana pasada por el secretario Mario Delgado. La autoridad educativa afirmó que con esta decisión se preservan los 185 días efectivos de clases establecidos en el acuerdo publicado en el Diario Oficial de la Federación el pasado 9 de junio del 2025, por lo que las actividades concluirán el próximo 15 de julio conforme a lo previsto. En otra información, la presidenta Claudia Sheinbaum destacó que el gobierno de Estados Unidos haya reconocido en su nueva estrategia nacional para el control de drogas la necesidad de atender el consumo de estupefacientes como un problema de salud pública y de frenar el tráfico de armas hacia México. Dos temas que subrayó han sido planteados de manera insistente por México desde el sexenio pasado. En su rueda de prensa cotidiana en Palacio Nacional, Sheinbaum señaló que el documento firmado por el presidente estadounidense Donald Trump refleja parte del diálogo sostenido entre ambos gobiernos en materia de seguridad y combate a las drogas. Y para finalizar, la Secretaría de Relaciones Exteriores informó que el gobierno de México continúa a la espera de que Estados Unidos entregue pruebas sobre las acusaciones lanzadas por el Departamento de Justicia contra el gobernador con licencia de Sinaloa, Rubén Rocha Moya. Roberto Velázquez Álvarez, titular de la Secretaría de Relaciones Exteriores, fue el encargado de detallar la postura diplomática de nuestro país al respecto, la cual consistió en el envío de una nota diplomática a la Embajada de Estados Unidos y a las autoridades correspondientes en Washington para solicitar información formal sobre las acusaciones correspondientes. Muchas gracias por su atención. 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

0: Estamos de regreso, 6:23 a.m. Continuamos con más en El Despertador. Ya levántate, tenemos llamada. Tenemos al buen Juliancito en línea. ¡Aló! ¡Julián! ¿Sigues con nosotros?
1: Claro que sí, buenos días a todos.
0: Buenos días.
1: Escuchándolos. Eso. Y pendientes.
0: Pendientes, como siempre, pendientes. Ya tenías rato que no llamabas, ahora sí que en vivo, porque andabas muy ocupado. Eres un ser muy ocupado.
1: De repente.
0: De repente, no, ya se me hacía muy raro tú. Yo dije, bueno, ¿qué les está pasando ahora? Ya me están abandonando nuevamente y ni siquiera han empezado las vacaciones. ¡Qué barbaridad!
1: Y faltan las vacaciones, ¿eh?
0: Faltan. O sea, que si nos vas a abandonar. Ay, ¿cómo eres?
1: No, que tú vas a tomar, yo ya las agarré ya.
0: Ah, bueno. Ah, sí, faltan mis vacaciones, sí es cierto. Chamacos, aguante. Todavía no me voy de vacaciones, yo
1: pero
0: les voy
1: avisa,
0: a avisar.
1: Pues, avísame.
0: Yo sí les voy a avisar, sí, se los juro, se los prometo.
1: ¡Mua! ¿Y a ti por qué, vas a
0: Se los juro y se los prometo para que estén avisados, por favor. Sí, no, tranquilos. Todavía falta. Ya me quieren mandar de vacaciones.
1: Yo estoy bien.
0: No.
1: Presente las vacaciones.
0: Mi querido Juliancito, ¿qué tal? ¿Cómo amaneciste el día de hoy? ¿Soñaste bonito o no soñaste? ¿Qué tú recuerdas?
1: Dormí delicioso.
0: ¿Delicioso?
1: No soñé nada.
0: ¿Y por qué delicioso?
1: Delicioso, sí.
0: ¿Pero por qué o qué? ¿Qué pasó?
1: Y me desperté tarde.
0: Ah,
1: ya
0: bueno. 20
1: minutos ya para las 6, imagínate.
0: Ah,
1: corriendo ahí. Me puse la calceta una y una, ando, mira.
0: Se te pegaron las sábanas. Qué barbaridad.
1: Nomás porque eran negras, dije yo, estas son. Me estoy dando cuenta que una tiene una cosita ahí.
0: Ajá.
1: Y el otro no tiene nada.
0: Ajá. Okay.
1: Me cambié de calceta, una y una.
0: Una tenía un hoyo y la otra no, y pues ya, y por eso supiste cuál era. Okay. Ah, mi querido Julián, muy bien. De vez en cuando es bueno levantarse un poquito tarde. De vez en cuando, no siempre, ¿eh?
1: Sí, de vez en cuando, no. Te digo, este dormir tan rico que...
0: Que no te querías levantar, sí, lo sé.
1: No me quería levantar, no, me levanté bien tarde cuando me desperté, órale.
0: Y tú, órale, esto
1: el
0: no lo había experimentado.
1: El despertador, dije yo, qué onda.
0: Ay,
1: no, de veras, ¿y Sam?
0: ¿Y Sam? No, voy a quedar mal a Sam.
1: ¿Y Sam?
0: Ah, bueno, Julián.
1: ¿Quién va a robar los besos de Sam? ¿Quién?
0: Nadie, hasta ahorita nadie se ha robado mis besos.
1: ¿Yo?
0: Ah, bueno, ahorita tú, pero cuando tú no estabas hablando, nadie se había robado mis besos.
1: Yo me los robo, sí, esos que avientas al aire.
0: Ah, pero esos son de cariñito.
1: No, imagínate.
0: Imagínate.
1: Me congelo.
0: Ay, Julián, ahora sí, me hiciste reír. Cuídate mucho, que tengas un excelente día. Ánimo, todo va a salir bien. Y pues, a seguirle chambeando, ¿no? Cuídate.
1: Esperemos.
0: No, sí, vas a chambear.
1: No, sí.
0: Ah, bueno.
1: Ya empezó bonito. Escuchándote en la primer llamada que haga, es que ya empezó bonito.
0: ¡Ay!
1: Sí, porque a veces hago 2, 3 llamadas.
0: ¡Ay!
1: Entonces ya mi día empieza como que a tambalearse en una cuerda, así, ya sé.
0: Ah, ok.
1: En cambio, ahorita no, a la primera.
0: A la primera, va. Sí. Sale, pues. Cuídate, mi querido Julián, pásala bonito.
1: Buen día, y sigo escuchándote bien lejos.
0: ¿En serio? Bien lejos. Sí. Acércate el teléfono.
1: Lo tengo hasta me lo quiero tragar, ya tenemos mi
0: No, entonces es un error de la señal.
1: Sí, me imagino.
0: Bueno.
1: No, la bocina de mi teléfono, pero
0: o tal vez sí ya necesitas cambiar de teléfono, bebé.
1: Sí, lindo día.
0: Bye. Ahí está el buen Julián. Oye, por cierto, tenemos más mensajes de nuestro amigo René. Dice, hola Samantha, locutora hermosa, que tengas excelente día. Ay, gracias. Tú también, bebecito. Tenemos llamada. Aló, buenos días, El Despertador. ¿Quién habla?
2: Hola, otro Juliancito.
0: Ah, no, ¿cómo que Juliancito?
2: Juliancito, dije yo, que no durmió rico. Ay, yo pensé que había dormido entre la comida. Había dormido entre manjares. ¿Por qué dormí rico? ¿Cómo es dormir rico? Digo yo.
0: Yo también me preguntaba cómo es dormir rico.
2: Dormir rico, yo me imaginaba, ay, entre manjares. Mi comida favorita. Ay, qué rico.
0: ¡Qué rico!
2: ¡Adiós!
0: ¡Adiós! Yo también decía, bueno, ¿cómo es dormir rico para Julián? Que nos explique, ¿no? Que nos comente. ¡Ay, bueno! Ahí está, no fui la única que pensó así. Tenemos más mensajes, tenemos más audios, vamos a escucharlo.
3: ¡Muy buenos días, Sal!
0: ¡Hola!
3: ¡Feliz ombligo de semana! Te deseamos un día llenos de éxitos y bendiciones.
0: Oh.
3: Te querimos, Santi, querimos. Oye, si me tocó a mí, porque igual se quedó dormida. Mi hermana ya que llegué miércoles y jueves y viernes no tiene clase.
0: ¡Hala!
3: Pues, el viernes no. El jueves yo salgo temprano. El miércoles yo tengo clase.
0: ¡Ay, mi niña!
3: Saluditos para el Spider, Chilango y Calamardo. Y a todos los extremo lovers. Y a los chicos guapos de cabina.
0: Esto. Gracias por los besos, por los saludos. A pesar de que una de mis niñas de Cacahuatán anda durmiendo todavía. Mira, no se olvida de nosotros, hermanita. Tan bellas como siempre. El beso tronado. Creo que se lo dejó bien encargado así de, hay que mandarle saludos a Sam. No importa si uno está durmiendo, pero hay que mandarle saludos a los chicos guapos del despertador, a los chicos guapos que siempre nos escuchan. Así que sí, mil gracias, ¿eh? Oigan, nos tenemos que ir rápidamente a la pausa. En un momento regresamos. No le cambien, sigan en sintonía a través de Extremo 90.7, sonando la música de tu vida.
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0: de la mañana, 34 minutos, seguimos en el despertador, ya levántate. Oigan, bueno, tenemos llamada, one moment. ¡Aló! Buenos días, el despertador, ¿quién habla?
1: Muy buenos días.
0: Hola, buenos días, ¿quién habla?
1: El amor de tu vida, ¿cómo no vas a saber quién habla?
0: Qué barbaridad. Tantos amores de mis vidas que ya no sé quién es el que habla, discúlpame. Spider, ¿cómo estás?
1: Clarín, cornetas, que yes.
0: Ay, qué bueno que estás por acá, que nos acompañas. ¿Escuchaste tus saludos?
1: Claro, muy bien los escuché, fuerte y claro.
0: Fuerte, claro, por eso copiado.
1: Me estoy reportando en cuanto mandó mi mensaje, dije yo, así es.
0: Así tiene que ser todos los días.
1: Gracias a la niña Nicole y Scarlett, una que está durmiendo y la otra que mandó los mensajes.
0: Gracias.
1: Muchísimas gracias por eso. Mensaje tan hermoso, diario y mañanero.
0: ¿Verdad? Que no puede faltar.
1: Con eso dan ganas de trabajar, así como decía Calamardo, que no los conozco, no sé quiénes son, pero dan ánimos y da gusto, pues, porque pues sientes un aprecio, sientes una estimación. Uh-huh. Y para eso es, para que uno tenga más entusiasmo, pues. La verdad, muchísimas gracias a esas niñas por haber dedicado su tiempo a estar mandando mensajes,
0: pues, bonitos
1: a la banda, a la bandera.
0: Eso.
1: Y que Dios las bendiga y que estén bien. Y que sigan reposando y guardando su descanso.
0: Sí, pues, sí, claro, que descanse muy bien, que sueñe bonito.
1: La verdad, sí, le sale bonito esa voz.
0: En la voz del terror, cuando lo hacen ellas al mismo tiempo, ¿no?
1: Oye,
0: cuando
1: mandan los saludos. La verdad, pensé ahorita que las dos estaban hablando.
0: ¿En serio?
1: Sí, yo pensé que las dos estaban hablando.
0: Y dijiste, ¿en qué momento se sincronizaron tanto? No lo puedo creer.
1: Sí, de veras, es que te digo, tienen tan bien la voz perfecta que no se nota a veces el cambio.
0: Sí. Tienes razón. Pues,
1: Dios bendito, que nos cuide y que estén bien. Mandamos saludos a Calamardo, a la Chucky, a Maguito.
0: A Maguito.
1: A Isabela, Martina.
0: Isabela, Martina.
1: A Martina y a Isabela. A todas las chicas hermosas, princesas, que mandan mensajes que son menores. A las otras princesas, ¿no?
0: Ay, ¿y yo? ¿Y a mí?
1: Tú eres aparte, mi amor hermoso. Bueno. Ya te dije que para ti no pagas renta aquí en este corazón tan hermoso que tengo.
0: Ah, qué bueno, qué
1: Así
0: bueno.
1: Así que de eso no vas a sufrir, casa ya tienes.
0: Uh-huh.
1: Aquí no
0: y
1: vas a sufrir.
0: Y también compañía y competencia.
1: Aquí no es bodega, porque yo estoy guardando todo lo que siento por ti.
0: Oye, no, ya tengo miedo tú porque ya sé que tienes esposa. Ay, no vaya a ser.
1: Sí, aquí no pagas renta, no hay bodega para andar guardando sentimientos.
0: Estoy aquí compartiendo todo. Hombres, señores, y no sabía.
1: Aquí todo, y tiene que aguantar mi esposa. Así que te aguante.
0: Ah, bueno, el que me aguanten los dos, entonces.
1: Mandamos saludos a mamá Sam, a papá Sam, que Dios los guarde, los bendiga, y esté siempre con nosotros, contigo, para que estés contenta y feliz en la vida.
0: Gracias, tan bello como siempre, mi querido Spider. Cuídate mucho, te quiero mucho, cuídate, pórtate bien y échale ganitas hoy a tu trabajo, ¿eh?
1: Como siempre, te creemos, Sam, te creemos. Bueno, te quiero, Sam.
0: Ya te quiero más.
1: Y si te portas mal, te quiero más, Samantha. Paz, te quiero más, Samantha, más.
0: Gracias.
1: No, sin antes mandarte los besos suavecitos, deliciosos, acaramelados, burbujeantes, espumosos, destellantes.
0: Eso.
1: Marcianoides, humanoides y sobre todo
0: tronadores. Gracias por los besos tronados. ¡Adiós!
1: Adiós, chao, bye, bye, bye, bye.
0: Hasta la próxima, Spider. Gracias. Ahí está el buen Spider. Oigan, tenemos más mensajes. Gracias por seguirse reportando con nosotros. Dice por acá, buenos días, amiga. Aquí estamos ya tomándonos un cafecito y un tamal de elote para despertar. Ay, qué delicia. Más cuando ese tamalito de elote le pones cremita y quesito. Miam, miam, miam, miam. Qué rico, qué bendición. Dice, saludos y arriba gallinero. Oh, soy Edgar, te escuchamos desde tu Santán. Un fuerte abrazo, Edgar. Buen provecho. Disfruta mucho tu cafecito y tu tamalito de elote, que ya nos lo antojaste, por cierto. Ya se nos antojó un tamalito de elote. Ahorita vamos a investigar. Ahorita vamos a ver si lo mandamos a comprar, ¿verdad, chicos? Y ellos, sí, sí. Saludos a Deus, dice, excelente mañana, Sam. Saludos al Bebetín y a la Poletina. Atentamente, Deus, saludos al Bebetín y a la Poletina que nos acompañan. Oigan, nos tenemos que ir a una breve pausa, pero regresando nos vamos con la pregunta del despertador. Algo sencillito. Y también no les he dicho que se celebra un día como hoy. Sí, es cierto, se nos está olvidando, ¿eh? Es que estamos en el chisme y se nos olvida, se nos borra el cassette. Nos vamos a la pausa y continuamos con más diversión aquí en el despertador. ¡Ya levántate!

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0: huepa, huepa, huepa. 6:43 a.m. Seguimos en el despertador. Síganse reportando con nosotros. 9626252500. ¿Quién ya va a realizar sus actividades o quién ya está realizando sus actividades? Yo sé que hay gente bonita, gente bella que se levanta muy temprano para ir al gimnasio, para salir a correr, para sacar a los perritos, para pasear, no sé, o para ir a trabajar, ¿no? Más que nada eso. Y los niños y niñas del despertador se levantan para ir a la escuela. Así que espero mis niños y mis niñas hermosas del despertador estén bien atentos a la pregunta. Está fácil, sí, si saben de un poquito acerca de este deporte, pues lo van a saber y me lo van a contestar rapidísimo. Igual los papás, ¿no? Ay, tienen que estar atentos. Sí, si tienes la respuesta, mándanos tu mensaje o a la cabina, ¿verdad? Está muy fácil. 9626252500. Y yo les pregunto a ustedes, chan, chan, chan, chan, ¿cuáles son los tipos de nado? ¿Cuáles son los tipos de nado? ¿Cuáles son los tipos de nado? Esa es la pregunta del despertador el día de hoy. 9626252500. Que ustedes se acuerden, que ustedes hayan visto, o si ustedes lo practican, pues ¿cuáles son estos tipos de nado? ¿Verdad? Hay 4, según yo sé. 4 estilos de nado. Dice por acá, saludos Sam, soy Mau, me vengo a reportar. Y el que yo recuerdo es el de mariposa. Ok. Dice de Tarzán. Ay, ¿cuál es ese? Oigan, ¿cuál es ese, el de Tarzán? Esa no me la sabía. A ver, dice por acá, sincronizados, mariposas, buen día, nado sincronizado. No sé, cuando dicen sincronizado, yo, mi mente tan imaginativa, sí, obviamente, pienso en unas quesadillas, bueno, las sincronizadas, vaya. Nadando, imagínense cómo está mi mente de retorcida como para pensar eso, ¿verdad? Ok, entonces mariposa, aquí están diciendo mariposa, faltan otros. El de crawl dicen por acá, ok. Ah, dice de Tarzán con un... ¡No! ¡No! Ya me dijeron cuál es el de Tarzán. Dice el de crawl, sí, es correcto, crawl, mariposa, faltan otros dos, ¿cuál será? El de para atrás, el de espalda, es correcto. Dice por acá nuestro amigo Manuel, el de crawl, el de espalda, el de pecho y el de mariposa. Ok, el de pecho tiene otro nombre, ¿sabes cuál es? Es el de... ¿cuál? El de brasa, sí. Crawl, que es el libre. Espalda, que es del de dorso. Brasa, que es de pecho. Y mariposa, que es el que pues es muy popular, ¿no? El de mariposa. Cada uno con su técnica, su ritmo y su coordinación únicos, ¿verdad? Desde la velocidad hasta la fuerza. Así que sí, es correcto. Son los 4 tipos de nado. Crawl, espalda, brasa y mariposa. Ya ven que sí saben. Sí saben, chamacos. Dice tipos de nado angelical. Es cuando tú vas a tus clases de natación. Ay, gracias. Sí, es correcto. Correcto, es correcto. Tenemos llamada. Aló, buenos días, el despertador. ¿Quién habla?
1: Buenos días, Fa.
0: Buenos días, Teresita.
1: Sí.
0: ¿Qué tal, Teresita? ¿Cómo amaneciste hoy?
1: Bien.
0: Bien, igual de bien que ayer o mejor que ayer.
1: Mejor.
0: ¡Eso! Muy bien, Teresita. ¿Ya desayunaste o vas a desayunar?
1: Vamos a desayunar.
0: ¿Y qué vas a desayunar, Teresita? Ahí que te acuerdes o que te hayan dicho.
1: Ajá.
0: Escucha la gran risa. Y tú, no sé, un huevito.
1: Huevito revuelto.
0: ¡Eso! ¡Qué rico! ¡Miam, miam, miam, miam, miam! Pues come muy bien porque necesitas muchas energías para iniciar tu día, ¿eh? ¿Sale?
1: Gracias.
0: A ti, Teresita. Te queremos mucho, Teresita. Cuídate.
1: Cuídate.
0: Gracias, besitos. ¡Mua! Adiós. Gracias, Teresita. Bye. Saludos a su mami, que por ahí la escuché, ¿eh? 6:48 a.m. Tenemos más llamada. ¿Aló? Buenos días, el despertador, ¿quién habla?
1: Emma.
0: ¡Emma! ¿Cómo estás, Emma? Bienvenida. Ya me estaba preocupando porque no te habías reportado, Emma.
1: Es que yo estaba, pues,
0: muy ocupada. Ajá. Ah, ok.
1: Yo,
0: ajá,
1: en las vacaciones que yo estaba.
0: Ajá.
1: Pero déjame, lo aviso para allá
0: a
1: mi gato, porque aquí
0: me anda molestando. Ay, tu gato te anda molestando. Acarícialo, acarícialo. Dale amor, dale amor. Gracias, Emma, qué bueno. ¿Ya estás lista para ir a la escuela, entonces?
1: Me voy a cambiar y luego ya me voy, pero te iba a decir que las vacaciones que yo iba de la escuela,
0: ajá,
1: había curso.
0: Uh-huh.
1: Y yo me metí al curso.
0: Uh-huh. Ok.
1: Ahí nos dijeron que nos íbamos a hacer actividades en la granja.
0: Ajá.
1: Y yo cuando llegué a la mitad dije, pues voy a nadar hasta allá.
0: Tengo que nadar hasta allá. ¡Órale! Oye, pero ¿sí te gusta la natación?
1: Sí, me gusta mucho.
0: ¡Excelente! ¡Qué bonito! Ay, sí, igual a nosotros nos gusta la natación, ¿no? Estar en el agüita.
1: También trabajamos el de espalda,
0: sí. Oye, ¿cuál te gusta más? ¿El de espalda, mariposa o el nado libre?
1: El de espalda, claro, ¿no?
0: Ok, el de espalda. Oye, muy bien, eso es uno de los más difíciles. Perfecto. Oye, increíble, Emma.
1: Muy fácil,
0: todo
1: bien fácil.
0: ¿Ah, sí? ¿Todo muy fácil? Para Emma, eso es fácil, ¿eh? Para algunos se les dificulta, Emma. Muy bien. Oye, muchísimas gracias por llamarnos, Emma. Nos da muchísimo gusto escuchar tu voz. Te queremos mucho, Emma. Cuídate tú también. Y sobre todo, échale ganitas a la escuela, ¿sale?
1: Sí,
0: ja. Bueno, adiós, Emma. Te queremos, Emma. Bye, bye.
1: Adiós.
0: Ay, mi niña hermosa. Nos vamos a la pausa y regresamos. Estás escuchando El Despertador. Ya, levántate.
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8: ¿Qué tal? Excelente miércoles, auditorio del Despertador. Yo soy Héctor Hernández y en esta ocasión te traigo la información estatal que debes conocer antes de iniciar tu día. Chiapas logró colocarse en primer lugar, con 258.858 dosis aplicadas durante la primera semana nacional de vacunación, gracias al compromiso del personal de las instituciones del sector salud, las 10 jurisdicciones sanitarias y ayuntamientos, así como la responsabilidad de la población chiapaneca, destacó el secretario de Salud del Estado, Omar Gómez Cruz. En otra información, de acuerdo con el indicador mensual de actividad industrial por entidad federativa, nuestro estado se posiciona entre los de mayor crecimiento industrial del país, alcanzando un incremento anual, colocándonos en el tercer lugar nacional. Estos resultados reflejan que cuando hay trabajo en equipo, visión y compromiso con el pueblo, llegan las inversiones, se fortalece la economía y se generan más oportunidades para las familias chiapanecas. Así lo dio a conocer el gobernador Eduardo Ramírez. Y ya para finalizar, madres y familiares de migrantes desaparecidos en Chiapas concluyeron una intensa semana de labores de búsqueda en la frontera sur, sin resultados favorables que llevaran a una posible localización, pero con la esperanza de encontrarlos algún día. En conferencia de prensa, las buscadoras detallaron los recorridos que hicieron en los municipios de Tonalá, Tapachula y Mazatán, paso obligado de migrantes en la ruta por el Pacífico hacia Estados Unidos, y por donde habría cruzado un grupo de 40 extranjeros que desapareció en diciembre del 2024. El colectivo también visitó la comunidad de San José el Guayate, en el municipio de Mazatán, donde fue el último punto de contacto con los migrantes desaparecidos hace 16 meses. Muchas gracias por su atención. 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

0: 6 de la mañana con 54 minutos. Tenemos más llamadas y más mensajes. ¿Quién será? Aló, buenos días, el despertador. ¿Quién habla?
1: Hola, Valentina.
0: ¡Valentina! Ya estaba reconociendo esa voz, Valentina. ¡Qué milagro! Hasta que por fin se nos hace escuchar tu voz. ¿Cómo estás? ¡Valentina! ¡Valentina! ¿Nos escuchas, Valentina? ¡Híjole! ¡Ya la perdimos! ¡Aló! ¡No! ¡No! Tanto que nos costó recibir su llamada. No, no, ya, algo está fallando ahí. ¡Valentina, no! Nosotros que queríamos platicar. ¡Ay, está otra vez la llamada! ¡Aló! ¡Buenos días, el despertador!
2: Hola, buenos días.
0: ¡Ay, perdón, ya le estaba confundiendo! ¡Aló, quién habla!
2: Claudia de Cancún.
0: ¡Claudia de Cancún! ¡Hola, Claudia! ¿Qué haces por allá?
2: Nada, un saludo a mis papás.
0: Ah, ¿cómo se llaman tus papás?
2: Gilberto y Esther.
0: Gilberto y Esther, ¿y de dónde son tus papás? ¿De Tapachula? ¿De qué parte? ¿O de dónde
2: Tapachula.
0: Son? Tapachula. Ok, perfecto, ¿y nos están escuchando ahorita?
2: Sí.
0: ¡Excelente, Claudia! Oye, saludos también para ti, qué bueno que nos estás sintonizando. Cuídate mucho.
2: Gracias.
0: A ti, bye bye, besitos y saludos a tus papis. Ahí están los saludos, ya ven, chicos. No, les digo, es que nosotros atravesamos los estados, las fronteras, todo. Saludos, chicos, gracias por comunicarse con nosotros. Aló, buenos días, el despertador, ¿quién habla?
1: Valentina.
0: ¡Valentina! ¡Al fin! ¿Ya los escuchas, hermosa? Bueno. ¡No! Ay, chicos, volvimos a perder a Valentina. Valentina, no. Ahí está. Ay, Valentina, ya nos escuchas, ya tenemos señal.
1: Sí.
0: Excelente. Valentina, ¿cómo estás? ¿Bien?
1: Bien.
0: Ay, qué bueno, hermosa. ¿Ya vas para la escuela?
1: Sí.
0: Excelente, ¿cómo vas? ¿Vas con mucho ánimo?
1: Bastante.
0: Se escucha que vas con mucho ánimo, Valentina. Oye, te habíamos extrañado estos días, porque no te habías reportado, pero no te preocupes, qué bueno que al fin pudimos recibir tu llamada y te deseamos un excelente miércoles, Valentina, No nos olvidamos de ti.
1: Ayer fue tu cumpleaños.
0: ¿Cuántos cumpliste, Valentina?
1: 8 años.
0: ¿Cuánto?
1: 8.
0: ¡8 añotes! ¿Y cómo te lo celebraron, Valentina? ¿O todavía te lo van a celebrar?
1: Bueno.
0: Ok, perfecto. Oye, muchísimas felicidades. Te mandamos un fuerte abrazo y muchos besos tronados, ¿sale? Pásala bonito. Acuérdate que es una semana de felicitaciones. Ajá. Ok, ahí como que se está trabando tantito la señal, pero muchas gracias por compartir este momento con nosotros, Valentina. ¡Te queremos! Ay, que nos mande un mensajito de voz, porque sí está como que fallando la señal, no sé por qué. ¡Sale, Valentina! ¡Cuídate!
1: ¡Adiós, Valentina! ¡Adiós!
0: ¡Adiós! Ay, Valentina, muchas felicidades, qué bonito, con razón, no sé por qué, está fallando mucho la señal, y no solamente a Valentina, también para otras personitas que mandan diciendo, no, es que no entra la llamada, no sabemos por qué, ay, perdón. 6 de la mañana con 58 minutos, tenemos más mensajes, pero al regreso los vamos a leer, porque sí, tenemos todavía nuestra sección de chororóscopo, señores, así que estén atentos, chicos, estén atentos. Nos vamos a la pausa y regresamos.

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0: de regreso en El Despertador. Son las 7 de la mañana ya con un minuto y en estos momentos nos vamos a enlazar con el espacio, el tiempo, los planetas, las estrellas, porque tenemos los chororóscopos del despertador. En estos momentos quiero que presten muchísima atención, chicos. Atención, atención. Vamos a iniciar en esta ocasión con Aries. Ok, Aries, iniciamos contigo y es hora de descubrir nuevas experiencias amorosas. Cuidado con las próximas operaciones financieras. Día propicio para resolver algunos problemas laborales. Su salud no requerirá cuidados especiales. Tauro. Las circunstancias exigen mayor madurez. Sí, Tauro, requieren mayor madurez emocional. Jornada próspera para su economía. En el trabajo le reconocen sus méritos. Tener unos kilos de más no es el fin del mundo. Géminis. Su pareja está a punto de explotar. No la lleve al límite. Las actividades extras producen ganancias importantes. Intente ser más regular en su trabajo. En cuanto a la salud, no caiga en actitudes derrotistas. Cáncer. Estará muy apagado por culpa de un amor. Las cuestiones de dinero le tienen bastante contento. Los astros le dan un empujoncito hacia ese ascenso. Sería saludable un fin de semana casero. Leo, no haga siempre lo que le gusta. Piense en su pareja. Tiene más gastos de los que se puede permitir. Buen día para pedir aumento de sueldo. Para combatir la tensión diaria, estaría bien darse un masaje. Virgo, está con ganas de pelea. Intente evitar a su pareja. Hoy su economía no mejorará. Día apropiado para intensificar sus contactos profesionales. En cuanto a la salud, se sentirá mejor que nunca. Libra, ayude a un familiar que no se encuentra bien de ánimo. Apuros económicos. Saque partido a su esfuerzo laboral de épocas anteriores. Las chucherías no deben formar parte de su dieta. Escorpio. Intente compartir más cosas con su pareja. Posibilidad de recibir un premio en una rifa o sorteo. Tranquilidad en el aspecto profesional. La actividad artística es ideal para acabar con el estrés. Sagitario. Cuide sus compañías y escuche los consejos de su pareja. No se lo piense más y permítase ese capricho. Su tesón en el trabajo le reportará nuevas ofertas. ¡Ojo! Alimentación inadecuada. Capricornio. Clima conflictivo en el hogar, sea tolerante. Momento ideal para realizar inversiones. No se asuste ante sus nuevas responsabilidades. Tendrá buena salud y mucha marcha. Acuario, magnífico momento para el amor. No corra riesgos económicos, no es el momento. Situaciones confusas le causan incomodidad en su trabajo. un baño caliente por la noche le aliviará del estrés. Piscis, su buena disposición logrará una situación feliz con su pareja. Disponga de su dinero a su antojo. Buenas perspectivas profesionales que acarrearán éxitos. Esa pequeña molestia no tiene ninguna importancia. Hasta aquí con los chororóscopos del despertador. Si tú no alcanzaste a escuchar tu chororóscopo, envíanos tu mensaje. 962-625-2500. Nos vamos a una breve pausa y regresamos con más aquí a través de Extremo 90.7.
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0: Auditorio del Despertador, yo soy Héctor Hernández y esta es la información local que debes conocer. El gobierno municipal, el sistema DIF Tapachula y el sistema DIF Chiapas te invitan a disfrutar de la Expo Mercadito, raíces que se comparten, cultura que vive, un espacio dedicado a promover nuestras tradiciones, el talento local y la riqueza cultural de nuestra región. Se llevará a cabo el 19 de mayo a las 10 de la mañana en el Parque Central Miguel Hidalgo. Ven y forma parte de esta gran convivencia familiar donde encontrarás cultura, artesanías, productos locales y mucho más. En otra información, con el objetivo de fortalecer la coordinación institucional, agilizar proyectos estratégicos y consolidar acciones que impulsen el crecimiento económico y urbano del municipio, el presidente municipal Yamil Melgar encabezó una reunión del Gabinete Económico Municipal de Tapachula, mecanismo de trabajo conjunto que da seguimiento puntual a proyectos prioritarios y genera mejores resultados para la ciudadanía. Y ya para finalizar, de acuerdo al Sistema Meteorológico Nacional, el Soconusco mantendrá condiciones calurosas en los próximos días, con temperaturas entre 35 y 36 grados y sensación térmica superior a los 40 grados, además de precipitaciones vespertinas típicas del inicio de la temporada de lluvias. Para hoy miércoles 13 de mayo, se prevé una máxima de 35 grados y formación de tormentas eléctricas vespertinas con 42% de probabilidad de lluvia. Muchas gracias por su atención. Continúa con más diversión en El Despertador.
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7 de la mañana, ya con 12 minutos, chicos, ya estamos llegando al final del despertador. Todavía falta, pero tenemos más mensajes que leer que en los bloques anteriores no habíamos podido leer porque el tiempo nos ganó. Pero aquí dice lo siguiente: hola, buenos días, señorita Samantha Trujillo. Como que Samantha Trujillo, todos los días te escucho y me gusta tu voz, tu carácter, de cómo transmites el programa. Soy tu fans, el único, y ya sabes que vives en mi corazón y sin pagar renta. Cuídate, mujer preciosa. Saludos a tu equipo en cabina. Gracias, mi buen José Trujillo. Ah, ya sé por qué pusiste Samantha Trujillo, qué bárbaro. Él no pierde el tiempo, él ya me puso su apellido y aparte dice que vivo en su corazón sin pagar renta. Ya me di cuenta que vivo en los corazones de varias personas, sin pagar renta. Ojalá y así fuera en la vida real. Oh, ay, mi ojo, mi corazón. Ni modo, no, yo sí pago renta. Dice por acá César: jaja, me imagino que ese nado de Tarzán ha de ser ese que te lanzas de una cuerda y ya después te pones a gritar, pero pues no, porque no sabes nadar, me imagino. Ah, pues no lo sé, César. Aquí sí me dijeron el por qué. Ahí luego te cuento, ¿no? Te cuento el chisme, no te preocupes. Yo también pensaba que era por eso, pero no. Dice por acá: buenos días, Sam. Saludos para todos los del Mercado 5 de Mayo de parte de la tía Carmen. Gracias. Saludos a mis amigos del Mercado 5 de Mayo. Un fuerte abrazo. Cuídense mucho. Y ¡mua! Los besotes para ustedes, mis chicos hermosos, guapísimos del Mercado 5 de Mayo. Ángel nos dice: buenos días, ya estamos al pie del cañón. ¡Feliz miércoles! Dios bendiga a tu familia, ya los estamos escuchando. Saludos y bendiciones. Igualmente, mi buen Ángel, cuídate. Y dice por acá: hola, Sam, bonito día. Acuario, por favor, gracias. En un momento voy a estar enviando los chororóscopos, chicos. Aguántenme tantito. Saludos de Chupadulce, por cierto, que dice: hola, extremo Tapachula, quiero mandar un saludo. No hay luz aquí en las antorchas, pero ¡mua! Te escucho por el cel. Ay, chicos, por favor, aquellos que nos estén escuchando, específicamente los de la CFE, chicos, por favor, no hay luz en las antorchas. Ojito ahí, por favor. Saludos, mi buen Chupadulce. Cuídate mucho. ¡Mua! El beso tronado y bendiciones para este día. Gracias por sintonizarnos. A pesar de que no haya luz, mira, encuentran la forma de escucharnos, gracias. Dice por acá: hola, hola, queridísima Sam, ¿podrías mandarme el chororóscopo de Virgo, porfis? Me quedé sin luz. ¡Oh, no! Otra persona que se queda sin luz. Dice: que tengas un excelente día. Gracias. Igualmente, amiga.

0: Gracias, claro que sí. En un momento voy a estar enviando tu chororóscopo. Saludos a Yayus. Tenemos audios, vamos a escuchar rápidamente qué dicen.
1: Muy buenos días, Sam. Feliz ombligo de semana. Oli, apenas me levanté. Es que no tengo clases, por eso. Te envío muchos abracitos y besitos desde aquí de Cacahuatán. Saluditos para el Spider, el Chilango y el Calamardo y a todos los extremolaves.
0: Ah.
1: Y a los chicos guapos de cabina, como debe de ser.
0: ¡Eso! ¿Cómo?
1: Sí, sí, sí, tengo mucha energía. ¡Eso! Para continuar mi día.
0: ya nos dimos cuenta. Ay, lo que hace dormir, ¿verdad? Lo que hace dormir bien. Lo que hace dormir rico. Gracias, mis niñas hermosas de Cacahuatán. Como las quiero, ¿no? Así, miren, hasta uno se levanta con muy buen ánimo, ¿sí o no? Dice, buenos días, Sam. Ni don Ramón se atrevió a tanto como tú que vives sin pagar renta en varios. Sí, es cierto, es correcto. Ni don Ramón se atrevió a tanto de plano. Ahora yo debo renta en varios corazones. Ah, no, dicen que no necesito pagar, ¿verdad? Pero imagínense, si sí tuviera que pagar en los corazones de varios, me quedaría más pobre. No, chamacos, no se puede así. ¡Saludos, mi queridísima! Ay, ya no le había mandado saludos. ¡A Marce! ¡Saludos a Marce! ¡Gracias! Dice Chepo, hola, buenos días, mi estimada amiga Sam. Tarde, pero aquí estamos al paso de lista. Espero no me hayas puesto faltas. ¿Qué? Recibe un fuerte abrazo y muchas bendiciones para ti y todo tu apreciable público del despertador con toda la actitud del día. Vamos a darle duro a la trabajación. No olvides mi beso bien tronado para que me vaya inspirado a la ruta. Besos. Ok, claro que sí. Ahí te va para que vayas súper inspiradísimo, ¿eh? Ahí va. ¡Mua! Ahí va ese beso. ¡Mua! Y otro beso para ti. Dos besos, Chepo. Solamente porque no te olvidaste de nosotros. Ya iba a reclamar, ¿eh? Es que ya tenemos a los personajes que no pueden faltar en el despertador, ¿sí? Los que siempre se reportan con nosotros. Y aquellas personas que son nuevas y que también quieren participar, adelante, son bienvenidas. 962-625-2500. Saludos a Juanito, el rayo del Necaxa, dice, hola, buenos días, Sam. Aquí saludándote, que tengas un bonito día miércoles. Atentamente, Juanito. ¡Juanito! Gracias, Juanito. Igualmente, que tengas un excelente día miércoles. Ombligo de semana. Sí, chicos, ya casi quincenita. Sí se puede. Sí se puede. Y bueno, falta todavía enviar algunos chororóscopos, pero no se preocupen que más adelante los voy a enviar. Nos vamos con la información que se celebra un día como hoy, chamacos, porque ya no me dio tiempo. Rápidamente, así por encimita, hoy es el Día Mundial de la Gestión de Instalaciones, Día Mundial del Entrenador de Fútbol y Día Internacional del Hummus. Así que, por si te lo preguntabas, que se celebraba un día como hoy, 13 de mayo, esa es la respuesta. Saludos al doctor más guapo de todo Tapachula, que anda de vacaciones, por cierto, el doctor Chapori, dice, hola, muy buenos días para la comunicóloga más bella y hermosa con la voz aterciopelada del programa El Despertador, wow, y del corporativo Radio Núcleo, se sabe. Saludos a todos los fans y a todos los radioescuchas del programa, besos y abrazos, saludos especiales a los compañeros de casa IMSS, al área de enfermería, al área de traslados y a los directivos del doctor Chuel, director del hospital. Ok, saludos, besitos a las órdenes y al pendiente, mi estimada. Ay, tan bello el doctor. Gracias, doctor, lo queremos demasiado. Le mandamos igual los besos tronados. Pásela bonito, pásela increíble. Disfrute sus vacaciones, se las merece. Se las merece. Todo el mundo que tenga vacaciones se los merecen, ¿verdad? Ya es mucho trabajar, ya necesitamos un respiro, un descansito. Hay que recargarnos de muy buena vibra. Gracias, doctor, cuídense mucho, lo queremos. ¡Mua! Ahí están los saludos. Chicos, nos vamos a una pausa y en un momento regresamos ya para concluir el despertador. Sí, porque todo lo bueno tiene que llegar a su fin, pero no se preocupen que más adelante llegan más programas para que tú te quedes en sintonía. No le cambies.
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Chicas hermosas del despertador, ya nos tenemos que despedir, tristemente, sí, pero mañana regresamos con más en el despertador. Síganse reportando con nosotros en nuestros programas en vivo. No te olvides de seguir nuestras redes sociales, Extremo Tapachula, en TikTok, en Instagram y en Facebook, para que te enteres de todas las noticias y sobre todo estés al pendiente de nuestras dinámicas en los programas en vivo. Los esperamos más al rato en la tardecita, claro que sí, en De Chile Mole y Guacamole con Mario Blas, para que tus tardes sean, mucho mejores. Claro, aquí le ponemos el sazón, le ponemos el picante, el merequetengue, el pico de gallo al guacamole. Así es, así que ahí los esperamos, chicos. No se olviden que más adelante llega lo que es Notinúcleo, primera emisión con todas las noticias internacionales, nacionales, estatales y locales. Así que para que vayas muy bien informado a realizar tus actividades diarias. Si estás ya en el trabajo, que tengas un excelente día laboral, que todo salga bien, no te enojes demasiado, di buenos días, buenas tardes, buenas noches, sí, siempre por favor y gracias, tomen mucha agua, hidrátense bien, no se expongan al sol y disfruten de su día. Bye bye, arrivederci, au revoir, sayonara, y nos escuchamos el día de

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0: El volcán Chichonal se mantiene en calma, pero especialistas llaman a no bajar la guardia. Reforzarán autoridades la vigilancia sobre el uso de los recursos públicos en los 124 ayuntamientos de Chiapas. La entidad registra reducción de casos de dengue debido a los programas de descacharramiento y fumigaciones. 3 personas lesionadas, el saldo de un accidente vehicular en el tramo Tonalá-Pijijiapa. Destaca el gobernador Eduardo Ramírez el papel de las maestras y los maestros en la transformación de Chiapas. En asuntos nacionales, ningún estado garantiza el cumplimiento del ciclo escolar completo, dice la organización Mexicanos Primero. El homicidio doloso se redujo en 40% desde septiembre de 2024. Abril fue el mes más bajo. En temas del mundo, Irán da ultimátum a Estados Unidos para que apruebe su contrapropuesta de paz. Y Brasil anuncia un plan de 2.200 millones de dólares para combatir al crimen organizado.
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0: ¿Qué tal? Muy buenos días, me da mucho gusto saludarlos ya en esta mitad de semana, miércoles 13 de mayo del 2026, una mañana fresca, agradable en la capital, 24 grados marca el termómetro a esta hora de la mañana en la ciudad, 133 días transcurridos del año, 232 por transcurrir. Domingo de Asís en los controles técnicos, Daniel Torres a cargo de las plataformas digitales en la dirección de noticias, licenciado José Ovilla. Soy Alexander Pérez y si me permite le estaré acompañando a partir de estos momentos y hasta las 8:30 de la mañana con lo mejor de la información local, estatal, nacional e internacional, transmitiendo para todo el mundo a través de nuestras plataformas digitales. Usted nos encuentra en vivo a partir de estos momentos en Facebook, X, Instagram y YouTube como Notinúcleo. Nuestras páginas, si así lo desea, www.notinucleo.com y a su vez www.radionucleo.com. Vamos de lleno con las noticias. La Coordinadora Nacional de Trabajadores de la Educación, la CENTE, ratificó que la huelga nacional se mantiene en pie tras una conferencia de prensa convocada para fijar su posición política ante los recientes acontecimientos del país. Anunció que el viernes 15 de mayo realizará una marcha nacional al Zócalo, redefiniendo el Día del Maestro como una jornada de lucha. En Tuxtla Gutiérrez, los docentes también saldrán a las calles. Vamos con más información. El Congreso de Chiapas se lava las manos ante la amenaza del paro magisterial. Vamos con Daniela Grajales.
2: La crisis educativa en Chiapas se agrava y una vez más el poder legislativo parece haber encontrado el pretexto perfecto para mirar hacia otro lado. Ante la amenaza inminente de un paro magisterial este 15 de mayo y el caos social que conlleva los bloqueos, los diputados locales se dicen respetuosos, pero también ajenos. Desde la comodidad de la curul se celebra el calendario escolar, mientras afuera la realidad de las aulas y el sentir ciudadano cuentan una historia de abandono. Sobre el anuncio del secretario de Educación Mario Delgado de mantener el calendario escolar sin cambios, el Congreso local se limita a celebrar ignorando que en las regiones en conflicto las clases son ya un recuerdo ajeno.
3: Mira, en el tema del anuncio, pues qué bueno, lo celebramos que se respete el calendario escolar como está establecido. En ese tema estamos, creo que no hay más que decir.
2: Pero sí hay mucho más que decir. La Coordinadora Nacional de Trabajadores de la Educación, CENTE, ya ha amagado con una jornada de lucha que paralizará al Estado. Ante esto, el Congreso admite que la ciudadanía será la víctima, pero se lava las manos argumentando que el problema está en otra ventanilla.
3: En algunos casos sí tenemos una comunicación. Son temas que no le corresponde al Estado resolver, temas federales que lo ven directamente.
2: Resulta alarmante que mientras el gobernador y la federación intentan desactivar la bomba de tiempo, el Congreso de Chiapas se declare incompetente, reduciendo su papel a ser simples espectadores de la molestia ciudadana. Para ellos es una molestia más, similar a no poder viajar por un bloqueo y no una crisis de gobernabilidad que afecta el desarrollo de la niñez. Para Notinúcleo, Daniela Grajales.
0: Bueno, ahí lo tiene, ahora sí como Poncio Pilato, se lavaron las manos para no tener nada que ver con el magisterio chiapaneco. Vamos con más información. El debate generado por el ajuste al calendario escolar 2025-2026 sacó a la luz las necesidades y rezagos que persisten en materia educativa en todo el país y que deben responder también a la realidad de cada una de las entidades federativas, dijo la organización Mexicanos Primero. Aseguró que desde hace años existen calendarios diferenciados en los estados debido a sus propias necesidades y características, por lo que modificar el calendario bajo los mismos argumentos no arreglaría su situación. Destaca el gobernador Eduardo Ramírez el papel de las maestras y los maestros en la transformación de Chiapas. Vamos con Carla Trujillo.
4: En el marco de la celebración del Día de la Maestra y el Maestro bajo el lema Educar es Transformar, el gobernador Eduardo Ramírez Aguilar encabezó la entrega de medallas a docentes de los subsistemas federal y estatal con 25, 30, 40 y 50 años de servicio, donde manifestó su agradecimiento por la labor que realizan en favor de la educación. Destacó que el gobierno de la nueva era reconoce la vocación y el esfuerzo con los que acercan el conocimiento a las comunidades, contribuyendo hacia la construcción de un Chiapas y un México con mayor igualdad y bienestar.
5: Porque los maestros y maestras son hacedores de la paz, tejedores de la paz, tejedoras de nuestra nación. Llegan hasta el último rincón de la comunidad. El esfuerzo que hacen las maestras y los maestros cuando llenos de emociones se van en juventud a construir su carrera maestra. Nosotros valoramos enormemente ese esfuerzo, esa dedicación, porque el maestro representa la extensión más importante del humanismo. Si no tenemos educación, no hay prosperidad, no hay transformación.
4: El mandatario sostuvo que una de las prioridades de su administración es generar las condiciones necesarias para que las maestras y los maestros se sientan orgullosos de su profesión, ejerzan su labor con seguridad y vivan en paz en sus comunidades. Para Notinúcleo, Carla Trujillo.
0: Antes de irnos a la pausa, le comparto un reporte de última hora que nos hacen llegar desde la región Meseta Comiteca. Hay un accidente de tránsito en la carretera estatal Comitán-Pulgitic, antes de llegar al entronque de Uninajab. Ahí está la vía cerrada en ambos sentidos. Se invita a que considere vías alternas y por supuesto que hay tráfico varado en el lugar. Le repito, por si usted va a transitar o piensa transitar en los próximos minutos en la carretera estatal Comitán-Pulgitic, antes de llegar al entronque de Uninajab, está la vía cerrada en ambos sentidos. Considere vías alternas, hay tráfico varado en el lugar. Con esta información vamos a una pausa. 7:39 en la capital.
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0: Aquí en Tuxtla Gutiérrez, dejando daños materiales. Algunos árboles cayeron encima de automóviles aquí en la capital chiapaneca. Y bueno, de acuerdo con el pronóstico que emite Protección Civil para el día de hoy, nuevamente hay alerta por lluvias muy fuertes de hasta 75 milímetros en la región Maya, Tulijá y la región de los Bosques. Hay alerta azul por lluvias fuertes de hasta 50 milímetros en la región Mezcalapa y la región Valle Soques. También se mantiene la probabilidad de lluvias en el Soconusco, la región Altos, también la zona metropolitana, la selva Lacandona, Ixmocosta y la Frailesca. Nuevamente va a prevalecer estos vientos, este viento de norte con un viento de 27 a 46 kilómetros por hora. Por eso no hemos sentido temperaturas altas en las últimas horas derivado a los fuertes vientos que están azotando distintas zonas del estado de Chiapas. Tal es el caso de la capital, que hasta esta hora de la mañana 24 grados marca el termómetro, se prevé una máxima de 31 para este día. Comitán de Domínguez, 19 grados y una máxima de 27. La Frailesca de Villaflores, 25 grados y una máxima de 34 con 45% de potencial de lluvias. Tonalá, 28 grados y una máxima de 36 para hoy. Cielos totalmente soleados en el transcurso del día, al igual que la Ciudad de los Vientos en Arriaga, 28 grados y una máxima de 35 para hoy. Tapachula, la perla del Soconusco, 27 grados en estos momentos, una máxima de 33, es lo que marca el pronóstico para este día. Mapastepec, 27 grados y una máxima de 33 para hoy. Llamamos a la zona norte de Chiapas, en Pichucalco, 25 grados, una máxima de 30 para hoy, con 85% de potencial de lluvias. Y cerramos con la región de los Valles, con Cintalapa, 24 grados actualmente y una máxima de 30 para hoy, con 55% de potencial de lluvias. Y bueno, ya nada de que inicie la temporada de lluvias, de acuerdo con el reporte que emite el Servicio Meteorológico Nacional y la Comisión Nacional del Agua, este viernes 15 de mayo da comienzo la temporada de lluvias. Ante este panorama, emite Protección Civil de Mapastepec recomendaciones a la población ante el inicio de la temporada de lluvias. Vamos con Laura de la O.
17: Ante el inicio de la temporada de lluvias y ciclones tropicales 2026, la Secretaría de Protección Civil de Mapastepec emitió una serie de recomendaciones preventivas dirigidas a la población con el objetivo de fortalecer la cultura de la prevención y proteger la integridad de las familias mapanecas. El secretario de Protección Civil exhortó a la ciudadanía a mantenerse informada a través de los canales oficiales, así como tomar medidas preventivas en sus hogares y comunidades para reducir riesgos durante esta temporada.
18: ¿Qué debemos hacer en esta eventualidad de lluvia que estamos próximos ya a iniciar, no? Así que pedimos por favor a todos los vecinos, a todo el pueblo de Mapastepec, que tengan árboles en riesgo, por favor mandarlos a podar. No esperemos a que arrecien la temporada de lluvia y se les venga encima de su vivienda y les ocasione daño y puedan perder hasta la vida. De tal manera que pedimos por favor que manden a podar sus árboles, ¿sí? Hay que recoger la basura para los amigos de del mercado, Juan Sabino. De tal manera que pongan a recoger su basura, ya que cuando viene la lluvia y como tenemos la pendiente de norte a sur, se acumula una buena cantidad de agua en las alcantarillas y con toda la basura se tapa y provocamos la inundación del mismo inmueble del mercado.
17: Entre las principales recomendaciones destacan mantener limpios los patios, azoteas y alcantarillas, evitar tirar basura en calles y ríos, identificar refugios temporales y atender en todo momento las indicaciones de las autoridades de emergencia. Asimismo, se refrendó el compromiso del presidente municipal de continuar trabajando de manera coordinada con los tres órdenes de gobierno para fortalecer las acciones de prevención, atención de riesgos y respuesta inmediata ante cualquier contingencia derivada de las lluvias y ciclones tropicales. Las autoridades señalaron que la participación ciudadana es fundamental para prevenir situaciones de riesgo, destacando que la protección civil es una tarea compartida entre gobierno y sociedad. La protección civil la hacemos todas y todos, reiteraron autoridades municipales durante este llamado preventivo a la población de Mapastepec. Para Notinúcleo, Laura de la O.

0: Bueno, pues ahí tiene los datos que da a conocer Protección Civil de la zona costa, específicamente Mapastepec. Sin embargo, como le digo, esta onda de calor va a afectar distintas zonas del centro y suroeste del país con temperaturas que podrían alcanzar los 40 grados. Sin embargo, va a haber este contraste en la temperatura porque al mismo tiempo vamos a tener calor y frío. Sí, se prevén lluvias fuertes por el ingreso de un frente frío que provocará intensas lluvias en las regiones norte, Mezcalapa y Soconusco. Sin embargo, aunque tendremos lluvias, los efectos del frente frío no serán suficientes para disminuir drásticamente las altas temperaturas en el resto del estado. Vamos a temas culturales a esta hora de la mañana, recorriendo y conociendo cada parte de nuestro estado de Chiapas. Vamos al municipio de Simol, la dulce herencia panelera, endulza la entidad cultural de la región. Vamos a conocer la historia en la sección cultural con Daniel Torres.
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2: Recorriendo cada rincón de Chiapas, hoy nos vamos hasta Simol para hablar sobre la panela, el alma dulce de este municipio que se ha consolidado como el corazón panelero del estado de Chiapas. Aquí la producción no es una simple transacción comercial, sino un legado que se hereda entre familias dentro de los trapiches. El secreto de su inigualable sabor y ese tono ámbar tan característico reside en el proceso artesanal. El jugo de caña se extrae y se cuece a fuego lento en calderas de cobre, lejos de los refinamientos industriales, permitiendo que el aroma a caña cocida impregne el aire y cuente la historia de un pueblo que ha hecho de este oficio su sello de identidad. El tesoro culinario, también conocido como piloncillo o chancaca, tiene raíces que se remontan a la época colonial y es hoy la base indiscutible de la gastronomía chiapaneca. Sin la panela de Simol, el café de olla, el chocolate caliente o los dulces típicos de la zona perderían ese toque auténtico que los hace únicos. A diferencia del azúcar blanca, la panela se obtiene del jugo de caña sin procesar ni refinar, lo que permite conservar sus propiedades naturales. Esto la convierte en un edulcorante que aporta más que solo dulzor, pues contiene glucosa, fructosa y una riqueza nutricional que ha sostenido la dieta local durante generaciones. Más allá del paladar, la panela es una aliada de la salud al ser rica en vitaminas A, B, C, D y E y minerales esenciales como hierro, calcio, fósforo y magnesio, que contribuyen a fortalecer el sistema inmunológico y la salud ósea. Si bien los expertos recomiendan consumirla con moderación para evitar alteraciones en la hormona leptina o daños dentales, sus beneficios como fuentes de energía rápida y alternativas saludables son innegables. En definitiva, la producción de la panela en Simol no solo endulza las mesas de Chiapas, es un pilar cultural que mantiene vigente la memoria de sus habitantes y preserva el sabor más genuino del campo chiapaneco. Informó para Notinúcleo, Daniel Torres.
0: Bueno, con esta información, pues ahí tiene una recomendación más para poder visitar cada uno de los rinconcitos de nuestro estado. Vamos a una pausa, 7:52 en la capital.
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0: Ya estamos de regreso en esta primera emisión de Notinúcleo, 7:56, 4 minutos nos separan de las 8 de la mañana. Siguiendo con más temas culturales, una buena noticia: la música chiapaneca reconoce a sus creadores, autores y compositores. Serán homenajeados con la medalla Jorge Macías, este emblemático compositor mexicano, oriundo del municipio de Villaflores. Vamos con Víctor Pérez.
1: La creatividad y el talento musical de Chiapas volverán a ser reconocidos con la entrega de la medalla Jorge Macías, un homenaje dedicado a autores y compositores que han dejado huella en la cultura y la identidad artística del estado. Integrantes del gremio musical celebraron que las autoridades impulsen este reconocimiento para quienes a través de sus letras y composiciones han contribuido al patrimonio cultural chiapaneco, recordando además el legado del maestro Jorge Macías, considerado uno de los más importantes promotores de la música en Chiapas.
2: El gremio de compositores, sin duda, muy agradecido de que las autoridades estén volteando a ver a los compositores, porque es un gremio dentro de todas las artes que ha estado olvidado, porque normalmente se conocen las canciones, pero no se conoce quién les da vida. Y entonces, a través de esta medalla, de este reconocimiento que se llama Jorge Macías, muy merecido para don Jorge este reconocimiento, pues todos los compositores tenemos esas ganas de poder ser alcanzables para ser merecedores de la medalla.
1: Autores y compositores destacaron que Jorge Macías no solo creó música significativa para el estado, sino que también apoyó y enseñó a nuevas generaciones de músicos, impulsando el desarrollo artístico de muchos creadores chiapanecos. La entrega de la medalla se llevará a cabo el próximo 21 de mayo, fecha en la que también se rendirá homenaje a autores y compositores tanto en vida como ya fallecidos, reconociendo su trayectoria y aportación del arte musical.
2: La medalla Jorge Macías, 21 de mayo, y bueno, cada 3 años se renueva la mesa directiva de la asociación, que es el día del aniversario de la asociación. Vamos a cumplir 28 años de haber sido fundada. Entonces, 21 de noviembre estaremos haciendo el cambio de mesa directiva y estaremos haciendo homenajes. En de aquí a noviembre vamos a hacer homenajes a compositores en vida y compositores que han trascendido. También les vamos a hacer homenajes.
1: El gremio señaló que este tipo de eventos son importantes porque muchas veces los compositores permanecen detrás de los escenarios, pese a que sus obras forman parte de la memoria y la identidad de las familias chiapanecas. Asimismo, remarcaron que muchos autores y compositores aún enfrentan dificultades, ya que en distintos casos no reciben regalías ni el reconocimiento que merecen por sus creaciones musicales. A pesar de ello, aseguraron que continuarán trabajando en nuevos proyectos y promoviendo la música hecha en Chiapas, buscando que las nuevas generaciones valoren el trabajo de quienes transforman historias y emociones en canciones. Para Notinúcleo, Víctor Pérez.
0: Gracias, Víctor. Cambiando de temas, tengo en la línea a Pamela Hernández desde la Perla del Soconusco, y es que Tapachula nuevamente se quedó sin energía eléctrica desde la madrugada de este miércoles. Un apagón afecta a colonias ubicadas al sur de la ciudad. Pamela, muy buenos días.
3: Alexander, muy buenos días a ti y a la audiencia de la primera emisión desde la Perla del Soconusco. Comentar que Tapachula se quedó sin energía eléctrica desde la madrugada de este miércoles. Un apagón de manera general se registró esta madrugada del miércoles en gran parte del municipio de Tapachula, por lo que infinidad de colonias ubicadas en el centro, norte y sur de la ciudad reportaron el corte del servicio de energía eléctrica a partir de las 2 de la mañana, y hasta el momento en algunos lugares se ha restablecido la energía eléctrica. Según el reporte de miles de familias, fue una noche larga y pesada, ya que sin la energía eléctrica, pues simple y sencillamente los ventiladores, los aires acondicionados no pueden funcionar, y bueno, pues el calor hace de las suyas, y bueno, las personas tienen que abrir las ventanas, y sabemos que los zancudos, los mosquitos, hacen una noche desagradable. Usuarios desde la madrugada reportaron las fallas ante la Comisión Federal de Electricidad. Sin embargo, están esperando que algunas cuadrillas pues actúen lo más pronto posible, pero una vez más esta empresa paraestatal quedó mal y nunca arribaron para verificar el desperfecto. Este apagón pues general no solo provoca el malestar entre la población, sino que daña los aparatos electrodomésticos, los cuales muchas familias en la ciudad de Tapachula ya se han visto afectados, ya que en algunos sectores los apagones fueron continuos y constantes, por lo que muchos equipos han llegado ya a colapsar. Es el caso de algunos refrigeradores, de algunas pantallas y de las personas que tienen que dializarse durante el día. Los apagones continúan en la Perla del Soconusco, llueva, no llueva. Los apagones están presentes en la vida cotidiana de las miles de familias tapachultecas. Es la información, Alexander, de auditorio. Que tengan un excelente miércoles.
0: Gracias, Pamela. Pues atentos de lo que surja en las próximas horas y dando nuevamente de qué hablar la Comisión Federal de Electricidad. Con esta información vamos a la identificación oficial, las 8:01 a.m.
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0: Ya estamos de regreso, las 8:02 a.m, avanzamos con más temas. Antes, les recuerdo nuevamente que estamos en vivo en redes sociales, ahí nos encuentra en Facebook y YouTube como Notinúcleo. Cambiando de información, la Auditoría Superior del Estado reforzará la vigilancia sobre el uso de los recursos públicos en los 124 ayuntamientos de Chiapas, con el objetivo de garantizar transparencia y evitar irregularidades en el manejo del presupuesto municipal. La medida contempla supervisiones constantes, revisión de cuentas públicas y acompañamiento técnico a las administraciones locales para asegurar que los recursos sean destinados correctamente a obras, servicios y programas sociales. Las autoridades señalaron que esta estrategia busca fortalecer la rendición de cuentas y prevenir actos de corrupción, especialmente en un contexto donde la ciudadanía exige mayor claridad en el ejercicio del gasto público. La fiscalización municipal forma parte de los mecanismos establecidos dentro del sistema anticorrupción y de control gubernamental, enfocados en revisar el correcto uso del dinero público y sancionar posibles anomalías administrativas. En temas de salud, Chiapas registra reducción de casos de dengue debido a los programas de descacharramiento y fumigaciones. Vamos con Juan Jesús Toledo.
5: Las acciones de prevención, control y combate del dengue, Chiapas registra en lo que va del presente año una reducción del 76% en casos confirmados y del 75% en hospitalizaciones en comparación con 2025, sin defunciones confirmadas. Los especialistas aseguran que los programas de fumigaciones y la responsabilidad de la ciudadanía ha reducido los riesgos de esa enfermedad que complica la salud de los chiapanecos.
6: Pues ha habido una disminución muy significativa de un 85% del número de casos de dengue, zika y chikungunya. He estado visitando todas las laderas del río Sabinal. Ahorita es muy importante estar en esa zona porque con el calor y la humedad tenemos que estar muy pendiente de la presencia del mosquito.
5: Margarita Moscoso, directora del Servicio Médico de la Capital, dio a conocer que se ha estado trabajando de manera directa con las instancias de salud correspondientes, así como los representantes de las colonias, en donde se han realizado 20 operativos de desagarramiento con la recolección de más de 5.300 toneladas de objetos olvidados que podrían ser acumuladores de agua.
6: Tenemos un área que es el área de Cocoso, que es el área de difusión de la presidencia, que ustedes conocen muy bien, que también se dedica a difundir pequeños flyers o pequeños en las redes sociales se hace la difusión de lo que nosotros vamos a hacer en esa semana.
5: La principal acción preventiva es la eliminación de criaderos de mosco transmisor, aunque los indicadores muestran una baja de la incidencia y autoridades mantienen la llamada de la población para reforzar las medidas preventivas, especialmente ante la proximidad de la temporada de lluvias. Informó para Notinúcleo Juan Jesús Toledo.
0: Gracias, Juan Jesús. Con esta información vamos a una pausa, 8:05 en la capital.
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3: 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Si usted va a transitar en la carretera estatal Comitán-Pulgitic, antes de llegar al entronque de Uninahab, está cerrada la vía en ambos sentidos. Tome vías alternas. Hay tráfico varado en el lugar debido a un accidente de tránsito. Le repito, es la carretera estatal Comitán-Pulgitic. Antes de llegar al entronque de Uninahab, está cerrada la vía en ambos sentidos. Vamos con más noticias. Fíjese que hasta la fecha se han registrado más de 5.000 sismos de baja intensidad. Esto en el volcán Chichonal. Especialistas llaman a no bajar la guardia. Vamos con Víctor Pérez.
4: Aunque el volcán Chichón continúa siendo uno de los volcanes activos más importantes de México, especialistas aseguran que actualmente mantiene una actividad estable y con bajos niveles sísmicos, situación que ha generado tranquilidad en las comunidades cercanas y en el monitoreo científico realizado en Chiapas. El doctor Miguel Ángel, encargado del Centro de Monitoreo Vulcanológico y Sismológico, explicó que durante los últimos meses el volcán ha presentado menor actividad comparada con años anteriores, destacando que abril fue uno de los periodos con menos movimientos registrados.
5: La actividad sísmica, que es la que nosotros principalmente monitoreamos, se encuentra un poquito más tranquila de lo que estuvo el año pasado. Hay que recordar que de junio a del año pasado a abril llevamos más de 5.300 sismos en este volcán, pero en abril solamente se han contabilizado 282. Eso nos habla una disminución de, por ejemplo, el pico que fue de más de 1.000 sismos que tuvimos entre septiembre y octubre. Entonces eso nos hace pensar que el volcán está un poco más tranquilo. También se han hecho algunos análisis químicos de medición de gases y encontramos que todavía hay un estado de actividad del volcán, pero con parámetros similares a los que se han observado en otros momentos. Algunos análisis químicos de medición de gases y encontramos que todavía hay un estado de actividad del volcán, pero con parámetros

0: información sobre el ascenso y permaneciendo un poco tiempo posible en el cráter. O sea, hay unos lineamientos que ellos tienen establecidos.
1: Sin embargo, especialistas recuerdan que el Chichón sigue siendo un volcán activo y por ello el monitoreo permanece constante las 24 horas, con el objetivo de detectar cualquier cambio importante en su comportamiento.
0: Es muy importante que la gente que visite el volcán tome medidas precautorias porque allá hace bastante calor, hay muchísimo sol. Entonces es muy importante llevar siempre suficiente agua, ir preparado, tener condición, en la medida de lo posible subirlo más temprano para evitar los efectos de calor, porque también puede haber efectos de golpe de calor a los visitantes que están subiendo al volcán y que no cuenten con suficiente hidratación.
1: Además, debido a las altas temperaturas que actualmente afecta a Chiapas, hicieron un llamado a quienes visiten la zona a mantenerse hidratados, usar ropa cómoda, protector solar y tomar precauciones, ya que el calor en el área volcánica puede sentirse aún más intenso. Para Notinúcleo, Víctor Pérez.
2: Gracias, Víctor. Vamos a la región costa. Ahí hay información también importante. Lamentablemente, 3 personas lesionadas. El saldo de un accidente vehicular en el tramo Tonalá-Pijijiapan. Vamos con Eduardo Espinosa.
3: ¿Qué tal? Les saludo con el gusto de siempre desde la región Istmocosta. Y esta es la información. Un aparatoso accidente automovilístico se suscitó la tarde de este pasado martes sobre el tramo Tonalá-Pijijiapan, a la altura del puente La Madera, donde una unidad de taxi del sitio Santa Rita con el número económico 18 terminó volcado fuera de la cinta asfáltica. Automovilistas que transitaban por la zona alertaron a los cuerpos de emergencia luego de que la unidad siniestrada terminara a un costado de la carretera y con 3 personas lesionadas, 2 del sexo femenino que requerían atención médica. Inmediatamente paramédicos de Protección Civil arribaron hasta el lugar para dar atención a las personas lesionadas y trasladarlas a un hospital. A la zona también arribaron elementos de la Guardia Nacional, quienes se encargaron de realizar las diligencias correspondientes, así como el resguardo de la zona para evitar otro percance mientras se realizaban las labores de auxilio y retiro de la unidad. Hasta el momento se desconocen las razones exactas que ocasionó dicho accidente. Serán las propias autoridades quienes realizarán las investigaciones correspondientes. Desafortunadamente, la unidad fue catalogada como pérdida total. Por último, cabe señalar que con este accidente ya van 2 en lo que va de esta semana con taxis y jijiapanecos. Para Notinúcleo, Eduardo Espinosa.
2: Con 13 minutos, las madres buscadoras sin pistas de sus hijos en la frontera sur, tras varios días de investigación. Pamela Hernández con la información.
4: Con lágrimas en los ojos, pero con la esperanza de no rendirse, es como concluyen las labores de búsqueda en esta región las madres buscadoras. 7 familias concluyeron la jornada de 5 días de búsqueda intensa en la frontera sur de México, sin obtener pistas sobre el paradero de las 40 personas migrantes desaparecidas. Ana Enamorado, líder y fundadora de la Red Regional de Familias Migrantes, encabezó la 5ª Brigada Internacional de Búsqueda en el sur de México.
5: Tristemente ha pasado esto, pero no pierdo la esperanza de que lo vamos a encontrar a todos, sin excepción de ninguna, y que cualquiera que lo tenga sé que va a entender que según nosotros somos padres, ellos también son padres, son hijos, y que Dios le toque el corazón para que lo devuelvan a nuestros hijos, que es lo que más queremos.
4: Explicaron que la búsqueda inició en el municipio de Tonalá y posteriormente se trasladaron a Tapachula y Mazatán, recorriendo diversos puntos donde presuntamente operan mismas redes dedicadas al tráfico de personas migrantes. Las familias insistieron que las autoridades mexicanas deben profundizar en las investigaciones. Durante estos días, buscaron en albergues, centros de rehabilitación, colonias, pegando fichas con los rostros de los jóvenes, algunos vistos por última vez desde hace 2 años. Es así que se van tristes y sin resultado, pero con la esperanza de encontrar a sus familiares, pues aportaron más datos e información a las autoridades mexicanas para que continúen con la búsqueda de sus seres queridos. Por último, expresaron que se dieron cuenta de todo lo que sufren las personas migrantes al desaparecer, y no solo ellos, también muchas familias mexicanas buscan a sus familiares que están desaparecidos. Informó desde la región Soconusco para Notinúcleo, Pamela Hernández.
2: 8:15. Oiga, usted se enteró lo que pasó ayer en la tarde, ¿no? Pues ahorita le informo. La Secretaría de Seguridad Pública de Tuxtla Gutiérrez informó que elementos operativos atendieron el reporte de una mujer de 63 años de edad que habría entregado un

0: bolso que contenía la cantidad de 130 mil pesos que apenas había retirado de una sucursal bancaria. Cuando caminaba, una mujer logró convencerla de cambiar un cheque de supuestamente 2 millones de pesos, pues según no traía credencial de lector para hacer el trámite, dejando de garantía los 130 mil que apenas había retirado. Cuando se percató que había sido engañada con un cheque falso, regresó al punto, pero la mujer ya no estaba. Lamentablemente, pues, habían huido con los 130 mil pesos. Vaya, pues, tragedia para la señora. Y mucho ojo, no caigan estas estafas que siempre se han reiterado las autoridades. Pues, están a la orden del día, ¿no? Esta abuelita de 63 años, pues, lamentablemente, perdió más de 100 mil pesos por una estafa en pleno corazón de la capital. Familias chiapanecas, a pesar de riesgos sanitarios, sobreviven de la recolección de PEC y sus derivados. Vamos con Juan Jesús Toledo.
1: El señor Humberto, junto a su hijo, cumple en este 2026 más de 5 años realizando el trabajo de pepenador o recolector de PET y sus derivados, forma de trabajo que tuvo que realizar ante la falta de oportunidades laborales, pero que gracias a la recolección mantiene a su familia. Su hijo logra continuar con sus estudios y espera poder mejorar su vida para que deje de trabajar en la recolección de basura, donde Humberto dio a conocer que también presenta dificultades y riesgos y en muchas ocasiones se encuentran con basura que puede generarle una herida como son jeringas o vidrios rotos, y ante la falta de servicio médico mantiene cierta protección para evitar enfermedades. A pesar de que es un trabajo relativamente fácil, es complejo, porque puede contraer alguna enfermedad.
2: Mis 300, mis 270, 280. De 9 a hasta las 3 de la tarde. Cuando me voy así a un rancho, es cuando aprovecho. Me voy de aquí a la colonia. Vengo con un costalote, con un costal de botes de aluminio ya pachuraditos y ya los vendo. Y en un día malo, pues no, hasta que le salen unos 60, 50 pesos.
1: El trabajo de recolección de PET en Chiapas es una labor de sustento diario, común en Tuxtla Gutiérrez y Tapachula, en donde personas recorren calles y basureros para vender plástico a centros de acopio. Esta actividad, aunque física y extenuante, sirve como fuente de ingresos para muchas familias chiapanecas. Informó para Antinúcleo Juan Jesús Toledo.
0: Con esta información vamos a una pausa, 8:18 en la capital.
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7: Necesario para cubrirla en México subió 8.3% anual, tanto en el ámbito rural y urbano, para alcanzar un monto de 1966.06 pesos y 2598.99 pesos respectivamente, revelaron datos del INEGI. El jitomate con un alza anual de 121.1% y los alimentos y bebidas consumidas afuera del hogar 6.8%. En ese orden fueron los que más contribuyeron al incremento anual del valor monetario de la canasta alimentaria. La Sociedad Hipotecaria Federal informó que en el primer trimestre del presente año, el valor de las viviendas adquiridas a través de un crédito hipotecario creció 8.7%, con lo cual el precio quedó en promedio en 2.024.000 pesos. El organismo detalló que esta apreciación se dio en un entorno macroeconómico en el que el Producto Interno Bruto creció 0.1% en el primer trimestre de 2026, al compararlo con el mismo periodo del año anterior. El secretario de Seguridad y Protección Ciudadana, Omar García Harfuch, informó que como parte de la Estrategia Nacional de Seguridad, del 1 de octubre del 2024 a abril del 2026, se logró la detención de 52.628 personas por delitos de alto impacto, además del aseguramiento de 28.031 armas de fuego y más de 391 toneladas de droga en distintos operativos desplegados en el país. Bajo esta premisa y de acuerdo al informe de acciones del Gabinete de Seguridad, el funcionario destacó que en ese mismo periodo fueron desmantelados 2.337 laboratorios clandestinos y áreas de concentración utilizadas para la elaboración de metanfetamina, principalmente en estados como Sinaloa, Michoacán y Durango, considerados puntos estratégicos para la producción de drogas sintéticas. Los cuerpos decapitados de varios animales fueron abandonados dentro de bolsas negras arrojadas desde un vehículo en movimiento en la alcaldía Gustavo A. Madero en la Ciudad de México. De acuerdo con activistas, se trata de alrededor de 10 cadáveres entre gatos, perros y borregos, con evidentes signos de que fueron utilizados en rituales de santería. Personal de la Brigada de Vigilancia Animal de la Secretaría de Seguridad Ciudadana y de la Fiscalía de la Ciudad de México arribaron al lugar e iniciaron la carpeta de investigación. Hasta que este recorrido a través del territorio nacional, informó para Notinúcleo, Elena Zúñiga.
8: Gracias, Elena. Hay más temas de carácter nacional. Fíjese que un estudiante de la Escuela Secundaria Técnica número 37 en el municipio de Huimanguillo, en Tabasco, atacó con un arma blanca a uno de sus profesores luego de que el docente presuntamente se negara a recibir una tarea escolar. De acuerdo con los reportes, el adolescente agredió al maestro por la espalda dentro del plantel, provocando una fuerte movilización policíaca y alarma entre alumnos y personal educativo. La Fiscalía del Estado confirmó que el menor fue detenido y puesto a disposición de autoridades especializadas en justicia para adolescentes. El profesor sufrió lesiones en una mano, recibió atención médica inmediata y se reporta fuera de peligro. El caso reavivó el debate sobre la violencia en las aulas y la necesidad de fortalecer mecanismos de prevención y atención emocional en las escuelas. El Instituto Mexicano de la Propiedad Industrial identificó 148 mercados con venta de productos pirata, distribuidos en 61 municipios y alcaldías de 30 estados del país. Entre las entidades señaladas se encuentran Ciudad de México, Estado de México, Jalisco, Puebla, Nuevo León, Veracruz, Chiapas, Yucatán y Quintana Roo, siendo este último el que concentra el mayor número de puntos detectados, principalmente en zonas turísticas. Las autoridades advirtieron que en varios de estos mercados también se detectaron posibles vínculos con redes delictivas y explotación laboral. El informe señala que la mayoría de los productos apócrifos corresponden a ropa, calzado, bolsas, electrónicos y cosméticos, por lo que el gobierno federal prepara operativos especiales para combatir la piratería de cara al Mundial de Fútbol 2026.
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8: Vamos al panorama internacional. El presidente brasileño Luis Ignacio Lula da Silva lanzó un programa de combate al crimen organizado días después de abordar el asunto en una reunión en Washington con su par estadounidense Donald Trump y a 5 meses de buscar la reelección. El acto de hoy es una señal para decirle al crimen organizado que en poco tiempo no serán más los dueños de ningún territorio, afirmó Lula en un acto en Brasilia. El plan está dotado con 2.200 millones de dólares, según informó el gobierno en un comunicado. En su mayoría se trata de créditos a los que podrían acceder las administraciones estaduales, quienes tienen las competencias en materia de seguridad. Donald Trump dice que la tregua con Irán está en estado crítico y promete una victoria total. Vamos con un reporte Euronews.

0: El presidente de Estados Unidos, Donald Trump, afirmó el lunes que su país saldrá completamente vencedor de la guerra contra Irán en momentos en que la salida al conflicto parece bloqueada. Y consultado sobre el cese al fuego, indicó que en este momento es muy débil. Lo calificaría como el más débil después de leer ese pedazo de basura que nos enviaron. Ni siquiera terminé de leerlo. Dije, no voy a perder mi tiempo leyéndolo. Yo diría que es uno de los más débiles ahora mismo. Está con respiración asistida. Irán anunció el lunes haber exigido el fin de la guerra en Oriente Medio, del bloqueo estadounidense y la liberación de sus activos congelados en la contraoferta presentada al presidente Trump, quien la rechazó de plano. El estancamiento hace temer la vuelta de las hostilidades en el Golfo, frustra las esperanzas de un acuerdo negociado rápido para reabrir el estrecho de Hormuz al transporte comercial y ha elevado los precios del petróleo.
1: Regresamos a temas locales. Fíjese que ayer la Benemérita UNACH realizó un foro enfocado en analizar el impacto de la inteligencia artificial en la comunicación. Sobre este mismo escenario, el rector Osvaldo Chacón Rojas expresó que entender cuál es el impacto particular de las nuevas tecnologías en la democracia y en la opinión pública es un desafío particular, por lo que este tipo de eventos permiten comprender, llegar a acuerdos y generar acciones para tomar decisiones para beneficio de todos. Durante su participación en el panel Elecciones, Información y Confianza, la Integridad Democrática frente a la IA refirió que el reto no es solamente conocer la inteligencia artificial, sino aprender a utilizarla como herramienta que permite una apropiación, y generación de los conocimientos. El presidente de Tuxtla Gutiérrez, Ángel Torres, en compañía de vecinas y vecinos, arrancó los trabajos de la pavimentación de la calle Turnalina, en la colonia Jardines del Pedregal, al norte oriente de la capital, donde las familias habían esperado más de 20 años y hoy esta obra, dijeron, será una realidad. Explicó que será una pavimentación integral de más de 200 metros lineales, con concreto hidráulico, jardineras, banquetas, señaléticas, red de agua potable, drenaje, así como pintura en la fachada de las viviendas, como parte del programa Calles Felices. Por último, le doy a conocer, en el marco de la segunda sesión ordinaria del Consejo Estatal de Salud para el Bienestar Chiapas 2026, el presidente municipal de Tapachula, Yamil Melgar Bravo, reafirmó su compromiso de trabajo coordinado con las instituciones de los tres órdenes de gobierno en el fortalecimiento de la salud, la atención médica y el bienestar de las familias tapachultecas. Expuso que la coordinación institucional permite fortalecer programas, estrategias y acciones encaminadas a mejorar la cobertura y calidad de los servicios médicos, privilegiando siempre la atención integral y el bienestar social. Y bueno, con esta información nos pasamos a retirar de esta primera emisión de Notinúcleo en cadena estatal. Muchas gracias a usted por el favor de su sintonía a lo largo de estos 60 minutos con lo mejor de la información local, estatal, nacional e internacional. Domingo de Asís en los controles técnicos, Daniel Torres a cargo de las plataformas digitales, en la dirección de noticias, licenciado José Ovilla. Soy Alexander Pérez y mañana jueves tenemos una cita a partir de las 7:30 de la mañana en la primera emisión. Hoy lo invito a que escuche la segunda emisión en punto de las 2:30 y a las 8 de la noche la tercera emisión de Notinúcleo. Que tenga usted un excelente miércoles.

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1: 833.

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18: 8:40.

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3: 8:50.

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1: ¿Qué tal? Esta es la información. En lo local, con el objetivo de fortalecer la coordinación institucional, agilizar proyectos estratégicos y consolidar acciones que impulsan el crecimiento económico y urbano del municipio, el presidente municipal Yamil Melgar Bravo encabezó una reunión del Gabinete Económico Municipal de Tapachula, mecanismo de trabajo conjunto que da seguimiento puntual a proyectos prioritarios y genera mejores resultados para la ciudadanía. En lo estatal, de acuerdo con el indicador mensual de actividad industrial por entidad federativa, nuestro estado se posiciona entre los de mayor crecimiento industrial del país, alcanzando un crecimiento anual de 10.29%, colocándonos en el tercer lugar nacional. Estos resultados reflejan que cuando hay trabajo en equipo, visión y compromiso con el pueblo, llegan las inversiones, se fortalece la economía y se generan más oportunidades para las familias chiapanecas. Así lo comentó el gobernador Eduardo Ramírez. En lo nacional, la presidenta Claudia Sheinbaum destacó que el gobierno de Estados Unidos haya reconocido en su nueva estrategia nacional para el control de drogas la necesidad de atender el consumo de estupefacientes como un problema de salud pública y de frenar el tráfico de armas hacia México. Dos temas que subrayó han sido planteados de manera insistente por México desde el sexenio pasado. En su rueda de prensa cotidiana en Palacio Nacional, Sheinbaum señaló que el documento firmado por el presidente estadounidense Donald Trump refleja parte del diálogo sostenido entre ambos gobiernos en materia de seguridad y combate a las drogas. Muchas gracias por su atención. Le informó Héctor Hernández.
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0: Ya son las 9 de la mañana en punto, a través de la frecuencia que lo tiene todo 90.7, 9:1 ya en esos momentos. Nos da un placer enorme el poderle saludar, el poderle decir hola, ¿qué tal? ¿Cómo está? Espero que se encuentre de lo mejor disfrutando la programación que le hemos presentado desde muy temprano aquí en la frecuencia del 90.7 Extremo FM. Señores, soy Mario Blas, me da un placer enorme el poderle saludar, el poderle decir hola, ¿qué tal? ¿Cómo está? Espero que se encuentre de lo mejor en ese riquísimo ombligo de semana. Si voy a trabajar. Y pues bueno, le platico que en estos instantes tenemos una temperatura, híjole, la verdad es que supuestamente debe ser algo sabrosa, porque es de 29 grados centígrados, aunque la sensación térmica es de 34 grados centígrados. El día de hoy hay un ligero pronóstico de lluvia por la tarde-noche, así es que pues bueno, extreme usted sus precauciones, porque al parecer sí va a llover, no un gran aguacerazo, pero sí va a estar llorando Tlaloc el día de hoy aquí en la ciudad de Tapachula. Pero mi queridísima Pamela Hernández tiene otros datos. A ver, Pamela Hernández, buenos días.
1: Buenos días, perdón Mario, es que ¿qué crees? Comisión ¿qué? No me dejó dormir porque hubo un apagón masivo a las 2 de la mañana en diferentes colonias del sur de Tapachula. Desde las 2 se fue y regresó ahí a las 5 de la mañana y después apagones.
0: Bueno, pues yo ahí sí tengo una queja muy grande en contra de la CFE.
1: A ver, ¿qué hizo?
0: Quiero que me proporcionen el número en donde puedo ir a reportar que se tronó mi pantalla.
1: No, pues es que es un
0: gran... O sea, la verdad es que todos los días lo voy a estar diciendo. Mira. Hasta que comisión me diga, ten tu pantalla de regreso.
1: Pues Mario, yo
0: porque
1: creo que...
0: Porque hice la cotización y ¿sabes en cuánto están las pantallas?
1: Te vamos a dedicar la hora. No sé si por ahí la familia Simanti quiere
0: no, dedicar la hora. Imagínate nada más. ¿Sabes en cuánto están las pantallas ahorita?
1: Sí, Mario, yo
0: están
1: sé.
0: Están en 11 mil pesos.
1: Sí, lo sé, la más económica.
0: No, esa es la promedio, que es la mía.
1: Ajá,
0: porque hay otras más baratas.
1: La más, por eso, la más económica ya no te cuesta 1,000 pesos, no. 1,200, 2,000, 3,000.
0: Está en
1: 5,000
0: y fracción.
1: 5,000, ajá, la más económica. Pero bueno, la tuya es de ni mucho ni tanto, ni muy muy ni tanta. Pero ¿quién te regala a ti, Mario, esos 11,000 y pico?
0: Sí, así es que amigos de la CFE, la persona encargada, el superintendente, le mandamos un saludo y la verdad es que póngase a trabajar, ¿eh? Y deja andar haciendo apagones nada más por hacerlo.
1: Buenos días a todos, que estén muy bien. Mi nombre es Pamela Hernández, menos a los de las CFE.
0: No, los vamos a saludar.
1: Esos no por... Porque
0: ah, pero eso sí, el recibo ahí está puntualito.
1: Ah, sí.
0: Y si
1: cabalito.
0: No lo pagas el día, en la tardecita ya se te cortan la luz.
1: Así es, no. Es correcto, mi buen Mario Blas.
0: Ahí saque, quiero, ahí sí, una vez más, reiterativamente estaré diciéndolo. Necesito mi pantalla de regreso, amigos de la Comisión Federal de Electricidad, por favor.
1: Lo puedes hacerlo, pero es una burocracia la que te vas a enfrentar.
0: Pues no me importa si me espero un año, pero quiero mi pantalla y quiero que la Comisión Federal de Electricidad se haga responsable, porque en una semana, ¿sabes cuántos apagones tuvimos ahí en mi humilde fraccionamiento?
1: ¿Cuántos?
0: 17 apagones.
1: Ah, sí lo creo, a la semana, sí.
0: O sea, en la semana, 17 apagones.
1: Sí,
0: de 3
1: sí,
0: a 4 apagones diarios.
1: Lo creo.
0: Yo pensé que el Día de la Madre nos iban a perdonar los apagones, pero tuvimos uno. Oiga, ¿qué es eso?
1: Tantita M.
0: No, de veras.
1: Oye, Mario, pero ¿no será que es una situación de ambiental? Porque a lo mejor, no sé, puede ser tal vez, yo qué sé, ¿no? Que la presa de Cecilio del Valle no tenga el abasto de agua suficiente. Porque acuérdate que esa es una de las posibilidades y esa es una de las presas que pues de alguna forma
0: abastece
1: de energía a la región. Y bueno, ajá. Chiapas es el principal promotor y productor de energía eléctrica del país, Mario. Entonces, ¿cómo es posible que este problema no es propio de Tapachula, sino también en Tonalá, también en Mapastepec, también en los diferentes municipios y regiones del estado? Día a día se enfrentan con esta problemática. Entonces, se decía que era por el tema migratorio.
0: Mm.
1: Ajá. Expertos decían que porque pues ya Tapachula ha crecido mucho, las colonias, y bueno, que en una casa, en un hogar, llegan a vivir hasta 10, 15 personas migrantes. Entonces se decía que era por esto. Pero ya vemos que cuando hay lluvia, hay apagón. No hay lluvia, hay apagón. Es de día, hay apagón. Es de noche, hay apagón. Entonces el apagón está
0: a todo lo que da. ¿Y sabes qué es lo más triste del asunto? Que muchas muchos despertadores pues funcionan con luz. Y si se va la luz a las 4 de la mañana, los despertadores, muchos de esos, se desprograman. Y luego vienen los problemas, la levantada. Porque si entras a las 7 de la mañana a la escuela, tu despertador se queda desprogramado. Pues te levantas ya tú solito como a las 8 de la mañana, o sea, sí.
1: ¿Sí?
0: Y haces eso porque te dio calor. Por eso te levantas, porque te dio calor.
1: Oye, pero tienes que elegir, o abro la ventana y entra el mosquito, o
0: el ladrón.
1: Sencillamente nos asamos aquí.
0: O entra a la ventana y entra el mosquito. Mira, que entre el mosquito no hay problema. Pero que entre el ladrón, imagínate.
1: Ay, que entre los ladrones, ay. Bueno. Que nos roben, ay.
0: Pamela, por
1: favor. Relajo, Mario, que echa relajo. Hay que estar bien alegres, hay que bailar.
0: Carmen, ante Carmen, suelo, suelo.
1: Hay que sonreír. Pues así, mi querido Mayito Blas, a las 2 de la mañana ocurrió este mega apagón en las colonias al sur de Tapachula. Los motivos, pues igual que usted y yo y Mario, no lo sabemos exactamente, porque simple y sencillamente la CFE nunca te da explicación, motivo o razón del por cual.
0: O circunstancia.
1: Se van los apagones.
0: CFE, ahí le encargo mi pantalla, por favor, es de 43 pulgadas.
1: Oye, pero en tu CFE. Caso fue una pantalla. Ahora imagínate las familias que se les va el refrigerador, que se les va...
0: Conozco.
1: El clima, sí. Ventilador. Bueno, los ventiladores tampoco ya no están nada baratos.
0: Los abanicos, dijeran los amigos de Centroamérica.
1: No, ya no están nada baratos. No, ¿cuánto te cuesta un ventilador?
0: Barato, más de 700, 800 pesos.
1: Ajá, más de 800 pesos. Y claro,
0: es eso para que lo vayas pagando en abonos chiquitos.
1: En abonitos y pagues más interés. Pero hay unos ventiladorcitos chiquititos que están en el centro.
0: Ah, esos están como en 600 pesos, que son de colores.
1: ¿En serio?
0: Hay unos 600. Verdes, rojos, amarillos, azules, mira, sí.
1: Qué buen dato me acabas de
0: dar. Están como en 600 pesos.
1: ¿Y quién te regala ese dinero? Y aparte tienes que pagar.
0: La CFE, júralo que no.
1: ¿Dónde vivirán los de CFE?
0: No sé. Yo tengo esa duda también.
1: ¿Será un lugar donde, en algún lugar de...
0: Tienen su planta propia, creo yo.
1: ¿En algún lugar donde no se va la luz? ¿Quién sabe? Pero bueno, así vivimos en México y así es nuestra realidad.
0: CFE, le encargo mi pantalla, 43 pulgadas, luego le paso la marca, por favor. Vámonos a la pausa comercial a través de Extrema FM 90.7, porque ¿qué crees? Seguimos con historias de terror del Día de las Madres. Las mamás siguen pagando los platos rotos.
1: Y hay presidentes que no tienen. Vámonos a la pausa y regresamos.
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6: La CONDUCEF en Chiapas recomendó a las instituciones bancarias generar información en lengua materna dirigida a usuarios de pueblos originarios con el fin de mejorar los procesos de atención y prevenir riesgos de robo o sustracción de tarjetas bancarias. De acuerdo con el organismo, cada año se registran en promedio 11.000 quejas de usuarios relacionados.
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1: Ya estamos de regreso. Continuamos con La Chorcha.
2: 9:12, 9:12 a través de la frecuencia que lo tiene todo 90.7 y efectivamente nos acaban de hacer el complemento del comentario. Sí. Porque se va la luz y se muere todo.
3: Pues sí, efectivamente, porque, pues bueno, aparte del daño que le haces a las familias, el daño social, el daño colectivo, es el daño a los negocios. Y aparte, ayer, bueno, en la madrugada hoy, no había señal en los teléfonos.
2: No. Fíjate, yo tengo una pregunta. ¿A qué hora dices que se fue la luz en tu casa?
3: 2:00 a.m.
2: 2:00, 3:00 a.m. ¿Y a qué hora regresó?
3: 6:00, 7:00, 5:00 a.m.
2: Ok, ponte tú. En esos lugares en donde se fue la luz a las 2:00 a.m. y regresó, así como nos dijeron ahorita, hasta las 7:00, 8:00 a.m, la gente que tiene comercio, que tiene venta de productos, de desayunos, y que su mercancía quedó ahí, ¿qué pasó con esa mercancía?
3: Sí. No, pues se echa a perder. O sea, creo que ayer les comenté que había comprado un yogur y a los 2 días ya no servía. ¿Por qué? Por tanto apagón. Y a pesar de que mi refrigerador tiene este aparatito, el
2: para regular. ¿Regulador? Sí.
3: Sí. A pesar
2: pero
3: de eso.
2: Ahí viene otra cosa. Fíjate que ahorita, y te lo digo por experiencia, porque el regulador que yo tenía... Digo tenía porque ya murió, tanto apagón, era una marca.
3: Es un tema, perdón que te interrumpa, que ojalá fuera el apagón y ya.
2: Y ya.
3: Queda como que ahí resistiendo entre que viene y se va, no sé cómo es que se le llama este
2: es intermitente.
3: Proceso. Sí, ajá. ¿Sí?
2: Es algo intermitente.
3: Y es donde más chinga, ay ya,
2: ah,
3: se salió.
2: Se te fue.
3: Alcáncelo. Pues sí, es donde más
2: molesta.
3: Sí,
2: incomoda.
3: Sí, carajo, sí, a los aparatos.
2: Sí.
3: Se me salió lo costeña.
2: Sí, tú. La verdad es que sí, es algo complicado de manejar. ¿Por qué? Porque te causa impotencia.
3: Sí, Mario.
2: Te causa impotencia, o sea, si estás incomunicado, porque no solamente es que ya no estás viendo o escuchando la radio, no estás checando tus redes sociales, es que se muere todo.
3: Sí, porque dijeras, o sea, tú, bueno, se fue la luz, el módem, bueno, voy a poner mis datos por cualquier emergencia.
2: Ajá.
3: Pero ¿cómo si no hay señal?
2: Y luego que ahora la línea telefónica depende 100% de la luz.
3: Sí, claro, también. Los teléfonos de hogar y bueno, ahora la telefonía celular.
2: Todo,
3: la verdad es que sí, pero bueno, no nos dicen qué pasa, qué es, pero estas deficiencias las venimos arrastrando desde hace 6 años atrás.
2: Sí, yo creo, 6 años para acá.
3: ¿Sí?
2: Bueno, desde hace como 6 años para acá que se han hecho más frecuentes. Apagones toda la vida siempre ha habido.
3: Sí, siempre ha habido.
2: Pero más frecuentes. 6 años para acá, 7 años para acá, sí han sido como que más reiterativos, ¿no?
3: Sí. No sé si le falte otra planta de abastecimiento a la región. No sé si realmente sea el tema del cambio climático. Pero yo considero que ya la Comisión de Electricidad... Sí, en el sexenio de Peña Nieto decían pues que esta empresa de clase a nivel mundial, ahora creo que se le llama de otro eslogan, así como se cambia de eslogan, me gustaría que cambiaran las estrategias de cómo hacerle frente a las cosas. Por ejemplo, se hablaba del tema de las clases, que según vamos a tener clases por el calor. Bueno, pero ¿qué pretexto es ese? ¿Por qué no crear las estrategias para cómo hacerle frente? O sea, ya el calor ya lo tenemos. No podemos mandar a techar todo México, ¿verdad? Y ponerle
2: un
3: enfriador. No. Tenemos que buscar estrategias. Bueno, ahora CFE tiene que buscar estrategias de cómo impedir tantos apagones, tantos bajones de energía.
2: Sí, la verdad es que es una tarea ardua, es una labor bastante fuerte la que tiene la CFE.
3: Sí.
2: Y la verdad es que sí debe de analizar, debe de ver, debe de checar otras alternativas, debe de plantear otras estrategias para no causar tanto...

0: tanta inconformidad en la población, porque sí llega a ser ya hasta cierto punto bastante molesto.
1: Sí.
0: Y te llega a ocasionar una inconformidad del tamaño del universe.
1: Mira, ahora el lema de la CFE es somos más que energía. Pues yo creo que somos molestia. Porque antes era clase mundial.
0: Cosa que pues obviamente tache.
1: Pues yo creo que les quedó grande el título de clase mundial y
0: pero
1: ahora...
0: Pero también el de somos más que energía.
1: Somos más que energía. Pues somos molestias, somos ciudadanos enojados.
0: Inconformes.
1: Inconformes, peleando. Tú estás en la oficina redactando y brum, el apagón. Y bueno, tienes que volver a empezar. En los hospitales hay pacientes que están dependiendo, o sea, están con la vida...
0: Que tienen que tener un respirador.
1: Que tienen que tener, sí, personas que se dializan en sus hogares.
0: O los niños que están en las incubadoras.
1: Que se nebulizan, los niños, digo, o sea, cada hospital tiene su planta. Pero a ver, Mario, estás viendo que en Tapachula hay nosocomios que ni clima tienen, Mario.
0: Hay lugares en donde se les cae toda la
1: fachada.
0: Se
1: les cae la fachada.
0: O sea, Mario. Toda la fachada, casi se cae todo el edificio.
1: Mario, pero bueno, esperemos que la Comisión Federal de Electricidad ya tome cartas en el asunto, le toque vivir a los propios trabajadores, encargados de subestaciones, superintendentes, la realidad que vivimos hoy tú, doña Lili, Carmen, todos los que estamos aquí, los que están escuchando, el vivir con un apagón.
0: Sí, y no la canción de Yuri.
1: Sí.
0: No, pero bueno.
1: Sí.
0: Compártanos su opinión a través del 962-625-2500 acerca de esta situación. A lo mejor dirán, es que nada más están hablando, pues sí, pero estamos haciendo el análisis de la situación.
1: Así es.
0: A lo mejor soluciones pueden haber varias. Por ejemplo, por ahí alguien me decía que deben de la Comisión Federal de Electricidad debería de planear lo que es la instalación ya propia de paneles solares para poder proveer de energía de ese tipo también. O sea, deben de checar diferentes alternativas que permitan brindar el servicio que en realidad todos y todas nos merecemos.
1: Así es, Mario.
0: Sí, la verdad, siendo sinceros y honestos. Pero bueno, vamos a continuar con más información porque... Historias de terror del Día de las Madres, segunda parte.
1: No,
0: con Pamela Hernández.
1: Ayer nos llegó un audio, pero ya no lo pasaron a tiempo, o más bien ya no lo pudimos pasar a tiempo. Por ahí a los muchachos les encargo si tienen mensajes que los reenvíen, porque luego está la reclamadera social, que por qué no leemos sus mensajes. Aquí nos enviaron un mensajito desde Cacahuayor, lo vamos a escuchar.
2: Hola, ¿qué tal? Un gran saludo para ustedes, Extremo FM, Radio Núcleo. Gracias por tomar en cuenta nuestro municipio tan bello de Cacahuatán, y que pues realmente los funcionarios y servidores públicos están dejando por la calle de la amargura. Bendiciones, éxitos en su día, cuídense mucho.
1: Ah, es que ayer nos felicitaban por el Día del Comunicólogo.
0: Ok, muchas gracias.
1: De la enfermera. Pero sí, Mario, te digo las deficiencias.
0: 9:20 a.m, es el momento indicado, propicio y adecuado de hacer una pausa comercial y vamos a regresar porque seguimos con más de las historias de terror del Día de las Madres.
1: Pero dice que sigamos todavía hablando. Nosotros como 80, si ustedes nos dicen que sigamos, le seguimos. Nosotros como 80, ¿te acuerdas que así era 80 los palenques,
0: sí, claro,
1: de aquí de Tapachula? Entre más aplaudas,
0: más habla, más canta.
1: Más hablas y más canta. Entre más nos pasen mensajes de Cacahuatán.
0: O de otros lugares.
1: O de otros lugares, de Huixla, de Suchiate, de Metapa. ¿Qué otro lugar te gusta? De la Suiza,
0: lugares,
1: de donde usted nos quiera escribir y hablar, pero cuéntenos qué es lo que está pasando, qué le incomoda hoy en día, qué le molesta, qué le fastidia y qué le pediría la autoridad.
0: Híjole, qué fuerte.
1: Pero es que es la verdad.
0: Mira, yo siempre lo he dicho, Roma no se hizo en un día.
1: Sí, claro.
0: Es de un trabajo en conjunto, es un trabajo colaborativo, pero pues... Hay que empezar a trabajar.
1: No, y aquí en La Chorcha, pues, hablamos, reconocemos cuando un presidente alcalde hace bien las cosas, y cuando no, pues solito, eminentemente, su no actuar habla por sí solo. Así es. Pero ahora
0: y ahí
1: sí,
0: es el
1: chicos,
0: mensaje de la gente que es la que nos está
1: ahora sí,
0: mandando.
1: Chicos, nos vamos
0: ahora
1: a la
0: sí
1: pausa.
0: Nos vamos a la pausa a través de la frecuencia que lo tiene todo, 90.7.
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5: Un día que duró solo 18 horas. Hoy te traigo una curiosidad que suena a película de ciencia ficción. Hace unos 1.400 millones de años, los días en la Tierra duraban solo 18 horas. ¿Por qué? Porque la Luna estaba mucho más cerca de nuestro planeta y eso afectaba la rotación de la Tierra. El tiempo pasaba literalmente más rápido. Así que si sientes que el día no te alcanza, imagínate en aquella época. Todo duraba un suspiro.
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9: Se están comunicando con nosotros al 962-625-500. Saludos para nuestro buen amigo José, que ya se está reportando a este número y que nos está diciendo que es poco lo que nos está estamos comentando aquí en La Chorcha ahorita en cuanto a la ineficiencia e ineptitud de la Comisión Federal de Electricidad.
10: E inoperancia, diría yo, también agregarle un poquito ese dato. A ver, Mayito, si me lo permites,
9: claro.
10: Como a las 8:30 de la mañana nos llegó una denuncia. Dice, buenos días, le reporto. Varios meses sigue una gran fuga de agua potable en la colonia Ojo de Agua. ¿Dónde está esa colonia Ojo de Agua?
9: Colonia Ojo de Agua. Ándale, pues.
10: Bueno, nos envían el video y efectivamente está gorgoreando, está el tema de la fuga.
9: ¿Así como tú hace ratitos?
10: Ándale. Me salió lo finísima. Por cierto, les pedimos de favor que comuniquen a Coapatá para que lo atiendan de inmediato. Es urgente, manzana 8, lote 29 aproximadamente, dice. Bueno, la persona que denunció, necesito que me mande la ubicación. Por favor, alguna referencia de esta fuga. Ya nos dijo que es en la colonia Ojo de Agua, para que, pues bueno, Coapatá lo pueda atender. Y durante nuestra ciudad, ¿te parece, Mario? Lo atendemos bien este tema.
9: Sí, se le da el seguimiento. Siempre lo comentamos aquí en La Chorcha. Muchas de las denuncias que usted hace las canalizamos directamente al programa de nuestra ciudad. Y ahí se le puede brindar el seguimiento necesario a todas aquellas denuncias que son de ese corte.
10: Uh-huh, así es. Y bueno, tenemos otros mensajes, Mario. Dice, hace unos días, ya que tocan este tema, quiero comentar que constantemente tenemos apagones. Aproximadamente ocurren entre 4 y 6 veces al día.
9: Wow.
10: Realizamos el reporte cada mes, pero siempre nos informan que no aparece registrado ninguno. Ni siquiera los reportes del mes anterior. Nos encontramos cerca de la escuela primaria Primero de Mayo. Comparto tu enojo con CFE, Mario. Fue mucho. Antes llevábamos 4 meses así.
9: Wow.
10: Así nos dice.
9: Ok.
10: Y bueno, y es que también hablamos del tema de las escuelas y ayer el señor secretario de Educación decía del desperdicio de los 15 días, pero a ver, señor, estamos en una región donde constantemente hay apagones y las escuelas no creo que estén, se salven de los apagones.
9: No, obviamente el sector público, obviamente depende directamente de la Comisión de Luz.
10: Sí.
9: Para poder generar y desarrollar sus actividades. Entonces, pues también hay que pensar en los niños, también hay que pensar, pues obviamente, en todas las clases, uh-huh, en todo lo que se deriva de un apagón.
10: Así es, dice por aquí, se tronó mi ventilador, Mario.
9: 800 pesos tirados a la basura.
10: Dice, a ver, nos envían un mensaje. ¿El dueño de la CFE quién es? Pues es la autoridad o no. Entonces, ¿el culpable es la autoridad, sí o no? Nos dicen aquí. Pues es una paraestatal. O sea, se supone que es como algo privado.
9: Sí.
10: Pero, o sea, a la vez.
9: O sea, sí, pero no.
10: Ajá, sí, sí, pero no, pero. Uh-huh. Pero bueno, ya lo hemos dicho, y ya lo ha dicho un empresario, no puedes matar a la vaca que te da la leche.
9: O no puedes matar a la gallina de los huevos de oro.
10: De los huevos de oro, exactamente. O sea, tienes que ver la forma de cómo apoyar a los empresarios, el daño familiar, pero también el empresariado, cómo está sufriendo en estos momentos de tantos apagones en las diferentes fincas agrícolas. Y eso que todavía no viene la temporada de lluvias, ¿eh?
9: Fíjate, nos está llegando un mensaje de nuestro buen amigo Ricardo Mendoza, que nos está diciendo, así como cobran lo que es cuando uno contrata un servicio alterno o cuando te cambian el medidor y el nuevo medidor te lo están, te lo están cobrando, así debería de ser cuando se te está descomponiendo algún aparato eléctrico, que de el recibo de luz se te haga un descuento correspondiente para que de ahí ya no puedas estar pagando por aparte tu aparato electrodoméstico.
10: Bueno, pues sí, en efecto, Mario.
9: Sí.
10: Dice por aquí, a ver, Ojo de Agua es en el libramiento por la gasolinera Los Cerritos, entrando a calle rumbo a Raimundo Enríquez. Ah, ok, perfecto. Muchísimas gracias por enviarnos este dato. Y dice,
9: ¿por lo que es Pobres Unidos?
10: Sí, sí, sí, sí, sí, sí, okay. Ahí dice Ojo gracias. De Agua, libramiento por la gasolinera Cerritos, entrada a calle rumbo a Raimundo Enríquez. Me imagino que sí. Okay. Dice Pamela, no sabía esa parte de usted, lo bueno que los niños están en la escuela. Ay, no, es que sí es mi coraje, Mario.
9: Es que sí se enojó, Pamela. Ay,
10: es que no pasamos una noche. Mira, si ya estoy en la edad del dormir, pero no descansé, ahora imagínate. Con la luz y la luz.
9: 9:30 a.m, ya con 30 minutos, es el momento de hacer contacto con nuestros anunciantes y al volver, más información.
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28: De la
0: mañana con 36 minutos, Pamela, y bueno, seguimos con más de los mensajes que están llegando de la gente.
2: Así es, muy rápido. Dice por aquí que es ojo de agua libramiento por Raimundo Enríquez y hay una fuga de pero de drenaje, es una alcantarilla en la entrada del fraccionamiento Fobiste. Nos manda la ubicación de esta alcantarilla. Dice por aquí que en el sexenio pasado no se quiso apostar por otro tipo de energía como la eólica o por combustibles fósiles como el gas natural. Okay. Por otro lado, evitó la inversión, dice el expresidente, extranjera para la producción de energía y este fue el resultado. Pues bueno, lo vamos a tener que analizar bien con expertos, Mario. A ver,
0: sí,
2: tú y yo nada más abrimos la boca, pero...
0: No, nosotros somos los portavoces de la gente.
2: Así es. Dice por aquí, fuga de agua potable en la colonia Ojo de Agua, calle Emiliano Zapata, colonia Unidad y Fuerza, por la carretera Ejido Raimundo Enríquez, a 500 metros del Libramiento Sur, 500 metros de la gasolinera Los Cerritos. La fuga apareció desde el 2 de agosto del 2025. Wow. No, pues ya bastante tiempo y no la reparan. Ya mejor le hacemos un primer aniversario.
0: Sí, ya va a ser su primer aniversario esa fuga.
2: Bueno, pues esto lo atendemos, muchachos, en nuestra ciudad. Dice un mensaje más ya para finalizar el tema. Buen día, Mario, Pamela. A todos los días los escucho desde mi trabajo, soy fan del programa. Ahora mi humilde opinión es ¿por qué esperar a que sucedan tantas situaciones con eso de los apagones? ¿Qué tenemos que esperar a que ocurra? ¿Algo más fuerte? Para que la CFE se ponga las pilas, pero para cobrar son buenísimos. No te puedes pasar un día porque te la cortan. Ellos, ouch, ellos quieren que uno los entienda, que es su chamba, y a nosotros, ¿quién nos entiende?
0: Por cierto, alguien de Comisión Federal está acá afuera tomando fotos,
2: sí,
0: ¿eh?
2: Pues, y yo,
0: por cierto, sí había una persona de la Comisión Federal de Electricidad.
2: Y había un minion.
0: Así es que aguas con eso.
2: Pues ahí está, saludos a la familia Rojas López. Y bueno, ya para finalizar, ya el pueblo de harto de tanta injusticia, tanto de CFE como del agua potable, dice. Ay, no, muchachos. Pero bueno, vamos a cambiar de información y de tema.
0: Vámonos con una entrevista, una plática. La verdad es que en días anteriores, una noticia sacudió redes sociales, sacudió medios informativos, llegó hasta Tuxtla Gutiérrez, una situación bastante molesta, porque no todos somos veterinarios, no todos tenemos la capacidad para poder, pues obviamente atender a un animalito, un perro, un gato, un perico, lo que sea, un loro. Hay personal calificado, veterinarios, sí, para poder atenderlos, así como en nosotros, los hombres, mujeres, tenemos médicos especialistas, los animalitos también tienen ese derecho ser atendidos.
2: Y considero que los médicos generales tampoco no tienen la ética para atender a un animalito, pero bueno. Está aquí con nosotros esta mañana, agradezco mucho su presencia desde la capital del estado. Hoy viene la licenciada Franny Garibaldi, ella es abogada animalista y nos va a platicar de este tema. Lic, pues buenos días y bienvenida a La Chorcha.
6: No, yo feliz de estar con ustedes. Tapachula, una ciudad maravillosa. Y pues, ¿qué les digo de La Chorcha? Excelente programa que por ahí los escuchamos siempre. Pues venimos a checar el día de ayer el tema de Bruno, el perrito que fue castrado de manera cruel.
0: Salvaje.
6: De manera salvaje, sin anestesia, sin piedad. Creo que ayer platicaba con gente de fiscalía y decíamos, bueno, es que anteriormente la gente tenía esa ideología, ¿no? De que un animal, un puerco, un cerdito, lo podían castrar de esa manera, sin ninguna anestesia. Yo creo que ningún ser vivo que pues tiene la capacidad de sentir se merece que tenga un tipo de castración de eso. Esterilizar no es malo, porque ayuda a que controlemos a que la sobrepoblación siga creciendo, pero bien lo decían, ¿no? Que hay especialistas y gente profesional en el tema. Incluso no es un mismo veterinario el que va a revisar un ave que el que va a revisar una pequeña especie como un perro, un gato, el que va a revisar una vaca. Hasta en eso hay especialidades y creo que no tenemos la capacidad, como bien lo dicen, para castrar un animal, mucho menos sin anestesia. Bruno sufrió de parte de su tutor irresponsable la castración. Antes, no sé si vieron alguna vez cuando a los animalitos les querían cortar la cola y les ponían una liga apretadísima, sí. Lacito, y esperaban hasta que la pobre cola cayera. Imagínense el dolor tan inmenso de ese animalito, pues los testículos de Bruno los amarraron completamente apretados, se hicieron inflamados, grandes, y luego con un machete cortó. Logró cortar uno y la gente pues lo impidió, lo grabó, el otro quedó con un corte pues bastante grande que cortó y lastimó una arteria y que sangrando. Entonces cuando Bruno fue trasladado, esa noche cuando a mí me avisan, ya ven que era primero de mayo,
0: sí,
6: y pues un día inhábil, yo atendí los mensajes hasta la noche. Cuando abrí el mensaje y vi lo que estaba pasando, el corte que le hizo, y luego le pone un puño de ceniza, porque otra de las creencias que la ceniza va a ser que neutralice o cauterice la sangre o el sangrado, y dije, es que esto no puede ser, esto en Chiapas, en el pleno 2020, del siglo XX, perdón, ya no debe de estar sucediendo este tipo de cosas, tenemos que evolucionar. Además, decirles a toda su audiencia que en Chiapas maltratar a un perro o un gato, provocar lesiones o dolor innecesario, como en este caso, ya es un delito que se puede condenar de 6 meses hasta 5 años de prisión. Okay. Y multas bastante elevadas, que eso es lo que estamos viendo ahorita en la fiscalía.
2: Sí, precisamente que aquí en Tapachula, bueno, al menos en este espacio, en la radio, nos llegan las denuncias y nosotros lo que hacemos es pues decirle, vaya al Ministerio Público en turno y presente su denuncia. Entonces, Eli, preguntarle cómo va este tema con las fiscalías, cómo están capacitados, están preparados, listos para que la ciudadanía, con todo el amor y respeto, pero a veces a un humano, nos cuesta que nos escuche las fiscalías, ahora a los animalitos. ¿Cómo están atendiendo todos estos temas?
6: Pues la fiscalía, todavía la persona que denuncia, una ciudadana aquí de Tapachula, levanta la denuncia ese día, me avisan, yo le estoy dando el seguimiento, ayer presentamos testigos, presentamos pruebas, y avanzamos, hoy vamos al peritaje y avanzamos bastante. Pero todavía ella me decía que el día que llega a denunciar, y lo digo con mucho respeto a la Fiscalía General del Estado y a la Fiscalía Fronterizo Costa, que pues ayer me atendieron bastante bien y estoy muy agradecida con el fiscal, pero digo, las cosas salen y se tienen que decir, decían que llegó ella y que no querían atenderlo y que todavía estaban con esas reservas de que aquí no, de que esto es muy nuevo, de que no sabemos. Cuando la vez pasada que yo vine tuve la oportunidad de poder capacitar a ministerios públicos, a peritos, a la fiscalía, y creo que fue bastante nutritivo para el tema, porque es un tema bastante nuevo y desconocido para las autoridades, y creo que eso se entiende, pero aquí pasa algo que también es necesario que la fiscalía lo tenga muy, muy en claro. Que hay una unidad, que es la UIDAC, es la Unidad de Investigación en Agravio de Delitos de Animales de Compañía, que se creó el año pasado dentro de Fiscalía General del Estado, pero que pertenece a la Fiscalía Ambiental, ¿sí? Pero esto no significa que aquí en Tapachula estén bateando a la gente o en cualquier municipio diciendo, ¿sabes qué? El delito por maltrato o crueldad animal lo vas a ir a denunciar en la Fiscalía Ambiental en Tuxtla Gutiérrez. No, señores. Ellos tienen la obligación de atenderlo en cada jurisdicción, en cada distrito. Y si es tanto que no tengan la capacidad de poder llevar ese asunto, el proceso y todo, van a remitir a una fiscalía ambiental si es que no cuentan con la capacidad, que yo considero que como ministerios públicos tienen la capacidad de llevar ese procedimiento y lo demostraron el día de ayer. El día de ayer presentaron todos sus informes, recibieron todas las pruebas, avanzaron y creo que sí tienen la capacidad de hacerlo. Así que si los batean, no. Tienen que ser atendidos.
0: Perfecto. Lick, vamos a hacer una pausa comercial. Regresamos porque la verdad es que también queremos saber cómo está Bruno. ¿Cómo está Brunito? ¿Cómo está en esos momentos? Pausa y continuamos.
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5: 9:48. Estamos de regreso, Pamela, licenciada. Estamos sin duda alguna en la sobremesa de este tema tan delicado, tan fuerte, que llega a causar hasta cierto punto impotencia por aquellas personas que en realidad pues son de nobles sentimientos, sí, que tenemos un corazón de pollo, dijera.
6: Como
5: que
6: doña Mari, que sí, ya nos compartió su pensar.
5: Sí, doña Mari, le mandamos un saludo. Ella es una fiel radioescucha de nosotros y siempre que puede está apoyando a los animalitos, a los gatitos, a los perritos, siempre con un poco de agua, un poco de comida. Y la verdad es que los animalitos son muy agradecidos.
6: Sí.
5: Son muy agradecidos, mucho, muy agradecidos. Entonces, el darles algo a ellos, el día de mañana los perritos o los gatos te van a dar amor. Así es como lo regresan ellos. Ellos no te dicen nada con palabras porque no se comunican igual que nosotros, pero sí te dan amor. ¿Y cómo lo ves? Porque el perrito está ahí, te mira y te mueve la colita. O el gatito llega y se acerca. O sea, eso se llama gratitud, Pamela.
6: Así es. Pero queremos saber, Mario, como lo dijiste, cómo está Bruno, Lick, si nos puede contar.
7: El día de ayer que llegué a Tapachula, lo primero que hice fue ir a ver a Bruno antes de irme a fiscalía. Bruno está ahorita en una clínica veterinaria recibiendo atención, ya que pues tenía sangrado y todavía después de la cirugía, porque ese día operaron nuevamente. Y pues ahorita está bastante controlado, está precioso, está grandote, está gordo, muy agradecido. Llegué, se acercó por ahí, me tomé algunas fotos con Bruno porque se pegaba, se deja querer. Que yo no puedo entender cómo alguien puede causarle ese daño. Bruno salió con Ehrlichia, le hicieron la prueba y salió con Ehrlichia. La Ehrlichia pues es una enfermedad que se transmite por garrapatas. A lo mejor y a veces por falta de cuidado, ¿verdad?
5: Sí.
7: Pero ahorita está en tratamiento. Bruno está en adopción, para colocarlo en un nuevo hogar con una nueva oportunidad, ya que no va a regresar al lugar donde estaba antes.
5: Qué bueno. La verdad es que qué bueno. Pero sobre todo, el crear ya un precedente de que Chiapas, de que aquí en Tapachula, pues obviamente decimos no al maltrato animal. Decimos, basta ya de tanta injusticia en contra de los perritos, de los gatitos, que no tienen cómo expresarse con palabras, así como lo hacemos nosotros ahorita en la chorcha, como lo hacemos en una plática de sobremesa. Ellos no pueden.
6: Alzar la voz. Así es. Lick, pues nos comentan, nos piden si puede proporcionar algún número telefónico para que las personas la contacten. Y su nombre, pues, es la licenciada Franny Garibaldi.
7: Sí, mis redes sociales es licenciada Franny Garibaldi, abogada animalista, o a la página de la asociación que represento, que es Defensoría Animal, MOC, M-O-C, y el número 967-129-0267. Pueden enviarnos mayormente WhatsApp, un mensajito, porque a veces pues ya no se atiende como andamos en carretera o así, no se atienden las llamadas, y a veces déjenos por ahí un mensaje, un audio, y les vamos a ir dando seguimiento totalmente. Es una asesoría totalmente gratuita, no cobramos absolutamente nada por dar el acompañamiento, el seguimiento. Yo vine el día de ayer, presentamos los testigos, presentamos pruebas, la gente no tiene por qué pagar ningún servicio de estos que nosotros hacemos.
6: Y bueno, pues Lick, usted también podría compartir sus conocimientos con otros barras de abogados, con otros litigantes, pues para que, pues sabemos que el andar que usted atraviesa, ¿qué? Medio estado, sin embargo, por el amor que le tiene a los animalitos lo hace, pero sí sería importante que al menos pues un abogado de la región pues sepa de estos temas.
7: Por supuesto, de hecho he estado ayudando y apoyando en la capacitación a los ministerios públicos, a los peritos, a la policía estatal como municipal, a todos los servidores públicos que se puedan, ¿no? Y también a la sociedad civil, que somos parte. Los abogados, es muy importante, por ejemplo, que si en algún municipio hay un abogado que quiera apoyar y apoyarme en llevar este tipo de casos, podemos darle esa representatividad para que podamos ir juntos y, por supuesto, tener esas charlas o esos simposios o esos espacios donde podamos aprender todos juntos, porque esto nunca se deja de aprender. Yo sigo todavía aprendiendo y preparándome cada día, sorprendiéndome de lo que viene y de la terminología jurídica que viene en este tema tan amplio y todo, y yo encantadísima de poder apoyar y participar en todo eso.
5: ¿Hay algún tipo de material redactado por usted que la gente pueda descargar, pueda adquirir, para poder conocer más del tema?
7: Estamos trabajando en ello, estamos trabajando un poquito en lo que es la materia de derecho animal, que es muy nueva en el estado de Chiapas, pero que ya es sin duda necesaria desde que se tipificó, y desde antes ya veníamos viendo que esto iba a pasar, ¿no? Próximamente creo que la idea es también abrir los espacios para dar este tipo de pláticas, reuniones y para dar este tipo de asesorías de manera presencial o en línea. Y estamos trabajando en este proyecto.
6: Lig, una pregunta ya para también despedirnos. Por ejemplo, hay una situación en muchas colonias que envenenan a los gatos. ¿También esto se castiga a las personas y se llega a comprobar?
7: El envenenamiento está tipificado como delito dentro de nuestro Código Penal. Envenenar a un animal no es maltrato, es crueldad. La diferencia del maltrato a la crueldad significa que el maltrato muchas veces puede ser de manera involuntaria o de manera inconsciente. Okay. Es decir, yo salí y a lo mejor y no le dejé comida a mi perro o a mi gato, se me olvidó o lo tiró y de manera inconsciente tiró su agua y yo no me di cuenta, fue involuntario. Recae un maltrato, pero es involuntario. La crueldad, en cambio, la diferencia que tiene la crueldad es que hay intención, es que hay dolo. Hay voluntad.
5: Lo pensaste.
7: Lo pensaste, lo armaste, lo planeaste. El envenenamiento es crueldad y es una de las muertes más crueles y trágicas. Morir por envenenamiento es una muerte muy dolorosa, y que una de las cosas que pedía el gobernador del estado en un pliego petitorio era justamente eso, que el envenenamiento fuera castigado como delito, porque es una de las muertes más crueles. Gracias a Dios, y agradezco también al gobernador y a los diputados que le echaron ganas en ese tema, y que hoy aparece el envenenamiento en el código, por lo cual es bueno que la audiencia sepa que si hay envenenamiento en su colonia, en su fraccionamiento, puedan ir a la fiscalía, perdón, para que la fiscalía empiece a hacer los actos de investigación para dar con el responsable. A veces no sabemos ni quién fue, pero es bueno empezar a dejar ya esos antecedentes para que se puedan perseguir este tipo de casos.
5: Wow.
6: Pues Lick, le agradecemos mucho, mucho, mucho su valiosa aportación esta mañana.
5: El tiempo que tiene de estar con nosotros.
6: Sí, porque hay más asuntos en Tapachula, ¿no? De
7: sí,
6: maltrato.
7: Está el caso del gatito de la cañada, que también lo mataron cruelmente, salvajemente. Es que hay muchísimos. Y ahorita vamos a ir por los peritajes con Bruno, van a ir a hacerle peritaje a la médica veterinaria y todo. Vamos a estar avanzando, pero yo encantada de estar con ustedes, ya saben.
6: Que no hay apagones, porque la Lick también fue víctima de apagones.
5: También sufrió el calorcito del apagón.
6: El calor y la lluvia.
5: Licenciada Garibaldi, muchísimas gracias por estar con nosotros. Sí. Que siga esa energía y ese dinamismo en defensa de los animalitos.
7: Mientras Dios dé salud, aquí vamos a andar.
6: Amén, así sea. Pues Mario Blas, Carmen López, gracias por estar con nosotros. Mi nombre es Pamela Hernández. Que tenga excelente día. Hasta pronto.
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1: Buenos días. Esta es la información. En lo local, el presidente municipal de Tapachula, Yamil Melgar Bravo, sostuvo una reunión de trabajo con el personal operativo para reforzar las estrategias en materia de limpieza y recolección de residuos sólidos, priorizando rutas más organizadas, la ampliación de la operación y el seguimiento a la transformación del relleno sanitario, que hoy opera como tipo A. Todo ello como parte de la estrategia para seguir trabajando con orden, planeación y resultados para brindar mejores servicios a las familias. En lo estatal, la Secretaría de Finanzas marca un hito en la modernización del Estado con el lanzamiento de la nueva licencia digital Chiapas, disponible para sistemas operativos Android y iOS. Esta herramienta permite a las y los conductores portar su documento en cualquier dispositivo móvil, con la misma validez legal que la versión física, funcionando como un complemento que no genera ningún costo adicional para la ciudadanía. En lo nacional, el gobierno federal liberó el adeudo de 41.083 personas con la extinta Financiera Nacional para el Desarrollo Agropecuario, Pesquero y Forestal, lo que beneficiará a casi 100% de quienes tenían un crédito con esa institución, informó el Instituto para Devolverle al Pueblo lo Robado, INDEP. Esta medida, más la reducción de algunos créditos de mayor monto, asciende a 11.120 millones de pesos en cartera reestructurada. Para más información en Notinúcleo, segunda emisión, le informó Héctor Hernández. Que tenga un excelente día.
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2: Para expandir el universo de Chespirito sin querer queriendo, ahora será el turno de Ramón Valdés, Don Ramón, de tener su propia bioserie. Jorge Tijerina, director de desarrollo de contenido de ficción para Warner Brothers, Discovery México y Colombia, indica que el equipo creativo será el mismo que lideró la historia sobre Roberto Gómez Bolaños, encontrándose ya en desarrollo. La cantante Dana publicó varios mensajes en sus redes sociales para responder a críticas y hablar del amor propio, con frases como: yo soy demasiada luz para vivir apagada, y no es arrogancia tener autoestima. La también actriz y modelo rechaza cambiar su personalidad para agradar a otros y anima a sus seguidores a mantenerse fieles a su esencia. En medio del nuevo proceso legal que Paulina Rubio enfrenta contra su expareja Nicolás Vallejo Nájera por la custodia de su hijo Andrea Nicolás, la cantante reapareció públicamente con un contundente comunicado: quiero agradecer profundamente a todas las personas que me han apoyado como madre durante este tiempo. Ser madre no solo es una parte de mi vida, es mi razón de ser y el papel más importante que tendré.
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0: Like a Prayer, Madonna. Like a Prayer es una de las canciones más icónicas de Madonna, lanzada en 1989. La canción combina elementos de pop y rock con coros gospel, creando una experiencia musical única. Su letra y video musical provocaron controversia debido a sus referencias religiosas, pero también ayudaron a cimentar el estatus de Madonna como una artista provocativa y de vanguardia. Like a Prayer fue un gran éxito comercial y sigue siendo una de las canciones más representativas de su carrera. Like a Prayer, Madonna.

0: fue la rola del recuerdo.
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6: Muy buenos días. Esta es la información. En información local, durante abril de 2026, la Dirección de Protección Civil de Tapachula brindó atención a diversas emergencias en el municipio. La dependencia destacó la importancia de la prevención y la participación ciudadana para reducir riesgos. Asimismo, recordó a la población los números de emergencia, 911, y el de Protección Civil Municipal para solicitar apoyo oportuno, 962-626-1085. En información estatal, el gobernador Eduardo Ramírez Aguilar encabezó la entrega de medallas a maestras y maestros con 25, 30, 40 y 50 años de servicio en el marco de la celebración del Día del Maestro bajo el lema Enseñar es transformar. Durante el evento reconoció la labor del magisterio chiapaneco por llevar la educación a las comunidades y contribuir al desarrollo y bienestar de Chiapas. En información nacional, la presidenta de México, Claudia Sheinbaum, informó que los homicidios dolosos en el país se redujeron 40% entre septiembre de 2024 y abril de 2026. El promedio diario pasó de 86.9 a 52.5 casos, lo que representa 34 asesinatos menos por día y convierte a abril de 2026 en el mes con menos incidencia de homicidios en los últimos 11 años. Esta y más información en Notinúcleo Segunda Emisión. Que tenga un excelente día.
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2: 11 de la mañana, señores, ¿qué tal? ¿Cómo están? Buenos días en este miércoles, ombligo de semana, 13 de mayo del 2026. Estamos transmitiendo completamente en vivo y en directo desde la séptima norte número 2 en el Pal Vial de la ciudad de Tapachula. Y bueno, señores, comuníquense conmigo 962-625-500 porque el día de hoy, pues bueno, mis faranduleros, mis faranduleras, les vamos a mandar saludos a quienes se estén comunicando de la siguiente manera. Soy farandulero de corazón y quiero mandarles saludos a tu papá, tu mamá, tu prima, tu primo, tu novia, tu amigo, tu amiga, lo que tú quieras, gustes y mandes con todo el gusto del mundo, ya lo sabes, soy farandulero de corazón y saludo a tal persona y con todo el gusto del mundo lo vamos a hacer, así como nosotros vamos a mandar saludos en esos momentos al buen Xavi y al buen Emanuel, que dicen ellos que andan chambeando. Qué productividad la de esos muchachos, de veras. Yo diría más que productividad, qué nivel de criticancia se tienen, ¿eh? He conocido lenguas viperinas, pero no como las de ustedes, de veras, señores. Que si lo lleva rojo, que si lo lleva verde, que si se lo puso azul, que si alzó la pierna, que si bajó la pierna, que si alzó el brazo. No, hombre, de veras, esa lengua viperina, ni Pati Chapoy la tiene, de veras. Verdad de Dios. 11 de la mañana con 2 minutos, 11 con 2, a través de Extrema FM 90.7. Y soy farandulero de corazón y le quiero mandar saludos a Emanuel Cupich. ¡Eso! Ok, ahí está de parte de una admiradora o de un admirador. No sabemos porque no nos dijo. No nos dijo qué era ni quién era, ¿eh? Así es que, pues bueno, saludos para Emanuel Cupich de parte de alguien y todavía le mando un globito así de ¡eso! Pero ¿por qué te pones colorado, eh? ¿Por qué te pones colorado? Es que es el reflejo de los chicles. Ah, bueno, perfecto. 11 de la mañana con 2 minutos. Pues bueno, señores, el día de hoy es miércoles de duetos, tríos, cuartetos, quintetos, sextetos, septetos, octetos, no, lo que tú quieras, gustes y mandes. Vamos a tener de invitados musicales a Diego Torres. Vamos a tener también algo de la gran Rocío Banquels, Dulce Manuela Torres. Vamos a tener también algo de Miranda, Yuri, Natalia Jiménez. Vamos a tener, bueno, una cantidad de invitados musicales impresionantes que solo aquí en Faranduleando podemos escuchar. Por lo pronto, arrancamos con buena música. 11 con 3 minutos, te dejo con Hash y con María José, y eso es Te Apuesto a través de Extremo FM.

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1: De la mañana con 10 minutos continuamos con más de Faranduleando a través de Extrema FM 90.7 y nos vamos rápidamente con la cantante actriz Anahí, que el día de ayer yo les comentaba que ella había sufrido un accidente. Efectivamente, ella preocupó a sus seguidores luego de revelar que había sufrido una fuerte caída mientras realizaba una rutina de pilates y ejercicios aéreos en el gimnasio. A través de sus historias de Instagram, la cantante y actriz presentó el momento exacto del accidente, dejando ver cómo terminó en el suelo tras perder el control durante el entrenamiento. Y es que efectivamente durante esa rutina o esa ese malabar que estaba haciendo Anahí, pues sí se ve cómo desafortunadamente se le fue la fuerza de los brazos y cayó básicamente en lo que es una base que ella tenía. Y la verdad es que sí se ve cómo se golpea, cómo se levanta y cómo empieza pues obviamente a tratar de aliviar su propio dolor que sufría en ese momento. Afortunadamente, pues bueno, tuvo revisión médica, porque pues obviamente eso sí se tiene que hacer cuando sufres algún accidente, así sea por más mínimo que sea, tienes que ver al doctor, tienes que ver pues obviamente que todo haya esté en orden. Y pues para el beneplácito de los fans de Anahí, se tomó unas radiografías, subió la imagen de las radiografías a sus redes sociales y también una imagen en donde comenta que todo está bien, gracias a Dios, pero que sí había sufrido un susto bastante, bastante fuerte. Así es que afortunadamente la situación pues no pasó a mayores, y sí comentarios como cuídate mucho, te queremos, ánimo, etcétera, etcétera, etcétera, es lo que todo el fandom de Anahí pues estuvo brindándole a través de varios comentarios que le hicieron en esa publicación. Así es que sin duda alguna hay que tener muchísimo cuidado, algo con lo cual Anahí también finalizó pues básicamente esa amarga experiencia, es con un comentario de la siguiente manera: en un segundo y de la forma más tonta puede cambiar todo. Pues básicamente esa amarga experiencia es con un comentario de la siguiente manera: en un segundo y de la forma más tonta puede cambiar todo. Gracias.

O sea, en videos de repente que se hacen virales a través de redes sociales. O sea, no hay que hacer ese tipo de situaciones. Pero bueno, afortunadamente, a nuestra queridísima Anaí, pues no pasó de ser todo un susto nada más. 11 de la mañana con 13 minutos. Vamos a continuar con más música a través de la frecuencia que lo tiene todo, 90.7. Y te voy a dejar con un dueto entre Mocedades y el maestro José Luis Perales. Eso se llama Hay Amor, a través de la frecuencia que lo tiene todo, 90.7, 11 de la mañana con 14 minutos.

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6: En medio de la polémica se encuentra el boxeador Saúl El Canelo Álvarez. Esto por una serie de declaraciones que realizó mientras hablaba de su faceta como empresario y por las que terminó embarrado. No hay dinero que se acabe. Siempre he dicho que el que es pobre va a ser siempre pobre porque quiere. Son las declaraciones que están poniendo en el ojo del huracán al pugilista mexicano. Tristes noticias para los fanáticos de Cristian Nodal en Chile. Y es que el cantante dio a conocer que se pospuso su concierto programado para el pasado 1 de mayo del 2026. El artista anunció la reprogramación de su fecha debido a problemas logísticos que impidieron la llegada de sus músicos a dicho país. La película biográfica del rey del pop, Michael Jackson, titulada Michael, llegó a los cines en medio de un debate público. Y es que mientras algunos críticos cuestionan su enfoque complaciente sobre la vida del llamado rey del pop, la audiencia y los fanáticos han respondido con un entusiasmo masivo que la ha convertido en un éxito de taquilla inmediato. Protagonizado por Jafar Jackson, sobrino del artista, la cinta ha logrado un debut histórico contra otras biografías musicales.
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0: 11 de la mañana, ya con 30 minutos, 11 con 30, a través de Extrema FM 90.7. Seguimos con más de Faranduleando. Saludos a Emanuel y a Xavi, que están en los controles técnicos en estos momentos, a través de Extremo FM 90.7. Y bueno, señores, vamos a continuar con más información, porque ese próximo fin de semana, particularmente el domingo, se va a llevar a cabo una carrera, la cual va a estar realmente espectacular. Y el día de mañana ya me enteré que van a hacer la entrega de los kits, pero para darnos mayor información en relación a esta carrera y algunas cuestiones más, pues tenemos al rector, el licenciado Fermín Cáceres, que se encuentra con nosotros. Licenciado Fermín, ¿cómo está? Bienvenido.
1: Hola, a Mario. Faranduleando. Muchas gracias, qué gusto estar faranduleando contigo esta mañana.
0: No, hombre, y la verdad es que ya nos aventamos una faranduleada ahorita, que si la Marta Julia, que si el Gabriel Soto, no, quién lo viera, quién lo viera. Pero bueno, a ver, Lick, platíquenos rápidamente. El día de mañana se va a hacer la entrega de los kits, de lo que es la carrera que se va a llevar a cabo ese próximo domingo.
1: Sí, Mario, fíjate que estamos bien, bien contentos en el Instituto Universitario de México, porque esta es la séptima carrera del estudiante. Ya son 7 años consecutivos. Es una carrera que poco a poco se ha ido posicionando como una carrera, pues, muy distintiva de los estudiantes. Sí. Y además es una ruta, y te lo digo con absoluta sinceridad, son los comentarios que uno luego escucha. Es una ruta muy bonita porque sales del Parque Bicentenario sobre la Central Oriente. Ajá. Y agarras toda la Cuarta Sur. Okay. Derechito a la escuela, ¿no? Derechito a la escuela, okay, de bajadita. Entonces realmente son 6.5 kilómetros. Okay. La verdad es que son muy cómodas. Y efectivamente mañana es la entrega de kits. Ajá. Mañana entregamos los folios, la
0: ¿A
1: playera.
0: Partir de qué horas?
1: De las 12 del día en el Hotel City Express, ahí en Plaza Hortensias. La verdad es que agradecerle a nuestro patrocinador oficial City Express que nos dio un espacio para hacer la entrega de kits. Entonces va a estar padre, porque a partir de las 12 del día ya pueden llegar la gente que quiera llegar y quedarse por ahí en alguno de los restaurantes, pues no, además con estos calorcitos creo que se antoja. Y vamos a estar hasta las 8 de la noche ahí en Hortensias. Hasta las 8 de la noche pueden llegar a recoger el kit de corredor. Importante, pues hay que llenar, como siempre, una responsiva, que ya los corredores ya saben. Que hay que llevar una responsiva, se llena responsiva y prácticamente te hacen la entrega del folio y de la playera, ¿no? Y va a haber una persona, una empresa, que en este momento se me escapa su nombre, pero es una empresa que va a estar por ahí ofreciendo pues también el servicio de estampado, ¿no? Pues
0: si
1: quieres poner, regularmente uno le pone algo conmemorativo a la playera, ¿no? El nombre,
0: la puedes personalizar.
1: La puedes personalizar, es correcto. Así que, pues el motivo de la visita a tu programa es farandulear un poquito sobre esta carrera, la séptima carrera del estudiante en su edición 2026. Son 6.5 kilómetros y es este domingo 17 de mayo a las 7 de la mañana en el Parque Bicentenario.
0: Ahí es el punto de concentración, de ahí agarran toda la central hasta llegar a la Cuarta y bajar.
1: Cuarta
0: Sur. Y ahí sí, Cuarta Sur, de bajadita hasta llegar a las instalaciones de UDEM.
1: Así es, y bueno, algo bien importante que regularmente, pues siempre un corredor se va preguntando es cómo están los puntos de hidratación, si hay o no hidratación. Bueno, hoy, con estos calores que traemos, con estas altas temperaturas, la verdad es que pues los puntos de hidratación ya no son
0: necesarios, ya son obligatorios.
1: Obligatorios, sí. Efectivamente. Tenemos 3 puntos de hidratación, uno en el kilómetro 1.5 aproximadamente, ahí a la altura de Plaza Cafeto.
0: Ajá.
1: Ahí hay un punto de hidratación. En el kilómetro 3 hay otro punto de hidratación, que es donde está la Plaza Alaya.
0: Ajá.
1: Y en el kilómetro 5, que es justo enfrente de Sams, está el tercer punto de hidratación. Y el cuarto punto de hidratación, pues es en la meta, que es en donde se les va a dar la hidratación correspondiente para llegar en buenas condiciones, en óptimas condiciones.
0: Perfecto. La verdad es que es una invitación que el público en general tuvo a través de redes sociales. Aquí en Radio Núcleo estuvimos también spoteando esto, y con la finalidad de fomentar, pues obviamente, el deporte en la comunidad universitaria.
1: Y fíjate, Mario, que es bien importante, y qué bueno que tocas el punto. Nosotros, conscientes de que bueno, hoy más que nunca Los espacios deportivos son cada vez más en Tapachula. A mí en lo personal me da muchísimo gusto, la verdad, que cada vez hayan más carreras, que hayan más eventos deportivos, porque eso va generando una cultura también sobre la salud, sobre temas de prevención. Y creo que es importante que también nuestra ciudad, una ciudad tan bonita, pero tan golpeada también por temas que impactan en la imagen urbana, como el tema de la basura, por ejemplo. Nosotros hemos generado ahora, creado una campaña que hicimos el año pasado, que se llama Corre Limpio.
0: Okay.
1: Nosotros estamos conscientes, estamos seguros de que los corredores se van a sumar a esta campaña, porque la idea de la campaña es que cuando recibes tu botellita o tu bolsita de agua, de hidratación, en algún punto de hidratación, el objetivo es que lo guardes contigo, que no lo tires a la calle. Que eso es algo bien importante para nosotros. No tirar la bolsa ni en la calle, porque todo eso ya sabemos que se van a las cunetas, se van a las alcantarillas, y finalmente eso es lo que genera
0: más
1: problemas de basura. Entonces, regularmente, lo digo con todo respeto, a veces pues uno voltea a ver y pues le tira la piedra a otras personas sobre la basura, y la verdad es que también nosotros no somos conscientes de que con nuestras acciones también podríamos contribuir de manera significativa a ir generando una cultura sobre el medio ambiente. Entonces, la campaña Corre Limpio propone, UDEM propone que todos los corredores que lleguen a la meta con la bolsita de hidratación, que no hayan tirado la bolsita de hidratación, van a tener un pequeño obsequio, un detallito en la meta.
0: Órale,
1: ¿no?
0: Qué padre, porque eso aparte fomenta el tener la cultura, el generar la conciencia, y así se nos va haciendo hábito. Totalmente. De no ir tirando la basura por doquier.
1: Claro, y la verdad es que, a ver, ¿no te parecería, Mario, una incongruencia que promueves la salud y el deporte
0: y ahí vas tirando,
1: la basura, ¿no?
0: Sí, o sea, es algo incongruente.
1: No me hace sentido a mí esa, esa conducta. Entonces, el año pasado la campaña se llama Corre Limpio. Pero además también el Corre Limpio es un mensaje para la chaviza, porque muchos de ellos pues a veces también se van de parranda un día antes y quieren llegar pues ahí un poco a la carrera, literalmente llegan a la carrera, pero llegan saliendo
0: del antro,
1: de la pachanga. Entonces correr limpio es también cuidarte, proteger tu salud, hacer una preparación, un entrenamiento. No tienes que ser un experto corredor. Un trote de 6.5 kilómetros te los avientas más o menos en 50 minutos,
0: sí,
1: ¿no?
0: Una hora le pongamos.
1: Ponte una hora, ¿no? Pero tú vas trotando, vas caminando, y creo que eso, además de que lo agradece tu cuerpo, yo creo que la campaña Corre Limpio también te lo va a agradecer, para no ir haciendo basura y dejar un buen mensaje, ¿no? Más de 500 corredores ya.
0: Ese le voy inscritos. A preguntar, ¿cuántos estaban inscritos?
1: Ya.
0: Más de 500.
1: El dato que tenemos hoy en la mañana es un aproximado de 530 inscritos.
0: Órale.
1: Y pues todavía estamos a miércoles.
0: ¿Solamente van a ser locales o también vienen foráneos?
1: No, pues vienen foráneos. La verdad es que hay, nosotros tenemos una relación como de unos 30 clubes.
0: Wow.
1: La verdad, bien impresionados con cuántos clubes son los que participan. No participan todos los clubes, pero bueno, si alguien nos está escuchando y quiere sumarse a esta propuesta del Corre Limpio, de convivir un rato en este domingo 17, pues cordialmente invitados. La entrega de kits será mañana a partir de las 12 del día en el City Express, de 12 del día a 8 de la noche. Y si por alguna razón no alcanzan a recoger el kit de corredor, los esperamos en las instalaciones del Instituto Universitario de México, que están allá pasando Protección Civil, justo donde están los topes.
0: Ahí está el distintivo.
1: Ahí vamos a estar recibiéndolos el día viernes, el día sábado también.
0: Maestro, otra pregunta. Sí. Ahora durante la feria tuvimos la oportunidad de conocer, de saber que tenían un nuevo programa, que es el denominado IP. ¿Cómo ha ido? ¿Cómo va ese proyecto? ¿Qué novedades nos tiene?
1: Bueno, gracias por preguntar, Mario. Fíjate que el programa de inmersión profesional es la apuesta, te lo digo así, para todo tu auditorio, es la apuesta más importante que tiene el Instituto Universitario de México en 25 años. Es la propuesta de valor más significativa, porque esta propuesta es algo genuino de la universidad, sí. Es un proyecto que diseñamos nosotros. Los estudiantes se van desde el primer cuatrimestre, en todas nuestras carreras, la carrera que elijas en planes cuatrimestrales, se van un mes de prácticas de inmersión profesional a partir del primer cuatrimestre. El requisito es acumular al menos 120 horas de prácticas, ajá, de inmersión, que alguien podría decir, bueno, en primer cuatrimestre, ¿qué puedes practicar? Pues muchísimo, porque la observación es la primer gran herramienta para empezar tus prácticas, y son prácticas que te ayudan también a ir perdiendo el miedo a tu entorno, que te acercan a tu medio en el cual estás estudiando, y de alguna manera eso también va fortaleciendo tu vocación, ¿no? Va definiendo si realmente tú estás hecho para eso que elegiste, ¿no?
0: Y eso, también para rectificar.
1: Y porque, para rectificar, sí. Totalmente de acuerdo, porque puede ser que en una primera inmersión profesional, de un mes, a ver, así rapidísimo te digo, que de los cuatro meses, vamos a poner en números redondos, ajá, de los cuatro meses del cuatrimestre, nosotros lo que hicimos fue compactar tres y un mes se van a práctica, el último mes se van a práctica. Y entonces, pues, ¿cuál es la experiencia que tenemos ahorita? Que muchos chicos que ya se fueron a la inmersión profesional, pues están felices. Pues están felices porque se fueron algunos chavos de segundo cuatrimestre, otros de cuarto, de quinto, y la verdad, regresaron muy emocionados, pero sobre todo convencidos de que quieren regresar en el próximo cuatrimestre a un nuevo espacio de inmersión profesional. O sea, simple y sencillamente, el total de horas acumuladas en el programa IP, más el servicio social, que es de cajón obligatorio, sí, a partir, sí, sí, de todo, suman 1,320 horas de prácticas.
0: Ok.
1: Así que yo creo que es una muy buena propuesta. Vale la pena inscribirse. La convocatoria está abierta. Que nos llamen, que se acerquen al Instituto Universitario de México para que les den más información al respecto.
0: ¿Los números de teléfono cuáles son?
1: Bueno, el número oficial es el 962-626-1120, que es en donde estamos prácticamente con toda la información. Y en este momento te paso el otro número, que es, déjame ver, aquí lo tengo.
0: Sí, para que todo nuestro público de alguna manera pues se pueda comunicar y pedir más información acerca de las licenciaturas, los posgrados también que tiene lo que es UDEM, ofreciéndole a todo nuestro auditorio.
1: Sí, el número es... A ver, ¿cómo está el tema? El número es, permíteme tantito, Mario, porque aquí ya se...
0: O también en las redes sociales.
1: En las redes sociales nos van a encontrar fácilmente. Fíjate que ahorita se me está escapando el número. Ay, Dios, no lo encuentro.
0: Pero no importa, Lick. Yo creo que entrando a lo que es las redes sociales de UDEM, Tapachula, pues obviamente podrán enterarse también ahí de los números de teléfono, sí, los contactos, los inbox y demás.
1: Sí, bueno, el número que te acabo de dar es el correcto, no es 62-626-1120, es el número directo, y pues ya te estaré dejando por ahí el número de WhatsApp para que quien esté interesado pueda acercarse. De todas maneras, en redes sociales, en Facebook, en Instagram, creo que también estamos en TikTok, todavía no sé, pero
0: sí, también.
1: Y bueno, pues por ahí pueden acercarse, hacer un clic y preguntar por el programa IP, que los chavos sepan cómo funciona este programa, que es un programa de verdad muy valioso, porque cuando egresas vas a egresar ya con experiencia real,
0: ¿no? Perfecto. Lick, muchísimas gracias por estar con nosotros.
1: Gracias a ti, Mario. Felicidades por tu programa Farandulando. ¿Qué cuántos años lleva?
0: 13.
1: ¿13 años?
0: 13 años al aire. Ahí vamos.
1: Impresionante.
0: Perfecto, muchísimas gracias. Vámonos a la pausa y continuamos a través del 90.7 Extrema FM.

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2: sobrantes
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0: 11 de la mañana ya con 47 minutos, 11 con 47, estamos de regreso con mucho más. En breves instantes tenemos entrevista, pues nada más y nada menos que con la actriz, lo que es Paola Hasay, que va a interpretar a una de las participantes del nuevo melodrama del señor Nacho Sada, que es Tan Cerca de Ti, y bueno, sin duda alguna que se va a estrenar el próximo 25 de mayo. Creo que por ahí ya la tenemos en la línea telefónica, vamos a ver si ya está por ahí lista para que podamos empezar a platicar con ella. Ya andará por ahí listísima mi queridísima Paola.
1: Hola,
0: mi queridísima Paola. A ver, ¿hablamos con Paola o hablamos con Claudia? Tú dime.
1: Con las dos.
0: Con las dos. Perfecto. ¿Cómo te encuentras? Bienvenida a Tapachula, bienvenida a Chiapas.
1: Muchísimas gracias, feliz de estar acá con ustedes.
0: Y bueno, platícanos rápidamente, mi queridísima Claudia, ¿cómo llega a tu vida el personaje de Paola?
1: Pues mira, a través de casting, la verdad tenía mucho rato queriendo trabajar con la producción del señor Nacho Sada. Hice casting con ellos para su novela pasada, no se nos dio, pero en esta, gracias a Dios, se pudo a través de casting. Entonces, pues sí, un proceso largo, pero bueno, que al final resultó.
0: Cuéntanos, porque tu personaje, tengo entendido que es un estudiante y aparte, pues le va a entrar a la meseriada. ¿Qué onda con eso?
1: Sí, justo, Claudia, pues tiene 17 años, es una adolescente, está en el colegio, pero a la vez ayuda a su madre en el bar de la pista, del Novi Bar, que es donde pues, se dan las carreras de estas de motocross que se ven en la novela. Entonces ahí andamos ayudando a mi madre en su bar.
0: Ok, y bueno, aparte de todo, hay una incógnita de la figura paterna, tengo entendido, ¿no sabes quién es tu papá?
1: Así es una búsqueda que tiene Claudia de su padre, y creo que para, pues obviamente para reconfirmar su identidad, para saber quién es, porque nunca lo conoció. Entonces justo por eso pelea tanto con su madre, porque la culpa de la ausencia de su papá, y pues pasa mucho tiempo de la novela buscando a su papá hasta que finalmente lo encuentra, pero eso es una sorpresa que no creo que la gente se espera quién va a ser el padre de Claudia.
0: Híjole, la verdad es que ya nos estás dejando con la incógnita, porque por ahí hemos visto algunos adelantos y por ahí me imagino, por ahí pienso, por ahí creo, pero creo que mejor lo vamos a dejar a la imaginación de todo el auditorio.
1: Es que habla así para que la gente se enganche en la novela y saque sus conclusiones.
0: Ok, y bueno, platícanos, porque tu personaje cree o no cree amar a alguien.
1: No, mi personaje quiere amar a alguien con todo su corazón. Esto justo pues, se da su primera ruptura amorosa. Toda la vida de Claudia se basa en su relación con Diego, que es su primer amor, y obviamente en la adolescencia todo se siente el triple, el amor, la decepción, la traición. Y pues obviamente su mundo se empieza a desmoronar cuando Diego, que es Jaime Mateo, pone sus ojos en otra persona, y ahí se crea este gran triángulo amoroso. Y pues obviamente Claudia se hunde en la tristeza, en la desesperación, cuando pues Diego decide irse con Majo, que es la otra persona en cuestión en este triángulo amoroso. Y pues ahí empieza una búsqueda, ¿no?, de su identidad, de saber quién es sin Diego, sin su novio.
0: Ok. Platícanos, ¿esa historia cuándo entra al aire y obviamente en qué horario?
1: Sí, pues entramos al aire en 2 semanas, bueno, el 25 de mayo, a las 8:30 por las estrellas, ya se pueden disfrutar ya el primer capítulo.
0: Ok. ¿Quiénes más forman parte del elenco?
1: Sí, pues de los protagonistas, Ocalline, David Cepeda, que son unos grandes capitanes de barco. También estamos conformados con un elenco maravilloso, donde está Alexis Ayala, Yolanda Ventura, Marta Puntiño, Marco Rubio, Julián Gil, y bueno, un elenco juvenil también muy bueno, que nos estamos ahí esforzado muchísimo porque esto salga bien, que es, pues bueno, Jaime Maqueo, Arias Najardón, Ariana Saavedra y muchos más.
0: Ok, perfecto. ¿Esa historia cuántos capítulos está conformada?
1: Estamos conformados, si no estoy mal, por 85 capítulos.
0: ¿Ya están grabados todos? ¿O todavía están grabando?
1: Sí, ya está. No, pues a ver, tenemos nuestro último llamado ahorita el sábado.
0: Ajá.
1: Que es en la playa, nos vamos a la playa a grabar, entonces ya esto se acaba, ya han sido 5 meses de duras grabaciones, pero ya estamos en la recta final.
0: ¿Van a manejar locaciones o van a estar en la Ciudad de México o van a estar en algún estado de la República?
1: Sí, pues esto, tenemos foro acá en las instalaciones de Televisión San Ángel, pero también tenemos mucha locación, todo lo que es el Novi Bar, la pista de motocross, todo fue locación en el Estado de México.
0: Okay.
1: Y también tenemos esto, locaciones en Pedregal, ahorita pues locaciones en Nayarit, entonces en Cuernavaca también hay otras locaciones. Entonces nos hemos movido mucho dentro de la ciudad, pero también por fuera.
0: ¿Cómo te podemos encontrar en redes sociales?
1: En todas mis redes sociales como @PaolaHassani con H e Y al final.
0: Perfecto. Miguísima Paola, por favor, invita pues una vez más a todo nuestro auditorio de Chiapas y Guatemala para que no se pierdan esta gran historia próximamente.
1: Claro que sí, a toda la gente que nos está escuchando, no se pierdan nuestro estreno el próximo 25 de mayo a las 8:30 con las estrellas, no se pierdan nuestra telenovela Tan Cerca de Ti, Más en Amor.
0: Perfecto. Muchísimas gracias por tomarnos la llamada.
1: No, a ustedes por invitarme, muchísimas gracias.
0: Sale, cuídate mucho.
1: Hasta luego.
0: Ahí está, chicos, Tan Cerca de Ti, definitivamente una nueva producción del señor Nacho Sada, que pues obviamente nos dará mucho de qué hablar. Y de esta manera estamos ya finalizando la emisión del día de hoy de Faranduleando. Agradezco de antemano a nuestro buen Xavi, al buen Emanuel que estuvieron con nosotros en los controles técnicos. Y bueno, les recuerdo rápidamente que a las 12 del día viene nuestra ciudad, a la 1 de la tarde La Pachanga, y a las 5 estoy de regreso con ustedes en De Chile Mole y Guacamole. Tengo saludos. Vamos a mandar saludos porque si dijeron ya no nos mandó saludos, pues no es cierto, porque sí están los saludos en esos momentos para doña Moni, que nos está escuchando en esos momentos. También un saludo muy especial para mi queridísima Adri. Un saludo muy especial. Ahí dice arriba, arriba, arriba, arriba. Ahí, ese merito. También tengo saludos para Michelle y para Daniel, que están chambeando en esos momentos. Así es que, chamacos, les mando un fuerte abrazo y la mejor de las vibras para todos ustedes. Que tengan un grandioso miércoles ombligo de semana. Y nos vamos a despedir con música. Claro que sí, a través de Extrema FM 90.7. Te dejo con Ana Torroja y con Hombres G. Y eso se llama Si No Te Tengo a Ti, a través de Extrema FM 90.7. Buenos días.

0: 11 de la mañana con 58 minutos, 11 con 58 a través de Extrema FM 90.7. Y bueno, te invitamos para que sigas con nosotros porque en breves instantes estaremos a las 12 del mediodía en nuestra ciudad a través de esta sintonía para que te puedas poner en contacto directo con todos nosotros. Te puedes reportar al 96262-52500 para que puedas estar en contacto directo y pues bueno, disfrutar de toda nuestra programación. Recuerda que a la una de la tarde la pachanga con Iram Navi con Super, además para todos ustedes. Ahora sí nos despedimos. Bye bye.
1: 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Una pausa, no le cambies, para Adriano.
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3: Muy buenas tardes, esta es la información. Un apagón general se registró la madrugada de este miércoles en gran parte del municipio de Tapachula, por lo que infinidad de colonias ubicadas al sur de la ciudad reportaron el corte de servicio de energía eléctrica a partir de las 2 de la mañana, y en algunos hogares la energía regresó hasta las 6 y 7 de la mañana, por lo que este apagón general no solo provocó malestar entre la población, sino que daños en varios aparatos electrodomésticos, los cuales se han visto afectados, ya que en algunos sectores los apagones han sido continuos y constantes, por lo que muchos equipos ya se han colapsado. En información estatal, la Secretaría de Finanzas presentó la licencia digital Chiapas, versión electrónica del documento oficial, que tendrá la misma validez que la licencia física y podrá portarse en el celular sin costo adicional para las y los conductores. Con esta implementación, Chiapas se convierte en el noveno estado del país en adoptar este sistema. La licencia digital incluye un código QR dinámico, medidas de seguridad contra capturas de pantalla y funciona sin conexión a internet una vez descargada. La dependencia estatal informó que el objetivo es agilizar trámites, eliminar filas y reducir espacios de corrupción mediante la validación inmediata de pagos oficiales. La licencia digital Chiapas ya está disponible para descargarla en los dispositivos electrónicos a través de las plataformas oficiales. Y en información nacional, la presidenta Claudia Sheinbaum aseguró que el reciente viraje del gobierno de Estados Unidos en materia de combate a las drogas representa un avance en temas que México ha impulsado desde años: atender las adicciones desde la salud pública y contener el flujo ilegal de armas hacia territorio mexicano. De acuerdo con cifras citadas por el gobierno estadounidense, más de 73 millones de personas han consumido drogas ilícitas durante el último año. En contraste, México, alrededor de 3.8 millones de personas reportaron un consumo de drogas ilícitas, según datos de la encuesta nacional correspondiente a 2025. Esta y más información en la segunda emisión de Notinúcleo, informó Pamela Hernández.
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día con 3 minutos. Gracias por estar con nosotros en nuestra ciudad. Bienvenidas y bienvenidos a este su programa, donde usted, mi querido Radio Escucha, mi querida Radio Escucha, querida y querido Radio Escucha, que nos está sintonizando puntualmente como todas las tardes, usted es el protagonista de las diferentes historias, denuncias y bueno, comentarios que a partir de este momento, a partir de ya, yo le invito a que se comunique con nosotros a través del 962-625-2500. Y bueno, pues saludamos a todo el auditorio que en esta tarde nos está sintonizando. La primer pregunta del día es, ¿cómo le está haciendo frente a esta onda de calor que estamos viviendo, que estamos atravesando en estos momentos? Repórtense los amigos transportistas, los amigos que nos escuchan en los diferentes negocios. Por ahí enviamos saludos a los amigos de Solidaridad que nos escuchan bien fuerte y claro todas las tardes. Así que bueno, pues yo le invito a que se comunique con nosotros y a los diferentes medios de transporte y por supuesto a los municipios aledaños, a todos los amigos de Cacahuatán, de Suchiate, de Unión Juárez, Tuxtla Chico. También a los amigos de la zona de Puerto Madero, las Escolleras, de Playa Linda, de San Benito, los amigos de la sección de Tinajas, la primera sección de Tinajas, de Los Toros, los amigos de Raimundo Enríquez que todas las tardes nos escuchan y de la zona alta, por supuesto, también los amigos de Viva México y todas las colonias que nos sintonizan y los otros municipios, por supuesto, como es Mazatán, Huehuetán, Huixla, la ciudad de la piedra, que nos están sintonizando en esta tarde. Queremos también saber cómo van las cosas allá en los diferentes municipios y quienes nos escuchan a través de internet en cualquier parte del mundo. Saludamos a nuestros amigos fuera de Chiapas y a nuestro auditorio en Guatemala también saludamos en esta tarde. Y agradecemos el equipo que está en los controles técnicos bajo el cargo de Iram Nava. Saludamos a Emanuel que en esta tarde pues nos está acompañando en los controles técnicos. Y bueno, pues hoy hay mucho de qué contar, pero yo recuerde que este espacio yo sí le quiero invitar a que si usted es de las personas, de las familias que en estos momentos no tienen energía eléctrica, que nos lo hagan saber a través de un mensaje, a través del 962-625-2500 y que nos diga en nuestra ciudad, buenas tardes, queremos denunciar que no tenemos energía eléctrica. Entonces, por favor, para que me lo puedan hacer llegar por medio de un mensaje. Y bueno, pues quiero comentarles que esta mañana en el programa de La Chorcha recibimos varios mensajes correspondientes a la denuncia que es Coapatab. Este día vamos a volver a insistirle a las autoridades de Coapatab, pues checar cada una de las denuncias que usted nos reporta a través de este espacio. Por cierto, se encuentra el mandatario estatal, se encuentra el gobernador Eduardo Ramírez aquí en tierras soconusquenses, en tierras de este hermoso municipio que es el Tapachula, de esta bella región Soconusco. Hace unos momentos se encontraba en la zona alta de Tapachula atendiendo un tema. Ya estaba hace un momento estaba en Tuxtla Chico y ya se dirige hacia su gira de trabajo en otros eventos. Pero bueno, pues yo le quiero invitar a que, bueno, pues en esta tarde usted nos escriba y nos comparta su opinar, su mensaje, su reporte ciudadano. Por el momento nos tenemos que ir a la primera pausa comercial, 12 del día con 6 minutos. Recuerde que está sintonizando nuestra ciudad.

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2: Las afectaciones al medio ambiente en la entidad dejaron de ser una advertencia para convertirse en una realidad visible en las montañas, selvas y ríos del estado. A lo largo de 5 décadas, Chiapas habría perdido entre el 43 y 55% de sus bosques y selvas, una cifra alarmante que refleja el impacto de la expansión ganadera, agrícola, la tala clandestina y los incendios forestales. Municipios como Ocosingo, Palenque y Las Margaritas concentran importantes pérdidas de cobertura vegetal, mientras que regiones emblemáticas como la Selva Lacandona enfrentan una presión cada vez más severa. Detrás de cada hectárea destruida también desaparecen especies animales, fuentes de agua y barreras naturales contra el cambio climático. Entre 2001 y 2021, Chiapas perdió más de 359 mil hectáreas forestales, afectando directamente el equilibrio ecológico de zonas consideradas estratégicas para la biodiversidad nacional. La deforestación acelera el aumento de temperaturas, modifica los ciclos de lluvia y deja a miles de comunidades más expuestas a sequías, inundaciones y deslaves. Detener la pérdida forestal requerirá mucho más que campañas temporales de reforestación. Hasta el siguiente comentario.
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1: Un día que duró solo 18 horas. Hoy te traigo una curiosidad que suena a película de ciencia ficción. Hace unos 1.400 millones de años, los días en la Tierra duraban solo 18 horas. ¿Por qué? Porque la Luna estaba mucho más cerca de nuestro planeta y eso afectaba la rotación de la Tierra. El tiempo pasaba literalmente más rápido. Así que si sientes que el día no te alcanza, imagínate en aquella época. Todo duraba un suspiro.
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4: Del día con 10 minutos. Gracias por estar con nosotros en Nuestra Ciudad. Y bueno, quiero recordar la denuncia que nos llegó durante el programa de La Chorcha en esta mañana. Ya lo tiene Coapatab en la mira, ya lo tiene este dato y esperemos que muy pronto pueda ir a resolver la situación. Pero le platico el contexto de lo que se trata. Nos reportaron habitantes que hay una fuga de agua potable en la colonia Ojo de Agua. Es en la calle Emiliano Zapata, colonia Unidad y Fuerza, por la carretera al ejido Raimundo Enríquez. Nos especifican que es a 500 metros del Libramiento Sur, a 500 metros de la gasolinera de Los Cerritos, y la fuga, pues nos dicen que está desde el 2 de agosto del año pasado. Y efectivamente, aquí pues nos envían un video. Agradecemos siempre a las personas que nos envían el video y la fotografía, tal y como lo piden ahora las autoridades. Les creemos sin duda alguna, pero siempre les pedimos reforzar con una imagen o fotografía o video de la situación. Entonces aquí los vecinos pues ya nos mostraron esta grave fuga. Entonces esperamos que muy pronto se pueda solucionar este problema. Yo de todas formas le invito a que acuda, creo que hay una oficina de Coapatab ahí por donde está Soli, donde está la glorieta contra esquina del Teatro Amparo. Ahí puede usted pues acudir a la oficina, decir de manera urgente que necesita que sí o sí vayan a reparar pues esta fuga de agua. Bueno, tenemos mensajes, agradecemos a las personas que se están comunicando con nosotros. Dice por aquí Pamela, buenas tardes. Comenta sobre los apagones de luz que han estado en la ciudad, especialmente en la parte sur. Efectivamente, creo que a todos, pues muchos de los que vivimos al sur, que somos sureños de las diferentes colonias de Tapachula, efectivamente a muchos se nos empezó a ir a las 2 de la mañana y en algunos hogares regresó, en otros más no regresó hasta las 5, hasta las

0: Como lo mencionábamos en la mañana, lo editorializamos con Mario Blas y llegamos a la conclusión de que exigimos como ciudadanos todos, y se comentó por ahí que cuando no hay luz, todo se paraliza, todo se acaba, todo se termina. Y ojalá que nada más fuera este problema de la luz. No, también de alguna forma la telefonía, o sea, el servicio de telefonía, la red de telefonía celular, se queda uno incomunicado. Pues en la madrugada varios vecinos también nos notificaron que además del apagón, también la señal en los teléfonos celulares no servía. Entonces, ¿qué pasó, CFE? ¿Qué pasó con ese eslogan de somos más que energía? Porque antes, en el sexenio de Peña Nieto, quedó la famosa frase de la empresa de clase nivel mundial, y que obviamente pues no le quedó, se fue este eslogan, fue un eslogan nada más de la propia CFE, porque de que es una empresa de clase mundial, no lo es y no lo fue, y no sé si lo será. Pero eso de que somos más que energía, pues somos más que reclamos, lo diría yo. Pero bueno, dice por aquí Pamela, buenas tardes. Quiero reportar nuevamente la colonia Lomas de Sayula. No tenemos agua, no nos ha llegado y más unas llamas, una semana de ello. Espero pasar mi reporte. La verdad, muchos estamos optando en comprar pipa y las pipas nos están costando 600 pesos y ya están cobrando el recibo de agua. Muchas gracias. Pues bueno, esto se lo vamos a canalizar también directamente a Coapatab, y que nos diga por qué no hay agua en colonia Lomas de Sayula. Ya una semana, imagínense, sin el vital líquido. No quiero imaginar cómo están en estos momentos los calores. Hace unos momentos platicábamos con la abogada animalista, la licenciada Franny Garibaldi, hablamos el tema del tema de los animalitos, pues que ellos sienten, ellos también, y ellos son mascotas que necesitan también del vital líquido. Entonces es una situación que a todos los sectores nos está afectando en estos momentos. Bueno, nos tenemos que ir a otra pausa comercial más, 12 del día con 16 minutos, y regresamos muy breve para seguir platicando de las diferentes denuncias que esta tarde están aconteciendo en los municipios, en Tapachula y municipios aledaños. Nos vamos a la pausa, regresamos.
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2: Tengo que entrar al aire. Estamos de regreso en nuestra ciudad. 12 del día con 20 minutos. Tenemos una llamada que está enlazada en estos momentos. Dígame, ¿qué necesita? No, le escucho. Dígame, ¿qué necesita?
3: La letra de sol.
2: La letra S.
3: Sí.
2: Del cobro del apoyo. A
3: sí,
2: ver.
3: Por favor.
2: No me cuelgue. Téngame paciencia y ahorita la vamos a buscar. De mientras, dígame cómo le está haciendo con el calor. A ver, platíqueme.
3: Hidratación bárbara.
2: Sí.
3: Y hay que tomar bastante agua.
2: Sí, ¿verdad?
3: Pues sí, porque si no es dañino esto.
2: Sí, pero oiga, ¿verdad que ya, o sea, este año ha hecho un calor más intenso que otros años?
3: Sí, mi vida, sí, cómo no, se ha resentido demasiado.
2: Sí, bastante, la verdad es que a las mascotas hay que cuidarlas mucho en estos tiempos.
3: Sí, porque de repente pueden trastornarse también los animalitos, sí, los claro. Perritos, les da rabia.
2: Sí, ya tengo la letra, mi vida, mire, la letra S, lunes 25 de mayo.
3: Oiga, pero ¿por qué me dijo alguien que primero había salido el lunes 25 y luego ayer? Pero yo quería confirmarlo con usted. Dice que ya viernes 22.
2: No, aquí tengo la información, el mapa. Lunes 25 de mayo, la letra S.
3: Correcto,
2: sí,
3: la letra S de Samuel.
2: Sí, la letra de mayo, o sea, del pago de la pensión de mayo.
3: Mayo-junio.
2: Sí, es la letra S, le corresponde el lunes 25.
3: De abajo para arriba, porque ya ve que son, de ahí sigue después de ese TWW, ¿verdad?
2: Así es, el lunes 25, mi amor, para que lo tenga en el mapa.
4: Muy en cuenta, ok. Entonces, muchísimas gracias.
2: A usted.
3: Licenciada, cuídese mucho.
2: Igualmente, mi vida, besos.
3: No los dejen recomendados con cualquiera.
2: No.
4: Bendiciones y éxito en todo, mi vida, ¿eh?
2: Igualmente, mi amor, hermoso. Bonita tarde, hasta luego. Bye. Bueno, pues ahí está la información, gracias por comunicarse con nosotros a cabina, y bueno, pues ya que marcó la señora comentando el tema de los pagos, le recuerdo que en estos momentos, pues no envía a sus adultos mayores solos a realizar los pagos. Si usted tiene la posibilidad de acompañarlo, pues acompáñelos, porque con el paso del tiempo, si apenas algunos con nuestros dulces 30 o los eternos 40 o 50 y tantos se nos olvidan las cosas, ahora imagínese a nuestros adultos de ya edad avanzada, pues a veces se les complican las cosas, se desesperan y hay gente malintencionada que, bueno, pues es amante de lo ajeno y aprovecha esta situación. Así que pues no dejemos a nuestros adultos mayores que vayan a cobrar su pensión solos, y también no abuse de ellos, no quiera gastarse el dinerito que pues les cae, porque sí me ha tocado ver que hay algunos hijos o familiares que ya les cae el dinero al abuelito o abuelita, o al tío, tía, o al adulto mayor, y ay, quieren pellizcarle, que trabajen, porque ellos ya trabajaron gran parte de su vida. Bueno, pues ahí está la información. Me están comentando que el tema de Lomas de Sayula, pues nos estaba diciendo la persona que algunos de Coapatab les han dicho que es por el tema de las obras, que pues la obra de la 17 en estos momentos pues está, pues tiene algo que ver. Esta información no me lo ha dicho a mí Coapatab, pero espero tener alguna respuesta del director, del licenciado Héctor Cota, que bueno, pues que enviamos un saludo en estos momentos. Ya nos están respondiendo que ya lo tienen en el mapa, lo de Lomas de Sayula, y bueno, pues esperemos que una vez se componga este tema, ya podemos darle una información, porque también nos dice que con el tema de las lluvias y todo esto, de repente el agua empieza a venir sucia, entonces pues no se vale que uno pague su agua y que venga el agua sucia, pero vamos a esperar la versión oficial de Coapatabi que nos diga por qué no está llegando el agua allá en Lomas de Sayula. Pues ahí está la información y bueno, tenemos más mensajes. Saludamos a todos los que nos están escuchando en estos momentos. Y bueno, pues tenemos más quejas acerca del tema de la CFE. A ver, dice por aquí, tenemos un audio, vamos a escucharlo.
5: Licenciada, buenas tardes. Fíjese que aquí en la Quinta Privada Sur, entre octava y décima oriente, tenemos muchos cortes de energía eléctrica. Casi diario se va la luz. Se ha reportado y nada. Y ayer pues se juntaron los vecinos y estuvieron hablando ahí, pero de pronto aparecieron unos tipos de una camioneta azul que dice que son ayudantes de la comisión, y dijeron, bueno, van a cooperar para que podamos arreglar su problema. Pero le digo, ¿qué caso tiene que cooperemos y que les demos a estos tipos si vamos a seguir igual? La cosa es que aquí lo que se requiere es que se cambie el transformador porque no soporta tanta presión de energía. Y luego que hay varios vecinos que están colgados también. Entonces, todos estos problemas, la comisión nos debe de venir a ver porque nosotros puntualmente pagamos nuestro recibo de luz.
2: Ok, voy a interrumpir tantito el audio porque nos están enviando una pausa comercial, pero ya más o menos escuchamos el contexto de esta denuncia. Nos tenemos que ir al corte, 12 del día, con 26 minutos.
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12: De regreso, gracias por estar con nosotros en Nuestra Ciudad, y bueno, pues nos están llegando los mensajes acerca de que estos apagones también en el centro de la ciudad están pues molestando, estorbando, paralizando, ¿qué otro verbo le puedo agregar al ando? Fastidiando, aterrorizando, paralizando. Parece chiste y relajo, pero es la realidad. Porque están afectando a las familias y obviamente las familias en nuestros hogares está afectando a nuestros aparatos eléctricos, nuestra economía. Si ya de por sí la economía, ahí va. Para muchos decimos, es que estamos al día. Porque si usted va a hacer compras, por ejemplo, de la canasta básica, sigue los incrementos, ya no han bajado de precio. Alguno que otro producto ha logrado bajar, pero logra bajar y sube el otro. se dispara otro producto. Por ejemplo, el precio del jitomate todavía continúa en 49 pesos, casi 50, 60 en algunos otros lugares. Si a veces se compraba 20 pesos de tomate la bolsita, pues ya te viene reducida la cantidad, ya no te viene por una bolsa, no sé qué les gusta. En el mercado de repente venden la bolsita de tomate a 20 pesos, y antes, yo recuerdo que hace un año, dos años, pues te venían como unos 10 tomatitos, o 6, de 6 a 10 tomatitos, ¿no? Según el tamaño. Pero ya después, si pagas esos 20 pesos por la bolsa de tomate, pues ya nada más te traen 3 tomates o 2 tomates, ya hasta son unos tomatitos, ¿no? Y la verdad es que hemos dicho que el tomate cuánto sirve para la cocina de las familias mexicanas, y que precisamente nuestras verduras, nuestras frutas, nuestros productos, la leche, las carnes necesitan estar en refrigeración, las verduras, las frutas, porque pues no las podemos tener en la intemperie por la situación de que pues se echan a perder. Ya ve que en algunas familias o en algunas casas los roedores, porque hasta en las mejores cocinas hay roedores, no me digan que no, los roedores pues que hacen de las suyas. Entonces tenemos que tener los productos o los alimentos pues en refrigeración. Con esta ola de calor que estamos atravesando en estos momentos y que pues ya está a la vuelta de la esquina la temporada de lluvias, según el 15 de mayo, inicia ya la temporada de lluvias y huracanes. Entonces, a ver, yo aquí le pregunto, como le pregunto a Protección Civil, como le pregunto a usted, ¿ya estamos listos? ¿Ya está listo Tapachula para las lluvias? ¿Ya usted está preparándose para las lluvias? Ahora le va la siguiente pregunta. ¿CFE ya está listo para las lluvias? Porque ya hemos visto que llueva, no llueva, de día, de noche, de tarde, de mediodía, sea domingo, sea lunes, sea martes, el día y a la hora que sea, hay un apagón. Hay un apagón, hay bajones de electricidad, y ahora vemos que está muy constante, porque estos apagones al sur de la ciudad no empezaron hoy. Ya llevan 4 semanas así que hay constantes apagones. Hay de hasta 3, 4, 5, 6 apagones durante la noche, durante la tarde, durante el día. Entonces, aquí la pregunta es, ¿qué está pasando? Porque ¿es entonces que está atravesando CFE alguna crisis o qué pasa? Porque así como usted, amable auditorio, tiene sus diferentes dudas, también nosotros tenemos nuestras dudas, porque en algunas cuestiones hay autoridades, hay secretarías, hay dependencias, empresas, asociaciones que siempre lanzan comunicados, siempre te dan la razón o siempre escuchamos sus versiones. Pero aquí CFE ha puesto una barrera de que no nos permite a los medios de comunicación tan libremente el que nos digan, ah, sí, a ver, programa nuestra ciudad, les vamos a dar a conocer que no hubo luz en tal colonia por tal motivo, por esto, por un tema de un transformador. O sea, no nos informan nada. Y si nosotros queremos como ejercer el tema periodístico, queremos investigar, indagar, buscar información, una declaración, pues no la hay. Siempre nos canalizan también a la Ciudad de México, que nos comuniquemos a la subestación, que nos comuniquemos fuera de Chiapas, que nos comuniquemos a Tabasco, que mandemos un escrito vía internet, vía correo electrónico. Pero ¿cómo vamos a mandar el escrito si no hay luz? No hay luz. Hoy muchas familias amanecieron molestas, enojadas, cansadas. ¿Por qué? Porque este apagón pues genera malestar en las familias. Tú ya no puedes dormir a las 2 de la mañana. Y con la famosa frase de que ahora no, dormí pero no descansé. Pero bueno, regresando de la pausa, seguimos con este tema. Nos vamos al corte, regresamos.
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10: De regreso, 12:40 p.m. Gracias por estar con nosotros en nuestra ciudad. Y bueno, tenemos los mensajes aquí. Dice, buenas tardes, como comentario, en el centro de Tapachula también hay apagones y no tenemos internet. Ojalá que se le vaya la luz a las autoridades para que vean lo que estamos sufriendo. Atentamente, Sandra. Pues un saludo, Sandra, y efectivamente sí entiendo tu molestia. Entiendo tu manera de expresar, por eso lo dijimos con Mario Blas, ¿dónde viven los amigos de comisión? ¿Dónde vivirán? Porque, y hablamos, no de que, miren, no es que estemos atacando a todos las familias que dependen de la misma comisión, porque al final ellos son unos simples colaboradores, miembros de, o sea, ellos también no pueden solucionar las cosas aquí. Es el grito, el llamado de auxilio, el grito de desesperación, es alzar la voz hacia el gobierno federal. Porque el gobierno federal puede y tiene que y debería de ya atender esta situación. Porque en Tapachula somos la tan llamada capital económica de Chiapas. Pero también la famosa llamada ahora por las autoridades federales, la capital económica de Centroamérica. Pero ¿cómo es posible que no tengamos luz? O sea, no lo puedo entender. Pero a ver, si nos dijeran que es, no sé, porque el tema de, porque este es otro tema también de la situación hídrica que estamos atravesando. No sabemos si las presas están en su capacidad normal, si están operando bien. Y recuerde que con las presas, pues obviamente el agua que genera, la energía que se genera de las presas, pues también de alguna forma impacta, está impactando en estos momentos a Chiapas, o sea, no solo en Tapachula este problema, sino de Tonalá. Por ahí escuchaban a mis compañeros del noticiero de la mañana que este problema también está ocurriendo allá en Tonalá y está ocurriendo en Mapastepec y en otros lugares. Pero bueno, pues esperemos que gobierno federal atienda esta situación. Bueno, tenemos mensajes, dice por aquí, molestando, ingando nuestros aparatos, dice, me quemó un clima y ahora no sé cómo voy a dormir fresco. Dice, es que la están vendiendo a Guate, Pame. Pues sí, eso es lo triste, o sea, ¿cómo queremos proyectar o cómo quiere el gobierno federal proyectar a la capital económica de Centroamérica si estamos teniendo estos problemas? Entonces la verdad es que sí, es urgente, es vital, es necesario que ya se nos dé una solución a este tema de los apagones. ¿O cuál va a ser la solución? ¿O será que en las familias tapachultecas no se está pagando puntual el recibo? ¿Qué es lo que pasa? Porque no creo que aquí en el auditorio, no creo que aquí en las colonias, pues estén algunas colonias morosas y que por eso no hayan pagado el recibo. Si tú te pasas un día en no pagar tu recibo, te cortan la luz. Entonces, no creo que este sea el problema. Y es que eso es lo que a mí me frustra, saber eso, que nos dejen en el limbo, nos dejen en la cuerda floja, sin saber qué es lo que pasa, nos dejen con incertidumbre. Dice por aquí Pamela, un humilde comentario. A la Comisión de Electricidad ya le quedó grande Tapachula. Tapachula está creciendo y no hacen un cambio de transformador más grande. Pero lo que hacen es nada más colgarse de la misma línea y en algunas colonias nada más llueve o relampaguee, es para que se vaya la luz. ¿Será que no hay dinero? Es lo que yo comentaba. ¿Será que no hay dinero en la CFE? ¿O se embolsan el dinero de pago de la población? Gracias, que tenga una excelente tarde. Esto es lo que yo preguntaba, le decía a Mario en la mañana. ¿Será que están atravesando una situación de crisis económica? Y también alguien por ahí me había dicho, fuentes cercanas a CFE me habían dicho que a los trabajadores, a los mismos trabajadores de CFE, no les estaban pagando para, no les estaban pagando bien, no les están pagando para que ellos se puedan mover en sus camionetas y todo esto. Pero bueno, vamos a atender una llamada telefónica. Buenas tardes, nuestra ciudad, díganos.
11: Hola, buenas tardes. Sí.
10: Buenas tardes.
11: Le voy a contestar en comentarios después.
10: Sí.
11: No, y no es duda. Todo el mundo sabe que México se está quedando sin dinero. ¿Por qué? Porque el dinero que sale de los impuestos, el dinero que está saliendo de los pagos que van a la centralización de México, todo lo están metiendo o todo lo que están ingresando a Pemex, un barril sin fondo. Si usted se va al diario oficial en donde están los egresos, Pemex es el que tiene más dinero invertido y es el que menos ha dado dinero a los erarios. ¿Por qué? Porque tenemos crudo, y es cierto, tenemos pozos petroleros, y es cierto, pero no tenemos exportación. Esa exportación que hay en México se canceló desde que entró el señor AMLO, ¿sí? Y ahora, como no hay exportación, pues lógico, no hay entrada de dinero.
10: Así es. Oiga, ¿le parece si sigo en línea con usted y nos vamos a la pausa brevemente? Muchísimas gracias. Entonces nos vamos a la pausa, muchachos, y regresamos en breve. Ah, pues sí, dígame.
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2: De regreso en el último bloque de Nuestra Ciudad, gracias por estar con nosotros. Y bueno, dice Pame, pues comentarte esta situación de que pues me dicen por aquí que en lugar de mandar este dinero que se otorgó a Cuba, pues que mejor que lo inviertan en México. Y bueno, que también piden pues apoyo de los tres niveles de gobierno para solucionar esta situación. La verdad es que por ser CFE, la empresa paraestatal, considero que el gobierno federal debe atenderlo rápido. ¿Por qué? Porque hay miras del gobierno federal aquí en la región, o sea, con el tema de la construcción de los polos de desarrollo. Por eso es que el gobierno federal debe fijarse en estas cuestiones, porque la autoridad municipal puede hacer lo propio, la autoridad estatal también. Pero quien depende de solucionar realmente las estrategias y decir ya basta, le corresponde al gobierno federal. Entonces, por eso, pero en este caso de que ya los apagones están subiendo a otro tono de nivel, pues deben de considerarse que son los tres niveles de gobierno, las tres autoridades, en ya crear la estrategia adecuada para terminar un poco con este tema de los apagones que nos está afectando. Entonces, ¿qué solución? Y con esto ya nos despedimos. ¿Qué solución, mi querido auditorio, si usted tuviera las autoridades enfrente, qué solución sería la más adecuada para ya evitar estos apagones? Porque en casa podemos tomar diferentes estrategias. En casa podemos, son impredecibles también los apagones. Esta es la situación, porque, o sea, no puedes decir, yo hoy a las 2 de la tarde voy a hacer un simulacro y apagar todos mis aparatos para la hora que se vaya la luz, porque hacia muchas familias se les han descompuesto los aparatos, porque no sabes a qué hora, en qué momento te va a ocurrir un apagón. Y pues obviamente que los aparatos electrodomésticos te sirven en tu hogar las 24 horas, el refrigerador, las lámparas. Hay personas que cada hora se tienen que nebulizar, que se tienen que dializar. Ya hemos dicho que la economía se frena, los negocios en el centro, las cámaras de seguridad no funcionan. Ahorita, en estos momentos, con la ola de calor que estamos viviendo, pues también ya hemos dicho que no es un lujo, es una necesidad tener bien ventilada tu hogar, tu oficina. Y ya dijimos con Mario en la mañana que un ventilador ya te cuesta más de los 800 pesos. Y aquí en Tapachula, la verdad es que parece que sopla fuego el ventilador, sopla más calor. Y no es para menos, mira, ahorita tenemos de sensación térmica 41 grados. Pero bueno, creo que con esto nos vamos a despedir. Agradecemos a todas y a todos quienes pues han enviado sus mensajes. Gracias por comunicarse con nosotros. Por aquí quiero poner un audio de una pequeñita que nos llegó. La verdad es que, ¿cómo es que están chiquitos y están viviendo en estos momentos los temas de los apagones, del calor y todo esto? Lo voy a poner porque la verdad sí me da mucha ternura rápidamente antes de despedirnos.
3: Hola, les quiero mandar un saludito. Buenos días, me acabo de levantar. Ya tiene tiempo, sí. Nosotros no tenemos tanta agua como dijo mi tía y yo tengo mi casa y estoy en la casa de mi abuelita donde fue el reporte.
2: Bueno, pues a todas y a todos, hasta los más pequeñitos, se dan cuenta de la situación, se dan cuenta de pues parte de las deficiencias que estamos atravesando en estos momentos. Y bueno, pues la verdad es que dejamos que la autoridad pues haga simple y sencillamente el trabajo que tiene que hacer. Así que esperamos de Comisión Federal de Electricidad que mejore la situación, y autoridad de los tres niveles de gobierno también pedimos, no se lo pide Pamela Hernández, se lo pide la ciudadanía, una sociedad que está cansada, una sociedad que ya no puede seguir con esto, ya no podemos que nuestros aparatos se descompongan, que nuestros alimentos se echen a perder. Entonces, esta tarea sí se las vamos a dejar a las autoridades. Me despido, mi nombre es Pamela Hernández, que tenga usted un buen provecho, una excelente tarde. Agradecemos a Iram en los controles técnicos y quédese con la alegría de la pachanga. Hasta pronto.
1: Buscando soluciones.

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0: Bueno, sí. ¿Qué tal, mi gente? ¿Cómo están? Bienvenidos. Esto es La Pachanga, transmitiendo en vivo y a todo color a través del 90.7 Retro Hits. Bienvenidos, 90.7. Me acompaña Cabina Master Digital, mi queridísima, sensualísima, casta, virginal, 24 años, la muñeca.
1: ¡Ay! Gente bonita, gente hermosa, ¿qué crees? Ya es ombliguito de semana. Estamos a miércoles 13 de mayo, chicos, radio escuchas. Bienvenidos a La Pachanga. Hoy vamos a tener un programón, mira, uf. Pero también me acompaña en los micrófonos el día de hoy. Ella es la más legal de todas, la más pura, sincera, virginal. Con nosotros también está Irán Nava.
2: ¿Qué onda, muchachos? ¿Cómo están? Gente de La Pachanga, bienvenidos. 962-625-2500, ese es el número de WhatsApp, para que se reporten a cabina de inmediato, ya, right now, para que empiecen a enviar los mensajes y que suene el teléfono.
0: Órale.
1: Así
0: bueno,
1: es.
0: Bueno, pues ahí está, 962-625-2500 en estos momentos. Y el tema del día de hoy es... Lo que me cae mal es...
1: Ay, lo que me cae mal es esperar. Soy muy desesperado, la verdad, sí. Tenemos llamadita ahí, dice, ¿aló?
3: Bueno, habla Jorge de Lyon.
0: ¿Quién es Jorge?
3: ¿Qué onda, mi buen súper? ¿Cómo estás? ¿Todo bien?
0: Todo bien, todo tranquis.
3: Muñeca, ¿cómo estás? ¿Todo bien?
1: Aquí ando, papi, ¿qué onda?
3: ¿Tú cómo estás? ¿Todo bien?
1: Bien, aquí estamos.
3: Ah, bueno, solo quería saber si están bien todos. Nah, no es cierto.
1: Ok, ¿con qué canción quieres participar?
3: Take on me de Aja.
0: Ay, mira, ¿otra vez?
1: Otra vez. Ay, mi hijo, ya cámbiale.
0: ¿Otra vez?
3: No, yo no había participado con esa. Bueno, vamos a cambiar entonces.
0: Ayer ganó esa.
3: Bueno, le vamos a dar la oportunidad entonces a un cumbión bien loco.
1: A ver.
3: El baile del gavilán.
1: ¿Otra vez?
2: No manches, otra.
1: Ayer ganó el baile del gavilán.
3: ¿Ahora qué?
2: otra.
3: Bueno, pues, una de dolidos.
1: Ah, a ver.
0: ¿Cuál?
3: Los Inquietos del Norte.
2: ¿Otra vez?
1: Ay, no, otra vez.
2: No, ya, mira. Una que esté ad hoc, Jorge,
0: es miércoles.
2: Sí, La Pachanga, Extremo 90.7.
3: ¿Miércoles de qué? ¿Miércoles de rock en español?
0: No, a ver, sí.
1: A ver.
3: Ah, bueno, a ver, entonces sería en algún lugar de Ducandú.
2: ¿Otra
1: vez? ¿Qué?
2: En algún lugar de un gran país.
1: Okay, ya la cantó Irán, ya va. Ya valió, ya.
0: Ya va.
2: Olvidaron construir.
1: Ok.
2: Ya se fue.
1: Ya nos dejó en la línea. Bueno, está participando en el versus. Chicos, ahí está. A ver, otra llamadita. Yo creo que es para el otro versus.
0: ¿Aló?
4: Hola, buenas tardes.
0: ¿Qué onda, Calamardo? Hola,
4: Samir Pardo.
1: ¿Qué onda, Cala? ¿Cómo andas?
0: Sí.
4: A ver, si puedo participar con la del grupo Kaoma, la de Lambada.
2: ¡Turú!
1: Otra vez.
0: Ok. Bueno.
4: ¿Cuál es el tema del día de hoy, súper?
0: Lo que me cae mal es...
4: Mal, pero más mal es que a veces no contestan el teléfono ustedes.
2: Ey.
1: ¿Quién? Te equivocaste.
4: Saludos,
1: de programa.
4: Irán, muñeco. Un abrazo.
1: Un besote, papi.
2: Bye.
0: Bueno, ahí está. Lo que me cae mal es las grandes colas en el banco.
1: Ay, sí, horror.
2: Pero, llamada.
0: ¿Aló?
5: Lo que me cae mal es que Irán está cantando la canción.
1: ¡Ay! Ya la saló.
2: Oye, ¿por qué siguen creyendo que yo doy la mala suerte?
1: Pues es que son rumores. Oye, hay muchos rumores tuyos. ¿Ves todo lo que se desató ayer?
2: No,
1: la ola diciendo que
2: no es cierto.
1: Que te gustaba la bebida amarilla.
2: No, para nada. Yo ni bebo, hombre.
1: Andabas aquí en unos botaneros de
2: no,
1: por allá.
2: No, ni conozco.
1: Que la carnita asada de por acá.
2: No, yo soy vegetariano.
1: ¡Ay! Atrapada.
0: Pero Nico ya se reportó. Chapori en el grupo de La Pachanga Fans. Chapori, Nico, Jorge, Saulo, Tony Citalán, Arodi, Héctor, Chupadulce, Alexander Chica, Sandy, ¿quién otro? Nancy.
1: Mi Tony.
0: Son los...
1: ah, bueno. ¿Qué?
2: Llamada.
1: Llamadita, sí. Dice, aló.
5: ¿Puedo participar en el verso?
1: No, híjole, ya, no, ya está lleno.
5: Pero si fuera Lucy, sí, ¿verdad?
2: No.
0: Sí, ahí sí. Si fuera,
2: sí,
0: Lucy,
2: lo si acaba fuera, de decir. Sí. Que sí, si fueras, sí, pero como si fuera, no eres. No.
1: Lo siento. Bueno,
0: lo que me cae mal, dice Eliezer, es que cuando llego al botanero ya no hay botana.
1: Ay, amigo, pues la también llegas, sí, a las 7, o sea.
0: ¿Aló?
2: Ay.
5: ¿Aló?
0: Nada. Nada, es rápido.
1: Nada,
0: rápido.
1: Nada, nada. A ver, llamaditas, chicos, que sean rapiditos sus llamaditas porque no los podemos, sí, estar esperando.
0: Pero dice, lo que me cae mal es que quiero participar y siempre me ganan, dice René, pues, Costner.
2: Debes de llamar antes, rápido, René, o sea, rápido, exacto. ¿Me entiendes? Aquí empieza el programa y pum, llámanos.
1: Mira, me llegó un mensaje, lo que me cae mal es que Irán se va de vacaciones. Ay, oigan, ya otra vez ese, no, tema. Es cierto.
2: Ojalá, Malaya, ya necesito.
1: Ya se va a ir casi ya, ya me dijo que en unos días.
2: Si por mí fuera mañana mismo.
0: ¿Quién eres? Lo que me cae mal es que el peluche y la Nava canten mis canciones y por eso he perdido varios versos.
1: ¿No? Ay, ya. ¿Quién
0: Javier,
1: es?
0: Javier.
2: Javier.
1: Ay, Javier.
0: ¿Sí?
2: ¿Qué?
0: ¿Aló?
3: Bueno, habla Jorge otra vez.
2: ¿Qué
3: lo que me cae mal?
0: ¿Sí?
3: Lo que me cae mal es que cuando hay tráfico está toda la raza, toda la plebe, todos los automovilistas y motociclistas toque y toque claxon como si eso me fuera a hacer volar.
1: Okay,
2: es verdad, ni que eso nos helicopteriza.
3: Oye, hablando de vacaciones, una anécdota rapidita.
1: A ver.
3: Tengo mi tío que es maestro.
2: Ajá.
3: Y hace poco estábamos hablando, ¿no?, de que van a adelantar las vacaciones, van a dar más vacaciones por lo del mundial.
2: Ajá.
3: Entonces mi tío estaba primero, pues, como criticando, ya sabes, no, pues, el gobierno este, el gobierno el otro, pero por dentro él estaba muy contento, pues, que iba a tener más vacaciones.
1: Claro.
3: Y ahora siempre no, y yo estaba risa y risa estos últimos días.
1: No, pues, imagínate.
2: Doble cara ese tu tío.
3: Ah, pues, sí, le digo, por andar criticando, siempre no, solamente.
1: La doble moral, pero bueno, ahí saluditos para el tío. ¿Cómo se llama?
3: Ayon.
1: ¿Ah?
3: Miguel de León.
2: Miguel de León.
1: Ay, saluditos para Miguel de León. Ni modos, te quedaste sin vacaciones.
2: Bye.
1: Bye bye.
2: Lo que me cae mal es,
1: a ver,
0: que solo a doña Mari le dan el gane, dice.
1: Ay, no, hombre,
2: a ver.
1: Ustedes le dan el gane a doña Mari.
2: Alto y un stop. No es verdad, doña Mari tiene su gente, su público, y votan por ella. Ustedes le dan el gane siempre, y qué bueno.
1: Así es.
0: Lo que me cae mal es que el muñeco no cuente chistes. Elías,
1: ¿viste? ¿Viste? ¿Viste? O sea, la gente me ama, yo lo sé.
2: A ver, aviéntate un chistorete.
1: Un chistorete. Dice...
0: Muchas gracias.
2: Te salvaste, muñeco. Pausa y regresamos. 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

0: Bueno, ya estamos de regreso. Muchas gracias. Lo que me cae mal es que siempre participan los mismos en el versus, dice Rubén.
1: Rubén, o sea, es que aquí es quien marque.
2: Claro, los que marquen tempranito eso, empezando el programa, mira, tu llamadita y vas a estar participando, sí, en el versus.
1: Sí, ya así a las 5 de la tarde ya no.
2: Pues no, oye.
0: Saludos desde la calurosa ciudad de Guatemala, colonia La Reformita, zona 12. Lo que me cae mal es no poder escucharlo todos los días, dice Armando Rodríguez.
1: Armando, mira, ¿pero por qué no nos puedes escuchar todos los días? ¿Qué haces? ¿Qué pasó?
2: Sí, sí, no, estaría, no, no, padre, sí, que nos escucharas.
0: ¿Aló?
3: Pero,
0: ¿sí?
3: Lo que me cae mal es de que aparten los...
2: Aquí no, aquí no pasa nada, eso.
1: Para nada. Bueno. Oye, espérame, súper, voy a hacer tantito un paréntesis. Aprovechando... Yo sí quiero enviar un saludo especial. Sé que ya no se ha comunicado con nosotros, pero quiero decirle que sí la quiero mucho a Almi, no, ahí en Guatemala. No. Pero no, no molesten. Yo sí le quiero enviar un saludo bien.
0: ¿Vas bien?
1: Bien especial, o sea.
0: ¿Alguien quiere marcar?
1: Bonito, pues, sí. No.
2: Teníamos,
1: ya,
2: llamadita,
1: ya,
2: ¿no?
1: Ya dije, ya.
2: A ver, un chiste rapidito. A ver. Primer acto. Dice que va un hombre corriendo y que le cae un kilo de papas.
1: Un kilo de papas, ajá.
2: Segundo acto. Va otra vez corriendo y que le caen 6 kilos,
1: no,
2: de papas.
1: No manches.
2: Y tercer acto, va corriendo y que le caen 100 kilos de papas.
1: No, ¿cómo? Manches.
2: ¿Cómo se llamó la obra?
1: ¿Cómo?
2: Se llamó Lluvia.
1: ¿Por Lluvia? ¿Qué?
2: Porque murió empapado.
1: No. Arruiné mi propio bloque. Va a ser el otro, ¿sale?
2: Ay, no, qué bárbaros. Lo que más me molesta es que te tarden mucho en servir cuando vas a un restaurante, dicen.
1: Ay,
2: por ahí.
1: Sí, sí, definitivamente.
2: Ay, sí, de que ya llevas mucha, sí, hambre y estés esperando y nomás no te sirve. Tenemos llamadita ahí, dice. ¿Aló?
1: No, Oye, y hablando de eso, lo del restaurante. Cuando te ofrecen alguna bebida y todo y no está fría. A mí me gustan las bebidas frías, sí, más por el calor, ¿no?
2: Sí, sí, sí. Imagínate quién tapachula ahorita.
1: Sí. La pachanga, bueno.
0: ¿Quién habla?
3: Hola, Spider.
1: Spider, ¿qué onda, Spider? ¿Dónde andas? Que te escuchas todo raro.
3: Aquí andamos ya en la zona centro para recoger a mi personal. Vamos a Ciudad Salud.
1: Ah, perfecto, Spider. Oye.
3: Hablando de la papa, es un chiste.
2: A ver.
3: ¿Con qué se peina el papa?
1: ¿Con qué se peina? ¿Con cuál?
2: ¿Con el peine?
3: ¿Con qué se peina el papa?
1: ¿Con el peine?
3: No.
2: No,
3: pues con un pelapapa.
2: Con un pelapapa.
1: No le entendí. La pachanga, bueno.
0: ¿Aló?
4: Muy buenas tardes.
1: ¿Quién habla?
4: Habla Miguel del Vergel.
1: ¿Qué onda, Miguel?
2: ¿Cómo estás?
4: Saludos para todos ahí. Lo que me cae mal es que el muñeco deje de contar los chistes.
2: Ándale.
1: O sea, ¿quieres que cuente más?
4: Sí, que cuente más chistes.
2: ¿Ves? Hazlo, o sea, mecha. Miguel, te mandamos un fuerte abrazo.
4: Un saludo y un abrazo, muñeco.
2: ¿Qué poder tiene
1: el muñeco? Súper que no, desde que llegó.
2: Ya voy a ser tortillero,
1: no,
2: ya.
1: No, sí, que los voltea todo.
2: Los
1: voy a
2: voltear. ¿Aló?
5: Hola, José.
1: Hola, José.
2: Hola,
5: buenas tardes. Oiga, lo que me cae mal es que se tarden y no se apuren para salir.
2: Ay, sí, que ya estás esperando y no se apuran, ¿no?
1: Tener que estar esperando, hombre. Oye, cuéntate algo, ¿no, José?
5: ¿Mandé?
1: Cuéntate algo.
5: Ay, no, ahorita me duele mi cabecita, pero ahí estoy.
1: De tanto pensar. Bueno,
2: ya estás, José, un abrazo.
5: Oye,
2: deja
5: de contarte el chiste.
2: A ver.
1: Ahí está, pues.
5: Aleja, va. Ahí tienes que va Drácula a chupar sangre.
2: Ajá.
5: Y ya tenía como 3 días que no chupaba ni una sangre. Y ajá, estaba Drácula ya bien preocupado, bien flaquito, ya agotado. Ajá. Y en eso empieza a volar sobre el basurero y se encuentra una toalla sanitaria y dice el Drácula, ay, aunque sea para un té.
2: Me encantó.
1: Gracias,
2: muy
1: José,
2: bueno.
1: Quédate.
5: Hola, bye.
1: Bye. El tema del día de hoy es
0: lo que me cae mal es que al llegar a una tienda de conveniencia me digan que no hay sistema, dice el
2: no, y no. Casi no pasa, ¿no?
1: Que también cuando vas a los supermercados hay como 18 cajas y solo 3 están funcionando. Están abiertos, sí. Es. Llamada.
6: ¿Aló?
7: Oye, muñeco.
2: Hola.
7: ¿Tú sabes cómo hacer que un güey se quede con la duda?
2: No, a ver, dime.
1: ¡Ay, mi! ¡Ah! ¡Se la aplicó!
2: Oye, ¿qué? Yo siendo quien soy, teniendo la corona que tengo. ¡Oh, my God! Te pasaste. ¡Qué bueno, bárbaro!
0: Muñeco, te mando un kiss, dice Héctor.
2: ¡Ay, Héctor!
0: Me había olvidado de eso.
2: Héctor, ayer me ignoraste, ¿eh? Me ignoraste, qué malo.
0: Saludos a la muchacha, lo que me cae mal es mi suegrota, dice Adriana Molina. ¿Aló?
7: Oigan, chamaco, nada más para decirles algo.
2: A ver.
7: A mí se me hace que el Héctor sí es.
2: ¿Tú crees? No.
7: Sí, no, no manches. Yo lo conocí acá en Tato. Ajá. Machín, varo, sí, pecho peludo. Y ahorita... Es una loca más.
2: Ya está dando las aquellas. Pues es que mira, dice que quien come de todo no se muere de hambre. Entonces, pues pida solo una, así es que hay que disfrutar.
0: Lo que me cae mal es que no conozco al muñeco, dice el René Costner.
2: Pues ah, René, cuestión de que hagamos una videollamada, bebé.
0: Sí, pues sí.
2: Sí, sin bronca.
0: Pero, dice este Rambo, una pero. Eso no es para nosotros, Rambo.
2: Dice, lo que me cae mal es cómo tuercen la boca cuando estás en el Oxxo.
1: Ah,
2: y
1: sí,
2: está
1: cierto.
2: La gran fila.
1: Sí.
2: Sí.
1: Lo que me cae mal es el tema del día de hoy. Comunícate.
0: Bueno, 962-625-2500. Se quedó ahí. En
1: lo que me cae mal es que no sepan utilizar la tecnología.
0: Sí, de veras. Bueno, dice este... No, pues dice quién, nadie.
2: ¿Qué? ¿Ah? ¿Quieren un ándale,
1: sí, claro,
2: eso así? Dice, la batería de los celulares dura poco porque son de litio.
1: Ajá.
2: Quizás si fueran de litio y medio durara más.
0: No, no, no, no.
2: Oye, qué talento tan nato tengo para esto.
1: Claro.
2: Mira, y hablando de eso, me acaba de llegar un mensaje
1: a
2: justo,
1: ver,
2: mira.
1: ¿Qué dice?
2: Muñeco, yo sé que te acaban de molestar y caíste siendo el mejor de los chistes en el programa.
1: ¡Ay, ya! ¡Ay, ya! ¿Súper tú crees?
2: Espérate, pero dice, pero la verdad es que tu belleza y esos labios tan rosas que tienes me vuelven loco, que te perdono todo.
1: ¡Ya!
2: ¡Ay,
1: mira!
0: ¿Dónde
1: ay,
0: dice?
1: Ya,
2: aquí lo
1: muñeco,
2: tengo, mira, aquí lo estoy leyendo.
1: ¿Por qué de lejos lo muestras?
0: Javier,
1: ahí nos pasamos a ver.
0: Javier lo mandó.
2: Javier.
1: Ya viste que ya te echó
2: tanto. Ay, yo la bebé. Mira, bien dicen que para venir contento al trabajo y algo así tienes que tener como un amante. Y la verdad es que como que ya estoy agarrando esa inspiración.
1: ¿Qué?
2: ¡Atrapada!
1: Cosas que me caen mal, dice. Lo que me cae mal, ay, ya se fue. Lo que me caen mal son las motos que pasan haciendo escándalo con su escape roto.
2: Ay,
1: dice.
2: Sí. Sí, la verdad es que sí, ¿eh?
1: Lo que me cae mal. Ah, no, súper, cuéntate un chiste de niños gordo, dice.
0: Ah, de niños gordos.
1: No, de niños gordos. Niños, ah, goma gordo.
2: Qué racista. Ah, ok, ok. Mira, a mí me dejan en paz, ¿sale?
0: No,
1: a ver, cuéntate uno de niños.
2: Uno de niños.
0: Uno de niños.
1: Pero así, normal, niños, pues.
0: No, no,
1: no,
0: no
1: importa.
0: Niños tiernos, ¿ah?
1: No, no, no, niños, niños de niñitos, pues.
0: A ver.
1: Traviesillos, así.
0: Bueno, dice que allá en el cine estaba el niñito mirando la de Barney, por ejemplo.
2: Ajá.
0: Y todo. De repente entra otro señor con su niño. Un señor gordo, güey, ¿no? Y se sienta el señor justo enfrente de la silla del niñito. Obviamente el niñito pues está mirando por el otro, se voltea para el otro lado, sí. Se para, se sienta. No manches, güey.
8: Oye, mami, voy a ir al baño.
0: Y se va al baño. Al rato regresa el niñito pequeñito, ¿no? Y se sienta justo adelante del asiento del señor gordo. No, se siente ahí justo y lo voltea a ver. Y...
8: Para que vea lo que se siente, güey.
1: Vámonos a la pausa, señores, y regresamos. 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

0: estamos de regreso, ya estamos de vuelta, muchachos. 962-625-2500. El tema del día de hoy es...
1: Me cae mal.
0: ¿Me cae mal qué?
1: Hablando de eso, allá la Pamela y la Yajaira, ¿no? Al otro día se levantan y sale la Pamela bajando de las escaleras así toda compungida, todo con cara así toda chupadota, ¿no? Y le dice, ¿pero qué te pasó? Ay, me duele la panza. ¿Pero por qué? Me cayó mal el pollo. No le hables.
2: Ay. No le hables, ya le... ¡Ah, ya le entendí!
0: No, sí, a todos nos cae mal, dice.
2: ¿Qué le dijo? ¿Qué le dijo un pollito a otro pollito?
0: Pío, pío.
2: Por ahí va, ni pío. Ah.
0: No vale. Llamada. Ay, no.
1: ¿Aló?
3: Muy buenas tardes.
2: Ah. Hola, hermosa.
0: Hola, Lucy, bebé, ¿cómo estás, preciosa?
3: Ay, te adelantaste, estoy muy bien. ¿Cómo estás tú, amigo?
0: Hola, nena, bien, aquí estoy. ¿Tú cómo estás?
3: Extrañándote cada día.
2: Órale, entonces.
3: No pude dormir de tanto pensar en ti. Es el momento que iba a llamar.
0: Ay, bebé, pues estamos igual, ¿eh? Yo también deseaba que llegara este momento en donde entrara tu llamada.
3: Por favor, si vas a salir más tarde, protégete.
0: Claro.
3: Porque parece que va a llover, no quiero que te mojes.
0: Ay,
3: si
0: bebé. Gracias, bebé, voy a seguir tus recomendaciones, te quiero mucho.
3: Igual, besos.
0: Besos.
2: Va muy en serio, entonces.
1: Claro. Sí, va en serio esto.
2: O sea, ya hicieron las paces.
0: Ella se preocupa por mí y yo también.
2: ¿Será
0: ¿Me cae
2: amistad?
0: Mal?
1: Me cae mal.
0: Escucha esto, por favor, muñeco.
2: A ver.
0: Me cae mal cuando el muñeco habla con el trailero ese. Es el todos míos, dice. Te están celando.
2: Oh, my, ¿quién es? ¿Quién es?
0: La que no sabes, te vas a ir de espaldas, de verdad.
2: Tony.
0: No, es Tony.
2: No. Mira, tú puedes celarme, pegarme lo que quieras.
0: Mira, sí, ¿cómo? Ay, sí. ¿Aló? Nunca te había visto así.
4: Oye,
3: hola.
4: Oye, ¿quién habla? Xavier, ¿ya lo viste cómo se pone rojo?
5: Sí.
4: ¿Aló? Luigi.
3: Habla el Luigi.
0: ¡Hola!
2: ¡Ay, Oli!
0: ¿Cómo estás?
3: Oye.
4: Sí.
3: Oye.
4: Sí.
3: Hola. Me están acordando del que el trailero.
0: Ajá.
3: Si no lo quieres, muñeco, dámelo a mí. Yo le ofrezco las 13.
2: No, yo puedo.
3: Y si se porta mucho mejor, me hace feliz. Dos cosas nada más quiero que me haga feliz. Le doy las 5C. Son 5C que le ofrezco.
0: A ver, pero ¿cuáles son esas dos cosas?
4: ¿Cuáles son?
3: Tú eres tu corazón es como hotel.
4: Uh-huh.
3: A todo mundo entra.
2: ¡Ay, bocón!
0: Mira, voy a seguir leyendo el mensaje. Dice, hablando de Tony, ya empezó a mencionar 10 nombres distintos. Me duele en mi corazón.
2: ¿Es de la misma persona de hace rato?
0: Sí.
2: Ay. Mira, a mí ya me había pasado que nadie me pone. No es que esté nervioso, no.
0: Ay, pero simple, ¿por qué estás tan loco?
1: No, está nervioso.
2: No estoy nervioso.
1: Nerviosa.
2: ¿Qué? Ay, mira, no juegues con juego porque te puedes quemar,
0: al
2: bebé.
0: Al final nada, dijo el muñeco. ¿Ya viste cómo está? No. Ahorita no.
1: Una cortina de humo echaste, sí, pero sí. No dijiste nada.
0: Dice, me cae mal cuando voy por las frías y ya está cerrada la tienda. Saludos a mi esposa, Ana Karina Cruz. Le mando un beso y la amo. También a mi hija Diana y mi nieto Toñito. Soy Antonio Cundapí. Saludos, pachangueros.
2: Ahí está. Saluditos para todos. Tenemos llamadita y dice, aló.
6: Un muñeco, no estoy nerviosa.
2: ¿Qué onda, bebé?
6: Húmeda.
2: Ay, no. Oigan, y no me ha marcado Héctor, ¿verdad?
1: No, pero ya se reportó. Me cae mal que de repente tenga diarrea en un lugar público y esté ocupado el baño, dice.
2: Aso, mecha, imagínate. No, eso ya es un accidente fuerte.
1: Sí. Oye, sí. Para que pase eso, saber qué gran pócima le dio esa Irán a la Lucy.
2: Yo creo que hubo toloache por ahí.
0: No.
2: Hubo toloache. Y miren, eso de que es amistad, híjole, pues yo lo creen ustedes, porque la verdad, aquí lo dudamos. Sí, aquí también lo dudamos, yo la verdad. También. Ayer dice que, mira, me llegó un mensaje. Vimos a Irán por Indeco. Ya valió.
1: Ya valió.
2: Ya valió eso.
0: No es cierto, no era yo.
1: Pero llega el marido a las 3 de la mañana bien borracho, ¿no? Y toca, mi amor, abre la puerta, mi amor. Y en eso la esposa le abre la puerta y dice, ¿y de cuándo acá me dices mi amor? Ay, perdón, es que se me olvidó tu nombre.
2: Llamadita dice, aló.
5: Hola, soy Luigi otra vez.
2: ¿Qué pasó? Onda?
5: No escuché bien lo que me dijeron. ¿Cuáles son esas dos C? Bueno, la 5C es casa, comida, aquello, dependiendo cómo se porte, carro. Ajá. Y si se porta mucho mejor, cash.
0: Pero no me quedó claro la tercera C.
5: Tanto que Lucy ahora la trata con amor, la trata.
2: Ah,
5: yo
2: sí
5: creo que
2: ya tuvo las 5, sea ahí.
5: Dijo que le di ese día que la trataba mal, como si iba capaz de humillarse así. Que no, no, pero ya ve que dije yo. Pido una disculpa en nombre de todos los migajeros del mundo. Yo creo que Lucy le tocó el corazón y dijo, no, pues ya no la debo de tratar así.
0: No,
5: sí, es cierto, la trata mal. A Mirantita.
0: Mira, no, Luigi, todo era un personaje.
5: Y no debe de tratarse mal. Está linda, Irancita, ya la conocí en persona y está hermosa. Para que se humille tan feo. Pobre, pero Irancita.
2: Pero es que así le gusta migajear.
0: ¡Otra!
5: Es que así es uno.
2: Ah, bueno, es este, eso ya lo sé. Yo la verdad nunca, ¿eh?
5: Yo sí fui así. Amé tanto una persona que me ponía de tapete, me tiraba ahí para que pisara y se limpiara los pies. Pero al final me dejó. Pero en fin, mejor, ahora vivo libre.
2: Eso.
5: Bye.
2: Bye. Bye.
0: Lo que pasa es que era un personaje Lucy mala, pues, pero en realidad siempre hemos tenido.
2: No hubo 5C. No hubo 5C.
0: No, hombre, no. Dice, me cae mal. Ese es el tema del día de hoy.
1: Sí, me cae mal. Bueno, ya viene el día del maestro. Súper, cuéntate uno. Los maestros.
2: Ay, los maestros.
0: Toda inundada tiene la cabina el muñeco ya, dice.
2: Espérate, va a ver. Oigan, les voy a decir algo, chicos. Si ustedes llegan a tener un hijo, ¿saben cómo deberían de ponerle?
0: ¿Cómo?
2: Milton.
0: ¿Por qué?
2: Para que le digan Ton.
0: ¿Y por qué?
2: Para que se ahorren mil. ¿Qué?
0: No puede ser.
2: Ay, no. ¿Ustedes saben cómo llama un gallo a la gallina?
0: ¿Cómo le llama un gallo a la gallina? Ajá. Un gallo a la gallina. No, no, pues no.
2: ¿Cómo? ¡Ven pa' acá!
0: Ay, no puede ser. Gracias por mi saludo y acordarte de mí, mi locutor favorito, Iram Nava. Te estoy escuchando. Me ayudas mucho ahora que estoy de duelo. Un abrazote desde Malacatán. Atentamente, Almi. Almi, te mando un abrazo. Sabes que te quiero mucho y qué bonito el poder, pues estar contigo, ¿no? En estos momentos, aunque sea a la distancia. Pues ahí está. Y, seguimos con más.
2: Ay, no. Oigan, dice que estaban dos compadres y le dice, oye, compadre, ayer llegué a las 12 de la noche a mi casa. ¿Y qué crees? ¿Qué pasó, compadre? No, pues es que mi mujer me dio 12 sartenazos. Ay, no manches, compadre. ¿Y ahora cómo le va a hacer? ¿Qué conclusión llegó? Pues que llegaré a la una, así duele menos.
0: Dice, me cae mal que duden de mis nobles sentimientos para mi corazón, hashtag Nava. Atentamente, Lucy. Lucy, yo no dudo, bebé, yo no dudo. Ay, ellos, oye, sí, pero déjalos. No,
2: ya va muy en serio eso.
1: Oye, ¿qué dijiste hace ratito, Irán? ¿Que siempre qué?
0: Que siempre tenemos en nuestro corazón y nos acordamos de Almi.
2: Nos.
1: ¡Ey! Nos acordamos. ¿Te acordarás tú? No, sí, tenemos en nuestro corazón, dice.
0: Claro que sí.
1: La tendrá. Espérame, voy a preguntar a la plebe si alguien se acordó de ella o alguien la tiene en su corazón, como
0: claro
1: dice
0: Irán. Sí.
2: Llamadita y dice, bueno.
7: Oye, súper.
1: Sí.
7: Dijiste, ¿no?
1: ¿Ya ves? ¿Ya ves? No, no lo dije yo. Lo dijo Irán.
7: Ah, para aclarar, a mí no me incluyas, Irán, por favor.
0: Ay, ya. De plano.
7: Es que mira, dices, Irán.
0: Mande.
7: Dices que nos para ganado, no me apuntes.
0: Ay, ya.
1: Bye. Mira lo que dice Tony Zitalán. ¿Tenemos? ¿La queremos? ¿Ya ves?
0: Oye, Tony, hombre. De no, plano no, con no, ustedes. No.
1: Pero bueno. Ay, ay, ay. ¿Ya?
0: Ya, súper. Vámonos a la pausa porque ya viene el versus. ¿Quién está participando?
1: Se lo dio. ¿Xavier?
2: Eso.
1: ¿Te llevaste el versus?
0: Xavier. Ah, bueno, sí. Por los que sea que estén participando, suerte, porque ya viene el versus.
2: ¡Vámonos! Esto es La Pachanga, pero, señores.
1: Yo digo para que se lo entregue.
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5: Para expandir el universo de Chespirito sin querer queriendo, ahora será el turno de Ramón Valdés, Don Ramón, de tener su propia bioserie. Jorge Tijerina, director de desarrollo de contenido de ficción para Warner Brothers, Discovery México y Colombia, indica que el equipo creativo será el mismo que lideró la historia sobre Roberto Gómez Bolaños, encontrándose ya en desarrollo. La cantante Dana publicó varios mensajes en sus redes sociales para responder a críticas y hablar del amor propio, con frases como: yo soy demasiada luz para vivir apagada, y no es arrogancia tener autoestima. La también actriz y modelo rechaza cambiar su personalidad para agradar a otros y anima a sus seguidores a mantenerse fieles a su esencia. En medio del nuevo proceso legal que Paulina Rubio enfrenta contra su expareja Nicolás Vallejo Nájera por la custodia de su hijo Andrea Nicolás, la cantante reapareció públicamente con un contundente comunicado. Quiero agradecer profundamente a todas las personas que me han apoyado como madre durante este tiempo. Ser madre no solo es una parte de mi vida, es mi razón de ser y el papel más importante que tendré.
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8: Like a Prayer, Madonna. Like a Prayer es una de las canciones más icónicas de Madonna, lanzada en 1989. La canción combina elementos de pop y rock con coros gospel, creando una experiencia musical única. Su letra y video musical provocaron controversia debido a sus referencias religiosas, pero también ayudaron a cimentar el estatus de Madonna como una artista provocativa y de vanguardia. Like a Prayer fue un gran éxito comercial y sigue siendo una de las canciones más representativas de su carrera. Like a Prayer, Madonna.

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0: Bueno, ya estamos de regreso, muchas gracias. El tema del día de hoy es, ¿me cae mal?
1: ¿Me cae mal?
2: ¿Me cae mal? ¡Hala!
1: ¿Qué les cae mal? 962-625-2500.
0: Ese es el tema. Bueno, ¿qué viene el versus? Vámonos con el versus.
1: ¡Vámonos!
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4: ¿La 1, la 2 o la 3?
5: Ya estate quieta, Conchi. 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
3: Solo tú podrás elegir a un ganador.
5: Cero que ver. Utilicen su Top Technology y marquen ya al 625500 o manden un WhatsApp para boom, sacar un ganador de este segmento que es patrocinado por mi papi.
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0: Te voy a presentar en la primera esquina. Él es Jorge, con la de en algún lugar.
7: ¿En algún lugar?

0: ¿Tú, la esquina? Es lo mero bueno, chamaco.
1: Pero en la otra esquina, él es Calamardo con la de Lambada.

0: 9 6 2 62 5 25 00. Mensajes, voto por Calamardo. Atentamente, Deus.
1: Órale.
0: 1-0.
1: 1-0, 1-0.
0: Llamada.
2: Llamadita y dice, aló, ¿por quién votas?
3: Jorge.
2: Jorge.
1: 1-1.
2: Eso, venga, chicos, las llamaditas. Esto es el versus. Ya estamos, ya estamos. Y dice, aló, ¿por quién votas?
4: Por Jorge.
2: Por Jorge.
1: 2-1.
2: Eso, 2-1. Venga, chicos, venga, venga.
1: Tony, eso. Si te dan por Calamardo, dice.
2: Calamardo, 2-2. Venga,
0: voto,
2: chicos.
0: Voto por Lambada. Atentamente, Víctor.
2: Hala, llamadita y dice, aló, ¿por quién votas?
3: Calamardo.
2: Calamardo, eso.
0: Voto
2: Calamardo,
0: por Jorge.
1: 4-3.
0: Voto por Jorge.
1: Gerard.
2: Eso, 4-4. Dice, aló, ¿por quién votas?
4: Calamardo.
2: Calamardo.
1: 5-4.
2: 5-4, venga, chicos,
1: voto
2: está reñido,
1: Jorge,
2: esto.
1: Soy Vicky, 5-5.
0: 5-5.
2: Aló, ¿por quién votas?
3: Voto por Yamari.
2: Ay, mi hijo. Bueno, chicos, venga, sus llamaditas.
0: Ya
2: y dice,
0: de
2: aló, ¿por quién votas?
4: Por el Calamardo.
2: Calamardo. 6-5.
1: Voto por Jorge. 6-6.
0: Voto por en algún lugar, familia Molina, en la Duncandú.
1: 7-6.
2: Aló, ¿por quién votas?
3: Jorge.
1: 8-6.
2: Eso, 8-6.
1: Mesa por Jorge. 9-6.
2: 9-6. Estamos a 1 y dice, aló, ¿por quién votas?
3: Calamardo.
2: Calamardo.
1: 9-7.
2: Falta uno, chicos. Venga.
0: Voto y listo. Y gana Jorge Lyon.
2: Aló, ¿por quién votas?
5: Por Calamardo.
2: Calamardo, 9-8.
0: 9-8, señores.
2: ¡Bárbaro! Aló, ¿por quién votas?
3: Por el Calamardo.
0: 9-9.
2: ¡Bárbaro!
0: Ya hubieras votado, qué tiempo. Ya hubieras ganado, me cae.
2: Bárbaro, sí dice, aló, ¿por quién votas?
3: Por Calamardo.
2: Calamardo.
1: 9-10.
2: Chicos, a uno, chicos. Venga, venga, estamos a uno. La llamadita, por favor, esto lo define todo y dice, aló, ¿por quién votas?
3: Soy Deus, voto por Calamardo.
2: ¡Calamardo! ¡Listo! ¡Tenemos un ganador!
0: 11-9. Listo, ya quedó.
2: Así es, señoras y señores.
1: 11-9.
2: Bebé, ¿puedes mandarme el tiempo oficial, por favor? Ahí, por
0: ya
2: favor,
0: tardó,
2: chiquito.
0: Qué milagro,
2: Ay, es que a estar ocupado.
1: No,
0: ahí está.
1: ¿Qué tardó?
0: Ya,
1: mira.
0: Ya.
2: Léelo, bestia. Por favor, super léelo.
1: No manches. A ver qué te dice. ¿Qué
2: dice,
1: te
2: dice? Claro que sí, comisura de mis ojos, de verdad, me haces todos los días. Me encanta tu sensual voz, tienes la mejor voz de la pachanga.
0: Ya no sé si todo eso.
2: De verdad, dice, eres un bombón. Por cierto, el tiempo 21 segundos, 11-9.
0: Ya así como.
2: Gracias, precioso, la verdad, te mando muchos besos.
1: Bueno.
0: Pues nos vamos a la canción ganadora, ¿no?
2: Vámonos con el ganador, él es.
0: ¿Fue?
2: Calamardo.
0: Lambada. Ahorita en un momentito, 962-62-5250. Ese es el número para que sigas enviando los mensajes, porque el tema del día de hoy es.
2: Me cae mal.
0: Me cae mal que es el tema del día de hoy. Así que nos vamos a ir con la canción ganadora y regresamos. Escuchas La Pachanga.
2: Eso.
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0: Bueno, ya estamos de regreso, muchas gracias. El tema del día de hoy es, me cae mal que la pachanga ya se va a terminar. Y muñeco, mándame tu número, soy René Costner, taxi 441.
1: ¡Hala!
2: ¿Perdón? ¿Qué pasó ahí? ¿Qué pasó ahí?
1: Sí, tú. Mira, mira, mira nada más, ya tengo taxi.
0: Me cae mal que la Irán, aparte el versus, dice Andy.
1: Ay, ¿cómo?
2: Aquí no se aparta nada, Andy, no sé de qué hablas.
1: Segura.
0: Les mando muchos saludos y bendiciones, Alfredo. ¿Te acuerdas de Alfredo Irán, que nos trajo la pizza?
2: Claro que sí. Saludos, Alfredo. Sí.
1: Ay, pues saludo. Alfredo, no me has traído nada a mí ahora.
0: Sí. Sí, es cierto, Alfredo. Digo, para amarrar lazos de amistad, pues.
1: Bueno,
0: por poco ganaba, dice Jorge. Sí, ok. No, pues ganó Calamardo. Pero, me cae mal, ese es el tema del día de hoy. Dice, me cae mal las colas de la tortillería.
1: Ay, sí, ¿no? Luego las grandes colonas, imagínate. Te topas a la inalcanzable de la colonia.
0: Sí.
1: Y le dices, oye, ¿no que tú vivías en Nueva York según tu Facebook?
0: Sí, carnal, pero ya ves, ando por acá. Sácame un kilo, ¿no?
1: Ándale, ya que andas por aquí, tírame paro.
0: Pero en el grupo La Pachanga Fans está Jorge aceptando la derrota, Héctor, Carito. Bueno, ¿quién otro? De los que están, Sandy, José, de los que votaron todavía. Me cae mal, ese es el tema del día de hoy. Me
1: ese
0: cae
1: es el
0: mal.
1: Tema del día de hoy.
0: Me cae mal que voy a la tienda por azúcar y regreso con un six.
1: Ah, ¿qué? ¿Qué? Eso me cae muy bien a mí. Ay, no, sí se antoja, chicos, ya es miércoles, ya. Ombliguito de semana y sí se antoja. Digo, si hubiera alguien que nos trajera.
0: O que nos invitara
1: y nos dijera, chamacos, nos vemos en tal Sí. Me cae mal los mentirosos como alguien que decía que iba a comprar dos cajas de no sé qué para su cumpleaños y que iba a agarrar este show y que andaba indeciso y al final de cuentas...
2: De Garfield no vas a estar hablando.
1: Ay, no, bebé, no. Yo no dije nombres. Que al final de cuentas solo llevó unos mariachis y se compró...
2: ¿Para qué querías?
1: Y se compró dos botellitas.
2: No, hombre, no.
1: No dos cajas. Eso era lo que no había dicho, que no eran dos cajas. Eso me cae mal a mí.
0: Llamada. ¿Aló?
3: ¿Aló?
0: ¿Aló?
3: Por una caja de etiqueta negra, 15 cartones de cuartitos Victoria y 3 horas de mariachi.
1: Ah.
3: A 3,500 la hora.
1: ¡Ay, para hola!
3: Mi muñeco.
1: ¡Ay, no! Es que no estaba hablando de ti, bebé.
3: El contraté el show de un imitador sufreco.
1: Ah, que sí.
3: Te voy a mandar ahorita las imágenes.
1: Mándalas al grupo, por favor.
3: Digo, me cae mal.
1: Ajá.
3: Que digan cosas que no son.
1: Sí, pues mira, o sea, después de cuánto tiempo vienes a dar réplica, no, hombre, mijo, ya. Saber de dónde te vas a sacar esas
3: lo que
1: imágenes.
3: Pasa es que yo te trabajo.
1: Al final de cuentas,
3: que
1: pues.
3: Yo te trabajo.
1: No, que dos cajas que no hace pura boca.
3: Y de hermanos acabamos 5 botellas.
1: No, hombre, yo nada más te vi dos ahí.
0: Pero tanto tiempo para reportarse, ¿no?
1: Sí, ya le dio tiempo de conseguir videos. ¿Tú qué crees? ¿Tú qué crees? ¿Pruebas falsas? Claro que sí.
3: Los BTS llegaron.
1: Claro que pruebas falsas.
0: ¿O puede hacer videos con qué?
1: Con la IA, claro, le puso la IA ahí. Ponme, dos cajas de botella y 3 horas del mismo mariachi ahí, por favor, mira.
3: Oye, muñeco.
1: ¿Qué?
3: Pero puedo vender las cosas limitándote ahí, por ahí hay un lugarcito que falla por libramiento. Tiene el nombre de calle, de una calle de la Bebe. Digo.
1: No, ¿sabes qué estaría bien? Una carnita asada. Ay, eso sí caería bien.
3: Ya está.
1: No, pero es que ya sabes qué, ya traes la fama de nada más decir y no cumplir.
0: ¡Hala!
3: No, para nada.
0: No manches.
3: Yo sí cumplo.
1: No sé, súper, ¿qué opinas?
0: No sé, pero lo que dijiste, pues, Después, lo que yo no entiendo es por qué después de mucho tiempo.
1: Sí, claro. Después, porque ya consiguió los videos.
3: A mí no me gana ni el valor ni el dinero. El dinero es para gastar.
4: Eso, mira.
3: Sí. Y el valor es para demostrarlo.
4: Eso.
1: Pues bueno, yo creo que tienes oportunidad este fin para que nos digas chamacos por aquí, por allá.
3: Claro. Un abrazo a todos.
0: Sale. Bueno.
2: Me cae mal que llego todo mojado por la lluvia y me preguntan. ¿Qué te mojaste? Eliezer, saludos. Oigan, chamacos, ya nos vamos.
1: ¡Vámonos!
2: Cuídense mucho, pásenla bien, se quedan con Notinúcleo, segunda emisión, y a la 1 de la mañana, la pachanga en su repetición. 2 de la tarde con 26 minutos.
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3: Maestros en la transformación de Chiapas. Fallece trabajador de Pemex tras la explosión en la refinería de Salina Cruz, Oaxaca. Hasta el momento no se han identificado casos de antivirus en México, afirma la Secretaría de Salud. El petróleo mundial se acaba a velocidad récord por la guerra en Oriente Medio, alerta la Agencia Internacional de Energía. Más de 82 millones de personas fueron obligadas a huir dentro de sus propios países por conflictos armados en 2025. Y en los deportes, de la calle a la cancha, anuncian torneo estatal de fútbol con una bolsa de premiación de 10 mil pesos.
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3: Buenas tardes, muy buenas tardes. Me da muchísimo gusto saludarlos en esta tarde del miércoles 13 de mayo del 2026. Gracias por acompañarnos, gracias por acudir a la cita. Saludo a mi compañero Fabián Samayoa, que se encuentra en los controles técnicos, Elena Zúñiga en la redacción, Rosa Verovilla Martínez en la dirección de noticias. Soy su servidor y amigo Francisco Javier Figueroa Niño. Como siempre, el saludo y el abrazo a la distancia para mis compañeros que están en turno en cada una de las estaciones que conforman la gran cadena Radio Núcleo. Estamos transmitiendo para todo el mundo a través de nuestras plataformas digitales Facebook, X, Instagram y YouTube, donde nos encontrará como Notinúcleo. Nuestras páginas web www.notinúcleo.com y www.radionúcleo.com para escucharnos en vivo y encontrar la información que a usted le interesa. Vamos a pasar rápidamente a las noticias. El calor cobra vidas en Chiapas. Médicos alertan por casos de golpes de calor y deshidratación. Vamos con Víctor Pérez.
4: Las altas temperaturas que afectan a Chiapas ya comienzan a dejar consecuencias graves. De acuerdo con reportes de la Secretaría de Salud Federal, en México ya se registran fallecimientos relacionados con la temporada de calor, mientras Chiapas aparece entre las entidades con muertes asociadas a golpes de calor y temperaturas extremas. Especialistas advierten que las temperaturas superiores a los 40 grados están afectando seriamente la salud de la población, principalmente a adultos mayores, trabajadores expuestos al sol, vendedores ambulantes y habitantes de comunidades que pasan largas jornadas bajo las altas temperaturas.
5: Hemos tenido un aumento muy importante entre el 2 al 5% de pacientes que han sufrido golpes de calor. ¿Qué significa eso? Es una elevación térmica mayor a 40 grados centígrados, obviamente a la situación del factor de exposición a la luz solar, dependiendo del tipo de actividad que la persona haya realizado. Esto trae como consecuencia llega una situación muy importante, que es dolor de cabeza, que cefalea, agotamiento y obviamente la sensación térmica elevada.
4: Señaló que muchas personas comienzan con síntomas como dolor de cabeza, agotamiento, mareos, debilidad o náuseas, pero suelen confundirlos con cansancio o gripe común, decidiendo quedarse en casa sin acudir al médico, lo que puede agravar su condición. Asimismo, comentó que todas las personas enfrentan el mismo riesgo, ya que quienes permanecen varias horas expuestas al sol sin hidratación ni protección adecuada son más vulnerables a sufrir complicaciones severas.
5: Pues la indicación principal es el enfriamiento. El enfriamiento sería colocar las compresas, en este caso en la parte de la cabeza, en la parte frontal, en los plexos, en el abdomen y obviamente mantener una hidratación correcta, ¿no? Y mientras puedan llegar incluso a tener una opinión especializada para que en este caso no tengan complicaciones, que obviamente sí las puede ver, ¿no? Como una situación de un evento convulsivo, por ejemplo, de una crisis convulsiva por esa elevación térmica que se está dando a nivel cerebral, ¿no?
4: Entre las principales recomendaciones se encuentra evitar exponerse al sol entre las 10 de la mañana y las 4 de la tarde, mantenerse hidratados, utilizar ropa ligera y acudir inmediatamente al médico ante cualquier síntoma relacionado con golpe de calor. Para Notinúcleo, Víctor Pérez.
3: Evite Protección Civil de Mapastepec recomendaciones a la población ante el inicio de la temporada de lluvias. Vamos en este momento a la región costa con nuestra corresponsal, Laura de la O.
6: Ante el inicio de la temporada de lluvias y ciclones tropicales 2026, la Secretaría de Protección Civil de Mapastepec emitió una serie de recomendaciones preventivas dirigidas a la población con el objetivo de fortalecer la cultura de la prevención y proteger la integridad de las familias mapanecas. El secretario de Protección Civil exhortó a la ciudadanía a mantenerse informada a través de los canales oficiales, así como tomar medidas preventivas en sus hogares y comunidades para reducir riesgos durante esta temporada.
8: ¿Qué debemos hacer en esta eventualidad de lluvia que estamos próximos ya a iniciar, ¿no? Así que pedimos por favor a todos los vecinos y a todo el pueblo de Mapastepec que tengan árboles en riesgo, por favor mandarlos a podar. No esperemos a que arrecien la temporada de lluvia y se les venga encima de su vivienda y les ocasione daño y puedan perder hasta la vida. De tal manera que pedimos por favor que manden a podar sus árboles, ¿sí? Hay que recoger la basura para los amigos del mercado, Juan Sabines, de tal manera que pongan a recoger su basura, ya que cuando viene la lluvia y como tenemos la pendiente de norte a sur, se acumula una buena cantidad de agua en las alcantarillas y con toda la basura se tapa y provocamos la inundación del mismo inmueble del mercado.
6: Entre las principales recomendaciones destacan mantener limpios los patios, azoteas y alcantarillas, evitar tirar basura en calles y ríos, identificar refugios temporales y atender en todo momento las indicaciones de las autoridades de emergencia. Asimismo, se refrendó el compromiso del presidente municipal de continuar trabajando de manera coordinada con los tres órdenes de gobierno para fortalecer las acciones de prevención, atención de riesgos y respuesta inmediata ante cualquier contingencia derivada de las lluvias y ciclones tropicales. Las autoridades señalaron que la participación ciudadana es fundamental para prevenir situaciones de riesgo, destacando que la protección civil es una tarea compartida entre gobierno y sociedad. La protección civil hacemos todas y todos, reiteraron autoridades municipales durante este llamado preventivo a la población de Mapastepec. Para Notinúcleo, Laura de la O.
3: Se prevén lluvias muy fuertes en Chiapas y continuará la onda de calor en estados del noroeste, occidente, sur y sureste del país. Vamos en este momento con el reporte meteorológico.
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9: El Servicio Meteorológico Nacional de la Conagua le informa el pronóstico del tiempo. Este día, un canal de baja presión y el ingreso de humedad del Golfo de México y el Mar Caribe ocasionarán chubascos y lluvias fuertes en el sureste del país, incluida la península de Yucatán, además de lluvias puntuales muy fuertes en Chiapas. Asimismo, inestabilidad atmosférica en combinación con el ingreso de humedad del Océano Pacífico propiciarán chubascos y lluvias puntuales fuertes sobre entidades del occidente, centro y sur de México. Por otra parte, prevalecerá la onda de calor en 14 estados de la República Mexicana. Finalmente, el frente frío número 50 adquirirá características de estacionario en el oriente del Golfo de México, y dejará de afectar al territorio nacional. En tanto que la masa de aire frío asociada modificará rápidamente sus características térmicas, favoreciendo un ascenso gradual de las temperaturas en el noreste, oriente, centro y sureste del país.
3: Esta tarde también le informo, la salud mental es un tema que en la juventud se debe cuidar con más urgencia, consideran especialistas. El reporte lo tenemos en esta tarde con Alejandro Orozco.
10: En la actualidad, los adolescentes enfrentan diversas situaciones que pueden requerir ayuda profesional en cuanto a su salud mental. De acuerdo con Gisela Sánchez Corzo, maestra en terapia familiar, relaciones de pareja, identificación sexual y dinámicas familiares son las temáticas más comunes en el consultorio, así como ansiedad y depresión. Sin embargo, el porcentaje de jóvenes que llegan a terapia está determinado por la cultura que los papás tengan sobre esta situación, aunado a que a esa edad es muy fácil ser influenciados por alguien que hable con cierta seguridad.
11: Cuando nosotros estamos hablando de presión social, no nada más estamos hablando de ideas, sino también estamos hablando de costumbres. Por ejemplo, muchas mujeres todavía, muchos hombres todavía se sienten presionados para tener una novia, para formar una familia, para tener un hijo, porque la presión social les indica que eso es lo que continúa. Y en realidad ellos ni siquiera están seguros si lo quieren o no lo quieren en algunos casos.
10: Abundó en que, aunque la ansiedad y depresión son problemas que no nada más se dan en adolescentes, actualmente está incrementando más en ellos por todas las demandas que se sienten obligados a cumplir.
11: Y es importante que asistan cuando sientan que la ansiedad, que la depresión, que las situaciones diferentes de la vida los están agobiando, porque también es cierto que los índices de suicidio en adolescentes jóvenes, pues es alta. Y es justamente porque muchas veces se sienten inhibidos a buscar una ayuda profesional.
10: Y es que de acuerdo con las últimas estadísticas de autoridades federales de salud, esta es una de las principales causas de muerte entre jóvenes de 10 a 19 años, así como un 7% de los adolescentes ha llegado a pensar en suicidarse. Para Notinúcleo, Alejandra Orozco Ardínez.
3: El 13 de mayo se celebra el Día Mundial del Entrenador de Fútbol para homenajear la labor de liderazgo, planificación y formación estratégica de los directores técnicos. Soy Javier Figueroa. Hacemos una pausa. Regresamos.
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13: Un día que duró solo 18 horas. Hoy te traigo una curiosidad que suena a película de ciencia ficción. 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Porque la Luna estaba mucho más cerca de nuestro planeta y eso afectaba la rotación de la Tierra. El tiempo pasaba literalmente más rápido. Así que si sientes que el día no te alcanza, imagínate en aquella época. Todo duraba un suspiro.
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16: estoy de acuerdo.
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0: Bueno, y por si usted no tenía conocimiento, más de 1 millón de carros transitan en Chiapas, los cuales emiten más de 40% de contaminantes. Vamos con el reporte de Juan Jesús Toledo.
1: La contaminación en Chiapas se ha intensificado debido al aumento de vehículos en la región. Más de 1 millón de vehículos motorizados en Chiapas contribuyen significativamente a la contaminación atmosférica, con un 40% de las emisiones contaminantes atribuibles a vehículos. Esto se debe a la alta densidad de automóviles y a la falta de regulación y mantenimiento adecuado de los vehículos, especialmente en el transporte público de carga.
2: El principal emisor de gases de efecto invernadero a la atmósfera es la movilidad particular, ¿no? Es decir, el auto privado es quien más está emitiendo estos gases de efecto invernadero. Entonces, en ese sentido, es preocupante porque el espacio que le damos al automóvil es un espacio que ahora necesitamos para muchas otras como tareas que nos podría servir ese lugar en la ciudad, ¿no? Por ejemplo, para filtrar agua de lluvia, para otros tipos de movilidades.
1: Roseline Díaz Torres, integrante del colectivo Menos Puentes, Más Ciudad, explicó que el monitoreo diario que realiza la Secretaría de Medio Ambiente revela grave impacto de las partículas suspendidas, principalmente de origen vehicular. Dependiendo de los niveles, las condiciones se clasifican desde buena hasta extremadamente mala, que es el punto en el que nos encontramos hoy. Díaz Torres señaló que el problema se debe agravado por el factor estructural. Chiapas posee uno de los padrones de automóviles por persona más altos de México.
2: Que es que hayan muchos autos en la ciudad no significa que todos tengan autos, ¿no? O sea, de hecho, en Tuxtla Gutiérrez solo el 11% de las personas se mueven en auto particular, ¿no? El 89% lo hacen transporte público a pie. Para solo el 11% de las personas que se mueven en ese tipo de vehículos, pues le quita espacio a ese otro 89% que pues se mueve en unidades apretadas.
1: La falta de regulación y mantenimiento de vehículos privados de carga y transporte público complican la situación. Se requiere una transformación urgente en la movilidad para frenar el impacto de estos gases contaminantes y garantizar un aire más limpio para futuras generaciones. Informó para Notinúcleo Juan Jesús Toledo.
0: Bueno, 3 personas lesionadas es el saldo de un accidente vehicular en el tramo Tonalá-Pijijiapan. Vamos en este momento a la región costa con nuestro corresponsal, Eduardo Espinosa.
3: ¿Qué tal? Les saludo con el gusto de siempre desde la región Istmocosta y esta es la información. Un aparatoso accidente automovilístico se suscitó la tarde de este pasado martes sobre el tramo Tonalá-Pijijiapan a la altura del puente La Madera, donde una unidad de taxi del sitio Santa Rita con el número económico 18 terminó volcado fuera de la cinta asfáltica. Automovilistas que transitaban por la zona alertaron a los cuerpos de emergencia luego de que la unidad siniestrada terminara a un costado de la carretera y con 3 personas lesionadas, 2 del sexo femenino que requerían atención médica. Inmediatamente paramédicos de Protección Civil arribaron hasta el lugar para dar atención a las personas lesionadas y trasladarlas a un hospital. A la zona también arribaron elementos de la Guardia Nacional, quienes se encargaron de realizar las diligencias correspondientes, así como el resguardo de la zona para evitar otro percance mientras se realizaban las labores de auxilio y retiro de la unidad. Hasta el momento se desconocen las razones exactas que ocasionó dicho accidente. Serán las propias autoridades quienes realizarán las investigaciones correspondientes. Desafortunadamente, la unidad fue catalogada como pérdida total. Por último, cabe señalar que con este accidente ya van 2 en lo que va de esta semana con taxis y jijiapanecos. Para Notinúcleo, Eduardo Espinosa.
0: Vuelca tráiler en el libramiento sur de Tapachula. Daños materiales el saldo. Vamos con nuestro corresponsal, Pedro Monzón.
4: Daños materiales fue el saldo de la volcadura de un tráiler sobre el libramiento sur del municipio de Tapachula. Los hechos se registraron cerca del lugar conocido como Camino Viejo a Mazatán. El percance movilizó a las autoridades policíacas y equipos de auxilio sin que se reportaran víctimas. Sobre los hechos se dijo que el tractocamión tipo plataforma transportaba varias toneladas de rollos de papel, el cual procedía de la Ciudad de México en dirección a Tapachula. Presuntamente el conductor perdió el control de la pesada unidad en una curva y terminó volcando sobre su costado derecho. Al lugar acudieron elementos de la Guardia Estatal Vial Preventiva, quienes realizaron las diligencias correspondientes para el esclarecimiento de los hechos y deslindar responsabilidades. Horas después, la unidad siniestrada fue remolcada con grúas de alto tonelaje para continuar con los protocolos sin que el caso pasara a mayores. Para Notinúcleo informó Pedro Monzón.
0: Falta de precaución y regulación a los límites de velocidad han provocado más de 300 accidentes de motociclistas en Chiapas en lo que va del año. Vamos con Juan Jesús Toledo.
1: Hasta 10 defunciones de motociclistas se han registrado en Chiapas en lo que va del presente año. En una semana se atienden hasta 25 o 30 accidentes donde se ven involucrados motociclistas. Rodolfo Figueroa, presidente del Heroico Cuerpo de Bomberos, hizo un llamado urgente a motociclistas a utilizar casco certificado, utilizar vestimenta que proteja su integridad y evitar maniobras imprudentes. Así también a los automovilistas, principalmente del transporte público, quienes son los que se han visto con mayor frecuencia en accidentes de este tipo. Reitera el manejo con precaución y respetar los límites de velocidad.
5: Los que utilizan la moto para su empresa, los mandaditos, precisamente ya circulan a gran velocidad y sin ninguna responsabilidad. Hemos nosotros convocado, hemos hecho la recomendación a todos los motociclistas y todos los municipios del estado de que se conduzcan respetando la ley de tránsito. Y en este caso también el equipo adecuado, que sea el casco, guantes, botas.
1: En la capital chiapaneca, esos accidentes generalmente se registran en el libramiento sur, libramiento norte, en la carretera Tuxtla-Chiapa de Corzo, y también en el parte del centro de la capital, en vías como el bulevar Ángel Albino Corzo y el bulevar Belisario Domínguez. Informó para Notinúcleo Juan Jesús Toledo.
0: La Coordinadora Nacional de Trabajadores de la Educación, CENTE, ratificó que la huelga nacional se mantiene en pie tras una conferencia de prensa convocada para fijar su posición política ante los recientes acontecimientos del país. Anunció que el viernes 15 de mayo realizará una marcha nacional al Zócalo, redefiniendo el Día del Maestro como una jornada de lucha. En Tuxtla, los docentes también saldrán a las calles. Bueno, pues el Congreso de Chiapas se lava las manos ante la amenaza de paro magisterial. Daniela Grajales, adelante.
6: La crisis educativa en Chiapas se agrava y una vez más el poder legislativo parece haber encontrado el pretexto perfecto para mirar hacia otro lado. Ante la amenaza inminente de un paro magisterial este 15 de mayo y el caos social que conlleva los bloqueos, los diputados locales se dicen respetuosos, pero también ajenos. Desde la comodidad de la curul se celebra el calendario escolar, mientras afuera la realidad de las aulas y el sentir ciudadano cuentan una historia de abandono. Sobre el anuncio del secretario de Educación, Mario Delgado, de mantener el calendario escolar sin cambios, el Congreso local se limita a celebrar, ignorando que en las regiones en conflicto las clases son ya un recuerdo ajeno.
7: Mira, en el tema del anuncio, pues qué bueno, lo celebramos, que se respete el calendario escolar como está establecido. En ese tema estamos, creo que no hay más que decir.
6: Pero sí hay mucho más que decir. La Coordinadora Nacional de Trabajadores de la Educación, CENTE, ya ha amagado con una jornada de lucha que paralizará al estado. Ante esto, el Congreso admite que la ciudadanía será la víctima, pero se lava las manos argumentando que el problema está en otra ventanilla.
7: En algunos casos sí tenemos una comunicación. Son temas que no le corresponde al estado resolver, temas federales que lo ven directamente.
6: Resulta alarmante que mientras el gobernador y la federación intentan desactivar la bomba de tiempo, el Congreso de Chiapas se declare incompetente, reduciendo su papel a ser simples espectadores de la molestia ciudadana. Para ellos es una molestia más, similar a no poder viajar por un bloqueo y no una crisis de gobernabilidad que afecta el desarrollo de la niñez. Para Notinúcleo, Daniela Grajales.
0: ¿Qué podemos esperar de nuestros flamantes diputados? En 1829, en un día como hoy, en Brasil, se abole oficialmente la esclavitud. Hacemos una pausa, regresamos.
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Destaca el gobernador Eduardo Ramírez el papel de las maestras y los maestros en la transformación de Chiapas. Vamos con el reporte de Carla Trujillo.

0: En el marco de la celebración del Día de la Maestra y el Maestro, bajo el lema Educar es Transformar, el gobernador Eduardo Ramírez Aguilar encabezó la entrega de medallas a docentes de los subsistemas federal y estatal con 25, 30, 40 y 50 años de servicio, donde manifestó su agradecimiento por la labor que realizan en favor de la educación. Destacó que el gobierno de la nueva era reconoce la vocación y el esfuerzo con los que acercan el conocimiento a las comunidades, contribuyendo hacia la construcción de un Chiapas y un México con mayor igualdad y bienestar.
1: Porque los maestros y maestras son hacedores de la paz, tejedores de la paz, tejedoras de nuestra nación. Llegan hasta el último rincón de la comunidad. El esfuerzo que hacen las maestras y los maestros cuando llenos de emociones se van en juventud a construir su carrera maestra. Nosotros valoramos enormemente ese esfuerzo, esa dedicación, porque el maestro representa la extensión más importante del humanismo. Si no tenemos educación, no hay prosperidad, no hay transformación.
0: El mandatario sostuvo que una de las prioridades de su administración es generar las condiciones necesarias para que las maestras y los maestros se sientan orgullosos de su profesión, ejerzan su labor con seguridad y vivan en paz en sus comunidades. Para Notinúcleo, Carla Trujillo.
2: Bueno, en Chiapas no basta con el gentilicio. Aquí, cada municipio carga con su propio apodo. Los detalles en la sección cultural con Daniel Torres.

0: cultura.
1: ¿Y a ti cómo te dicen? Bueno, déjame decirte que depende del lugar donde naciste, ya tienes un apodo. Si usted piensa que con el gentilicio que viene en su credencial de lector ya la libró, déjeme decirle que en Chiapas está muy equivocado. Aquí, más allá de lo que digan los mapas oficiales, lo que manda es la picardía y el bautizo popular que te encasqueta la región apenas pones un pie en ella. Por ejemplo, si vives en la capital chiapaneca, Tuxtla Gutiérrez, no se ofenda si lo llaman conejo. No es por su velocidad o falta de ella, sino porque Tuxtlán significa lugar de conejos en náhuatl. Pero si se va el calorcito de la frontera, en Tapachula, prepárese para hacer un guacalero. Un apodo con mucha madera, literalmente, ya que viene del árbol del guacal, cuyas jícaras eran el transporte antiguo para mover mercancía. Y si prefiere el frío de San Cristóbal de las Casas, felicidades, ahora es un coleto. Mote que sobrevive desde la colonia cuando los españoles les dio por peinarse con una coleta que hoy es marca registrada de la ciudad. La ruta de la identidad sigue hacia Comitán, donde la gente es tan dulce que hasta para hablar usa el chiquitío, ganándose a pulso el sobrenombre de cositías. Si baja hacia Suchiapa, lo recibirán los surimbos, un término que suena a baile, pero que en lengua chiapaneca antigua significa amante del pozol, lo cual es básicamente un requisito de supervivencia en esa zona. Y no podemos olvidar a los turulos de Tonalá, un apodo que huele a sal y mar y que, aunque nadie sabe a ciencia cierta de dónde salió, se lleva con tanto orgullo en la costa que intentar rastrear sus orígenes es casi tan difícil como acabarse una ración de lisa asada. Para cerrar este mosaico de identidad, tenemos a los habitantes de Villaflores, a quienes les dicen sapos o ranas, y no porque les guste saltar, sino porque antes de que el pueblo se pusiera elegante en 1893, todo el mundo lo conocía como cantarranas, debido a la humedad de sus tierras. Mientras tanto, en Palenque, el orgullo es ser un comechuti, un apodo que suena reto, pero que es un homenaje delicioso al caracol negro de río, y que ha alimentado a la región desde tiempos mayas. Así que, ya lo sabe, en Chiapa, entre conejos, sapos, surimbos y guacaleros, el nombre es lo de menos. Lo que importa es la historia, el sabor y, sobre todo, esa chispa de picardía que nos hace únicos en todo el país. ¿Te gustaría que siguiéramos con los apodos de los demás municipios? Para Notinúcleo, Daniel Torres.
2: En 1862, en un día como hoy, el Cabildo Eclesiástico de Guadalajara protesta contra la intervención francesa. Son las 15 horas 3 de la tarde con un minuto. Esa es la hora central de México.
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2: Emisora piloto de Continuamos con más información. Museos de Tuxtla se unen para celebrar el arte y la cultura en Chiapas. Vamos con Víctor Pérez.
4: En el marco del Día Internacional de los Museos, el Museo de las Artesanías de Tuxtla Gutiérrez será sede de un gran encuentro cultural que reunirá a 11 museos de la capital chiapaneca con el objetivo de acercar el arte, la historia y las tradiciones a la ciudadanía. Durante este evento especial, cada museo contará con espacios y stands representativos donde mostrarán parte de su trabajo, además de realizar actividades culturales, exposiciones y dinámicas enfocadas en promover la importancia de los museos en la vida social y cultural en Chiapas.
5: Desde la alfarería y lo que es el AMBA. Alfarería para que puedan realizar, tener la experiencia de cómo es el moldeo de las piezas artesanales, que ya no existe una base, sino que pueden hacerlo con sus manos, ¿no? Y así como también el tallado del AMBA. Ellos estarán dando muestras, por ejemplo, en lo que es la naca, ¿no? Ya lo hemos demostrado, vendrán artesanos a hacer la demostración de cómo es un proceso, ya que es importante que la ciudadanía conozca un proceso de creación de cada pieza artesanal.
4: Los organizadores destacaron que esta celebración busca recordar que los museos no solo resguardan historia y arte, sino también identidad y memoria de los pueblos, convirtiéndose en espacios importantes para las nuevas generaciones. Asimismo, señalaron que el Museo de las Artesanías abrirá sus puertas para recibir a familias, estudiantes y visitantes que deseen conocer más sobre la riqueza cultural que existe en Tuxtla Gutiérrez.
0: Los esperamos para que celebremos juntos, en donde estarán los 11 museos que forman parte de Tuxtla Gutiérrez, Chiapas. Estaremos de 10 de la mañana a 5 de la tarde. El evento inaugural será a las 11 de la mañana. En la planta baja de este instituto, a partir del bulevar, será todo el corredor donde estarán los 11 museos y el Colegio de Bachilleres como invitado.
4: La invitación permanece abierta para toda la ciudadanía, con el propósito de que más personas se acerquen al arte, las tradiciones y los espacios culturales que forman parte de Chiapas. Para Notinúcleo, Víctor Pérez.
2: Bueno, la cultura española llega a Chiapas con una puesta en escena para conectar con nuestros antepasados. Alejandro Orozco.
6: Este 22 de mayo, la capital chiapaneca será escenario de un tradicional tablao flamenco, una puesta en escena con danza y música en vivo que pretende acercar a los chiapanecos a la cultura de aquel país europeo, con la presencia de artistas de talla internacional, dio a conocer Tete Serrano, productora asociada.
7: Parte importante de esta producción es que la gente conozca ir a un país como Madrid o un país como en Europa. Es muy caro y sabemos que el llegar a un show de estos también en Europa, en Madrid sobre todo, es muy caro. Entonces aquí el costo es bastante accesible, el boleto es de 300 pesos, les voy a poner la imagen para que lo vean, y para dos personas es de 950, pero les está incluyendo copa de vino y tapas españolas, que también es para que degusten un poco tanto el vino español como las tapas españolas.
6: Hasta el momento señaló que ya hay un 50% de boletos vendidos. El cupo es limitado y considera que ha habido buena respuesta e interés por parte de quienes quieren aprovechar esta oportunidad para presenciar un espectáculo exclusivo.
7: Creo que sí hay gente que sí es afán de la cultura, sí pide estos eventos, y sobre todo son eventos que no los puedes ver o difícilmente los vas a ver en otra ocasión en este mismo año. Posiblemente los vuelvas a ver tal vez el próximo año, o tal vez no lo vuelvas a ver. Es complicado, pero creo que sí hay parte del segmento poblacional de Tuxtla Gutiérrez que sí es fan de la cultura y sí pide estos eventos.
6: Finalmente, señaló que la idea de tener esta oferta cultural es fomentar el comercio local y las actividades culturales para que más producciones extranjeras lleguen a la capital. Para Notinúcleo, Alejandra Roscardines.
2: Bueno, y más de la agenda estatal, Chiapas busca atraer turistas con la gran escapada. Esperan impulsar hoteles, restaurantes y comercios. Vamos contigo, Víctor Pérez.
4: Con la intención de fortalecer la economía local y atraer más visitantes a la capital chiapaneca, la Cámara Nacional de Comercio, Servicios y Turismo de Tuxtla Gutiérrez presentó La Gran Escapada, una estrategia turística que busca convertirse en uno de los eventos comerciales más importantes para el sector turístico en Chiapas. La iniciativa se realizará del 18 al 21 de junio y reunirá promociones, descuentos y paquetes especiales en hoteles, restaurantes, agencias de viaje y distintos servicios turísticos, con el objetivo de incentivar a las familias a viajar y consumir dentro del estado. Miguel Ángel Blas, presidente de Canaco Chiapas, destacó que este proyecto nace para apoyar a empresarios y comercios locales, especialmente en temporadas donde el turismo representa una de las principales oportunidades para mover la economía y generar ingresos.
8: Este evento de la Gran Escapada, precisamente de lo que se trata, es de incentivar el turismo, de poder darle la opción a toda toda la ciudadanía a que tenga acceso a precios más accesibles, a temas de hoteles, a temas de restaurantes, de agencias de viaje, de líneas aéreas, para que puedan programar sus vacaciones a un bajo costo. Esa es la finalidad de la Gran Escapada 2026.
4: Durante la Gran Escapada, las personas podrán encontrar descuentos en hospedajes, promociones gastronómicas, recorridos turísticos y facilidades de pagos para viajes familiares, buscando que más ciudadanos se animen a recorrer el estado.
8: Hay una plataforma donde todas las empresas, los restaurantes, hoteles, agencias de viaje se inscriben para poder ofertar sus productos y sus servicios y que la ciudadanía pueda tener acceso a estos beneficios, a estas promociones para poder programar sus vacaciones.
4: Con este evento, Chiapas busca posicionarse como un destino accesible, atractivo y competitivo, apostando a que el turismo siga siendo una fuente importante de empleo y desarrollo económico para miles de familias. Para Notinúcleo, Víctor Pérez.
2: En 1974, en un día como hoy, muere el funcionario y poeta Jaime Torres Bodet en la Ciudad de México. Una pausa, regresamos.
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5: Para expandir el universo de Chespirito sin querer queriendo, ahora será el turno de Ramón Valdés, Don Ramón, de tener su propia bioserie. Jorge Tijerina, director de desarrollo de contenido de ficción para Warner Brothers, Discovery México y Colombia, indica que el equipo creativo será el mismo que lideró la historia sobre Roberto Gómez Bolaños, encontrándose ya en desarrollo. La cantante Dana publicó varios mensajes en sus redes sociales para responder a críticas y hablar del amor propio, con frases como: yo soy demasiada luz para vivir apagada, y no es arrogancia tener autoestima. La también actriz y modelo rechaza cambiar su personalidad para agradar a otros y anima a sus seguidores a mantenerse fieles a su esencia. En medio del nuevo proceso legal que Paulina Rubio enfrenta contra su expareja Nicolás Vallejo Nájera por la custodia de su hijo Andrea Nicolás, la cantante reapareció públicamente con un contundente comunicado: quiero agradecer profundamente a todas las personas que me han apoyado como madre durante este tiempo. Ser madre no solo es una parte de mi vida, es mi razón de ser y el papel más importante que tendré.
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8: Como fue el caso de esta niña del fin de semana, suelen estar jugando sin supervisión y también esto provoca accidentes. Por ello exhortaron a la población a ser prudentes y reducir este tipo de riesgos, que, como les repito, si bien el río todavía no tiene un nivel alto, sí la misma altura puede generar daños a la salud y lesiones. Es la información, dos caídas en los últimos días, para que la población se mantenga alerta y no dejen a los niños sin supervisión en esta zona, es lo que recomienda las autoridades municipales. Es la información.
9: Bueno, derivado de las lesiones graves provocadas por la explosión e incendio en la torre de enfriamiento de la planta Hidros 2, Víctor López Matus, superintendente de fuerza y operaciones en la refinería de Pemex en Salina Cruz, falleció la tarde de ayer martes. De acuerdo con los primeros reportes, el trabajador habría sufrido lesiones de gravedad. Pemex en Salina Cruz falleció la tarde de ayer martes. De acuerdo con los primeros reportes,

0: De productos piratas en el país. Los detalles en el panorama nacional con Elena Zúñiga.
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2: La Secretaría de Salud emitió un aviso epidemiológico ante el brote multinacional por hantavirus entre pasajeros y tripulación de un crucero en el Océano Atlántico. La autoridad sanitaria confirmó que hasta el momento no se han identificado casos en el país. Sin embargo, solicitó a todas las unidades de salud de primero, segundo y tercer nivel de atención, unidades de vigilancia epidemiológica hospitalaria y miembros de la Red Nacional de Laboratorio de Salud Pública que ante la identificación de posibles casos deberá dar parte a través del sistema de notificación inmediata. El 2025 fue un parteaguas para el sector asegurador en México, al ya no poder recuperar el impuesto al valor agregado en los pagos por siniestro, así como por una penetración del seguro en el país cercana a 3% del Producto Interno Bruto Nacional, afirmó la Asociación Mexicana de Instituciones de Seguros. Sin embargo, reconoció que se vienen retos importantes como seguir ampliando la base de asegurados, un mercado para mayores de 65 años y un retiro digno, entre otros. La asociación, que agrupa 87 de las 100 aseguradoras que operan en México, informó que próximamente firmarán un convenio con la Secretaría de Hacienda para el uso y eficiencia de los recursos públicos en la estrategia de transferencia de riesgos. El gobierno federal anunció que el prototipo del vehículo eléctrico mexicano Olinia será presentado oficialmente el próximo 7 de junio y que el proyecto iniciará su producción en 2027 con una primera planta capaz de fabricar 20.000 unidades anuales y la meta de alcanzar 50.000 vehículos en un plazo de 4 años. La presidenta Claudia Sheinbaum Pardo sostuvo que el proyecto forma parte del Plan México y busca consolidar una marca nacional de vehículos eléctricos accesibles y adaptados a las necesidades del país. De acuerdo con reportes recientes de firmas especializadas en seguridad digital, los usuarios reciben llamadas desde números desconocidos, en muchos casos con prefijos internacionales. Durante la llamada, una persona afirma representar a una empresa tecnológica o proveedor de servicios y advierte sobre un supuesto problema en el dispositivo o la cuenta del usuario. Ante este panorama, organismos de seguridad digital recomiendan no contestar llamadas de números desconocidos en aplicaciones de mensajería. En caso de responder, se sugiere no proporcionar información personal ni seguir instrucciones sin verificar la autenticidad del contacto. El Instituto Mexicano de la Propiedad Industrial identificó 148 mercados con venta de productos piratas distribuidos en 61 municipios y alcaldías de 30 estados del país. Entre las entidades señaladas se encuentran la Ciudad de México, el Estado de México, Jalisco, Puebla, Nuevo León, Veracruz, Chiapas, Yucatán y Quintana Roo, siendo este último el que concentra el mayor número de puntos detectados, principalmente en zonas turísticas. Las autoridades advirtieron que en varios de estos mercados también se detectaron posibles vínculos con redes delictivas y explotación laboral. El informe señala que ya la mayoría de los productos apócrifos corresponden a ropa, calzado, bolsas, electrónicos y cosméticos, por lo que el gobierno federal prepara operativos especiales para combatir la piratería de cara al Mundial de Fútbol 2026. Hasta que este recorrido a través del territorio nacional, informó para Notinúcleo Elena Zúñiga.
0: Un estudiante de secundaria en Huimanguillo, Tabasco, atacó con un arma blanca a uno de sus profesores luego de que el docente presuntamente se negara a recibir una tarea escolar. De acuerdo con los reportes, el adolescente agredió al maestro por la espalda dentro del plantel. La Fiscalía del Estado confirmó que el menor fue detenido y puesto a disposición de autoridades especializadas en justicia para adolescentes. El profesor sufrió lesiones en una mano, recibió atención médica inmediata y se reporta fuera de peligro. En 1975, en un día como hoy, se crea el Instituto Mexicano de Investigaciones Siderúrgicas, con el objeto de impulsar la metódica investigación tecnológica. Una pausa, volvemos.
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2: Vamos con información deportiva de la calle a la cancha. Han dado a conocer este evento ambicioso del fútbol soccer. Este próximo fin de semana, equipos estatales podrán ser parte de este evento que lleva a cabo Fundación Telmex. Sin duda, previo mundial, buscan los reflectores para que jóvenes se activen y que mejoren la práctica del fútbol con este tipo de eventos. Mónica Sánchez, una de las organizadoras de la justa, reconoce la importancia de llevar a cabo este tipo de eventos.
3: Yo creo que es más que eso, es un sueño que cada futbolista quiere cumplir, que quiere representar a su estado y cómo no representar a nivel mundial. Le agradezco también a la Fundación Telmex, en representación aquí el licenciado Humberto, porque a través de ellos podemos cumplir nuestros sueños desde pequeños.
2: La NFL anunció que los San Francisco, los 49, recibirán a Minnesota, los vikingos, en partido de temporada regular el próximo domingo 22 de noviembre en la Ciudad de México. La liga lo dio a conocer en febrero, que serían locales esta temporada en México, y ahora se cumple. San Francisco jugará 2 partidos de temporada regular fuera de Estados Unidos, y por primera vez en la historia de la franquicia, se medirán ante Los Ángeles, los Rams, allá en Australia. Chivas y Cruz Azul se reencuentran en la liguilla del fútbol mexicano apenas 6 meses después. La máquina eliminó al Guadalajara en los cuartos de final de la Apertura 2025 en una serie marcada por el penal que falló Javier El Chicharito Hernández. Aunque ha pasado poco tiempo, ambas escuadras presentan cambios sustanciales en sus plantillas. La máquina incluso cuenta con un nuevo estratega tras el cese de Nicolás Larcamón y la llegada de Joel Wiki. La logística también ha dado un vuelco. Aquella serie se disputó primero en el Akron y cerró con Cruz Azul como local en el Olímpico. Todo está listo para que arranque ya las semifinales de la Liga MX. Este jueves, Pumas contra Pachuca. Esteban Solari, técnico de los Tuzos, confiado en poder conseguir el pase a la final.
4: Ha hecho mejores durante el campeonato y en esta instancia la necesitamos como contra Toluca. El partido a veces sí, porque es una semifinal, se pone caliente, pero es normal porque cuando hay tanto en disputa como la posibilidad de jugar una final, es normal que el partido se ponga así. El encargado generalmente es el árbitro, de tratar de bajar esos ánimos, de mantener a los jugadores calmos.
2: Miguel Arriola confirma públicamente la intención de contender por la sede del Mundial de Clubes 2029. El comisionado de la Federación Mexicana de Fútbol habla al respecto.
5: Estamos obviamente en una posición muy relevante para el Mundial 2031 femenil, pero también vamos a ser anfitriones del premundial que genera también del premundial sub-20, que genera también un espacio para los Juegos Olímpicos. Entonces, eso es otro elemento adicional que FIFA nos ha reconocido y CONCACAF.
2: La selección mexicana hizo pública la prelista de 55 jugadores para la Copa del Mundo 2026 y en el listado aparecen algunas sorpresas y curiosidades. Hay que recordar que el 1 de junio Javier Aguirre tendrá ya que elegir la lista definitiva. Chivas es la base de la selección mexicana con 8 jugadores incluidos en esta prelista. En el caso de Irving Lozano y de Rodrigo Huescas, pues han quedado fuera de esta prelista de 55 jugadores. Pese a que Toluca y Tigres disputan la final de la CONCACAF Champions Cup, Alex ya están eliminados de la liguilla, pues todavía hay jugadores que pueden colocarse en esta lista final. Javier Aguirre tendrá días complicados para ir definiendo ya la lista que va a ser la definitiva para que México nos represente en el Mundial. En información para Núcleo Sports, Hans Federico Gómez Caro.
0: En 2011, en un día como hoy, un fuerte terremoto azota Costa Rica y es sentido en algunas costas del Pacífico en el Mar Caribe. Una pausa, volvemos.
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0: Bueno, le quiero comentar que el rector Osvaldo Chacón Rojas expresó que entender cuál es el impacto particular de las nuevas tecnologías en la democracia y en la opinión pública es un desafío particular, por lo que esto permite comprender, llegar a acuerdos y generar acciones para tomar mejores decisiones para beneficio de todos. Durante su participación en el panel Elecciones, Información y Confianza, la integridad democrática frente a la IA, refirió que el reto no es solamente conocer la inteligencia artificial, sino aprender a utilizarla como herramienta que permita una apropiación y generación de los conocimientos. El presidente Ángel Torres arrancó los trabajos de pavimentación de la calle Turnalina en la colonia Jardines del Pedregal, al norte oriente de la capital. En el marco del banderazo, el alcalde capitalino explicó que será una pavimentación integral de más de 200 metros lineales con concreto hidráulico, jardineras, banquetas, señaléticas, red de agua potable, drenaje, así como pintura en la fachada de las viviendas como parte de Calles Felices. Ya para irnos, con el compromiso de mejorar la infraestructura urbana y brindar mejores condiciones de movilidad en Cintalapa, la presidenta municipal, Evaelia Guzmán Gutiérrez, inició los trabajos de pavimentación de la calle Gardenias y calle Girasoles del barrio La Primavera. La alcaldesa mencionó que esta obra tiene un valor de más de 2,500,000 pesos y contempla la construcción de pavimento a base de concreto hidráulico, un pozo de visita, tomas de aguas domiciliarias y rehabilitación de tuberías en beneficio de las familias de la zona. Ya nos vamos, gracias por habernos acompañado una vez más en esta segunda emisión de Notinúcleo, en espera de que usted haya quedado, como siempre, bien informado de los sucesos más sobresalientes ocurridos en las últimas horas. Gracias a mi compañero Fabián Samayoa, que estuvo en los controles técnicos, Elena Zúñiga en la redacción, Rosa Verovilla Martínez en la dirección de noticias. Soy Francisco Javier Figueroa Niño. Que tenga buena tarde, buen provecho, hasta la próxima.
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5: 340.

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6: 3:50.

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5: Like a Prayer, Madonna. Like a Prayer es una de las canciones más icónicas de Madonna, lanzada en 1989. La canción combina elementos de pop y rock con coros gospel, creando una experiencia musical única. Su letra y video musical provocaron controversia debido a sus referencias religiosas, pero también ayudaron a cimentar el estatus de Madonna como una artista provocativa y de vanguardia. Like a Prayer fue un gran éxito comercial y sigue siendo una de las canciones más representativas de su carrera. Like a Prayer, Madonna.

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10: Entre la segunda quincena de mayo y los primeros días de junio, arranca oficialmente la temporada de lluvias en Chiapas. Especialistas señalan que las primeras tormentas suelen aparecer desde finales de abril en zonas como la Selva Lacandona y la costa de la entidad. El cambio lo marca el desplazamiento de la zona de convergencia intertropical y la entrada de ondas tropicales por el Pacífico. En Tuxtla Gutiérrez y el Valle Central pasan semanas de calor, por arriba de 38 grados centígrados, a tardes de cielo gris, humedad alta y chubascos que tienden a disminuir la temperatura. Y esta es una alerta para la población. Con el inicio de las lluvias también llegan los problemas: deslaves en carreteras, inundaciones y afectaciones a cultivos de maíz y frijol si llueve antes de tiempo. Ante esto, Protección Civil activa alertas debido a que muchas comunidades se encuentran en laderas o cerca de ríos. En Tuxtla Gutiérrez, en las colonias del Poniente, principalmente, suelen sufrir encharcamientos, por lo que autoridades de salud refuerzan la vigilancia por dengue, ya que el agua estancada incrementa los criaderos de mosquitos. Lluvias también representan un alivio tras meses de sequía y calor extremo y marca el inicio del ciclo agrícola y del verde que caracteriza a Chiapas. Hasta el siguiente comentario.
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2: Hola, ¿qué tal? Esta es la información. En el marco de la segunda sesión ordinaria del Consejo Estatal de Salud para el Bienestar Chiapas 2026, presidente municipal Yamil Melgar Bravo reafirmó su compromiso de trabajo coordinado con las instituciones de los tres órdenes de gobierno en el fortalecimiento de la salud, la atención médica y el bienestar de las familias tapachultecas.
3: Desde Tapachula nos sumamos a este esfuerzo institucional, convencidos de que la coordinación entre los tres órdenes de gobierno es esencial para construir un sistema de salud más justo, más cercano y sobre todo más humano.
2: En información estatal, en su visita a Tapachula, el gobernador Eduardo Ramírez llevó a cabo la entrega de apoyos del programa Producción de Café con Humanismo. Se entregaron 300.000 plantas de café, 800 paquetes de herramientas y 50 despulpadoras, beneficiando a 40.000 productoras y productores con una inversión de 103 millones de pesos. En información nacional, la aplicación del Banco del Bienestar dio un paso importante en su proceso de digitalización. Con su más reciente actualización, ahora permite realizar transferencias electrónicas, pagos mediante código QR y envío de dinero usando únicamente el número telefónico del destinatario. Gracias por su atención, le informó Carmen López.
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2: Un día que duró solo 18 horas. Hoy te traigo una curiosidad que suena a película de ciencia ficción. Hace unos 1.400 millones de años, los días en la Tierra duraban solo 18 horas. ¿Por qué? Porque la Luna estaba mucho más cerca de nuestro planeta y eso afectaba la rotación de la Tierra. El tiempo pasaba literalmente más rápido. Así que si sientes que el día no te alcanza, imagínate en aquella época. Todo duraba un suspiro.
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3: Para expandir el universo de Chespirito sin querer queriendo, ahora será el turno de Ramón Valdés, Don Ramón, de tener su propia bioserie. Jorge Tijerina, director de desarrollo de contenido de ficción para Warner Brothers, Discovery México y Colombia, indica que el equipo creativo será el mismo que lideró la historia sobre Roberto Gómez Bolaños, encontrándose ya en desarrollo. La cantante Dana publicó varios mensajes en sus redes sociales para responder a críticas y hablar del amor propio, con frases como: yo soy demasiada luz para vivir apagada, y no es arrogancia tener autoestima. La también actriz y modelo rechaza cambiar su personalidad para agradar a otros y anima a sus seguidores a mantenerse fieles a su esencia. En medio del nuevo proceso legal que Paulina Rubio enfrenta contra su expareja Nicolás Vallejo Nájera por la custodia de su hijo Andrea Nicolás, la cantante reapareció públicamente con un contundente comunicado. Quiero agradecer profundamente a todas las personas que me han apoyado como madre durante este tiempo. Ser madre no solo es una parte de mi vida, es mi razón de ser y el papel más importante que tendré.
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0: Te lo prometo que se nota a kilómetros de distancia.
1: No, Mayito,
0: sí, claro.
1: Mayito, no.
0: Que tú eres de esas niñas que en la tarde se iban a clase de ballet, de piano, de canto.
1: Ay, ¿qué más? ¿Qué más? ¿Qué más te dijeron?
0: De manualidades.
1: ¿Qué más soñaste?
0: ¿Qué tal, señores? Extremomaníacos y obviamente
1: de chile mole, guacamole.
0: Ya escucharon, el día de hoy vamos a platicar acerca de las actividades que se realizan después de las clases.
1: Después de un coyotito.
0: Después de un coyotito, sí.
1: Después de una pestañita, ya empiezas con las actividades de la tarde, ¿no?
0: Sí.
1: Muy bien, ¡excelente! ¡Feliz miércoles, 13 de mayo, chamacones! Repórtense con nosotros en De Chile Mole y Guacamole al 962-625-2500. Estábamos hablando fuera del aire acerca de estas actividades y dije, ¿y por qué? ¿Por qué vamos a hablar de eso? Y él, es que se nota que tú fuiste una niña de esas.
0: Sí, claro. Se nota que Samantha...
1: ¿Qué cosa?
0: ¿Cómo fue que te dijeron ayer que era Samantha?
1: La devoradora. No sé. No, ayer me dijeron princesa, mi reina, mi amor, mi vida, mi cielo. Hay tantas cosas bonitas que me dijeron.
0: Yo te voy a decir que es Samantha, la chocosa paz. Porque si no te duele la cintura, te duele la rodilla, te duele el tobillo, te duele la clavícula, te duele
1: la cabeza, no, hombre. Los ojos,
0: No, ¿sabes cuál va a ser? ¿Qué? A partir del día de hoy eres Samantha de los lamentos.
1: Sí soy.
0: Porque oye, ¿eres así porque así eres tú o porque alguien más es de tu familia así? ¿Hay alguna otra defectuosa en tu familia?
1: Ah, sí, varias. Un montón de defectuosas y defectuosos. Pero aquí no venimos a quemar gente, no, solamente bien. A mí, si
0: no
1: quieres.
0: No somos capaces de eso, jamás en la vida, pero no vamos a saludar a la Mica, que no. Está media defectuosa de la rodilla también.
1: Ay, no, y de la vesícula, y del hígado, y de
0: oye,
1: todo.
0: Oye, sí es cierto, el año pasado fue, ¿no?
1: Sí, el año pasado fue.
0: ¿Que le metieron cuchillo?
1: Le metieron cuchillo.
0: Ay,
1: metieron
0: oye, por cierto, ¿cómo vas con tu tratamiento?
1: ¿Mi tratamiento de qué, Mario?
0: Que me dijiste que te había el muchacho y que te la pasas grita y grita y no sé qué.
1: Oye, la gente va mal.
0: Casi eres prima hermana de Michael Jackson.
1: Oye. Mi tratamiento fisioterapéutico, ¿de eso estás hablando?
0: Así es, okay. De ese tratamiento fisioterapéutico.
1: Es que tengo todavía un problema en la rodilla, en la pierna izquierda. Entonces,
0: ¿quién era la derecha?
1: No, izquierda. Izquierda, mírame, aquí, esta pierna.
0: Tengo manita, porque la que tengo está desconchavadita.
1: Así. Y obviamente me está sobando la pierna, pero es una contractura bien horrible. Que
0: a ver, pero ¿sientes dolor? ¿Sientes ardor? ¿Sientes un piquete?
1: Tengo
0: ¿qué es lo que sientes?
1: Una molestia en mi corazón. Tengo una molestia
0: hay
1: en la
0: un
1: rodilla.
0: Hay un luto en mi alma.
1: Así es. También ahí tengo un problema. Y también aquí, mira aquí. ¡Cucu! Bueno, y pues obviamente me estaba sobando para la pierna. Ay, Mario, ¿por qué me quedas viendo así?
0: Por
1: ¿qué
0: la
1: va a pensar
0: esa
1: la
0: que
1: gente?
0: Estás haciendo.
1: No.
0: Es que me estaba haciendo así de...
1: No, pues estoy diciéndote la pierna, hombre. La pierna.
0: Lo bueno que no somos tele.
1: No, lo bueno sí, es que no estamos en vivo en algún live o algo. Sí. Imagínate, ya se estuvieran riendo con nosotros. Pero sí... Sí, grité bien feo. Hasta mi fisio dijo, si quieres pongo música. Yo, no te preocupes. No, a mí me gusta gritar. Que suene, que a mí me está doliendo, que me está matando el dolor. Y era bueno, ok. Y fa, otra vez. Pero, ¿a qué iba esto? ¿Por qué sacamos este tema?
0: Porque estamos hablando acerca de que eres María de todos los dolores.
1: Ah, sí, es cierto. De todos los lamentos. Es correcto. Oye, tenemos mensajes. Dice, buenas tardes, Samantha y Mayito. Se ve que tienes carisma, Samantha, pero se me hace que eres de mecha corta y explotas.
0: ¡Pum!
1: ¡Pum! ¡Wow!
0: Mira, César Mejía.
1: ¡Wow!
0: la alerta sísmica se queda atrás.
1: Oye,
0: por cierto,
1: César,
0: con
1: ¿sí?
0: esos sus gritos de Samantha, sí. Uh-huh. Te deben de grabar para ponerte como alerta sísmica.
1: Ah, sí, sí. Ey, César me... Mira, nada más me escuchó. Dice, ay, trae buen coto. Pero se me hace que tiene carácter, se me hace que es de mecha corta y explota como las bombas. Pues déjame decirte, César, que estás...
0: En lo correcto.
1: Toda, con toda la razón. Sí es correcto. Oye, sí,
0: sí es. Sí, sí es.
1: Ay, Mario, sí es,
0: sí
1: ¿eh?
0: Es, sí,
1: y
0: es. Sí es.
1: Y me consta. Es verdad.
0: Aquí el humilde, buena gente, amable.
1: No es cierto.
0: Eso yo.
1: Sí, no, sí, claro. Cuál buen amable. Claro. Pero él también, pero déjame decirte algo.
0: A ver.
1: Mayito es bien sentidote.
0: Ay, sentido. Pero si hola.
1: Ay, a
0: ¿tú
1: mí
0: que
1: se me
0: pasa. Colgando a la gente a porque no mí, te saluda?
1: A mí se me pasa. Ay, pero es coto. Eso saben que es coto, pero tú no, tú no. El tuyo no es coto. El tuyo es. ¡Ah! Bueno. Y no le hablas a la gente, Mayito. ¡Qué barbaridad! Uh-huh. Ahí
0: pues
1: está.
0: ¿Qué pasó más el chile?
1: El mole y el guacamole. Uh-huh. Pero ahí está, ¿no? Ni crean que es un santo. Ay, no, no. Él también tiene cola que le pisen. 5:07 p.m. Tenemos que irnos a una breve pausa.
0: Vámonos a la pausa y continuamos con más de esta tardecita que tenemos mucho que... Chile molear, guacamolear.
1: Guacamolear.
0: Y todo.
1: Miam, miam, miam, con unos totopitos, mira, sí, qué sabroso estaría. Qué oye, pero me quedaron mal los que iban a traer el guacamole. Muy mal, muy mal. Pero bueno, nos vamos a la pausa y regresamos. Esto es de Chile Mole.
0: Y guacamole.
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5: Hola, ¿qué tal? Esta es la información. En el marco de la segunda sesión ordinaria del Consejo Estatal de Salud para el Bienestar Chiapas 2026, presidente municipal Yamil Melgar Bravo reafirmó su compromiso de trabajo coordinado con las instituciones de los tres órdenes de gobierno en el fortalecimiento de la salud, la atención médica y el bienestar de las familias tapachultecas.
6: Desde Tapachula nos sumamos a este esfuerzo institucional, convencidos de que la coordinación entre los tres órdenes de gobierno es esencial para construir un sistema de salud más justo, más cercano y sobre todo más humano.
5: En información estatal, en su visita a Tapachula, el gobernador Eduardo Ramírez llevó a cabo la entrega de apoyos del programa Producción de Café con Humanismo. Se entregaron 300,000 plantas de café, 800 paquetes de herramientas y 50 despulpadoras, beneficiando a 40,000 productoras y productores con una inversión de 103 millones de pesos. En información nacional, la aplicación del Banco del Bienestar dio un paso importante en su proceso de digitalización. Con su más reciente actualización, ahora permite realizar transferencias electrónicas, pagos mediante código QR y envío de dinero usando únicamente el número telefónico del destinatario. Gracias por su atención, le informó Carmen López.
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0: ¿Qué pasó?
1: Lo que te digo?
0: No, o sea, no veo lo que dices. No, no se puede ver lo que dices.
1: Tu gran gritote.
0: Pues era para despertarte. ¡Mario!
1: Estoy meditando.
0: ¡Mario!
1: Estoy haciendo una introspección, Mario, hacia mí mismo.
0: ¿Qué pasó? ¿Qué pasó?
1: Es la hora del leviter.
0: Ay, es la hora del té.
1: Es la hora del té. Por el cierto, ¿en Londres qué hora serán ahorita?
0: En Londres sí. Ya creo que es de madrugada, tú. Tenemos llamada. A ver, aquí contesta.
1: Pero que no sean esa amiga que luego nos cobran.
0: Por favor. ¡Aló!
1: ¡Aló!
2: Ay,
0: chile, mole y guacamole.
2: ¡Con
0: Samantha Paz
2: y Mario
0: Pular! ¡Eso! ¿Cómo están?
2: Bien, aquí escuchándola con Teresita.
0: ¡Ay, saludos a Teresita!
3: ¡Saludos, Teresita!
4: Y chile mole y guacamole.
0: Ay, nos encanta Teresita y su vocecita.
4: Y Mario Blas. ¿Eso? Y Samantha Paz.
0: Eso, muy bien, Teresita.
3: Se acaba de ganar una estrellita.
0: Sí.
4: Gracias.
0: Ay, tan chula. Hay que invitarla al programa un día.
3: ¿Ya comiste?
4: Ya.
3: ¿Y qué comiste? Presúmenos.
4: Chicharroncito.
0: ¡Oh,
3: qué
0: rico!
4: Verde.
0: Sí. ¡Ay! ¿En serio? ¡Ya se nos antojó! ¡Ay! ¿Quién cocinó?
4: Mamá.
0: ¡Mamá cocinó! ¡Mamá! ¡Hay que invitar al chicharroncito verde! ¡Hay que nos mande un poquito!
3: ¡Las invitamos, gracias!
4: ¡Gracias!
0: ¡Besotes!
3: ¡Adiós, Teresita!
0: ¡Adiós! ¡Adiós! ¡Bye, bye! ¡Ay, tan bella Teresita y su mami!
1: ¡Saludos a Teresita y a su mami! Por cierto, Sam, ¿qué crees que me pasó hoy? Hoy tuve una muy bonita experiencia.
0: ¿Ah, sí? ¿Con quién?
1: Estaba yo saliendo aquí de los estudios.
0: Ajá,
1: y
0: de los estudios.
1: Estaba afuera. Y de repente pasa un colectivo.
0: Ajá.
1: Y se para. ¡Adiós, Mayito Blas! Y yo, soy soy Majito.
0: ¿Majito?
1: Sí.
0: ¿Majito será la de Laureles? ¡Guau!
1: Sí, y así su carita de la Majito.
0: ¡Ay, tan bella! Sí. Nos encanta que nos saluden, chicos. Solamente díganos quiénes son.
1: Sí, por favor.
0: Porque hay veces que nos hemos topado.
1: Adiós.
0: Ajá, nosotros les decimos adiós también. O sea,
1: ajá, sí, claro.
0: Les regresamos el saludo, pero luego nos quedamos con la duda. ¿Quién es? ¿Y de dónde lo conozco? ¿Y en qué momento? No sé, o sea, nos quedamos con la duda a veces. Ustedes nos saludan, pero nosotros les saludamos de regreso. Claro que sí, pero a veces nos quedamos así de ¿quién será? ¿Quién
1: a veces
0: fue?
1: El Jaime sí nos alcanza.
0: Sí.
1: Sí.
0: Sí, a veces sí.
1: Y a veces es un Jaime involuntario porque a veces pues no conocemos a las personas.
0: Así es.
1: O sea, escuchamos su voz.
0: Sí.
1: Pero ya físicamente no, entonces pues ahí les encargamos, ¿no?
0: Tantito. Porque se han acercado personas también que nos han saludado y nosotros, ay, hola, ¿cómo están? Bien. Y ya después de que dicen, es que los escuchamos o te escuchamos en las estaciones y te hemos visto en los lives. Y yo, ok. O sea, son radioescuchas, son fieles radioescuchas del corporativo. Pero mencionen también su nombre para que igual en la próxima programación, en el próximo programa, pues nosotros les mandemos los debidos saludos.
1: Así como, por ejemplo, ahorita con Majito, que a mediodía me hizo feliz mi mediodía.
0: Ay,
1: y ahorita les estamos mandando saludos.
0: Así, si nos encontramos a los pequeñines y pequeñinas, igual que nos digan su nombre. Ah, imagínate encontrarte a Teresita. ¡Ay, qué hermoso!
1: O encontrarnos a las chicas del miedo de Cacahuatán.
0: Nuestras niñas de Cacahuatán, Nicole y Scarlett. ¡Ah, sí! Ay, me las quiero topar. Me las quiero topar a ver si...
1: Yo también, solamente a las 12 de la noche. No hay menos que me saluden, así como no. Ahí sí les queda de ver eso.
0: A eso sí, no.
1: Ahí sí no.
0: Ahí me voy corriendo, dicen. Oye, tenemos mensaje de Letor. Vamos a escuchar tantito qué dice Letor.
5: ¡A todos, chamacones!
0: ¿Cómo?
5: Chile, mole, guacamole. ¿Cómo están? Buenas tardes. Ya sintonía de su programa. Bello y hermoso programa. Sam, es Lipping Slime. Ah, no te creas, Sam. No. Sam, es sencillita. Saluditos con ustedes, muchachos. Que estén bien, feliz tarde. Ya casi huele a 15 ladrín. Ah, no te creas, Sam. No. Sam, es sencillita. Saluditos con ustedes, muchachos. Que estén bien, feliz tarde. Ya casi.

0: ¿De quién en la tarde?
1: Ay, mira, déjame decirte que casi le atinas a todo lo que tú dijiste fuera del aire, que ¿sí? fue ballet. ¿Ballet? Estuve en ballet, hawaiano.
0: ¿Ah, hawaiano?
1: Uh-huh. Sí.
0: ¿En serio?
1: Hawaiano, tahitiano. Ah, yo sé mover las caderas.
0: ¿Así como Shakira?
1: Como Shakira.
0: Oye.
1: Estuve en clases de guitarra, estuve en clases de batería, estuve en clases... ahora sí no terminaría de contarles, chamacos.
0: Uh-huh. Órale.
1: Me gustaba mucho.
0: ¿De cuándo?
1: No era tanto de contacto. Iba a entrenar lo que era básquetbol, voleibol, natación, después de mis clases de la
0: primaria.
1: De la primaria, secundaria, prepa. Uh-huh. Sí, así es. Y también.
0: O sea, como quien dice que tú sí te puedes parar de puntitas.
1: Ay, pero ahorita ya acuérdate
0: sabía,
1: que
0: tú, o sea, sí.
1: sabía.
0: Sí,
1: y
0: sí
1: acuérdate
0: podías.
1: Que ahorita ya la edad me alcanzó, chamaco. Ya ahorita ya no puedo. Voy de puntitas, pero siete. Cuando salgo así de mi casa. Así,
0: o cuando vas llegando a las 3, 4 de la mañana.
1: Así es, ya no salgo tú, ya pasaron esos tiempos. Antes sí lo hacía, ahorita ya no. No es cierto, mami. No, es mentira, yo ya no hago eso. Y
0: no lo volveré a hacer.
1: Y no lo volveré a hacer, no. Ahorita ya pido permiso. Por eso, imagínense, a mis 20 y tantos años sigo pidiendo permiso, ¿eh? Así que, cuídense.
0: A ver, ¿eres de las que pide permiso o avisa dónde vas a estar?
1: Son
0: dos cosas diferentes.
1: Sí, claro. Hay veces que pido permiso porque es un lugar.
0: Porque no tienes dinero y porque quieres que te dé tu mamá.
1: Y porque quiero que me lleve y me traiga. Eso, okay. Eso. A veces pido permiso.
0: Aguas amica, ¿eh? Aguas amica.
1: Porque
0: la doble
1: ocupo,
0: intención ahí está.
1: Ocupo. Es ser inteligente. Es
0: lo que
1: pensar
0: no sabes
1: en
0: es que
1: grande.
0: Tu mamá es más inteligente.
1: Ah, sí, mi mamá es no. Mamá, no tengo. Ay, tú ya ganas tu dinero, ya, pues gástatelo.
0: Andate
1: para allá, fíjate.
0: Andate.
1: Oye, pero ahorita les sigo contando bueno. Porque nos tenemos que ir a una breve pausa y regresamos a De Chile Mole.
0: ¡Y guacamole!
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0: y dos, y uno, y dos.
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2: Split, pa de buré, es. Ay, ay, ay.
1: Tenemos saludos para nuestro buen Isaí Torres, que nos está escuchando en estos momentos. Así es que, mi buen Isaí, ¿qué tal? ¿Cómo estás? ¿Cómo andamos? Espero que te encuentres de lo mejor. ¿Cuándo el cafecín? Mi queridísimo Isaí Torres, tiene tiempo. ¿Ya tiene qué? ¿Como un mes? Creo yo.
2: ¡Hala!
1: Sí, como... tal vez como las 3 semanas. Oye, ¿el mes, Isaí? No sé.
2: Isaí. Saludos, Isaí. Un fuerte abrazo. Dice por acá, agua, Samantha, porque Mayito es el farandulero de corazón y él se sabe la vida de todos en el medio. Es cierto, pero porque yo le doy el contenido. Le digo, oye, fíjate que me pasó esto, ¿sí o no?
1: Eso sí. La neta es que sí. Mira, hay que decirlo. Sí es cierto, César Solís tiene...
2: Tiene algo de razón.
1: Tiene algo de razón. Chale. Pero es que... Samantha solita me dice ya las
2: cosas. Sí, yo le digo, sí. ¡Mallito!

0: necesito contarte algo súper, súper interesante que me pasó el día de hoy o ayer o la semana que viene. O la semana pasada, perdón, y la semana que viene.
1: La semana que viene no creo que tengas una bola de cristal que te
0: No, todavía no. Oye, pero puede ser que tenga un plan.
1: Ah, eso sí.
0: Y ya te vaya actualizando. Sí. Es cierto. Así que sí, si Mayito sabe muchas cosas es porque de las contamos. Y porque ha escuchado algo por ahí, porque tenemos amigos en común también.
1: Yo aplico la de Pati Cantú. La de dicen por ahí.
0: Sí. Pero no digan que les contamos.
1: Eso sí. Aplica también la de si te vienen a contar cositas malas de mí. Manda a todos a volar y diles que yo no fui.
0: Tan tan tan tan tan. Yo te aseguro que yo no fui.
1: Tú tienes cara de piruli.
0: A mí me dicen yo lo vi. Sí. Ay, qué bonita canción, hace mucho no la escuchaba. Fíjate. Los desbloqueados los recuerdos, Mayito.
1: Sí, es que hay que desbloquear recuerdos.
0: Qué bonito.
1: Sí.
0: Qué
1: bendición. Dicen que recordar es volver a vivir.
0: Aplica para todo. Aplica para todo. Ojito.
1: Oye,
0: ahí.
1: Oye, de repente se avienta uno cada recuerdo. Uh-huh.
0: Yo recuerdo muchas cosas. Ah, por ejemplo, ahorita que estábamos hablando de las actividades extracurriculares.
1: Ajá, ¿extraacadémicas?
0: Extraacadémicas y, bueno, sí me acuerdo que yo antes iba con mi abuela a clases de pintura. Okay. Íbamos a pintar ¿cómo se les dice? Unas esculturas.
1: Ajá.
0: Ahí para tenerlos en la casa puede ser un alhajero, puede ser una, ¿cómo se les dice? Como unos cochinitos para ahorrar, ¿no? Entre muchas otras cosas muy bonitas. Ay, digo, qué bonitos tiempos. Ahorita, pues, ya casi no tenemos tiempo porque aquí estoy, ¿verdad? En las tardes estoy acá trabajando y mi abuela está haciendo otras cosas. Pero antes, cuando estaba más chica, hacíamos ese tipo de actividades. Me pasaban a dejar a mis clases de un montón de cosas. Y me divertía mucho yo. Ay... Hay que apreciar los buenos momentos.
1: Así de... Y cuando los crepúsculos estaban arrebolados. Oye, mi queridísimo Isaí, ¿tú tenías alguna actividad de chiquillo? Cuéntanos, compártenos.
0: Ah, también las clases.
1: Tenías clases.
0: Una escuelita en las tardes. ¿Sí? También yo iba a la escuelita en las tardes.
1: César, oye César, ¿tú también te ibas a la escuelita, te ibas al karate, te ibas al fucho? Sí.
0: Bueno, por cierto,
1: a ver.
0: Hay que ir a unas clases de karate o de taekwondo.
1: Mira, dice nuestro buen Isaí que él tenía actividad de pequeño, que se iba a la escuelita de inglés.
0: Ay, ajá.
1: Que él tenía esa actividad de chavito.
0: De chavito bien cookies.
1: De chavito bien cookies. Isaí okay. Era cookies.
0: Él sí era pipiris nice.
1: No, fíjate, no creo.
0: No, Isaí no, ok, no, Isaí no. Perfecto, ¿y tú, Mayito?
1: Fíjate que
0: ¿te
1: yo tenía, igual, tuve mis clases de verano de inglés, de computación. Fíjate que también me gustaba mucho dibujar.
0: Oh.
1: Sí. No pintar, yo nunca agarré pintar óleo, no. Pero yo sí te dibujaba, eso okay. Sí, para que veas.
0: Pintabas tu Mona Lisa, tu chica francesa.
1: Sí, tú.
0: Eso. Una actividad que me gustaba muchísimo, que fue en una clase de verano.
1: Ajá.
0: Bueno, en un curso de verano, fue el teatro, fue el pool dance. Ajá.
1: ¿Te enseñaba? Pool dance?
0: Sí, claro, que era.
1: Yo sí tuve clases de teatro. En el ajá. Teatro de la ciudad, o que hoy se conoce como el Teatro Amparo Montes.
0: Ajá.
1: Hace mucho tiempo los sábados, daban hacían clases
0: cursos,
1: ahí.
0: Cursos.
1: Daban, sí, clases. Sí, claro.
0: Ajá.
1: Entonces yo sí iba. Por eso dicen mis amigos que soy algo teatrero.
0: A mí también me dicen. ¡Ay! El dúo dinámico se juntó los teatreros, sí,
1: Puñito,
0: eso, ya ven, Dios nos hace y nosotros
1: nos juntamos.
0: Así es, nos juntamos, ya ven.
1: ¿Qué tal? Es que aparte de todo tenemos otra cosa en común, los dos somos hijos únicos.
0: Ah, así es. Esa es otra de las cosas que tenemos en común. Fíjate.
1: Sí, la verdad. Sí.
0: Oye, nos tenemos que ir a la pausa. En un momento regresamos con más de Chile Mole.
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0: la tarde, ya con 31 minutos seguimos en De Chile Mole.
1: Y guacamole, y seguimos con más de esas actividades que de repente hacíamos de chavito, las actividades extraacadémicas o extracurriculares, clases de karate, de fútbol, de natación, de dibujo, de pintura, etcétera, etcétera, etcétera.
0: Así es. Oye, yo después de las clases me quedaba un rato más en la escuela.
1: Sí.
0: Porque teníamos nuestro curso de, bueno, no curso, nuestras clases de
1: baile.
0: Aparte de baile.
1: ¿De marimba?
0: No, fíjate que nunca aprendí a tocar la marimba, aunque no. tenía la intención, pero estaban las otras actividades y pues me iba a
1: llamar. Llamaban más atención.
0: Sí, sí. Pero me gustaba mucho. Ah, aprendí a tocar la flauta. Ajá. ¿Qué? Y aparte hubo un tiempo en el que había un grupo, un equipo de porristas. Por eso les dije que yo era porrista, porque los iba a ir a animar a los partidos.
1: Triunfos robados.
0: Ahí he echado mis maromas. De carro y todo eso.
1: Ok.
0: Todavía me acuerdo y tenemos fotos.
1: Muchija.
0: Shabuya, Shabuya. Okay. Ah, qué buena película, la voy a volver a ver. Hay que verla.
1: La primera.
0: Sí, la primera, donde está la chica rubia que sí, entra a la escuela, digamos, pública y híjole, cambia. Cambia totalmente.
1: No sé por panorama. Qué la vida de Samantha.
0: Ay, no. Primero yo estuve en escuela pública, déjame decirte. Ya cuando cambié a escuela privada, yo dije, ¿qué está pasando aquí?
1: Eso se pintó el pelo.
0: Cambié mi skin.
1: Cambié su color de tinte.
0: Cambié mi color de tinte y de piel y todo.
1: Se puso como Michael Jackson una cámara hiperbárica.
0: No, viendo mis fotos, fíjate que yo me la pasaba en el sol. Yo no me cuidaba para nada, entonces yo estaba bien quemada, bien bronceada.
1: Pero quemada por la sociedad,
0: también,
1: mamacita.
0: También estaba quemada por la sociedad. Pero justo en ese momento, como me la vivía yo ahí en el campo y como valiente en el campo, y iba y venía, jugaba.
1: La anchura que te tenías.
0: Claro, sí. Ahorita ya me calmé, pero... sí, estaba bien quemada. Veo mis fotos y yo estaba diciendo, ¡ala! Estaba bien quemadísima. Ahorita ya no. Ya soy un vampiro.
1: ¿Es una vampiro?
0: Soy un... No. Vampiro. Vampiro. Una
1: vampirita.
0: Una vampirita. Por eso es que nunca me sacan de la cueva.
1: Eres una vampirita pelirroja.
0: Sí, es correcto.
1: A ver. ¿Qué? ¿Tú tienes luces en tu cabello o no? Nada más es el tinte rojo.
0: Nada más es el tinte rojo. ¿Qué ves? ¿Qué?
1: ¿Cómo te mirarás con unas lucecitas? O sea, de rojo, pero ponerte unas mechitas. Algo así.
0: Fíjate que lo he pensado yo también, de cambiarme un poquito el look. Ajá. Porque ya me hice fleco, ya me lo corté de diferentes formas.
1: Sí, el fleco sí
0: formas,
1: me acuerdo, en alguna ocasión sí te vi con fleco. Sí,
0: pero
1: sí,
0: ahorita ponerme unas luces, pues no sé, no estaría mal. Solamente que es mucho cuidado. Entonces... yo no tengo tanto tiempo ni paciencia. Hey. Ya parezco señora de 40 años. Ya no tengo paciencia, chamacos. Ya
1: imagínate,
0: no,
1: y eso que no tienes hijos.
0: No, sí tengo.
1: No, esos son perrijos.
0: Ah, pero tengo.
1: Pero esos no cuentan.
0: Pero los tengo que... uno los alimenta, los bueno, baña, sí. Gasta mucho en el doctor. Gasta mucho en su comida.
1: Yo conozco una señora que me dice, a la mecha, tú gastas más en... bueno, cuando tenía mi perrito. Uh-huh. En tu perrito que en mí. Ahí me mandas al doctor... el del gordo,
0: el de ahí.
1: A este doctor.
0: El de la esquina.
1: Que 50 pesos la consulta. Ese ahí.
0: Lo que tú quieras dar.
1: Exacto. Y a mi perrito, a la mecha, de repente en un trancazo eran 800 pesos.
0: Casi mil.
1: Mil y así de.
0: Ya ven, o sea, mira, también cuesta.
1: Lo que mi perrito quería.
0: Así
1: mi
0: es. Sí, los perritos, las mascotas cuestan, chamacos, y hay que darles pues lo mejor. Entonces, ahí sí va mi gastito, ¿eh? Mi gastito ahí va, o sea que no es que no cuente. Es diferente el gasto, sí, pero sí, claro. Es gasto, es gasto.
1: Y también te hacen enojar los perrijos.
0: Ah, también. Sí, también. Sí, ay, qué corajes no le ha hecho a mi mamá. Tú le has sacado canas verdes.
1: ¿A poco?
0: Uh-huh. También los perrijos hacen su desastre. Yo, mira, hago muchos corajes con los otros dos porque son más grandes. O sea, son más grandes de tamaño porque, de hecho, mi perrijo es el más grande.
1: ¿Toto?
0: Ajá, el Toto.
1: El Toto.
0: Y los demás hacen su desastre de que ven algo mal puesto, lo agarran y lo destrozan. Ya me van destrozando zapatos, ropa, peluches. Ya me han destrozado.
1: ¿Son labrador, no?
0: No, uno es Golden y la otra es Pitbull.
1: Ah, ok.
0: Sí, pero pues aún así hacen su desastre. Y el Golden es el más travieso de todos.
1: ¿Y cuántos años tiene el Golden?
0: Apenas 2 años.
1: Ah, por eso.
0: Por eso.
1: Está chiquito.
0: No, pero aún así. Y lo queremos regañar y todo. Y él se... se acuesta boca arriba y es como de que no estoy haciendo nada. Y saca su lengua.
1: Su carita de...
0: Ajá. Así de que yo no estoy haciendo nada.
1: Y dile algo.
0: No, dile algo. Yo sí lo regaño. Y ya estoy agarrando el modo de mi mamá. ¡Tú! Hijo de tal por cual. Ya estoy agarrado. Ya estoy practicando.
1: Toda una tiona.
0: Y hasta ya lanzo la chancla y todo, ¿eh?
1: ¡Hala!
0: Así va volando la chancla y le da paz. ¡Te estoy diciendo que no! Y si se pega o se golpea o algo, ¡eso te pasa! ¡Por necio! Ay. Sí, chamacos, ya estoy practicando.
1: La tía.
0: 5:37 PM, nos vamos a una pausa.
1: Y volvemos, porque eso es de chile mole.
0: Y guacamole.
1: Vamos a la pausa y regresamos a...
0: De chile mole y guacamole.
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12: Esto es La Rola del Recuerdo. Like a Prayer, Madonna. Like a Prayer es una de las canciones más icónicas de Madonna, lanzada en 1989. La canción combina elementos de pop y rock con coros gospel, creando una experiencia musical única. Su letra y video musical provocaron controversia debido a sus referencias religiosas, pero también ayudaron a cimentar el estatus de Madonna como una artista provocativa y de vanguardia. Like a Prayer fue un gran éxito comercial y sigue siendo una de las canciones más representativas de su carrera. Like a Prayer, Madonna.

0: 5:42, seguimos con más de las actividades que se hacía de chavito o de chavita.
1: Bien.
0: Fíjate que nuestra buena amiga Ivonne nos está escuchando en estos momentos en el trabajo porque está en una conocida papelería. Están okay. Escuchándonos en estos momentos.
1: Saludos.
0: Y dice que ella la mandaban a clase, a la escuelita, porque dice que no le gustaban las matemáticas, pero que le encantaba el baile.
1: Muy bien.
0: La condición que tenía era que lunes, martes y miércoles tenía que ir a la escuelita.
1: Okay.
0: Pero lo que era jueves y viernes ya se iba a sus clases de baile. Uh-huh. Y así fue como mejoró sus calificaciones.
1: Oye, qué padre. Saludos, Ivonne, ¿verdad?
0: Sí, Ivonne.
1: Ok, saludos a Ivonne. Y pues igual yo a veces como que no me concentraba muy bien en las clases y tenía que ir a la escuelita en las tardes.
0: Entonces te vamos a mandar una escuelita ahorita.
1: No, porque ahorita ya acabé, ya no quiero volver a la escuela, por favor, ya.
0: Una escuelita. Dice así, hola Mayito Blas, hola Samantha Paz, ¿es cierto que paz?
1: Sí, paz.
0: Ahí está. Fíjense que yo cuando era pequeño, cuando tenía alrededor de 6, 7, 8 años, me metieron al equipo de fútbol.
1: Okay.
0: Y esos 3 años sí iba, pero me di cuenta que mi verdadera vocación era el básquetbol.
1: ¡Eso!
0: Y me gustó más el básquetbol, aunque eso. También he de aceptar que sí disfruté esos 3 años de fútbol.
1: Oye, qué padre. Igual a mí, a la fuerza me metieron al básquetbol, porque mi abuela, mi mamá y casi toda mi familia es basquetbolista.
0: Ajá.
1: Pero yo cuando me metí, chicos, yo no. O sea, hacía mi luchita, lo hacía, pero no me gustaba. Nada de nada. Yo decía, no, es que esto no es lo mío. Hasta que conocí el voleibol.
0: Okay.
1: Y cambió mi vida, obviamente. Ahí me quedé y ahí sigo, chamacos. Así que mi verdadero amor es el voleibol. Uno así nunca sabe hasta que lo tiene. Hasta que lo ponen de diferentes disciplinas, vaya, porque igual, pues así como le pasó a nuestro otro amigo que mandó su mensaje,
0: sí,
1: de que pues a él lo metieron a clases de fútbol, no le gustaba, pero pues ya después encontró el básquet y se enamoró, ¿verdad? Y qué
0: dice,
1: bonito.
0: Es que dice que sí le gustaba el fútbol, pero que en realidad se dio cuenta que su verdadera vocación era el básquetbol.
1: Y ahí se quedó.
0: Ahí se quedó.
1: Sí, chicos. Ay, por cierto, también fui a clases de baile, pero no de hawaiano y tahitiano, no, como te había comentado, ajá, sino otras clases de...
0: Pero entonces no hiciste hawaiano.
1: No, sí, pero aparte hice lo demás, aparte hice lo demás, que era de mover el cabello y aquí y allá.
0: ¿De
1: ya
0: casualidad
1: más...
0: no has hecho clases de cocina o algo así? ¿Repostería?
1: No me acuerdo. No, tal vez actualmente... me metería una clase un cursito de cocina.
0: ¿De cocina o de repostería? Porque no es lo mismo.
1: Pues de cocina y de repostería. Sí, estaría padre. Ay, dijimos que íbamos a hacer los postres.
0: Pero necesitamos obviamente que los altos mandos nos digan, sí, está bien.
1: Los altos mandos.
0: Está bien, muchachos, háganlo. Está bien, chicos.
1: Bandera verde.
0: Tienen mi bendición, pero no tienen presupuesto.
1: No, entonces traigan ustedes los ingredientes. Ah, bueno, pues sí, la armamos. Es más, pues cuenta la Carlota, yo ya la he hecho.
0: Sí.
1: Interesante,
0: Watson. Interesante.
1: Si quieres la vendemos aquí afuera.
0: Para recuperar la inversión.
1: La vendemos aquí afuera y que pasen aquí.
0: Pásele.
1: Carlotas.
0: Pero no se van a llamar Carlotas.
1: ¿No?
0: Se van a llamar Samantotas.
1: ¿Quién quiere su Samantota? Aquí está.
0: A ver, muchachos, ¿quién va a querer Samantota? De una vez que nos diga ahorita.
1: De una vez.
0: Levantamos pedido a la una, a las dos, a las tres. Tienen a partir de este momento y hasta las 6 de la tarde para
1: voy a
0: que
1: levantar
0: digan
1: pedidos.
0: Yo.
1: Y los esperamos aquí afuera del Corporativo Radio Núcleo, nada más toquen el timbre.
0: Y al ratito el gran jefe Toro sentado nos va a decir, muchachos, pero les vamos a cobrar derecho de piso.
1: No, mira, le voy a convencer dándole, mire, cuando haga Carlotas le traigo uno a usted y ya.
0: De tamaño razonable.
1: Una charola de Carlota, solamente para usted. Y listo, ya, sí, espero lo convenzamos.
0: Yo también espero lo mismo porque
1: Es que él tiene mente de tiburón, todo lo ve como negocio.
0: Sí, la verdad es que sí.
1: Ay, no, me va a salir muy caro esa Carlota. Olvídenlo. Olvídenlo, chamacos. Ya
0: se
1: no.
0: Se aborta la misión.
1: Se aborten. Se aborta la misión.
0: Breiko.
1: Pero si quieren, ahí me mandan mensaje. Ahí hacemos chanchullo, chamacos.
0: Desde a las 6 de la tarde es la entrega.
1: Pero solo a las 6.
0: Solo a las 6.
1: No vengan temprano porque no. Van a encontrar al jefe. No.
0: A las 6:20 entregamos las samantotas.
1: Y nos van a meter en un problemón si vienen antes o después, cuidado, ojito. Oye, nos vamos rápidamente con una complacencia musical y en un momento regresamos. No le cambies, estás escuchando de Chile Mole
0: y Guacamolation.

0: Vamos a la pausa y regresamos a
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3: 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Resulta que el novio le dice a la novia: mi amor, quiero hacerlo contigo. Y ella le dice: ¿traes protección? Claro, mi mamá me puso suéter y mi abuelita me persignó dos veces. Hazme tuya, papi.

0: estamos de regreso.
1: Chile mole y guacamole. Cinco de la tarde con 54 minutos. Y bueno, muchísimas gracias a todos los guacamoleros que el día de hoy estuvieron comunicándose con nosotros.
0: Así es, mi querido Mario Blas, un gusto, un placer recibir sus mensajes, sus saludos, sus llamadas. Mil gracias por acompañarnos en este miércoles 13 de mayo. Los esperamos mañana a la misma hora, solo aquí en Extremo 90.7, sonando la música
1: de tu vida.
0: Bye, bye, adiós. Sayonara, arrivederci, orgua.

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5: La cantante y actriz mexicana Thalía, recordada por su trilogía de las Marías en las telenovelas mexicanas, fue elegida por Billboard para entregarle el trofeo que reconoce no solamente su trayectoria artística, también su aportación para la visibilidad de la mujer en la sociedad actual. Billboard, en su reseña, apuntó: la cantante mexicana aceptó el premio ícono de manos de Eva Longoria, quien reflexionó sobre la destacada carrera de 4 décadas de la homenajeada, enfrentando cada inicio como una nueva aventura. La espera terminó para las ARMYs. Luego de semanas de incertidumbre y alta demanda, se confirmó la liberación de un número muy limitado de boletos para los esperados conciertos de BTS en la Ciudad de México. Y fue el pasado 2 de mayo que esos boletos estuvieron a la venta. Y desafortunadamente para algunas, ya se terminaron. La creadora de contenido Chinguami se va a casar con un mexicano. Tan emocionante como su historia de amor fue la entrega del anillo de compromiso por parte de Rodrigo, su novio mexicano. En cuanto a la locación, no había duda, tenía que ser en Oaxaca, el estado natal de el